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1: Gloria Trevi, como yo te amo.

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6: Ricardo Arjona, ¿por qué es tan cruel el amor? Género Bock.

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8:21. Guácara, interpretado por Gualberto Ibarreto. Guácara.

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3: 8:30. 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
9: Son de Amores, Andy y Lucas, versión salsa.

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3: Giordano, manantial de corazón, género pop.

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1: Camilo VI, el amor de mi vida. Género, balada.

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0: FM. 8:53.
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3: Romeo Santos y Prince Royce. Dardos. Género bachata.

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1: Quiero ser tu héroe.
2: Enrique Iglesias, héroe. Género.

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1: 9 y 10 minutos.
2: Aunque ahora estés con él. Tema interpretado por Ricardo Montaner.

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2: Ricardo Arjona, acompáñame a estar solo. Género POC.

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1: Lazo nos canta Ojos Marrones.

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3: 9:22.
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5: Sin bandera. Kilómetros. Género POC.

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1: Gillo Zarante nos canta Agonía, género

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1: 9:30. 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
6: Bésame, tema interpretado por Porfi Baloa.

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1: 9:43.
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3: Federico Winberg y Jansson Boyd. Jesse Joy nos canta Imagina, género pop.

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0: 9:54.
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2: Willy Colón nos interpreta O Qué Será, género salsa.
7: Yo creo en muchas cosas que no he visto, y ustedes también, lo sé. No se puede negar la existencia de algo palpado, por más etéreo que sea. No hace falta exhibir una prueba de decencia de aquello que es tan verdadero. El único gesto es creer o no. Algunas veces hasta creer llorando. Se trata de un tema incompleto porque le falta respuesta. Respuesta que alguno de ustedes quizás le pueda dar. Es un tema en Technicolor para hacer algo útil.

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1: 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Bienvenidos a Puerto de Libros, librería radiofónica. Les habla Luis Peroso Cervantes, quien de lunes a viernes, todos los días, trae este programa para ustedes a través de la Red Nacional de Emisoras Radio Fe y Alegría. 23 emisoras conectadas para llegar a sus hogares con buenos libros, con buena literatura, con espacios verdaderamente maravillosos para el entendimiento como ciudadanos y, por supuesto, para el crecimiento individual. Y ese crecimiento se obtiene a través del pensamiento, del desarrollo del criterio, esa arma cargada de futuro, como dirá el invitado de la noche de hoy, que no es un invitado como tal, me gustaría tenerlo invitado, todavía vive, pero sí lo vamos a tener como un invitado musical. Vamos a estar escuchando las mejores canciones del gran músico español Paco Ibáñez.

de futuro, que está basada, por supuesto, en un poema del poeta español Gabriel Celaya, y que sin duda es una pieza fundamental de la música española, de la música española y latinoamericana, porque Paco Ibáñez recorrió toda Latinoamérica cantando esa canción que se dio a conocer en la televisión francesa en mayo de 1968, donde cantó este hermoso poema de Gabriel Celaya. La poesía es un arma cargada de futuro. ¿Quién es Paco Ibáñez? Su nombre es Francisco Ibáñez Gorostidi, nacido en Valencia el 20 de noviembre del año 1934, próximo a cumplir sus 90 años, que seguro celebraremos leyendo y releyendo. Es más conocido, claro, con este nombre, como Paco Ibáñez, cantante, compositor, músico de toda clase, ¿no? Traductor también, tradujo muchísimas canciones del francés al español. Ha dedicado casi íntegramente su trayectoria artística a musicalizar poemas de autores españoles y hispanoamericanos, tanto clásicos como contemporáneos. Así que es uno de los grandes promotores de la poesía. Así funciona esta maravillosa mezcla de la vida poética con la vida literaria, que se hacen patentes en hombres como el gran Paco Ibáñez. Escuchemos otra maravillosa canción, ahora inspirada en el poema de Rafael Alberti, que se titula Balada del que nunca fue a Granada.

Acabamos de escuchar el más importante de los clásicos, quizá cantado por Paco Ibáñez, esa hermosa canción que se titula La poesía es un arma cargada.

0: hermosísima letra esta de la canción titulada Balada del que nunca fue a Granada, inspirada por supuesto en la poesía del gran Rafael Alberti, a quien ya le hemos dedicado uno o dos programas aquí en Puerto de Libros, librería radiofónica. Recuerden que si quieren escuchar todos los programas que hemos hecho están en mi canal de YouTube, Luis Peroso Cervantes, o en Spotify están todos nuestros programas, más de 500 programas que hemos grabado hasta la fecha y que ustedes pueden disfrutar de manera gratuita y comentar, por supuesto, porque sus comentarios son muy importantes. Recuerden enviarnos comentarios de este programa al 0424-672-3597, 0424-672-3597, o a nuestras redes sociales, arroba librería radio en Twitter y en Instagram. Vamos a hacer una pequeña pausa de 2 minutos y ya volvemos con este programa especial dedicado a las mejores canciones del gran cantante español Paco Ibáñez.
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6: 10:12. 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

Seguimos en Puerto de Libros, librería radiofónica, esta noche escuchando las mejores canciones de el gran Paco Ibáñez, este maravilloso cantante español. Acabamos de escuchar una versión que fue una de las primeras canciones que puso de moda o que dio a conocer el gran Paco Ibáñez. Es una canción del año 1956, en que una mujer andaluza vestida de negro le inspiró para hacer esta canción sobre el poema La niña más bella, o La más bella niña, que es de Luis de Góngora, el gran poeta español Luis de Góngora y Argote, el máximo exponente de la corriente llamada como los gongorismos, ¿no? Todo esto del siglo de oro español. En el año 1964, 8 años después, realizó su primera grabación con poemas de Góngora y de García Lorca. Pero este del 56, La más bella niña, es sin duda el génesis de su búsqueda por convertir a la poesía en canción. Y esto también está relacionado, bueno, con la manera en la cual sus padres, un valenciano y su madre, una vasca, le enseñaron la lucha política, le enseñaron la sensibilidad por la literatura. Su padre era un militante de los movimientos anarcosindicalistas y durante la Guerra Civil Española tuvo que refugiarse en Francia y finalmente, con la llegada de los nazis a Francia, fue llevado a un campo de concentración su padre. Total, este hombre, Paco Ibáñez, en su infancia se vio movido a Francia, después su madre volvió al periodo de posguerra, sin duda uno de los más duros del siglo XX en cualquier región, la posguerra de la posguerra civil española, y después, bueno, vuelven a Francia cuando termina la guerra y la casa de sus padres se convierte en una especie de meca cultural para los librepensadores españoles en París. Entonces, esta canción del 56 significa mucho para Paco Ibáñez. Él nació en el 34, tendría 22 años, ¿no? Si la matemática no me cae mal o la estoy haciendo bien. En el 56 tendría 22 años y comenzaría esa andadura con la búsqueda de transformar la poesía española también en música. Y si cantó a Góngora, tuvo que haber cantado a su contraparte, a Quevedo. Y por eso escuchemos ahora esta otra maravillosa canción, Don Dinero, inspirada por supuesto en esa letrilla satírica de Francisco de Quevedo, poderoso caballero es Don Dinero, ¿no? Escuchemos ahora esta canción, Don Dinero, de Paco Ibáñez.

0: en el siglo XVII, en los años 1600, como en la actualidad. Poderoso, poderoso caballero es Don Dinero. Qué melodía, ¿no? Qué trabajo melódico, la construcción de poder hacer del poema algo divertido, algo digno de escucharse, de volverse a escuchar, de disfrutar, por supuesto. Estamos escuchando este programa dedicado a las mejores canciones del músico español Paco Ibáñez, nacido en Valencia, España, el 20 de noviembre del año 1934, próximo a celebrar sus 90 años vivo y siendo igual de irreverente. Vamos a hacer una pequeña pausa de 2 minutos para escuchar mensajes de radio Fe y Alegría y ya volvemos con más de este su programa. Pero antes, por favor, envíennos un mensaje de texto con su sintonía al 0424-672-3597, 0424-672-3597. Ya volvemos.
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6: Diez y 24 minutos. 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
8: Lo que no puedo es no cantar una canción por el autor que podría decir: de allí vengo yo. Yo vengo del gran cantautor, que se dice, para mí el más grande de todos, el John Sebastian Bach de los cantautores, que es el poeta francés Georges Brassens. Era el más sabio y el más anticonformista, pero anticonformista por dentro, no por fuera. Voy a cantar esta canción llamada La mala reputación. Yo cuando descubrí, bueno, yo puedo decir que allí en el caserío, como os he dicho antes, yo, pues sí, mi tío me mandaba a cuidar vacas, yo iba cantando, las cuidaba cantando, volvía con ellas cantando, iba a la escuela cantando, dormía cantando, yo qué sé, todo. Y pero como un pasatiempo, ¿no? Y luego descubrí la profundidad de la canción de Brassens. Y entonces me dije, a mí que me gustaba, que siempre me ha gustado cantar, a la prueba, que estoy aquí. Y también puedo decir que si estoy aquí, es como dijo, y ustedes están aquí, yo estoy aquí gracias a Brassens. Y como decía mi madre cuando hice el Olimpia, dice, estaba allí sentada y ahí todo el mundo allí balanzándose y todos los que querían entrar, los que no podían entrar, en fin, un lío que se armó allí. Y mi madre ahí tranquila, sentada y mirando por todos lados, diciendo, ja, dice, no saben que gracias a mí están aquí estos. Y es verdad. Una verdad como un templo. Pues también es una verdad como un templo, que yo es gracias a Brassens que estoy aquí, y gracias a Brassens también estáis aquí vosotros, ¿eh? Vale. 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

maravillosa canción acabamos de escuchar aquí en Puerto de Libros, librería radiofónica. En esta oportunidad, bueno, Georges Brassens, que es uno de los grandes cantantes, cantautores franceses, interpretado en una versión en español de una de sus más geniales canciones, La Mala Reputación. Yo hice un programa dedicado a Georges Brassens, pueden conseguirlo en mi canal de YouTube o en Spotify, donde están todos nuestros programas. Y hablamos de la poesía de Georges Brassens, escuchamos canciones en español, canciones en francés y tradujimos alguna de sus letras al español. Sigamos explorando a este maravilloso cantante español, Paco Ibáñez, y ahora escuchemos este hermoso poema de el gran Rafael Alberti, titulado Nocturno, que musicalizó e interpretó el genial Paco Ibáñez.

siguiendo ese mismo orden de ideas, ahora escuchemos otro poema maravilloso versionado por Paco Ibáñez. Me queda la palabra, del poeta español Blas de Otero.

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5: 10:38.
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Seguimos en Puerto de Libros, librería radiofónica, ya en nuestro último segmento, y acabamos de escuchar esa maravillosa versión de las coplas a la muerte de mi padre, de Jorge Manrique, cantadas por supuesto por este grandioso Paco Ibáñez. Ahora escuchemos un poema de Pablo Neruda, Todo en ti fue naufragio, claro, cantada por Paco Ibáñez.

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hermosa versión de Pablo Neruda en la voz de Paco Ibáñez. Para recordar a Paco Ibáñez, bueno, algunas frases que lo han hecho inmortal. Dice: es triste que los poetas actuales se canten a sí mismos, ¿no? Y también nos dice: hay que atreverse a pensar, vale la pena vivir para una canción. Algunas frases maravillosas de Paco Ibáñez. Con la extrema derecha no hay que tener piedad, dice, es enemiga de la humanidad y al enemigo ni agua. Este hombre radical que pronto estará cumpliendo 90 años, el cantautor Paco Ibáñez. Y escuchemos ahora una versión de un poema de Federico García Lorca. ¿Con qué ternura canta este hombre que dice que ni agua a la derecha a esta hermosa canción de Federico García Lorca?

0: Así llegamos al final de nuestro programa después de haber escuchado las mejores canciones interpretadas por Paco Ibáñez. Sus comentarios, por favor, al 0424-672-3597, 0424-672-3597, o en nuestras redes sociales, arroba Librería Radio en Twitter y en Instagram. Trabajo para ustedes Luis Peroso Cervantes, quien lo hace todos los días de lunes a viernes con muchísimo cariño a través de la Red Nacional de Emisoras Radio Fe y Alegría, llevando este su programa Puerto de Libros, Librería Radiofónica. Nos toca despedirnos, pero no sin antes recordarles que por favor sean felices, lean poesía.
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6: Diez y 53 minutos.

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2: Karol G, Milagros.

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1: Ella fue tema interpretado por Caibo.

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1: 11 y 12 minutos.
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2: Joaquina nos interpreta Los mejores años.

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1: Roberto Carlos, un millón de amigos, generó Balada.

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1: Chayanne, lo dejaría todo. Género Bocco.

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1: 11 y 31 minutos. 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
2: 50 años con la esperanza arriba.
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8: Confía en que tu esfuerzo no es en vano. Que todo se alinea en su tiempo. Avanza con fe, sin rendirte. Lo que hoy pesa, mañana tendrá sentido. La recompensa llega, y llega con justicia y propósito.
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10: Corazón Partido, Alejandro Sanz, versión salsa.

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3: Rocío Durcal.

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1: Quiero ser tu héroe.
2: Enrique Iglesias, héroe. Género Bock.

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0: 11:54.
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4: May Bahía y Gracie nos canta Mi Pecadito, género bachata.
5: A continuación, las gloriosas notas del himno nacional de la República Bolivariana de Venezuela, letra de Vicente Salias y música de Juan José Landaeta.

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8:17 de la mañana. Buenos días. Buenos días a todas esas personas que están en sintonía. Bienvenidos una vez más a este Guarapo Informativo de hoy, viernes 25 de septiembre. Bueno, comenzando un poquito más tarde por situaciones aquí técnicas, pero ya resueltas. Aquí estamos con ustedes. Quien tiene el placer de acompañarlos a esta hora, Xiomara López, con certificado de locución, Universidad Central de Venezuela, 47.498, inscrita en el Colegio Nacional de Periodistas bajo el número 26.833, trabajando bajo la dirección de Juan Carlos Leal, en la coordinación nuestro ingeniero en sistema Jesús Salazar. Bueno, desde ya arrancamos este programa.

Señor, en presencia de Dios sobre todas las cosas, hoy le pedimos a Dios en este día, en este nuevo amanecer, esa bendición que siempre estamos ahí para que Dios nos cubra con su manto protector. Cuando nos levantamos, ese agradecimiento a Dios por permitirnos ver este nuevo día, este nuevo amanecer. Eso ya es una bendición y ganamos mucho, porque hoy seguimos adelante. Pedimos por todas esas personas que se encuentran en los centros hospitalarios de nuestro país, principalmente en los de acá de San Juan de los Morros, que hoy están ahí esperando una solución a su enfermedad, a sus exámenes que tienen que hacerse, buscar los mecanismos y las herramientas que Dios va a permitir para que esas personas se curen. Pedimos también por esos privados de libertad que se encuentran ahí en esos centros de reclusión de nuestro estado y de nuestro país, que ellos también pueden ir rectificando de los hechos y las situaciones que están pasando. Siempre las personas podemos siempre arrepentirnos, porque Dios nos da ese privilegio de volver a comenzar, de hacerlo mejor. Y esa es la bendición que siempre Dios está ahí: perdonar y arrepentirse. Cometemos errores, pero podemos rectificar, y eso es lo más importante. Pedir perdón, eso es también muy importante, porque a veces nos equivocamos, juzgamos, hacemos cosas que lamentamos después, y hay muchas de las personas que no saben decir la palabra perdón, me equivoqué. Y a veces eso no es de humillación, eso es de rectificación, eso es poder asumir tu culpa si cometiste alguna falta. Así que hoy más que nunca estamos aferrados a Dios sobre todas las cosas, ante las situaciones, dificultades, problemas, cortes eléctricos, situación con los servicios públicos de nuestro país que nos están agobiando. Psicológicamente el venezolano estamos pasando por una crisis mental ante estas lamentables situaciones en las que estamos viviendo. Y hoy Dios tiene ahí esa posibilidad de siempre, esa es nuestra esperanza, pedir a Dios para que nos guíe por ese camino y esa luz que siempre nos hace brillar para seguir adelante. Hay que seguir adelante y confiando siempre en Dios, que todo esto va a pasar, que todo se va a solucionar y que vendrán cambios nuevos a nuestro país.

0: nuestro de cada día.
1: De septiembre, San Carlos de Cepse.
0: A comienzos del siglo XVII, Europa todavía se encontraba conmovida por la Reforma y la Contrarreforma, por el avance del protestantismo y las constantes guerras entre los estados. La Iglesia Católica vuelve a recuperar su influencia política.
2: En esa situación, nace en 1613 Juan Carlos, en la villa de Cese, Italia. Sus padres le procuraron apenas una instrucción elemental, que luego tuvo que para cuidar ovejas y aprovechaba para leer libros piadosos.
0: A los 17 años, ingresó al convento de los padres franciscanos de Roma. Inició el noviciado vistiendo el pobre sayal de San Francisco el año 1635. Luego de rigurosos ejercicios de penitencia, estuvo listo para pronunciar sus votos perpetuos.
2: En 1636, Juan Carlos se consagró para siempre al Señor, cambiando el nombre de Juan Carlos por el de Carlos de Cese.
0: Carlos progresó en la vida contemplativa y cuando tuvo que enfrentar la terrible epidemia de peste, dio pruebas de su heroica caridad. Recogió enfermos de las calles, cargó sobre sus espaldas a los muertos para darles cristiana sepultura, sin cuidar su propia salud.
2: Fue reprendido por sus superiores, mandándolo como custodio de limosnas al convento romano de San Pedro in Montorio. Luego de un extraordinario fenómeno místico ocurrido frente a un altar, fue dado a Carlos el don de hacer milagros.
0: Curaba enfermos mediante oraciones, daba consejos espirituales y morales, y pronto se hizo popular, que hasta grandes personalidades acudían a él. Escribió grandes tratados por inspiración divina.
2: Carlos de Cese murió el año 1760.
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6: Ocho 8:27 de la mañana. Bueno, arrancamos con las efemérides del día de hoy. Hoy se celebra, un día como hoy, se celebra el Día Mundial del Farmacéutico. Así, felicitaciones a todos esos farmacéuticos en su día, una fecha para agradecer a quienes cuidan nuestra salud y preparar nuestros medicamentos. También es el Día Internacional de la Ataxia, un día para dar visibilidad a un grupo de enfermedades neurológicas que afectan la coordinación y el equilibrio. Un hecho histórico curioso, un 25 de septiembre, es en el año 1541 cuando falleció Paracelso, un médico y alquimista suizo que luchó contra la idea de que la cirugía era solo un trabajo para barberos, intentando dar un enfoque más digno y profesional. Así que más o menos estas son las efemérides del día de hoy, 25 de septiembre. Ya terminando, ya culminando lo que es este mes de septiembre. Se nos va septiembre, señores. Visitando nuestra página web www.radiofeyalegrianoticias.com, donde usted puede estar al día informado de todo el acontecer, tanto regional, nacional e internacional. Los titulares más resaltantes tienen que Julio Rojas, la ayuda internacional se tiene que enfocar en la reconstrucción de los edificios. Esto es a cumplirse ayer 24 de septiembre, 3 meses de esta tragedia del doblete sísmico ocurrido en Venezuela, donde se ve afectado estas varias ciudades de Venezuela, incluyendo La Guaira. Así que a 3 meses del doblete terremoto de ese pasado 24 de junio, un día miércoles, vecinos de distintas zonas de Caracas todavía esperan la reconstrucción de las edificaciones afectadas y permanecen en refugio. El periodista y defensor de los derechos humanos, Carlos Julio Rojas, coordinador del Frente en Defensa del Norte de Caracas, advirtió que las comunidades no cuentan con recursos para asumir las reparaciones a mayor magnitud y pidió que la ayuda internacional se concentre en la restauración de los edificios. Durante una entrevista en el programa Punto y Seguimos de Radio Fe y Alegría, que se transmite a mediodía, de lunes a viernes, señaló que aunque la tragedia dejó de ser viral en las redes sociales, las necesidades de los damnificados continúan. Esa ayuda internacional se tiene que enfocar en la reconstrucción de los edificios, afirmó. Rojas explicó que los vecinos han recurrido a la organización comunitaria y la denuncia para exigir atención del Estado. Algunos decidieron protestar de manera pacífica, administrar sus propios refugios y apoyarse entre sí para enfrentar las consecuencias de los terremotos. Aseguró que esta emergencia ha unido a los venezolanos sin diferencia política y partidística. En Caracas todavía hay edificaciones que, de acuerdo con Rojas, no han recibido ningún tipo de arreglo. Entre ellas menciona el edificio Urigaín, ubicado en el Boulevard Panteón, que inicialmente fue clasificado con etiqueta roja y posteriormente pasó a etiqueta amarilla, pese a que, según él, no se ha ejecutado ningún trabajo. Apuntó que en sectores como la OEPP 10 y la OPP FP6 ubicadas en la parroquia Santa Rosalía y Altagracia, algunas personas continúan viviendo en carpa. Aclaró que quienes permanecen en refugio lo hacen porque los centros temporales habilitados por el Estado están colapsados. En la esquina de San Román, relató, hay varias edificaciones con unas 20 columnas fracturadas y los ciudadanos han hecho obras de mampostería, pero no cuentan con los recursos para apuntarles y reconstruir columnas y vigas, labores que requieren inversiones de miles de dólares. Además indicó que en Propatria y Punto Salina hay 27 viviendas identificadas con etiqueta roja que todavía no han sido atendidas. También cuestionó que algunos vecinos hayan recibido indicaciones para regresar a sus viviendas, pese a que continúan las condiciones que lo hacen insegura. El periodista criticó también que a 3 meses después de los terremotos no exista un informe que detalle cuántas edificaciones resultaron afectadas, cuántas personas quedaron damnificadas y cuál es el plan de reconstrucción de la ciudad. Para él, la organización comunitaria y la denuncia sigue siendo necesaria para que el Estado atienda las necesidades de los afectados. En este sentido, insistió en que estas acciones deben mantenerse dentro de los canales pacíficos, democráticos y constitucionales. Finalmente, invitó a participar este jueves 24 de septiembre a las 10 de la mañana en el Foro Ciudadano Historias, Realidad, Riesgo y Organización a 3 meses del terremoto, que tuvo lugar en Banco del Libro en Altamira Sur de Chacao. Así que bueno, esta es la triste realidad que siguen padeciendo todas esas personas damnificadas que están esperando solución del Estado. Nosotros esta semana tuvimos la oportunidad de entrevistar a 2 personas que llegaron aquí. Ya, que vamos, se metió algo aquí, está sonando en el fondo. Vamos a poner para acá. Tuvimos la oportunidad de entrevistar a 2 personas que vinieron en ese grupo de damnificados que llegaron aquí a San Juan de los Morros. Y ellas, en esa información que nos brindaron, hablaron sobre esa triste realidad. Los primeros días, una atención de parte gubernamental. Ya pasaba una semana, nada, más nunca saben nada de ellos. Ellos están ubicados, la mayoría, en casas de familiares, están buscando, hay una sola persona, sola familia, que pudo comprarse una casita en un sector acá de San Juan de los Morros. Dice, lo primero que encontré y lo primero que compré. Tenía ese momento el dinero, pude hacerlo, pero las otras personas que vinieron conmigo no lo han podido hacer. Siguen todavía en casas de sus familiares, sin nada, sin nada. Porque esta señora nada más le alcanzó, como dice ella, para comprarse su casita y colocar alguna cocinita para tenerla, colocar algunas cositas, algunas camas y los colchones que el gobierno le dio, es tenerlos ahí, colchonetas, porque ni siquiera son colchones, colchonetas. Entonces, ella dice que ya consiguió trabajo, gracias a Dios, está tratando de levantarse poco a poco, tanto ella con su esposo, sus hijos, sus nietos, que han venido pasando por problemas de atención con psicólogos, porque uno de los menores de edad dice que el niño los primeros días estuvo alterado, sentía una lluvia, un ruido, y para él eso era un temor demasiado grande. Entonces, esta triste situación siguen padeciendo todos esos damnificados. Díganme los que se encuentran todavía en las parcas, en las carpas, en fuera de esas edificaciones. Con estos aguaceros que han venido cayendo tanto en Caracas como en La Guaira, ver todo ese tipo de cosas, recordándose, díganme los que pasaron por el deslave de la Guaira, de esa zona, de Vargas, y volver a vivir en lo de los terremotos y después volver a ver algún problema de inundación dentro de ese momento donde están ahí viviendo. Es traumático para ellos vivir en esa zozobra de saber si algún momento le van a ubicar en una vivienda, viviendo así al aire libre. Eso es para un estrés para un ser humano. Más cuando, como lo decía otra de las entrevistadas, yo duré más de 40 años trabajando desde los 17 años para poder comprarme mi apartamento, para poder tener un apartamento bien dotado, en el sentido de tener todo sin necesidad de tener que buscar nada afuera. Y de un día para otro todo se acabó, no tener nada, vivir estando con este familiar aquí y buscar ver cómo puedo hacer para ubicar una casa en alquiler y vivir aparte con mi hija. Entonces son historias que tú dices, Dios, hay que agradecer a Dios porque tenemos nuestro hogar, porque tenemos que llevarnos a la boca todos los días de alimento, tenemos un trabajo, tenemos un familiar cercano que tampoco está ahí con usted, contigo, tus hijos sanos. Pero esta realidad que están pasando estas personas es muy diferente a la de nosotros. Ese enfoque que ellos le dan, que dicen, bueno, nos dejaron solo. Los primeros días todo el mundo participó, todo el mundo colaboró, todo el mundo hizo todo. Pero ahora ¿qué hago yo si no tengo nada? Es comenzar desde cero. Para una persona después de los 50, 60 años, comenzar de cero pega. Porque en este momento, con la economía de nuestro país, que nos costó tanto trabajar y había poder adquisitivo para comprarte una nevera, una cocina, un inmueble, todo eso. Ahora, ¿de dónde? ¿De dónde? Con una economía, con unos salarios que están por el piso. No tienen los recursos. Y esos préstamos, como dice, que está dando el gobierno, hay tanto papeleo. Me decía una de las señoras, ¿cómo hago si quedé sin nada? Ni siquiera tengo un documento que me diga que esa propiedad es mía, o ni siquiera la cédula de identidad, ni siquiera un título de propiedad de nada. Entonces, buscar el protocolo que hay que hacer para poder ir a todas esas instituciones del Estado cuesta, porque a veces no tengo ni siquiera medio en el bolsillo para trasladarme donde estoy a Caracas a hacer todo ese papeleo. ¿Qué significa sacar copia? ¿Qué significa mover aquí, mover allá, pasar un día de burocracia dentro de esas oficinas del Estado? Porque una realidad, como te lo cuentan ellos, no, el SAREN habilitó tal taquilla y puede usted tranquila hacer todo, el banco, la broma, la institución, vas a tener. Pero otra cosa es cuando llegas al sitio y que la atención sea como ellos lo pintan. Es triste vivir esa realidad que pueden estar pasando cada uno de esas personas que pasaron por esta situación. Son las 8:38 minutos, hacemos pausa musical y ya regresamos con otras informaciones el día de hoy, viernes 25 de septiembre.

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2: Bueno, ya ponemos esa rica gaita. Háblame, vamos para Maracaibo. Venite.

en el lugar atendiendo el accidente. Esta información es del periodista Joan Camargo. Así que información en desarrollo a esta hora de la mañana, 8 y 42 minutos. También en el medio digital Noti Pascua hay un caso que revela el resultado de la autopsia de niño de 3 años asesinado en el Manteco. El informe forense practicado al niño de 3 años, cuyo cuerpo fallado dentro de un saco en la población del Manteco, municipio Piar, estado Bolívar, confirmó que el menor fue víctima de agresión sexual antes de su muerte y que la causa de deceso fue asfixia mecánica por broncoaspiración de tierra. El presunto responsable del crimen es el propio padre del niño. Qué lamentable. Quien permanece detenido junto a la madre mientras avanza la investigación. El cadáver del infante fue localizado la mañana del lunes pasado, 21 de septiembre, dentro de un saco de tela, abandonado en un terreno baldío cerca de la pista de aterrizaje del aeropuerto del Manteco. Según las primeras versiones recogidas por pobladores del sector, el hombre, señalado como el padre del niño, se entregó posteriormente a la sede de la policía local y le indicó a los funcionarios el lugar exacto donde había dejado el cuerpo. De acuerdo con el examen forense, el niño murió por asfixia mecánica producto de la broncoaspiración de tierra. El pequeño tenía arena dentro de la boca al momento de ser hallado. El estudio patológico determinó además que la víctima sufrió agresión sexual antes de morir. Lo que se sabe del caso, según las primeras informaciones, la madre del niño se había trasladado a una zona minera por motivos laborales y dejó al menor bajo el cuidado del padre, de quien se encuentra separada. Las versiones preliminares indican que el niño comenzó a llorar de forma descontrolada por hambre, lo que había alterado al hombre, que presuntamente bajo los efectos de sustancias estupefacientes, quien lo golpeó también reiteradamente hasta causarle la muerte. Y luego le había llenado la cavidad bucal con tierra antes de ocultar el cuerpo en el saco y abandonarlo en la zona baldía. Transeúntes que avistaron el bulto alertaron a las autoridades y una comisión del 6CPC acudió al sitio para el levantamiento del cadáver e iniciar las investigaciones correspondientes. De forma extraoficial, trascendió que la madre del niño también quedó detenida de manera preventiva, mientras los organismos de seguridad profundizan la pesquisa sobre su posible responsabilidad en el caso. Una lamentable noticia de este pequeño de 3 años apenas, llorando por hambre, pero solo la madre se le ocurre dejárselo a una persona que, una persona que utiliza o vive pues alcoholizado y todo eso. Pero bueno, eso ocurrió en esta zona. Todavía se está viendo la información de las personas que se encuentran en redes sociales lesionadas. La gandola perdió el control, una carga pesada, y impactó a varios carros, tanto de transporte público como carros y motos. En las imágenes que se pueden ver, imagínense, impactó a 12 vehículos aproximadamente y hay 15 lesionados, 3 de consideración y una persona fallecida. Me imagino que es motorizado. La situación que ocurre en este momento. Bueno, también en horas de la noche de este pasado 24 de septiembre nos hicieron llegar varios videos de la situación con las protestas que se vienen generando desde el pasado domingo 20 de septiembre en el estado Guárico. Ya suman alrededor de 8 municipios que se han ido a protestas prácticamente en horas nocturnas y en el día, porque los cortes prolongados, la aplicación del bendito plan de administración de carga, a veces hay municipios que se lo aplican 2 veces en el día, causando que el malestar sea grande, porque imagínense ustedes pasar 16 horas sin energía eléctrica, una aplicación de plan de carga en la mañana y una aplicación en la tarde o noche, que muchas veces llega hasta en la madrugada. ¿Qué puede dormir usted? ¿Qué puede descansar usted? ¿Cómo esos niños van a las escuelas todos trasnochados después de pasar una mala noche con calor, con zancudo? Esta situación se está generando. Hasta los momentos no hay información de autoridades de acá del estado que diga qué está pasando realmente y por qué. Lo único que hacen es el llamado a atención, por favor. Por ahí vi un pronunciamiento de la

0: alcalde de Valle de la Pascua, del municipio de Infante, referente que están tomando este tipo de protesta, es porque es parte política, ¿no? Esa es la mayoría, pura pueblo, pura comunidad. ¿Qué pasó en Saraza, en otro sector? En otro sector de Saraza, ayer trancaron ese sector, esa es la comunidad, estoy buscando por aquí, el Persil, en el municipio de Saraza, porque llevaban 19 días sin servicio eléctrico por un problema con un transformador que se le quemó. ¿Sabe lo que son 19 días? Usted lo que tenía en su nevera se le acabó. Y aquí la situación país, tú no puedes dejar perder una carne, un pollo, unos aliños, porque volver a comprar es imposible. Tienes que esperar la quincenita siguiente, el bono de algo, para poder comprar esa comida. Y la que tenías, la pierdes o te la tuviste que consumir un día porque ya la luz no llegó en 2 o 3 días. 19 días sin servicio eléctrico en el sector El Pincil de Saraza. El día anterior habían protestado otras familias en ese mismo municipio, porque son 2 días. Ya vamos a buscar cuál fue esta familia. Las Lomas. Primero fue Las Lomas, del municipio de Saraza. Protestaron el pasado 23 de septiembre con cacerolas, incluso quemaron caucho ante estas fallas eléctricas. Ellos llevaban alrededor de 12 horas sin energía eléctrica. Entonces, en Valle de la Pascua, Calabozo, ayer también Tucupido también cerró la carretera principal en horas de la tarde de ayer, tarde noche, interrumpiendo el tránsito vehicular en esta vía por el motivo de los cortes prolongados que se están llevando consecutivo todos los días. El desgaste de una persona todos los días, saber que te van a quitar la luz en la mañana y después en la noche, en la madrugada, porque no hay ni siquiera un horario. Recordamos que el gobernador había dicho las primeras semanas de septiembre, ¿verdad? No sé si ustedes lo recuerdan, que le exigía a la empresa Corpo Elea aquí en el estado de Guárico que aplicara, que hablara, que anunciara un plan de administración de carga, ¿verdad? Y en ese plan ellos, las personas supieran en qué momento se le iba la luz y estar preparadas para esa situación. Donde anteriormente eran 6 horas, ahora la aplicaron a 8 horas, de un día para otro, 8 horas sin servicio, que sobrepasa muchas veces las 10 y las 12 horas, y a veces hasta un 24 horas, a veces son 48 horas. Entonces no hay ni siquiera una explicación que salgan las autoridades a decir. Lo único que saben colocar por redes sociales, la marcha en apoyo a fulanito, la marcha en apoyo al otro, la marcha para acá, la marcha para allá. Eso es lo único que se ven en sus redes sociales. Y la situación que está pasando en tu pueblo, que fue la que te eligió y te puso donde estás, el que votó por usted, está pasando las calamidades y usted ni siquiera le da una respuesta a estas personas. Ni siquiera la parte de la autoridad regional ni municipal se han dignado a decir. Por ahí salió la alcaldesa de Miranda en un video corto que publicaron varios medios allá en Calabozo, y habló y dijo que bueno, que lamentablemente ella sabía de la situación, ya vamos a buscar por acá, pero ella también vivía en una zona donde se le iba la energía todos los días. Internet está malísimo por acá. Se le iba la energía todos los días y sabía las condiciones en que se encontraba la población, pero que tenían que tener calma. Y que también rechazaba las acciones de protesta con la quema de caucho, porque ellos venían haciendo un asfaltado en las vialidades, ¿verdad? En esas vialidades, y el caucho dañaba ese asfalto que ellos estaban haciendo. Ya por aquí la tengo, vamos a escucharla. Ya vamos a escucharla por acá, vamos a poner, subirle volumen para que puedan escuchar todo, las declaraciones de la alcaldesa del municipio Francisco de Miranda.
1: Pueblo del municipio Francisco de Miranda. A esta hora he recibido varios reportes de manifestaciones dentro de nuestra ciudad de Calabozo. Quiero informarles a todos que los comprendo y los entiendo. Al igual que ustedes, vivo en las mismas comunidades que ustedes. quiero aprovechar la oportunidad para hacer un llamado a la conciencia, a que no permitamos que personas malintencionadas destrocen o dañen nuestras avenidas. El quemar caucho en una avenida genera más hueco, la candela derrite el asfalto. Y ustedes saben que hemos hecho un trabajo titánico por ir asfaltando nuestra avenida. Hoy en día tenemos avenidas asfaltadas, hoy en día tenemos un alumbrado público hermoso. No permitamos que personas malintencionadas los inciten a dañar las infraestructuras. Les entiendo, les comprendo, pero el llamado es a la conciencia y a cuidar nuestros espacios. Los buenos somos más.
0: Bueno, estas son declaraciones de la alcaldesa del municipio Francisco de Miranda, Alfreína Álvarez, que se pronunció a través de redes sociales referente a estas protestas que ha venido sucediendo en este municipio. Ahí arrancaron estas protestas, recordándole a nuestra querida audiencia, ellos comenzaron con una gran marcha hacia la empresa Corpolea, donde funcionan las oficinas de Corpole en este municipio, la mañana del pasado miércoles 23 de septiembre. Protestaron pacíficamente contra los apagones prolongados y la aplicación de los planes de administración de carga que sobrepasan las 12 horas en algunas zonas del municipio. También plantearon la alternativa urgente a las autoridades competentes implementando un cronograma que avise con precisión cuándo contarán con la electricidad en cada sector, permitiendo así que las familias puedan planificar su día, igualmente los comerciantes, los que tienen, porque ustedes se ponen a ver, los comerciantes prenden sus plantas eléctricas, pero ¿cuánto no te sale mantener una planta eléctrica más de 10 horas, 8 horas, 10 horas? La gasolina, vean las colas de gasolina, ya comienza el fin de semana, hoy es viernes, ya las colas están otra vez a 1000 y tenemos que pagar una gasolina dolarizada. El gasoil, bueno, comprar ahorita gasoil no es como antes. Los transportistas se le hace imposible, principalmente los dueños de fincas, para ir a una parcela para llevar gasoil para las maquinarias, especialmente ahorita en octubre que comienza la época de cosecha. Entonces, esa es la realidad que se vive. Esta situación está en Calabozo, pero también, como lo había dicho, en Zaraza, también la realidad es otra. Son diferentes municipios que están pasando por situaciones muy similares. Vamos a escuchar la señora del municipio Zaraza, ella, una vecina de la comunidad El Persil en Zaraza, que protestaron porque tenían 19 días sin el servicio eléctrico. Ya vamos a escucharla. Bueno, ahí se escuchan las cacerolas que repicaron la noche de este 24 de septiembre en esa comunidad del municipio Pedro Zaraza. Tucupido también cerró ayer nuevamente. Calabozo también volvió a protestar en horas de la noche de ayer 24. Entonces, la situación es crítica. Ya es una semana completamente de protesta en el estado Guárico y todavía podemos revisar las cuentas de las diferentes autoridades municipales y regionales y no hay ni siquiera un pronunciamiento que te hable y le diga algo a su pueblo referente a lo que está ocurriendo. Es muy lamentable esta situación. Utilizan las redes sociales, no sé para qué, para promocionarse, hacer publicidad, pero para hablar referente a otra cosa no lo hace. Por aquí está una nota que está en un medio digital en Instagram que se llama Área 58 Noticias y habla que esa es la solución a la crisis eléctrica. Mientras Valle de la Pascua pasa ahora sin luz, el alcalde responde a la protesta: no me tiemblará el pulso, dice esta nota que está acá. Dice lo siguiente: el alcalde de Valle de la Pascua lanza advertencia en medio de las protestas por apagones. No me temblará el pulso en hacer cumplir la ley, dice el alcalde. Mientras crecen las protestas por los prolongados cortes eléctricos en Valle de la Pascua y otras localidades de Guárico, el alcalde del municipio Leonardo Infante, Cristian Norato, publicó un mensaje en el que aseguró que una cosa es protestar y otra es pretender incendiar al municipio. Luego remató: no me temblará el pulso en hacer cumplir la ley. Norato ocupa la alcaldía de Infante desde julio del año 2025. La advertencia llega después de varias noches de cacerolazos, cierre de calles, quema de caucho en Valle de la Pascua, Camaguán, Calabozo y otras comunidades donde habitantes reclaman por apagones cada vez más extensos y sin cronogramas claros. Medios regionales documentaron protestas en Las Garcitas y La Esperanza, esto es en Valle de la Pascua, además de cortes que en algunas poblaciones han llegado a extenderse hasta 10 horas. La Constitución, dice por acá, venezolana, es clara: los ciudadanos tienen derecho a manifestar pacíficamente y sin armas. Si existe personas responsables de incendio, daños o cualquier delito, corresponde investigarlas e individualizar responsabilidades. Otra cosa muy distinta es convertir el crecimiento reclamo ciudadano por electricidad en una amenaza general contra quienes salen a protestar. A una población agotada por horas sin luz no se le responde únicamente diciendo no me temblará el pulso. También hay que explicar por qué se va la electricidad, cuánto durarán los cortes y qué solución concreta recibirán las comunidades. Vamos a hacer pausa a esta hora de la mañana y ya vamos a también poner el audio de la presidenta de la República. Tras llegada al país, Delcy Rodríguez dice que existe un aumento en la demanda eléctrica del país por las alturas, las altas temperaturas del Super Niño. Esto es una información en unas declaraciones que ella ofreció y se ha hecho viral por diferentes redes sociales, hablando sobre este problema de la electricidad. Pero vamos a colocarlo de una vez, vamos a colocarlo, vamos a escucharla, ella hablando sobre este problema eléctrico.
2: De Nueva York, de nuestra participación en la Asamblea General de las Naciones Unidas. Venimos contentos como delegación por la misión cumplida. Y ya tuve agenda con la vicepresidenta Anabel, con Jorge Rodríguez, Diosdado Cabello, revisando todos los temas. Y nos vinimos acá al Centro Nacional de Despacho de Energía Eléctrica del país, justamente viendo las altas temperaturas. No teníamos demanda eléctrica, más de 16.400 megavatios en demanda desde el año 2017. Y está muy asociado a las muy altas temperaturas. Yo sé, se lo digo como ciudadana y le hablo a los ciudadanos, yo sé que cuando uno tiene calor, lo primero que hace es aire acondicionado, todos los aparatos encendidos, pero si cada uno pone de su parte y colaboramos en este plan para ahorro energético, bueno, colectivamente vamos a poder mitigar aún más lo que es el efecto del Super Niño. Así que, juntos a trabajar y nunca desmayar, nunca desmayar. Mi saludo a toda Venezuela, feliz de estar de vuelta, feliz de reencontrarme nuevamente con el pueblo venezolano y seguir andando en este camino que es para la felicidad y el bienestar.
0: Bueno, esta fue la declaraciones que realizó Delcy Rodríguez tras llegadas al país y que habla sobre la demanda eléctrica que existe en el país por las altas temperaturas del Super Niño. También en un audio más extenso ella toca el tema de que es necesario que se siga haciendo el ahorro energético, no prender por mucho tiempo lo que es los aire acondicionados, tratar de hacer más ahorro. Dios, ¿cómo te pides si pasamos la mayoría sin luz eléctrica? ¿Qué nos da chance? Ni siquiera para enfriar un cuarto podemos ahorita actualmente. Vamos a hacer pausa musical y ya vamos a seguir tocando este tema eléctrico que está afectando principalmente a todo el país y a todo Guárico, porque Guárico protesta y protesta.
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5: Hola, este es mi estado natural. Viajo a través de las nubes, llego al Guri y alimento su gran embalse con mis hermanas. Pasamos por las turbinas y generamos la electricidad. Cuando el verano está muy bravo, mi densidad disminuye y el embalse se seca y la generación de electricidad se hace menor.
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0: sino soluciones, que se busque soluciones. Porque esto ya se está pasando de raya, la gente está cansada, la gente está agotada. Ya los niños preguntan, mamá, ¿se va la luz hoy? Se va la luz, voy a pasar calor. Porque no todo el mundo tiene la posibilidad o el poder adquisitivo de comprarse un ventilador recargable. Y muchas veces lo tienes y no puedes ni siquiera cargarlo. O se te puede quemar en el momento que lo estás cargando por las benditas fluctuaciones que existen. Porque ¿a quién no se le ha quemado ahorita un televisor, un artefacto eléctrico, un artefacto electrodoméstico en su casa? Yo creo que al 100% de la población, del 100%, más del 80% se le ha quemado algo en su casa. Un radio, un televisor, una nevera, un teléfono, cualquier cosa se le ha quemado y aquí nadie responde por nada. Aquí nadie dice nada, te vamos a dar el costo de lo que te salió el televisor para que te compres uno nuevo. Esto está pasando en Venezuela y no hay una respuesta que te diga, aquí va a pasar. Nos jugaron a mentiritas diciendo que iban a ser tantos días, tantos meses, hasta el mes de agosto, ahora viene el super niño, ahora vienen las altas temperaturas y ya estamos pisando octubre, noviembre, diciembre. Por ahí vi un meme, como siempre el venezolano, colocando el arbolito con bombillos recargables, porque las luces no se pueden ni siquiera colocar. Entonces, imagínense ustedes en diciembre que el gobierno lanza su publicidad y sus platillos y bombos alumbrando plazas y avenidas, y principalmente en Caracas, que a Caracas no se le quita la electricidad por nada. Son pocas las zonas y las horas que le pueden quitar la luz a Caracas. Y vas a ver cómo Caracas la van a iluminar de punta a punta. Y bueno, la inauguración de la Navidad, el espectáculo. Entonces ahí va a haber doble envío de electricidad hacia la población de Caracas. Y después lo demás, bueno, nosotros aquí apagados totalmente. Como el año pasado, que a pesar que no fue tan grande la situación eléctrica, habían plazas y avenidas que vivían apagadas, nunca se le vieron las luces prendidas. Este año va a ser peor. Porque lamentablemente estamos pisando octubre y no hay nada de respuesta por nadie. Nadie dice nada, todo el mundo callado, todo el mundo esperando la solución, la venta del petróleo, entra dinero, sale dinero, vuelven a salir. Economistas hablan, dicen esto, viajan a Nueva York, se reúnen por aquí, se reúnen por allá y no se ve solución a la problemática que tienen las comunidades en este momento. El sector popular, las barriadas, las zonas vulnerables. Son las 9:10 de la mañana. Regresamos. Un tema musical y ya volvemos.
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extiende. Por acá hay una nota publicada en el medio Noticias Calabozo que dice que el presidente de Corpoelé tardará un tiempo en cubrir la demanda eléctrica del país. El presidente de la Corporación Eléctrica Nacional, Juan Crisóstomo Fernández, reconoció este miércoles 23 de

Rueda de prensa en la gobernación de Zulia este 23 de septiembre. Fernández no precisó el lapso en el que Corpoelé podrá disminuir el déficit de generación de electricidad que obliga a la estatal a aplicar a diario racionamientos del servicio eléctrico en millones de hogares venezolanos. Indicó que suplen la demanda eléctrica con la generación que tienen. Proporcional el aumento de las temperaturas, observamos un repunte de la demanda de las 3 de la tarde a las 2 de la tarde y lo suplimos con lo que tenemos. Hasta donde llegamos, tenemos que repartir, indicó el presidente de la Corporación Eléctrica Nacional, Juan Crisóstomo Fernández. Así que bueno, esta es la triste realidad. Vendrán días, semanas, y seguiremos esperando una solución sobre esto. Bueno, en otras informaciones, revisando en la página web de Globovisión, hay un tema importante para los padres y representantes, esas personas que están ahí escuchando el guarapo informativo del día de hoy. Escuchen bien. El Cuerpo de Investigaciones Científicas Penales y Criminalísticas emitió una alerta dirigida a las familias venezolanas ante la propagación del reto viral conocido como el desafío de las 48 horas, una práctica en la que los niños y adolescentes se ausentan voluntariamente de sus hogares y cortan toda la comunicación con su entorno familiar y social con el único propósito de figurar en plataformas digitales y generar alarma en su comunidad. La advertencia fue emitida durante el programa Hablemos de Prevención, conducido por la secretaria general del CICPC, el comisario Mercy Bracho, con la participación del psicólogo clínico José Alfaro y jóvenes del programa Radar 1020. ¿En qué consiste este reto? Le explico. El desafío de las 48 horas incentiva a los participantes a desaparecer voluntariamente de sus hogares durante ese periodo, cortando todo contacto con familiares y amigos. El objetivo, declarado por quienes lo practican, es generar reacciones en redes sociales, provocar alguna alarma social y movilizar innecesariamente a familiares, comunidades y organismos de seguridad en labores de búsqueda, todo con el fin de obtener visibilidad y validación en Internet. Los riesgos reales detrás de este reto. ¿Cuáles son? Las autoridades y expertos fueron directos a señalar las consecuencias concretas de esta práctica. Mientras los menores permanecen incomunicados y fuera del hogar, quedan expuestos a accidentes, delitos, situaciones de extravío real, además de generar un daño severo a la paz física y emocional del núcleo familiar. Un like no vale más que su integridad, fue el mensaje central que tanto Bracho como Alfaro dirigieron a los jóvenes venezolanos durante el programa. El llamado es a las familias. Bracho y Alfaro hicieron además un llamado urgente a reflexionar sobre el uso excesivo de dispositivos móviles y redes sociales, instando a padres, representantes y jóvenes a mantener una comunicación abierta y constante en el hogar, priorizando el bienestar y la seguridad por encima de la búsqueda de validación en Internet. Así que hablen con sus hijos, hablen con esos adolescentes y explíquenle que hacer esos tipos de retos no sirve para nada. Trae malestar, incomodidad, zozobra, problemas que te alteran a ti como padre, porque imagínate tú que se te desaparezca un muchacho y no sepas dónde está. Dios, es volver loco a sus padres. Es estar buscando dónde estará, qué estará haciendo, dónde está. Es bueno, una hora, dos horas, pase un mediodía, un día completo, el muchacho ha desaparecido y te vuelves loco como padre. Entonces hay que hablar mucho, mucho con nuestros hijos, explicar las cosas, hacerlos reaccionar a que no todos son las redes sociales, no porque te dan like o porque tienes 1000 vistas, 2000 vistas, 5000, 10000.
eso no te hace mejor persona. Muchas veces la gente ahora todo es unas redes sociales. Hoy me siento mal, voy a poner en las redes sociales que me siento mal. Bueno, mira, estoy defraudada.

0: voy para tal cosa, y todo esto a raíz de los benditos influencers que vienen y cualquier cosa ellos vienen y agarran sin a veces medir las consecuencias, lo que hacen sus publicaciones, que el maquillaje tal, que hay que verse bella, no podemos estar mal no podemos andar mal arregladas, tenemos que siempre tener nuestra piel cuidada, ta ta ta ta ta, ta, ta, ta. Y entonces hay muchas niñas que no tienen el poder adquisitivo para hacerse lo que ellas hacen, o comprarse tal maquillaje, o hacerse tal cosa, y entonces se sienten mal porque pues, se sienten feas, se sienten, no porque no tienen esa seguridad, es porque sus padres no le han enseñado que no todo en la vida puede ser fácil, hay que ganárselo, y que ser tú misma es lo más importante. De tú mirarte un espejo y sentirte que te sientes bien con tu personalidad es suficiente, te comes al mundo. No tienes que ser una copia de nadie. Siempre la realidad es lo primordial. Tú misma, tu marca, tu ser humano como tú eres. No tienes que buscar por ahí copias de nadie y parecerte a fulanito, a perencejo, para poder encajar en una sociedad. No. Cada quien, por eso es que cada uno, solo que seamos gemelos o seamos gemelos para nacer con otra persona, que seamos similares a esa persona, pero de resto nacemos solos. Entonces somos únicos, los que somos, nacemos solos, somos únicos. Nunca lo vamos a parecer al vecino, a la prima o al nada. En algunos rasgos sí lo hacemos, similitudes por la parte de los genes familiares. Pero de resto somos únicos en nuestra personalidad, en nuestra forma de ser, en nuestro comportamiento. Y no tenemos que cambiar para poder agradar a otras personas. Eso sí, hay que tenerlos, hablar con nuestros hijos y decirles ese tipo de cosas. Sentarlos y explicarles la situación paso a paso y que no se dejen influenciar por nadie. El mejor amigo que va a encontrar su hijo siempre van a ser sus padres para dar consejos, para decirle las cosas como deben ser. Eso es la mejor manera de sentirse bien. Así que bueno, los invito, padres y representantes, a poner y hablar con sus niños referente a todo esto. Son las 9:27, llevamos al avance informativo, al pendiente por ahí para hacer uno del avance informativo, falta un minuto para ver si nos conectamos, vamos a publicidad y hacemos el avance informativo.
1: Vamos con este avance informativo y ya, por supuesto, con todos ustedes regresamos con más información.
2: 9:28. 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
1: Son las 9:28 de la mañana. A esta hora reportamos un accidente que se registró en el sector La Yaguara del municipio Libertador de Caracas, que dejó un saldo en la mañana de este viernes 25 de septiembre de una persona fallecida y al menos 15 lesionados, de los cuales 3 se encuentran en estado de gravedad. El hecho involucró a un camión de carga pesada tipo gandola que transitaba por la arteria vial de La Yaguara y sufrió una falla intempestiva en el sistema de frenos, según lo reportó en sus redes sociales el periodista Román Camacho. De acuerdo con el reporte, el camión de carga embistió a un aproximado de 12 vehículos a su paso, afectando automóviles particulares, unidades de transporte público motorizados y peatones que se encontraban en el área. Efectivos del Cuerpo de Bomberos del municipio Libertador de Caracas y comisiones de rescate se desplegaron en el sitio para brindar los primeros auxilios a las víctimas y coordinar el traslado de urgencia de los heridos vehículos hacia centros de salud cercanos. Las autoridades de tránsito mantienen restringido el paso por la zona mientras realizan las labores de remoción de los automóviles involucrados y efectúan el levantamiento correspondiente para determinar las responsabilidades del caso. Más detalles en nuestra emisión de Punto y Seguimos. 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
3: 9:30.
1: Una brevísima pausa a esta hora, mensajes institucionales y ya venimos con más En Contacto para preguntarnos.
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3: Nueve 37 minutos de la mañana de hoy viernes 25 de septiembre. Escuchábamos al fondo Maná y Shakira con ese tema tan hermoso, Mi Verdad. Y continuamos y Trujillo se prepara para un mes de devoción a San José Gregorio Hernández. Así que Trujillo presenta programación oficial por los 162 años del natalicio, el primer aniversario de la canonización de San José Gregorio Hernández. La diócesis trujillana anunció el itinerario de actividades religiosas y culturales que se desarrollarán durante octubre en el santuario de Isnotú bajo el lema "Bajo tu protección, la esperanza nos salva". El anuncio fue realizado por el obispo diocesano Monseñor José Trinidad Fernández Angulo junto con autoridades eclesiásticas de la entidad. La agenda formal iniciará este primero de octubre con un concierto de sanación, también una misa y la bajada de la imagen del santo entre las jornadas centrales que destacan. Tenemos que el 3 de octubre una misa de acción de gracia, confesiones, bautismo, asamblea de oración por los enfermos. El día 10 de octubre tendrán un simposio sobre la vida y la obra del doctor José Gregorio Hernández. El 12 de octubre una marcha por la fe y la paz desde la plaza José Gregorio Hernández en Valera hasta Isnotú. El 19 de octubre, la celebración del primer aniversario de la canonización con una misa de acción de gracia en Isnotú a las 10 de la mañana con el acompañamiento de la banda show El Carache. Del 24 al 26 de octubre habrá un rosario iluminado, una velada cultural y una misa solemne del 26 de octubre, oficiada por el arzobispo de Guasdualito, Monseñor José Magdaleno Álvarez. El 30 de octubre habrá una misa también solemne por los 60 aniversarios de la fundación del Santuario Niño Jesús a cargo del arzobispo de Mérida, Monseñor Elisandro Terán. El 31 de octubre, el cierre de las festividades con una jornada médica gratuita y asimismo la diócesis adelantó que preparan una peregrinación hacia el Santuario de la Virgen de Coromoto en Guanare, programada para febrero del año 2027 como parte del año jubilar coromatano, así suena. Así que bueno, una programación completa en este mes de octubre por el mes de devoción a San José Gregorio Hernández. Así que están completamente invitados. Me imagino que saldrán muchos diferentes parroquias de la Iglesia Católica, saldrán muchas peregrinaciones, muchas por ahí excursiones que van a Isnotú en medio de esta celebración. Muy hermoso. Tuve una oportunidad de ir, espero volver a ir nuevamente hacia estas zonas de Trujillo. Trujillo es muy hermoso, Valera. Tuve la oportunidad de pasar una Semana Santa completa conociendo la parte de Trujillo, Boconó, Niquitao. Qué hermoso. Yo digo que nuestra Venezuela es hermosísima donde usted lo busque. Es una zona hermosísima, la gente es muy amable, muy dada. En Boconó hacen, en Semana Santa hacen, lo hacían, pues no tengo años que no voy a esa zona, no sé si todavía permanecerá esta tradición tan hermosa, que hacen la vida en la época de Semana Santa, la crucificación de Jesús de Nazaret, lo hacen viviente, toda la comunidad apoya haciendo todo este relato por las calles de aquí de Boconó. Hermosísimo, me tocó verlo y de verdad para mí fue un momento muy hermoso, muy vivido en ese tiempo. Así que bueno, ojalá que la sigan realizando y que algún momento uno pueda ir allá a hacerlo. Bueno, seguimos con otras informaciones que tienen varios medios por acá, revisando para que usted que se encuentra en su casita en este momento pueda estar informada de todo. Y por acá dice: Federación Venezolana de Maestros alertó sobre un grave problema de deserción de docentes en aulas de clase. La deserción de docentes cada día será mayor, así lo alertó Leila Escobar, secretaria general de la Federación Venezolana de Maestros, quien indicó que con esto representará un grave problema para la educación venezolana por la falta de profesionales en las aulas de clase. Para Escobar, esta problemática tiene su origen en la falta de incremento del salario para los maestros venezolanos, mejoras en los beneficios laborales y además en la política del bono que el gobierno implementó desde hace varios años para tratar de hacer frente a la crisis económica que se vive en el país. Los docentes, al ver cada día el mermado de su salario, emigran a otras profesiones y oficios, incluso a otros países, indicó Escobar. En declaraciones ofrecidas al equipo reportero de Contrapunto.com, al tiempo que añadió que a esto se le suma la falta de ingresos de nuevos aspirantes a la carrera de educación en el país. Llegará el tiempo que nos quedaremos sin docentes, subrayó la dirigente. Ante esto, Leila Escobar aseguró que el gremio de educación se mantendrá en las calles hasta lograr ser escuchado por el Ejecutivo venezolano y concretar una reunión con el ministro Héctor Rodríguez. Seguiremos en la calle todas las veces que sea necesario hasta que seamos escuchados y nos den respuesta, ministro, bono no es salario, comentó. Además, comentó que en la nación un docente jubilado se le cancela el equivalente de aproximadamente $70 tras trabajar más de 35 años en las aulas de clase. Eso quiere decir que todo lo que nos dan por bonos no va a su seguridad social. Insistiremos siempre hasta que nos den respuesta sobre las reivindicaciones salariales y salarios de los trabajadores, finalizó esta dirigente. Imagínense ustedes una persona que le dedicó 35 años a esta profesión de docente y se salgan con $70. ¿Qué hace usted con $70 actualmente? A mí me gustaría que una persona se fuera a un mercado y viera qué hace con $70. Ni una semana de alimentos puede llenar esto, porque usted compra lo necesario para su casa y sobrepasa los $70. Usted va a hacer mercado en este momento, mete una harina, dos harinas, lo que usted prácticamente compra para su casa, la harina, la mantequilla, que si la sal, el azúcar, coloca el pedacito de queso, pues ni siquiera se lleva el kilo completo, mete una mortadelita, compra el pollito, compra un poquito de carne molida, mete una pasta, mete un arroz, mete unos platanitos, coloca, ponle tío, alguna galletita saladita para tener ahí. Aparte, todo lo que son para el aseo personal, lo que es la crema, el champú, colocas el jabón. Si tienes que muchas veces cambiar el cepillo dental, porque hay que hacerlo, colocas también el desodorante. Si tienes niños pequeños, tienes que colocar los jugos para las meriendas o comprar fruta, que es adicional, las legumbres, las hortalizas. No te alcanza los $70, no alcanza, lamentablemente no alcanza. Tú, para hacer más o menos y medianamente un mercado en este país, tiene que haber mínimo 3 a 4 personas ganando lo que tú ganas. O que te envíe un hijo que te tengas fuera del país y te envíe un dinero para poder complementar un mercado. O con nuestro sistema cachea que te da financiamiento. Y a pesar de eso, pasa una semana y tú ves la nevera full. Está bien, compraste, hiciste mercado, duró 2 días, 3 días, pero ya el cuarto día, Dios, ¿qué le pasó a la nevera? Se acabó tal cosa, ya no hay esto. Hay que salir a comprar. Y con estos apagones que se te dañan también lo que es las legumbres, los aliños, se te dañan en la nevera porque no tienen refrigeración suficiente. Eso es la realidad de un venezolano actualmente. 9:46 minutos de la mañana. Aquí estamos en el Guarapo Informativo de Radio Fe y Alegría, 94.3 FM. Y seguimos aquí. Vamos a un corte musical. Vamos a un corte rico, sabroso, musical, esta mañana de este viernes. Así que vamos con este tema hermosísimo de Franco De Vita. Que soy DJ y soy de todo.

0: 9:51.
1: Bueno, ya despidiendo este programa del día de hoy, escuchábamos a Franco De Vita, Tú que me vas. Así, señor, bueno, ya se me fue prácticamente lo de la mañana del día de hoy. Y bueno, la mayoría, bueno, por aquí hay algo que está pasando en los estados Táchira y Barinas sobre las personas pacientes trasplantados de riñón y personas con lupus, haciendo ese llamado que están haciendo al gobierno nacional, al presidente del Instituto de los Seguros Sociales, al Ministerio de Salud, para que se le haga la entrega de los medicamentos inmunosupresores, medicamentos como el mucofenolato en sus dos presentaciones, y otros tienen más de 3 meses sin recibirlo, poniendo en riesgo su salud y su vida. Así que estos pacientes están haciendo este llamado. Bueno, y un día también como hoy, 25 de septiembre, pero en el año 1940, nació Hugo Blanco. Un día, así que nació en Caracas, Hugo Blanco, músico, compositor, intérprete, productor y arreglista, considerado como uno de los mejores arpistas del mundo. Compuso gran número de éxitos, entre ellos El Cigarrón, Tierra Mojada, La Rosa Blanca, El Burrito Sabanero y Moliendo Café, en su composición más conocida, con más de 800 versiones en el mundo. Otro de sus éxitos fueron Las Gaitas de las Cuñas y de las Locas, interpretado por Simón Díaz y su hermano Joselo. Hugo Blanco murió en Caracas a los 74 años de edad, un 14 de junio del año 2015. Así que hoy se celebra su nacimiento, Hugo Blanco, 25 de septiembre en el año 1940. Una fecha por ahí. Y por acá dice que inicia incorporación directa de bachilleres con promedios altos a universidades públicas. Así que por ahí se están viendo todas esas asignaciones, después que la OCSU tuvo tantos problemas para hacer y deshacer con colocando. Hay universidades que hablan de que hay mucha demanda en algunas de las carreras como medicina, ¿verdad? Ministerio de Educación activa cupos en universidades públicas para bachilleres eximidos que habían quedado excluidos. Así que el Ministerio de Educación Superior ha iniciado el proceso de contacto con bachilleres que obtuvieron un promedio de 19 puntos y no habían obtenido un cupo universitario, integrándolos a diversos casos de estudios públicos en todo el territorio nacional. Así que alegría para esos jóvenes que no fueron incorporados en este sistema y pueden hacerlo ahora. Bueno, y ayer se celebró muchas misas por Nuestra Señora de las Mercedes. Ayer fue varias misas a nivel de toda Venezuela, principalmente aquí en la comunidad de La Morera, en la iglesia del Carmen, se llevó a cabo esa misa de acción de gracias por esa celebración a Nuestra Señora de las Mercedes, que ayer fue su día. Y bueno, también se llevó a cabo el día miércoles 23 la celebración de Nuestra Señora de la Peña Admirable. Estaba comentando eso ayer con el colega futuro, bueno, ya está listo, ya es periodista, Luis. Hablábamos sobre eso, de que es una lástima que a veces no podemos hacer esa cobertura de estas celebraciones. En otros estados, una celebración de estas festividades marianas, y más cuando es patrona de nuestro estado Guárico, después de su coronación canónica, Nuestra Señora de la Peña Admirable, y que los medios no reseñan este tipo de celebración. Para mí

0: fue imposible llegar al sitio, tuve que hacer otras prioridades. Quería hacerlo y de verdad se lo dije a todo el mundo, quería viajar a Parapara para hacer el trabajo periodístico de la celebración de la Virgen. Se me fue imposible llegar, pero lamentablemente otros medios que pueden hacerlo no lo hacen, no lo toman en cuenta. Esas celebraciones no la pasan por debajo de la mesa. Pero si le colocan un accidente, una muerte, un avaliado, ahí sí ves que quieren ser los primeros en hacerlo. Y es lamentable que a veces nuestro periodismo es más hacia ese tipo de cosas y no a veces también de cosas bonitas, de alegrías, de actividades religiosas. Más cuando se trata donde asistió el obispo de Valle de la Pascua, que vino en peregrinación hacia la Virgen este año. Pero bueno, lamentablemente se vio eso. Bueno, nos despedimos, 9:57 minutos. Ah, y antes de terminar, quería, por ahí vi un video donde funan a un sujeto, a una persona que hace intrusismo a nivel del municipio. Y él fue y se llegó a un sitio donde cayó el árbol, por ahí por detrás del Brasil, ¿no? Cayó un árbol en la comunidad, no pude tampoco llegarme a ese sitio porque me avisaron demasiado tarde, andaba haciendo otras diligencias, estaba haciendo un trabajo periodístico que me asignaron para hoy, que va a salir en punto y seguido sobre los damnificados. Bueno, total, estaba en ese tema. A esta persona la funan por redes sociales porque fue hasta allá, grabó supuestamente que se había ido a la alcaldía, había hecho la limpieza, esto y el otro, y resulta que no. Las familias ayer, en horas de la noche, después que les llegó la energía eléctrica, todavía estaban metidos cortando el árbol, haciendo, despejando la zona. Entonces yo digo que a veces hay que no creer en este tipo de personas, y siempre se lo digo, no lo hagan, él no es periodista. No es periodista y no sabe hacer lo que se hace un periodista realmente, buscar la información en el sitio, porque por trabajar en a una persona o hacer publicidad a una persona no te hace ser periodista. Estudie, termine de sacar la carrera, pero tenga ética, que eso es necesario hacerlo. Bueno, con eso nos despedimos. Será hasta una próxima oportunidad que estaremos con ustedes. Quien tuve el placer de acompañarlo, Xiomara López, con certificado de locución, Universidad Central de Venezuela 47.498, periodista inscrita en el Colegio Nacional de Periodistas Seccional Guárico bajo el número 26.833, trabajando bajo la dirección de Juan Carlos Leal, en la coordinación el ingeniero Jesús Salazar. Y será hasta una próxima oportunidad. Feliz fin de semana, cuídense mucho. Y bueno, calarse los apagoncitos, pero ahí vamos, pa'lante. Chaito, chaito.
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1: Una y 53 minutos.
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3: 2:02.
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9: Yo te quiero. Tema interpretado por Samuel Miranda. Género: llanera.

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1: 2:12.
2: Juanita, tema interpretado por Abraham Nieves, género llanera.

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2: Me pediste que te olvide. Tema interpretado por Tomás Marrero, género llanera.

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1: 2:31.
2: Qué ironía, canta.

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1: 2:41.
2: Préstamela a mí. Tema interpretado por Alejandro Pantoja. Género: llanera.

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5: Amor Repentino. Tema interpretado por Carlos Carrizales. Género: llanera.

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1: Guayabo de Mediodía, tema interpretado por María Ángel Linares, Género, Joropo.

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1: 3 y 11 minutos.
2: Puente de Angostura. Tema interpretado por José Luis Guarán. Género: llanera.

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0: 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La Flor de Sarasa. Tema interpretado por Rumi Olivo. Género: llanera.

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0: 3:32.
3: No sigo perdiendo el tiempo. Tema interpretado por Yuli Santiago. Género: llanera.

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2: La Detective, tema interpretado por Euclides Leal, género llanera.

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1: 3:41.
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7: El Café y el Caballo. Tema interpretado por Jorge Guerrero. Género: llanera.

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0: 3:51.
1: El paciente vagabundo. Tema interpretado por Santiago Rojas. Género: llanera.

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1: 4. 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
1: 4:11.
2: Nunca hubo fuego. Tema interpretado por Niorca Vázquez. Género: llanera.

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3: Soy Guerrera con Honor. Tema interpretado por Claudia Arteaga. Género, llanera.

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0: 4:22.
3: Solo amarte. Tema interpretado por Richard Guarán. Género: llanera.

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3: 4:33.
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El beso robado. Tema interpretado por Reinaldo Armas. Género: llanera.

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1: Amor por Plata, tema interpretado por Ángel Bigot, género, llanera.

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0: FM. 4 y 51 minutos.
2: Mi tristeza. Tema interpretado por Armando Martínez. Género: llanera.

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La Catira, tema interpretado por Ángel Custodio, género llanera.

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0: Hola, buenos días. ¿Qué tal? ¿Cómo andan? Saludamos a todas y a todos los que se conectan con nosotros esta mañana, un día más de Primera Mano, martes 29 de septiembre del año 2026. Son las 5:08 a esta hora y como lo hacemos de manera habitual, les saludamos todo el equipo de Radio Fe y Alegría. Las próximas horas estaremos acompañándole los micrófonos Irani Acosta y este servidor Héctor Escandel. Estaremos compartiendo con ustedes, gracias al esfuerzo que hacen periodistas, comunicadores y comunicadoras de toda nuestra red en especial, quienes hacen posible la producción y la asistencia técnica de este programa: Francisco Fonseca, Juan Nucete, Yujat Barrios y todos los técnicos y operadores que a lo largo y ancho del país madrugan para poner este programa en la radio y también en internet. Recordamos que estamos transmitiendo también a través de nuestro canal en YouTube, Fe y Alegría Media, donde les pedimos cada mañana que se suscriban al canal, que le den me gusta, que compartan el enlace y también pueden dejar sus comentarios de manera gratuita en nuestra caja del chat allí en YouTube. Todas las acciones en nuestro canal en YouTube son completamente gratuitas para que usted nos pueda ayudar cada día a llegar a más audiencias por el mundo. También les recordamos que se pueden comunicar con nosotros a través del 0412-691-2454. Repito, 0412-691-2454. Dándole gracias a Dios y a la Virgen por un día más en la radio, comenzamos.
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2: 29 de septiembre, San Miguel, San Gabriel y San Rafael.
3: Hoy celebramos la fiesta de los tres arcángeles más importantes que nombra la Sagrada Escritura en varios pasajes bíblicos. Se trata de tres ángeles principales, y podríamos decir que un arcángel es un jefe de muchos ángeles.
4: La Iglesia Católica ha tenido siempre una gran devoción al Arcángel San Miguel, cuyo nombre significa Nadie es como Dios.
3: A San Miguel le invocamos para pedirle que nos libre de los malos espíritus con el gran poder que Dios le ha dado. Se cree que es el jefe de los ejércitos celestiales, y a San Miguel la Biblia lo nombra tres veces.
4: Otro arcángel es San Gabriel, que significa Dios es mi protector. En la Biblia se le nombra varias veces. Una de ellas es cuando le anuncia al viejo Zacarías el nacimiento de su hijo Juan el Bautista, y a María la encarnación del Hijo de Dios.
5: Dios te salve María, llena de gracia. El Señor está contigo. No temas María, porque has hallado gracia delante de Dios. Vas a concebir un hijo a quien pondrás por nombre Jesús. Él será hijo del Altísimo y su reino no tendrá fin.
3: El tercer arcángel es San Rafael, que significa medicina de Dios. A San Rafael se le invoca para alejar enfermedades y para lograr terminar felizmente nuestros viajes.
4: No dejemos, pues, de invocar a estos tres ángeles protectores en todo momento de nuestras vidas.
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0: Y a las 5:12 vamos de inmediato a revisar los titulares de la prensa a esta hora. El recorrido por los titulares, por supuesto, vamos a comenzarlo en el portal de la casa, en Radio Fe y Alegría Noticias.com, que esta mañana titula que denuncian que no hay patólogos en el hospital de San Juan de los Morros, en el estado Guárico, una nota que firma el periodista Alexander Medina y que dice lo siguiente: familiares del señor César López, quien murió el sábado 26 de septiembre en el hospital de San Juan de los Morros, denunció a través de Radio Fe Alegría Noticias que no hay patólogos en este centro de salud, y ante lo cual no había podido retirar el cuerpo a falta de la autopsia. Selenia López, hija del fallecido, refirió que se encontraba desesperada porque hasta el mediodía del lunes 28 de septiembre no le habían entregado el cuerpo de su papá. Él falleció el sábado a las 6 de la tarde y me dijeron que a mi papá no me lo podían entregar por falta de patólogo forense. Ya llevamos 3 días en espera. Ya estoy cansada, agotada. Ya no encuentro qué hacer. El titular de Radio Fe y Alegría esta mañana es que denuncian que no hay patólogos en el hospital de San Juan de los Morros. Yaracuy al día, cambiando de tema, dice: tercera etapa del diálogo se centrará en revisar la mesa de garantías políticas y civiles. La mesa de garantías políticas y civiles quedó pendiente en el segundo ciclo del diálogo entre la delegación de la Asamblea Nacional del año 15 y el gobierno de Venezuela, el gobierno encargado, el gobierno interino. Su instalación está prevista para el próximo encuentro pautado para mediados del mes de octubre, cuando las partes retomarán la discusión sobre las condiciones políticas necesarias para avanzar en el proceso de negociación. Así lo dio a conocer el diputado de la Asamblea Nacional del año 15 y miembro de la delegación opositora de la mesa, Jorge Millán, durante una entrevista en la que confirmó que esta instancia no formó parte de las reuniones desarrolladas durante la segunda etapa. Explicó que será el siguiente ciclo cuando esperan abordar con mayor profundidad los asuntos vinculados con las garantías políticas. Yaracuy al día titula: tercera etapa del diálogo se centrará en revisar la mesa de garantías políticas y civiles. Abrimos el efecto Cocuyo esta madrugada. Familiares de presos políticos exigen excarcelaciones y el fin de tribunales de terrorismo. Advierten que las recientes excarcelaciones son insuficientes frente al deterioro de salud que sufren los detenidos en los penales. La nota de efecto Cocuyo dice que familiares de personas privadas de libertad por razones políticas y miembros de la coalición sindical marcharon el lunes 28 de septiembre desde la Plaza Venezuela en Caracas hasta el Ministerio de Servicios Penitenciarios y la Dirección Ejecutiva de la Magistratura en el municipio Chacao, en la avenida Francisco de Miranda, para exigir la liberación de los detenidos por motivos de conciencia, la publicación de un cronograma electoral, mejoras salariales para el sector trabajador y la eliminación de los tribunales de terrorismo. La integrante de la Alianza por la Libertad de los Presos de Conciencia, Jessica Castro, advirtió que las excarcelaciones otorgadas el pasado viernes resultan insuficientes ante la cantidad de detenidos que padecen enfermedades o enfrentan un severo retraso procesal. El titular de Efecto Cocuyo, que reseña esta manifestación en Caracas la tarde del lunes, dice lo siguiente: familiares de presos políticos exigen excarcelaciones y el fin de tribunales de terrorismo. Abrimos runrunes esta mañana. Runrunes titula: por no recibir atención médica, denuncian la muerte de la exdirectora de la cárcel de Guárido, de Guárico, presa en la crisálida. La fotografía de la exdirectora del centro penitenciario en la portada, y dice lo siguiente el texto: la organización no gubernamental Un Mundo Sin Mordaza confirmó la muerte bajo custodia del Estado de Eleiner Sánchez, presa de conciencia y exdirectora del Centro Penitenciario para Procesados Judiciales 26 de Julio, ubicado en el Estado Guárico, quien estaba recluida en la cárcel Las Crisálidas, ubicada en Los Teques, en el Estado Miranda. La causa probable de la muerte habría sido negligencia médica y judicial, según la denuncia de la organización no gubernamental. Sánchez sufría de obstrucción intestinal, que según sus familiares debió ser tratado quirúrgicamente. Sánchez falleció luego de permanecer 660 días en detención arbitraria, denunciaron sus familiares. Ella estaba apelando a una amnistía desde abril de 2026, cuando el gobierno encargado, con el aval de los Estados Unidos, abrió el proceso. Estuvo presa bajo una presunta denuncia de corrupción interpuesta por el Ministerio de Servicios Penitenciarios y el ministro Julio García Serpa. El caso de Sánchez evidencia cómo la negación de la asistencia médica y el retardo procesal son utilizados como mecanismo de tortura y ensañamiento contra quienes permanecen privados de libertad por motivos políticos. Runrunes esta mañana titula: por no recibir atención médica, denuncia muerte de exdirectora de cárcel de Guárico, presa en la crisálida. El diario esta mañana titula lo siguiente: expertos de Naciones Unidas denunciaron que Estados Unidos ha expulsado a unos 23.000 migrantes a terceros países, venezolanos incluidos en esta lista. La Organización Internacional aseguró que el esquema de externalización del gobierno estadounidense expone a los extranjeros al riesgo de sufrir violaciones de derechos humanos. En el texto se señala lo siguiente: expertos de la Organización de Naciones Unidas denunciaron el lunes 28 de septiembre que Estados Unidos ha creado un esquema de externalización migratoria que involucra a al menos otros 35 estados y mediante el cual ha expulsado a terceros países alrededor de 23.000 personas. Este esquema expone a miles de migrantes al riesgo de sufrir tortura, persecución y otras violaciones de sus derechos humanos, indicaron 23 relatores y otros expertos en un comunicado conjunto en el que no especifican en qué periodo fueron expulsados de Estados Unidos a terceros países esas 23.000 personas. Entre los países implicados en este esquema de externalización migratoria que denuncia los expertos se encuentran naciones latinoamericanas como Costa Rica, República Dominicana, Ecuador, El Salvador, Guatemala, Honduras, México, Panamá y Paraguay. Los expertos firmantes, encabezados por el relator especial sobre los derechos humanos de los migrantes, Gerard Madi, combinaron a los países de la lista a suspender de inmediato estos acuerdos. El titular del diario esta mañana, expertos de la ONU denuncian que Estados Unidos ha expulsado a unos 23.000 migrantes a terceros países. Y del diario nos vamos a ir hasta el portal de El Nacional. El Nacional esta mañana titula lo siguiente: OFAC flexibiliza operaciones petroleras y permite negociar nuevas inversiones en Venezuela. La actualización busca dinamizar la producción petrolera y la infraestructura eléctrica mediante la autorización de servicios y estudios técnicos, aunque mantiene límites claros, como la prohibición de crear nuevas empresas conjuntas y el veto a suministros de diluyentes. Estados Unidos amplió el lunes 28 de septiembre el número de operaciones que pueden realizarse bajo autorización de sectores estratégicos de Venezuela, luego de que la Oficina de Control de Activos Extranjeros, la OFAC, del Departamento del Tesoro, sustituyera tres licencias generales relacionadas con el petróleo, el suministro de bienes y servicios y las nuevas inversiones. La actualización alcanza a las licencias generales 46E, 48D y 498, que reemplazan a las versiones 46D, 48C y 49A, aunque las nuevas disposiciones permiten avanzar en determinadas actividades económicas, su alcance está delimitado por condiciones específicas y no supone la eliminación de todas las restricciones estadounidenses sobre Venezuela. Esta mañana el diario El Nacional dice que la OFAC flexibiliza operaciones petroleras y permite negociar nuevas inversiones en Venezuela. Banca y negocios, también con el tema económico, dice Bloomberg: Geopark invertirá hasta 140 millones de dólares anuales en Venezuela para reactivar más de 40 pozos petroleros. Geopark firmó un contrato de participación productiva por 25 años para operar el campo Baré, lo que le otorga una participación económica neta de 65%, mientras la compañía asume el 100% de las inversiones de capital. Geopark prepara una inversión que puede llegar hasta los 140 millones de dólares anuales para reactivar el bloque Baré, su primera operación en Venezuela, en un plan que contempla recuperar más de 400 pozos y elevar progresivamente la producción del campo. Según dijo su CEO Felipe Bayón, la petrolera prevé destinar 40 millones y 80 millones de dólares al año hasta 2028 para después aumentar el desembolso hasta entre 120 millones y 140 millones anuales entre 2029 y 2030, cuando espera acelerar la perforación. El objetivo inicial es recuperar la producción utilizando parte de la infraestructura existente y reacondicionando pozos actualmente inactivos. Banca y negocios esta mañana, citando a Bloomberg: Geopark invertirá hasta 140 millones anuales en Venezuela para reactivar más de 400 pozos petroleros. Entre tanto, finanzas digital, también en temas económicos, dice Ecoanalítica, prevé 6 meses de fuerte desaceleración en el financiamiento. El financiamiento bancario en Venezuela podría atravesar una fuerte desaceleración durante los próximos 6 meses en un contexto marcado por mayores costos para la banca. un encaje legal elevado y una menor oferta de divisas, según el análisis de Ecoanalítica. Alejandro Grisanti, economista, director y socio fundador de la firma, señaló en una publicación en la red X que las recientes decisiones del Banco Central de Venezuela, discutidas tras una reunión con representantes de la banca, apuntan a un escenario de mayor expansión del crédito. Nuestra expectativa es que el financiamiento bancario reduzca sensiblemente su ritmo de crecimiento durante los próximos 6 meses, dijo Grisanti. La proyección se produce mientras el Banco Central de Venezuela eleva las tasas mínimas que los bancos deben pagar por los depósitos, modifica las condiciones de las tasas activas y endurece el costo asociado al incumplimiento del encaje legal. La nota es mucho más larga, ofrece más datos sobre este análisis de Ecoanalítica. Sin embargo, el titular reza: Ecoanalítica prevé 6 meses de fuerte desaceleración en el financiamiento. Vamos a abrir últimas noticias. Le hace seguimiento en últimas noticias esta mañana a la reconstrucción de infraestructura dañada durante los terremotos en nuestro país, específicamente en Ciudad Caribia. Jorge Rodríguez inspeccionó la construcción de 800 viviendas unifamiliares en Ciudad Caribia. Se trata de viviendas unifamiliares transitorias que cuentan con 2 habitaciones y todos los servicios básicos, dice Últimas Noticias. El jefe del Estado Mayor para la creación de los campamentos transitorios y viviendas, Jorge Rodríguez, anunció desde Ciudad Caribia que más de 1.500 trabajadores trabajan arduamente para lograr en el menor tiempo posible la edificación de 800 viviendas unifamiliares transitorias de las 3.000 que se proyectan concretar. A través de su canal en Telegram, Rodríguez informó que el complejo contará con todos los servicios básicos, así como las áreas destinadas a la recreación infantil y el deporte. Al respecto, explicó que son campamentos transitorios, pero unifamiliares, con 2 habitaciones, con cocina, con todos los servicios. Estamos instalando una subestación eléctrica que no solamente va a servir a la gente que está aquí en estos campamentos transitorios, sino también a toda la población que generosamente nos ha acompañado en este proyecto maravilloso de Ciudad Caribia. Ciudad Caribia está ubicada entre los estados de La Guaira y el Distrito Capital, justamente en la autopista Caracas-La Guaira. El titular de Últimas Noticias, Jorge Rodríguez, inspecciona construcción de 800 viviendas unifamiliares en Ciudad Caribia. Correo del Caroní dice esta mañana que el Observatorio Venezolano de Prisiones denuncia más de 60 muertos bajo custodia desde abril tras otro fallecimiento en Tocuyito. Es una nota que en principio trabaja el diario tal cual. El Observatorio Venezolano de Prisiones denunció que más de 60 personas han muerto bajo custodia del Estado desde el mes de abril. El caso más reciente es el de Luis Alejandro García, de 30 años, quien falleció en el centro de formación Hombre Nuevo Juan López, ubicado en Tocuyito, en el estado Carabobo. No podemos permitir que esta cifra siga creciendo mientras las causas estructurales se ponen en riesgo. La vida de los presos continúa sin respuestas, escribió el observatorio en sus redes sociales. La organización detalló que García murió presuntamente por tuberculosis y expresó su preocupación ante la presencia de esta enfermedad en un penal donde más de 2.200 personas están recluidas en un espacio con capacidad para 1.400. La convivencia de miles de personas en áreas sobrepobladas favorece la transmisión y propagación de enfermedades infectocontagiosas, un riesgo que se agrava cuando existen dificultades para acceder oportunamente al diagnóstico y a la atención médica. Correo del Caroní dedica esta mañana el titular a la publicación del Observatorio Venezolano de Prisiones, quien denuncia más de 60 muertes bajo custodia desde abril tras nuevo fallecimiento en la cárcel de Tocuyito. Diario El Tiempo, esta mañana en el oriente venezolano, dice lo siguiente: vecinos de Portugal Abajo protestaron frente a la sede de Corpoelec en Barcelona. La nota dice que, según relataron los manifestantes, no tienen energía eléctrica estable desde hace 2 meses aproximadamente, debido a la explosión constante de un transformador. Lo que nos dicen es que todavía no hay transformadores, o si no van y lo medio reponen. Seguimos con el mismo problema. Hace rato explotó nuevamente y decidimos salir a la calle, dijo una de las afectadas. Al lugar se apersonaron funcionarios de distintos cuerpos de seguridad, como la Guardia Nacional y la Policía del Estado Anzoátegui. Y el titular del Tiempo es que vecinos de Portugal Abajo protestaron frente a la sede de Corpoelec en Barcelona. Tienen 2 meses sin servicio estable de energía eléctrica. El Carabobeño, también con notas relacionadas a la electricidad, esta mañana dice lo siguiente: vecinos de Montalbán denuncian varios días sin electricidad por fallas en el tendido. Acudieron a la alcaldía de Montalbán en busca de respuestas y se les comunicó que el municipio no contaba con los recursos necesarios para atender el problema y que debían esperar. Vecinos del sector Centro 1 de Montalbán, Estado Carabobo, denunciaron que varias comunidades permanecen sin servicio eléctrico desde el sábado debido a fallas que, según señalaron, estarían relacionadas con el deterioro del tendido eléctrico. Angelina Morán, habitante del sector, aseguró que varias calles permanecen sin electricidad desde el fin de semana y afirmó que las guayas presentan fallas que generan chispas y representan un riesgo para los residentes. En una cita, dice: nosotros tenemos la problemática de la luz. Tenemos 3 días sin luz, las guayas no sirven. Eso está echando chispas. Hasta que no pase algo, no van a ir a arreglar eso, dijo la persona afectada. Morán señaló que el problema afecta unas 6 manzanas de Centro 1 entre los sectores de las avenidas Ricaurte y Farriar, las calles Rivas y Sublet. El Carabobeño esta mañana dice que vecinos de Montalbán denuncia varios días sin electricidad por fallas en el tendido eléctrico. El Aragüeño, a esta hora de la mañana, médicos de Aragua, cortes eléctricos afectan notablemente la salud infantil. También, a propósito de los apagones, de las manifestaciones, producto de apagones, dice lo siguiente el Aragüeño: los cortes eléctricos que a diario se producen en el país no solo generan malestares a los adultos, también la problemática infantil se ve agravada por los apagones, tanto a nivel de la salud como en su vida cotidiana. Esto lo ha dicho el médico pediatra y presidente del Colegio de Médicos del Estado de Aragua, el doctor Ramón Rubio, quien relató cómo últimamente ha atendido en su consulta a niños que presentan cambios de conducta, hiperactividad y trastornos del sueño. Ya no saben distinguir entre el horario de descanso nocturno y el horario escolar. Precisó que estos cambios, así como también los estados de irritabilidad y ansiedad, se pueden agravar con el regreso a clases, ya que a la electricidad los niños y jóvenes tendrán que estar en salones sin iluminación, aire acondicionado ni ventilador, y luego llegan a casa y se encuentran con el mismo escenario, lo que les impide descansar adecuadamente. Dice: ¿cómo puede un estudiante rendir en tales circunstancias? El Aragüeño esta mañana, la nota es mucho más larga, titula: médicos de Aragua, cortes eléctricos afectan notablemente la salud infantil. Bueno, ya son las 5:31, 5:31 de la madrugada. El diario El Impulso de Barquisimeto dice: sindicato automotor de Lara advierte que el transporte público está al borde del colapso. Este lunes, transportistas del estado Lara denunciaron que la escasez de combustible, agravada por los intensos cortes de energía eléctrica de la entidad, mantienen al sector al borde de la paralización y afecta directamente a miles de ciudadanos que no tienen cómo movilizarse. Giovanni Perosa, secretario general del sindicato automotor del estado Lara, afirma que los conductores deben dormir en las estaciones de servicio, donde pasan entre 1 y 3 días haciendo fila. Este problema ha empeorado de forma progresiva debido a los racionamientos eléctricos implementados por Corpoelec, los cuales son actualmente de entre 6 y 8 horas continuas. Cuando el suministro eléctrico falla, las estaciones quedan completamente inoperativas, obligando a los choferes a perder jornadas enteras de trabajo esperando que se restablezca el fluido de energía. La nota es mucho más larga y explica algunas variables que ponen al sector transporte en el estado Lara, como dicen ellos, al borde del colapso. El diario El Impulso esta mañana: sindicato automotor de Lara advierte que el transporte público está al borde del colapso. A las 5:33, vamos a abrir también la previsión climática para esta jornada de martes 29 de septiembre. Ya está nuestro compañero Rafael Eduardo González para contarnos los primeros detalles de la previsión del clima esta jornada. Rafa, te escuchamos, buen día.
6: Muy buenos días, estimado Héctor, saludo a la audiencia a esta hora de la mañana, el saludo para Francisco Fonseca, Juan Luchete, Gustav Barrios y todo el equipo de la Red Nacional que está con nosotros a esta hora. Hace 12 minutos, el INAMED acaba de actualizar su página web y sus redes sociales para hoy 29 de septiembre. Para las próximas 6 horas prevalecerá cielo parcialmente nublado. Vamos a compartir imágenes de las condiciones climatológicas que se están presentando a nivel del Caribe, de Venezuela y un poco también de Centroamérica con los huracanes que están ahí activadísimos. Decía que INAMED acaba de actualizar las redes sociales, también su página web, y mantiene nublado asociado a precipitaciones Bolívar y también Amazonas y algo en el estado Zulia. Vemos cómo los remanentes de la onda tropical 52 ayer pasó por el centro, por la capital, en la tarde, como anunciamos nosotros, y dejó bastante lluvia en algunos sectores, en la parroquia Sucre, también en el centro, y se registró también algunas incidencias con granizos hacia La Pastora, Los Mecedores, también la zona de Catia. Todavía no tengo otro reporte también de granizo en algunas zonas de la capital. Para esta fecha, para esta época, es muy frecuente que ocurra el granizo en Caracas. Ya se acerca el cordonazo de San Francisco y generalmente estas lluvias de septiembre, octubre pueden traer granizo. Vemos ahí en el satélite, en la tocando tierra, el huracán Polo en México, categoría 3, ha sido muy errático. Nació en el Pacífico, al frente de Nicaragua, y se fue moviendo y ya está entrando, va a tocar la zona de Hermosillo, la ciudad de Guerrero, y bueno, ya todo el mundo activado, y detrás viene Raquel, que aquí la vemos atrás, viene con una estela muy grande, también aumentando velocidad, y posiblemente en unas horas sea categoría 5, y va, fíjense, la ruta que lleva, la misma ruta de Polo, o sea, le va siguiendo la huella. Esto es increíble, la primera vez que yo hago así en el clima, pero ahí lo que se nota es que es un corredor de altas temperaturas que tiene el mar, y el huracán o los huracanes van recorriendo ese camino, van siguiéndolo. Posiblemente también en las próximas horas se formen en esta zona del Pacífico de México y Guatemala nuevas formaciones de huracanes o tormentas tropicales. Está demasiado activo esta zona. Ahí sí se está produciendo ahora el Super Niño y vamos a tener unos días de intensa lluvia y también intenso viento. En el Atlántico tenemos a la tormenta Face, que ha estado también, como decimos, nosotros le hemos estado chequeando desde hace día, está turuleando para aquí y para allá, aparentemente pierde fuerza, pero ahorita ya está como una tormenta tropical moviéndose hacia el suroeste. Ayer se movía solo hacia el sur, hoy va avanzando al suroeste, se regresa hacia Estados Unidos, y ahí está dando vuelta, lo quita para acá, para allá. Y también ahora aparece la mañana de hoy la tormenta Hanna, que está más al norte, y posiblemente se convierte en huracán en las próximas horas, aunque no creo, porque estas aguas por acá están demasiado frías, sería un fenómeno también novedoso. Sí se convirtiera en huracán, pero ya tiene vientos de 65 kilómetros por hora en el centro y se está moviendo 17 kilómetros. Todos estos huracanes, ninguno va a tener incidencia sobre Venezuela, solamente la damos como referencia cómo se está moviendo también la situación climática. Hoy vamos a tener aparentemente un día bonito, con poca lluvia, por lo menos en la zona norte, solamente amanece y vende fuerte, como vemos en el satélite, en Bolívar, partes del Zulia y algunas otras también de Amazonas. Con esta información iniciamos la mañana. Volvemos con Héctor Escandel a los estudios.
0: Muchas gracias, Rafa. Muchísimas gracias a nuestro compañero Rafael Eduardo González. Ahí están los primeros datos del clima para esta jornada de 29 de septiembre. Así que usted, muy pendiente, lo que le corresponda según su zona, según su región, según los planes que tenga hoy también, lo que le toque, ¿no? Si le toca paraguas, pendiente con el chubasquero, pendiente con las horas de mayor intensidad de la lluvia. Si le toca la sombrilla, bueno, protéjase bien del sol, ¿no? Tenga en cuenta estos datos que, como decimos siempre, son cambiantes, pero nos dan una idea del patrón del clima para conforme avance la mañana. Y ahí estará Rafael más adelante, los próximos minutos, para actualizarnos un poco con mayor precisión cada vez más sobre las horas, me refiero sobre los momentos, la previsión climática. Son las 5 de la madrugada con 39 minutos, 5:39 minutos de la madrugada. Nosotros vamos a seguir con más, vamos a seguir revisando las noticias que se publican a esta hora en nuestro país y en el mundo. Y vamos a abrir una nota que publica El Pitazo esta mañana, un reportaje que hace El Pitazo sobre la mesa del diálogo, sobre lo que va a ocurrir ahora en el mes de octubre, que recién va a comenzar. Ya estamos a 29 de septiembre. Dice: los temas que la mesa de diálogo postergó para octubre. Las negociaciones dejaron por fuera en esta segunda ronda los temas como la renovación del Consejo Nacional Electoral, las inhabilitaciones políticas, un cronograma electoral y la intervención judicial de los partidos políticos. Son todos temas relacionados, según la nota del Pitazo, a los derechos civiles y políticos de la ciudadanía, ¿no? La mesa del diálogo entre la Asamblea del año 15 y el gobierno interino, el gobierno encargado, el gobierno que encabeza la presidenta Delcy Rodríguez y su hermano desde la Asamblea Nacional, Jorge Rodríguez, quien representa al gobierno en esta mesa del diálogo, avanzó poco, dice la nota, en su segundo ciclo de conversaciones, centrado en la continuación de las discusiones sobre el nombramiento de los magistrados del Tribunal Supremo de Justicia y el inicio del desbloqueo de medios de comunicación digitales independientes, censurados en el peor de los casos desde el año 2017. Con insistencia, varios de los delegados de la oposición, es decir, de la Asamblea del año 15, dijeron a finales de agosto que durante esta jornada de septiembre se debatiría sobre garantías y derechos políticos, uno de los tres puntos de la agenda de negociación que las partes anunciaron el primero de agosto. Sin embargo, esto no ocurrió. Lo que dijo Ramón López y no se discutió. Uno de los voceros, Ramón López, dijo al director del Pitazo, César Batiz, el pasado 25 de agosto, que esa sería la agenda a tratar. Mencionó los casos de las leyes restrictivas aprobadas en el seno de la ilegítima Asamblea Nacional Constituyente del año 2017. Estoy leyendo textualmente la nota, entre comillas, ¿no? Citando al Pitazo, y el Parlamento controlado por el chavismo desde el año 2021. Entre ellas mencionó la ley constitucional contra el odio, la convivencia pacífica y la tolerancia, la ley orgánica Libertador Simón Bolívar contra el bloqueo imperialista y en defensa de la República Bolivariana de Venezuela y la de regularización de las organizaciones no gubernamentales, bautizado por estas instancias como la ley antisociedad. López avanzó que entre los puntos a negociar estaban las inhabilitaciones políticas, la devolución de las tarjetas de los partidos políticos a sus legítimas autoridades e incluso la adecuación de la ley contra la delincuencia organizada y el financiamiento contra el terrorismo a los estándares internacionales que recomienda la Organización de Naciones Unidas. Este paquete de instrumentos jurídicos han sido usados por el chavismo para la persecución política contra la oposición. Los así perjudicados y percibidos por su dirigencia instalada en Miraflores, así como contra defensores de derechos humanos, periodistas y la ciudadanía en general que a través de redes sociales como Facebook, Instagram o ahora la red X o en aplicaciones de mensajería cerradas como WhatsApp han expresado su opinión contraria a la gestión que por más de dos décadas ha gobernado los destinos del país. Todo lo que haya limitado la acción ciudadana, las garantías que debe tener un ciudadano en su estado de derecho, que lo proteja y le dé igual de condiciones, que no le dé ventajas, sino igualdad, eso lo vamos a hacer, aseguró López, que se discutiría en el segundo ciclo de conversaciones. Pero esto no ocurrió. no ocurrió. No se habló del CNE, inhabilitaciones ni cronograma electoral. Dice la nota del Pitazo más abajo lo siguiente: la agenda dejó por fuera la renovación del Consejo Nacional Electoral, la fijación de un cronograma electoral y la intervención judicial de los partidos de la oposición venezolana, a los que el Tribunal Supremo de Justicia en el año 2020 entregó a dirigentes que apoyaron el chavismo en los subsiguientes procesos electorales, que ese año comenzaron con las parlamentarias en las que el chavismo recuperó el control del poder legislativo. No se dijo nada de las inhabilitaciones políticas que han sido usadas por el chavismo a su conveniencia para dejar por fuera en distintos procesos electorales a candidatos de mayor popularidad o peso dentro de la oposición, como la propia María Corina Machado en el año 2024, año en el que también ratificaron la inhabilitación contra el entonces exgobernador del estado Miranda, Enrique Capriles Radonsky, así como contra alcaldes opositores que ejercieron, como en el caso de Elías Sayed, que era el alcalde del municipio de Latillo del estado Miranda en ese momento. Este lunes 28 de septiembre, otro de los delegados de la oposición, Jorge Millán, dijo en una entrevista con la periodista Shirley Bernagli que los derechos y garantías políticas serían el tema de discusión del tercer ciclo de conversaciones previsto para mediados de octubre. Los venezolanos ansían tener elecciones lo más pronto posible. La delegación de la Asamblea Nacional del 2015 acompaña ese anhelo y está trabajando para que en conjunto con nuestros aliados podamos tener instituciones que permitan estas elecciones y las condiciones mínimas, aseguró durante esa conversación. No especificó si dentro de esos aliados hablaba de los Estados Unidos, que desde el pasado 3 de enero ha cambiado su política con Venezuela y su trato con los dirigentes del gobierno nacional, en especial con Delcy Rodríguez y con Jorge Rodríguez. Millán declaró que sus aspiraciones eran que en octubre se hablara de garantías políticas, pero tampoco lo confirmó. Aspiramos que el próximo ciclo, que será a mediados de octubre, ya iniciar con fuerza la revisión de todos estos procesos de garantías políticas. Esta es la nota que presenta el Pitazo. Va a la tercera ronda de negociaciones entre el gobierno y la Asamblea del año 2015, y hasta ahora uno de los temas neurálgicos, uno de los temas centrales, uno de los temas de las garantías políticas, es decir, el de hacer elecciones, el de tener un cronograma electoral claro, tener una posibilidad de reabrir, por ejemplo, el padrón electoral, el registro nacional, que los jóvenes, los más jovencitos, se puedan inscribir de manera oportuna, que las personas, venezolanos y venezolanas que no están dentro de Venezuela, puedan participar y ejercer el derecho ciudadano al voto. Todos estos temas que son neurálgicos para una elección presidencial, así como la elección, la selección, la escogencia de nuevos rectores del Consejo Nacional Electoral, esto todavía no se ha abordado. Y llama la atención que estos sean los temas de octubre, cuando al cierre de septiembre el propio Jorge Rodríguez ha dicho a los medios de comunicación, a un periodista a quien además le pidió verle la cara de nuevo, supongo que para reconocerlo, le recordó que en Venezuela tenían 4 elecciones previstas y que según esas 4 elecciones previstas, bueno, cada una según el calendario de la Constitución de la República Bolivariana de Venezuela, cosa que nos dejaría en el año 2030 con una elección presidencial eventualmente. Pero las circunstancias son otras. No estamos en un periodo presidencial ordinario. ¿Por qué? Porque si al caso vamos, el presidente ordinario, entre comillas, no está en su cargo, nombrado a otro vicepresidente, solo por decir o por describir la realidad actual, el momento político venezolano. Hay una encargaduría en la presidencia de la República que debe ser legitimada a través del voto, o es decir, los venezolanos y venezolanas deben ir a votar para escoger a un nuevo presidente o presidenta ante la ausencia del presidente en funciones que no está en el país, que no está ejerciendo sus funciones como presidente de la República. Todo esto para decir también que hay sectores que indican y han denunciado reiteradamente desde el año 2024 que el presidente que estaba en funciones estaba ejerciendo la presidencia también de manera irregular, al no comprobarse la efectividad de los votos para adjudicarle los votos necesarios para ganar la presidencia en contra de Edmundo González Urrutia, por ejemplo. Y hay fechas, y empiezan las quinielas, y empiezan las loterías, y empiezan a caer sobre la mesa los primeros datos de lo que se puede hablar, y por eso la nota del pitazo también, para describir un poco de cuándo se pueda hablar de garantías políticas y que, por ejemplo, Acción Democrática le pertenezca a los adecos, COPEI, a los copeyanos, el Partido Comunista de Venezuela, a los comunistas venezolanos, y que cada uno sea el dueño, además de la tarjeta de su partido político, tomando en cuenta que no solamente Primero Justicia, Voluntad Popular, de los partidos más nuevos y no los tradicionales como Acción Democrática, COPEI y el PSB, el Partido Comunista de Venezuela, han sido por vía judicial retirados de sus partidarios, de las personas que lo han sostenido en el tiempo, y entregados a otras personas que han apoyado deliberadamente la acción del gobierno nacional sin el respaldo de la militancia. Son muchos temas, pero caben en esa etiqueta, en esa burbuja, caben en esa categoría, derechos y garantías políticas. También refiriéndome, por supuesto, al tema del derecho a votar, el derecho a votar que tiene muchas aristas en nuestro país. Uno, que las personas puedan efectivamente estar inscritas en el registro electoral, que los jóvenes, las personas que van a cumplir 18 años o que ya cumplieron 18 años o lo harán antes de la fecha estipulada para la elección, se puedan inscribir en el registro electoral y puedan formar parte del padrón electoral. Que los venezolanos, en ejercicio del pleno derecho que establece la Constitución de la República Bolivariana de Venezuela, que no se encuentran residenciados en el país, puedan ejercer su derecho al voto para los cargos de elección popular que así la Constitución lo permita. Por ejemplo, presidente o presidenta de la República. Que los venezolanos que están fuera del país se les pueda facilitar la posibilidad de votar en el lugar donde se encuentren, en una sede consular o a través de un mecanismo virtual, de un mecanismo a distancia, de un mecanismo que les permita ejercer el derecho a escoger a su presidente o presidenta de la República. Son las 5:50, 5:50, el pitazo, los temas que la mesa de diálogo postergó para octubre, aunque siguen siendo una incógnita que realmente sean estos los que se van a abordar durante el próximo mes de octubre. Vamos a ir avanzando y rápidamente vamos a revisar el diario tal cual. Diario tal cual esta mañana dice: comida más cara, menos luz y trasnochos, la factura de El Niño en Venezuela. Cambiando completamente de tema, los efectos del Niño en Venezuela pueden sentirse en varios frentes y no solo hasta diciembre, sino incluso durante los primeros meses del año 2027. El país está entre las dos regiones con más del 70% de probabilidades de enfrentar sequías que afecten sus zonas agrícolas y de pastoreo. La afirmación proviene de la Comisión Económica para América Latina y el Caribe, la CEPAL, que advirtió que el fenómeno climatológico generado de aumentos extremos de las temperaturas puede traducirse en pérdidas de cosechas y de ganado, deterioro de pastizales y una menor disponibilidad de agua, con consecuencias que terminan alcanzando la producción de alimentos, la energía y los precios. El riesgo llega sobre una estructura que lleva años arrastrando problemas, como una producción agrícola que, por ejemplo, se redujo a la mitad en 15 años, pasando de producir 20 millones de toneladas a 9,8 millones en el año 2024, mientras el transporte, el combustible y la electricidad siguen condicionando la llegada de los alimentos a los venezolanos, de los cuales el 20% ya ha llegado a sufrir hambre extrema, pasando un día o más sin comer por falta de recursos. Y no, El Niño no es responsable de esas carencias, pero puede profundizarlas. La CEPAL advierte que en un episodio extremo podría provocar una pérdida de al menos el 2% del Producto Interno Bruto de América Latina y el Caribe y sumar hasta 4,8 millones de personas a la pobreza hacia finales de la década. No se trata de una proyección exclusiva para Venezuela, sino del posible impacto regional de un fenómeno que ha producido ya el incremento de las temperaturas del Océano Pacífico en hasta 2 grados y cuyos efectos se pueden sentir hasta en lo más cotidiano, en una cosecha que se pierde, una verdura que sabe y que sube de precio, un apagón que se alarga y hasta una noche en la que el calor impide dormir. La nota es más larga del diario tal cual, y en el caso de Venezuela, como lo dice este párrafo, y no, el niño no es el responsable de la escasez, no es el responsable de los apagones, no es el responsable de la pobreza en nuestro país. Pero, advierten, pero el niño sí puede profundizarlas. Por eso, la advertencia que se hace, no solo sobre Venezuela, sino sobre la región, y cada una con sus particularidades podría empeorar, como reza el estudio de la CEPAL, sus condiciones de vida, el empobrecimiento de la economía familiar, la imposibilidad de acceder a alimentación, a agua potable y a poder producir bienes de consumo de manera económica o al menos accesible para los sectores populares. Ya son las 5:54 minutos, 0412-691-2454 para que se comunique con nosotros, o más 58 es el código de nuestro país. Allí se asegura que puedan llegar los mensajes a buen destino. También en la caja de comentarios de YouTube, en Fe y Alegría Media, allí los esperamos.
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8: Himno de la República Bolivariana de Venezuela. Letra de Vicente Salias y música de Juan José Landaeta, interpretado por Ali Primera.

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1: El amor no pide permiso.
2: En el nombre del Padre, y del Hijo, y del Espíritu Santo. Amén. Te pido, Señor, que todas mis intenciones, acciones y modo de hacer las cosas se orienten a ti. Jesús ve a Natanael y dice: ahí tienes a un israelita de verdad, en quien no hay engaño. Jesús le dice: te vi debajo de la higuera antes que Felipe te llamara. Él responde: tú eres el Hijo de Dios. Reflexiono. Lo que más importa de cara a la fe es lo que hacemos en secreto. Eso es lo que define nuestro corazón. Si yo en secreto refuerzo la queja y negatividad, eso soy. Si refuerzo la gratitud, eso soy. Me pregunto, ¿cómo se ve mi fe en lo secreto del corazón? ¿Refuerzo la gratitud y la belleza en mi vida o alimento la negatividad? Jesús te dice: sígueme y no tengas miedo, porque yo estoy contigo. En el nombre del Padre, y del Hijo, y del Espíritu Santo. Amén.
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0: ¿Qué tal, amigas y amigos de Radio Fe y Alegría? Buenos días, buenos días. Muy buenos días. Son las 6:01 de la mañana de este día, martes 29 de septiembre de 2026, el último martes de este año 2026, que cae en el mes de septiembre. Ay, se va septiembre. ¿Cómo puede decir por ahí la radio esa famosa colombiana? En septiembre se siente diciembre.
1: Se siente que viene diciembre, olímpica.
0: Por favor.
1: Olímpica, ¿no? Olímpica,
0: muy escuchada en la zona andina, en Apure, en parte del Zulia.
1: El Táchira, escuchan Olímpica Estéreo.
0: Andes, sí, por eso decía, ahí en la zona de la frontera, así como de aquel lado de la frontera escuchaba mucha radio venezolana. La de la M de Guasdualito llegaba lejos. No sé hasta ahorita hasta dónde está llegando la M de Maracaibo. Llegaba hasta bastante tierra adentro en Colombia. Y compartíamos un montón de cosas. Bueno, lo cierto es que se está acabando septiembre. Quedan apenas hoy y mañana. Hoy
1: sí, ya
0: y mañana. Y entramos formalmente al último trimestre del año. En el Zulia, como desde hace no sé cuántos años, porque es un montón, en octubre pues ya eso tiene tema. Octubre es para prepararnos para reencontrarnos con la chinita. Y dirán, y ya empezó, sí, ya empezamos. De ahí para adelante no paramos hasta diciembre. Trimestre
1: la chinita dirá,
0: de fiestas patronales.
1: La chinita dirá, ay, por fin se volvieron a acordar de mí.
0: No, chicos, eso no se olvida. ¿Qué te pasa?
1: Ahí, permanente. Dos veces al año. No, chico.
0: No, visita permanente ahí en la Basílica. Y es tan importante que le dedicamos un trimestre de fiestas patronales, desde octubre hasta diciembre. Lo cierto es que se va a acabar el año. Se va a acabar el año. Y hay cosas que nos ocupan y por eso está este espacio, para ir revisando hechos, noticias, información, acontecimientos que impactan nuestra vida y que tenemos que enterarnos. Lo hemos dicho y lo mantenemos, para ejercer ciudadanía hay que estar informados, hay que saber qué pasa.

0: a través de las más de 20 emisoras que conforman la Red Nacional de Radio Fe y Alegría y están distribuidas a lo largo y ancho del territorio venezolano. Pero además transmitimos para toda la bolita del mundo a través de internet. Ayer creo que fue avantier. ¿Cuándo fue? A ver si que lanzaron el nuevo grupo este de satélites al espacio. Ahorita lo busco. Lo cierto es que yo creo que ya hace rato nos pueden escuchar en Marte, solo que no hay quien. Es un robocito, ¿verdad? El que está allá. Es un robocito el que está en Marte, pero ya hay internet en Marte, así que de primera mano ya se puede poner a todo volumen allá en Marte también. Así que a través de internet llegamos al mundo entero y más allá. 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Así arrancamos esta segunda hora de transmisión del día de hoy, saludando a quienes se están sumando, a quienes se están incorporando a esta hora a nuestra señal y a quienes nos escriben por el 0412-691-2454 y por supuesto a través de la mensajería de texto a esta hora de la mañana.
1: También en la mensajería de YouTube, la caja de comentarios de YouTube, irá donde esta mañana nos dicen buenos días, hermanos, saludos desde Maracaibo, por favor, ¿hasta cuándo? Dios, con la luz en Cristo de Aranza, quitan la luz a las 11 de la noche hasta las 5 de la mañana. Eso es un crimen, Dios mío, se pregunta Henry Bracamonte, ¿hasta cuándo? Y también escribe por aquí el usuario Miguel, dice, muy buenos días al maravilloso equipo de primera mano, encabezado por Iraní, Héctor, y el hombre del tiempo, Rafael. Saludos desde el Tigre, Miguel Marcano, es quien nos envía este mensaje a través de la caja de comentarios de nuestro canal en YouTube, en la transmisión en vivo esta mañana.
0: Ya son las 6:06, también llegan mensajes por el 0412-691-2454, Luz Mari Cárdenas, activa. Desde Santiago de Chile pasa su captura de pantalla, sabrosos 9 grados, con los que arranca la jornada. Dice, buenos días, buenísimos días, Héctor, Jesús, Rafael y a todo el excelente equipo de Fe y Alegría. Gracias por mantenernos informados desde muy temprano. Muchachos, feliz y bendecido día martes. Lamento mucho la situación eléctrica en mi país, en especial Maracaibo, dice la señora Luz Mari Cárdenas, desde Santiago de Chile, en sintonía a esta hora.
1: Por acá dicen bendiciones para todos con las buenas vibras de la mano de Dios desde San Francisco. Mariolis Pereira también escribe en la mensajería esta mañana.
0: Otro que nos escucha desde el sur del continente es Juan Chón. Full sintonía, mucha lluvia y ya se siente el calor, dice Juan Chón, con 17 grados de temperatura, imagínate vos. Ya quisiera yo, aunque sea con aire acondicionado, estos 17 grados. Pero bueno, para quien ha soportado todos estos días temperaturas de 8, de 7, de 5 grados, le comprendo que le dé calor con 17 grados de temperatura, acercándose el tiempo de verano en el sur del continente. Juan Chón envía su mensaje con su captura de pantalla y la temperatura en Buenos Aires, desde Argentina, desde donde nos acompaña a esta hora.
1: A las 6:08 de la mañana también se reporta Ramón Gómez Gil desde Cumaná, es del estado Sucre, con la décima de hoy. Este lindo amanecer, dice, presagia un bonito día, abundante de alegría, porque así tiene que ser, y esto lo vamos a ver. Pero algo atravesado nos tiene muy estresado por la realidad borrosa. El burro piensa una cosa y el pobre anda arruinado. Ramón Gómez Gil, desde Cumaná, este 29 de septiembre, con la décima del día.
0: Más mensajes que van llegando por nuestro número telefónico a esta hora de la mañana. También dicen por aquí, bendito martes. En el Cuerpo de Policía Nacional Bolivariana de San Francisco, donde están recluidos hombres y mujeres, no es apto para mantener privados de libertad.

0: los calabozos están atestados y hay muchas enfermedades, y los traslados a los hospitales no se realizan. En la Cuarta República existía un retén preventivo, más no en la Quinta. Omar Espitia es quien envía este mensaje de texto.
1: En YouTube dicen, buen día, saludos desde Mérida, ni hablar de la luz, con una carita de llanto.
0: ¿Qué es eso?
1: Un emoticón de llanto.
0: ¿Qué es eso? Luz, ¿qué es eso?
1: La luz.
0: ¿Qué es eso?
1: La luz que no llega. La luz que no llega.
0: ¿Qué es eso? Ya yo no sé si son, ¿cómo es que dicen cuando, no sé si son apagones o alumbrones? No tengo claro si las horas son de racionamiento o las horas son de provisión de energía eléctrica. Porque ayer, por cierto, anunciaban que trajeron unos repuestos para la TZ7 de Termosulia. Ah,
1: pero
0: decía yo, ajá, muy bien, repuestos, reportes, no sé cuántas visitas de ministro. El ministro ha venido no sé cuántas veces. Yo no sé si ha ido tantas veces a otro estado como ha venido al sur.
1: En marzo se acababan los
0: apagones. La verdad es que no se va, bueno.
1: Ministro,
0: bueno,
1: ¿te acuerdas?
0: No, me quiero acordar. No me quiero acordar.
1: Perdón.
0: Yo no sé, o sea, viene el ministro, viene el presidente Corpolec, viene el viceministro de Obras Públicas, viene la presidenta encargada del Cieloína y habla de los apagones. Dice que ella no duerme como nosotros cuando se va la luz. No sé. Y esa Termosulia, la visita un gentío, está más concurrida que un salón de fiesta. ¿Ah? Cada rato va una cosa con Termosulia. Pero, ajá, muy bien, repuestos van, repuestos vienen, anuncios van. Pero ¿cuándo eso se concreta? ¿Cuándo eso se traduce en que no se nos vaya la luz? ¿Cuándo? ¿Para qué nos sirve a nosotros que nos digan que pusieron el repuesto, que pusieron? ¿Para qué? Si se sigue yendo la luz. Si seguimos amaneciendo sin electricidad, al menos los que estamos aquí trabajando, nos llegó la luz a las 4:30, a las 3 de la mañana. Al que le llegó más temprano fue el vigilante, que le llegó a las 2:30, me dijo. Que llegó la electricidad aquí en la radio. Pero es que además tú sales y pasa lo mismo en toda la ciudad y en todo el estado, y pasa en otros estados del país también. O sea, esto no es una situación exclusiva del estado Zulia, de la ciudad de Maracaibo. Entonces, ¿para qué los anuncios si eso no se traduce en que se vaya menos la luz? Al menos que se vaya menos, al menos que nos digan cuándo para organizar la cosa, ¿no? Para distribuir, porque sabes que es complicado, uno se la cala. No tiene más remedio, no es que no hay más remedio, o sea, no está en tus manos. 6 horas, 7 horas, 8 horas que te corresponden. Pero es que se te cruzan los apagones. Hay días en que hay ciudadanos, hay personas que pasan las 24 horas sin luz porque fueron para el trabajo y no había luz. Porque fueron a visitar a un enfermo, un familiar, a otro sitio, un centro comunal, y no había luz, y se la calaron. Y después llegaron a su casa a descansar y tampoco había luz. Y los chamos van sin dormir bien a la escuela y se encuentran en la escuela sin luz. Entonces no son 6 horas, no son 7, 8 horas. Son al menos 6 u 8 horas más todas las que te encuentras en tu ruta de diaria. Y no puedes planificar, no coger para donde no hay luz, porque es que son tantos los espacios sin electricidad. Y eso va además perjudicando otras cosas, ¿no? Los funcionamientos, se desconfiguran los relojes, los routers, los aparatos, los electrodomésticos, todo se desconfigura o se echa a perder. Pero, ¿para qué sirve entonces que te anuncien lo de la Termosulia? Yo me pregunto cuál es la utilidad y cuándo hay resultados más que anuncios. ¿Cuándo hay resultados más que anuncios? Amanecerá y seguimos sin ver. Seguirá amaneciendo, 6:13. Bueno. Parte de los mensajes que van llegando a esta hora, dicen por aquí, paz y prosperidad a todos los de primera mano. ¿A quién habrá que acudir para que se solucione el problema del agua? Aquí en Cumaná, Verticación, ya no aguantamos más, dice el maracucho. Tenía rato que no escuchaba, que no leía esto. Verticación,
1: sí. También nos saludan desde Puerto Ayacucho, en el estado de Amazonas, esta mañana, Rafael Aguilar. Saludos a la audiencia que está esta mañana en sintonía a través de nuestro canal en YouTube y a través de Raudal 92.9 FM. Dice Rafael Aguilar, Bendecido Día, Iraní, Héctor y grupo de trabajo. Full sintonía desde el sur del país.
0: Bendecido día, amigos de primera mano. Héctor, esas muertes de presos duelen en el alma, mijo. Gente joven, la muchacha de apellido Sánchez que la llevaron al hospital casi muerta. ¿Dónde está la humanidad? Saludos a la gente de Una Palabra Oportuna y al gran John Wilson. Está perdido el amigo, dice Ana Bertrán desde el Tigre. Está entre apagón y apagón, John Wilson.
1: Bueno, hoy es martes, capaz ya aparece. Buenos días, dicen por acá. Iraní, un fuerte abrazo. Aquí vamos de la mano de Dios. Es de Santa Lucía, presente. Ayer no quitaron la luz, gracias a Dios. Les dieron día de descanso en Santa Lucía.
0: A Dios gracias, pegaron una. Después
1: la señora, de
0: ¿Cuántas horas la señora Diana? 36 horas. Pasó el otro día sin el 33, sin electricidad, y le perdonaron un día de racionamiento. Qué bueno. Esto es como el cuál era el que acumulaba y no repartía de la lotería. 6:15 minutos de la aquí, mañana.
1: Aquí también dicen en San Juan de los Morros en YouTube, 6 horas todos los días. Buenos días, saludos en San Juan de los Morros, aquí todos los días, mínimo 6 horas por sectores. Mínimo. Dice José Luis Pantoja Vandrés.
0: Son las 6:15 minutos de la mañana, son las 6:15 minutos. Vamos a cambiar de tema drásticamente. Vamos a hablar de venezolanos y venezolanas y su desarrollo y su actuación en las distintas disciplinas en las que practican dentro y fuera de nuestro país y cómo les ha ido en el deporte. Desde las gradas está listo nuestro compañero Juan David Nucete para ponernos al día a esta hora. Adelante, Juan, te escuchamos. Buenos días.
2: Buen día, Iraní. Buen día, Héctor. Buen día a todos los que nos escuchan a esta hora de la mañana. Así es, iniciamos el segmento deportivo de hoy con la noticia que ya contábamos ayer, que seguíamos ayer en vivo. Perdió el vino tinto.
0: En el último minuto.
2: En el último minuto.
0: Y de penal.
2: Al 90 más. Una jugada más venezolana imposible, no me parecía. era penal a favor de Venezuela.
1: Yo ayer, yo logré conectarme por fin a una VPN y voy a decir que puse un ratico el canal Televen cuando terminó el programa. Por fin pude abrir Televen, me emocioné.
0: Ya, yo decía, ¿qué habrá pasado? Eso fue. Héctor lo estaba viendo.
1: Claro. Y de repente, un penalti que no era penalti. Yo dije, Dios mío, no puede ser esto.
2: Claro, penal a favor de Venezuela, lo revisan. No, es penal para Japón. Gol de Japón al 90+6. Lo cierto es que Venezuela perdió 2-1 en su primer amistoso internacional de esta ventana FIFA ante Japón. Había comenzado con gol de Kevin Kelce al minuto 46. Buen gol, con asistencia de Luis Balbo, una jugada individual que termina con pase ahí al borde del área y Kevin Kelce define de gran manera al segundo palo. Luego al 49 empató Japón y al 90+6 ese gol de penal, finalmente doblete de Gueda por parte de Japón para esa victoria de los locales. Un partido muy polémico donde ciertamente hubo un penal bastante claro que no se pitó para la selección venezolana. El arquero se llevó por delante al delantero venezolano, si no me equivoco era Kevin Kelce también en esa oportunidad. Entonces termina con polémica ese partido, una alineación en la que Osvaldo Vizcarrondo claramente salió en busca de seguir probando. Yo creo que está bien, a pesar de que algunos dicen que se necesita ver buen fútbol. Yo creo que no es momento de ver buen fútbol, es momento de probar todo lo posible y qué piezas te pueden servir para cada ocasión. Y es lo que hizo ayer Osvaldo Vizcarrondo, al menos en la primera mitad de este primer partido, con piezas como Brian Castillo, como el joven Marco Libra, que apenas va debutando en el fútbol profesional en la Serie A, y otras piezas, ¿no? También vimos a Luis Balbo, que terminó con buen rendimiento, Cristian Macún, y ya luego fueron entrando otras piezas que sí parecen que van a ser más

0: un partido de estas que apenas. Pero lo cierto es que es, también es una noticia que eso no en, lo, en los medios venezolanos en la tarde del día de ayer. Cerramos el fútbol.
1: La diferencia de tener y no tener dirigentes.
0: Claro, sí, también entraba en el tema con los periodistas, con todo eso, que bueno, yo creo que parte de los comentarios que vimos en redes, alguna tiene razón, ¿no? La diferencia de tener alguna experiencia mundialista, de saber más de procesos futbolísticos, creo que se ven ahí en esas decisiones claves que tomó en este caso la Federación de Costa Rica. Pasamos del fútbol y entramos en béisbol, porque hoy comienza la postemporada, comienzan los comodines, la serie de comodines de las grandes ligas, y tenemos varios venezolanos que estarán ahí disputando esas series de comodín. Comenzamos, hoy por ejemplo juegan los Cachorros de San Diego, los Cachorros de Chicago versus los Padres de San Diego. Ahí tenemos a Daniel Palencia, a Gabriel Arias por parte de Cachorros, tenemos a Freddy Fermín, a Ethan Salas y a Vladimir Rodríguez por parte de los Padres. Ese juego será a las 10 de la noche, pero más temprano tenemos Phillies versus Bravos de Atlanta a las 2 de la tarde. En ese juego va a estar Jesús Luzardo como abridor por parte de los Phillies de Filadelfia a las 2 de la tarde. Ronald Acuña en Bravos. Luis Arraez se perderá la serie de comodín, ayer se confirmó por esa lesión de tobillo que venía acarreando desde los últimos partidos de la serie regular. Ayer ya se dijo que se perdería al menos esta serie de comodín. Si su equipo logra clasificar, bueno, ya estarán las posibilidades de que juegue la postemporada con los Phillies de Filadelfia. También declaró Luis Arraez sobre ese último juego por el título de bateo.

0: comodín y la postemporada que se la termina perdiendo en primera instancia y no buscaba ser el líder. Ayer también salieron muchos comentarios y en defensa también de Gabriel Moreno que decían que no jugó a propósito ese último juego de temporada regular porque estaba lesionado y porque si tomaba más turnos al bate tenía la posibilidad de bajar el promedio si no bateaba. Pero por favor, Gabriel Moreno se estaba jugando la clasificación con su equipo. ¿Quién no va a querer jugar ese último partido? De hecho, los Cascabeles se quedaron afuera de la postemporada. No tiene ningún sentido pensar en que Gabriel Moreno pudo no haber jugado a propósito, ¿no? Por quedarse con ese título de bateo. Es muy posible que haya preferido clasificar con su equipo que finalmente ese reconocimiento que también es muy valioso en su carrera en Grandes Ligas. También finalmente tenemos Red Sox versus Yankees en estos juegos de comodín a las 8 de la noche. Ahí tendremos a Willy Abreu en representación venezolana. En esta serie vamos a ver si ve algunos turnos Rangel Suárez, algunos lanzamientos Rangel Suárez. Y con Astros de Houston también estará José Altuve, que enfrentan a los Medias Blancas de Chicago a las 5 de la tarde. Ese repaso de los venezolanos que estarán hoy empezando en esa serie de comodín. En otras noticias de béisbol, el Team Béisbol Venezuela sub-15 remontó a República Checa en el Mundial de Béisbol de esta categoría y aspira a la super ronda. ¿Qué pasa? Que deben ganarle hoy a Estados Unidos a las 3:30 de la tarde y esperar que se dé una combinación de resultados de otros equipos para pasar a la siguiente fase. Es la información que publica en su página oficial la Federación Venezolana de Béisbol sobre la participación de los chamos de la sub-15. El Team Béisbol Venezuela ganó, remontó a República Checa el día de ayer con un resultado de 11-6 y hoy debe ganar ante Estados Unidos y esperar de otros resultados para seguir avanzando en este mundial. Seguimos con información deportiva y vamos cerrando con el baloncesto venezolano. Ayer siguió la Liga Superior de Baloncesto Venezolano, otra liga profesional, recordemos, la nueva liga profesional que se está jugando en Venezuela, con un resultado final de victoria para Piratas de La Guaira, que le ganó a Pioneros del Ávila, 81-77, fue la victoria de Piratas. Entre los destacados tenemos a Humberto Bompar, con 13 puntos, 8 asistencias, 6 rebotes, y Dani Arias también con 17 puntos, 6 rebotes. Daniel Bastardo con 15 puntos, 100% de efectividad en triples y 8 rebotes. Así vamos cerrando entonces. Ah, también otra noticia de béisbol antes de cerrar. Ayer también inició prácticas el equipo de Águilas de Zulia. Se une a otros equipos que ya habían iniciado prácticas oficiales entre la semana pasada y el inicio de esta. Algunas figuras que sigue esperando Águilas del Zulia. Pocos jugadores han llegado. De los más destacados, vimos a Rentería, prospecto número uno de la organización de Águilas, ya firmado con contrato en Phillies de Filadelfia. Y seguramente se irán incorporando otros nombres en el transcurso de la semana hasta el inicio de la liga. Que si no me equivoco, creo que ya estamos a 15 días exactamente del inicio del béisbol profesional de Venezuela. Así cerramos la sección deportiva del día de hoy. Seguiremos informando de todo lo que pase de la actualidad deportiva de nuestros jugadores y participantes, representantes venezolanos, tanto fuera como dentro de nuestras fronteras.
1: Muchísimas gracias, Juan, por este completo informe sobre el mundo deportivo, actuación de venezolanos y venezolanas en las distintas disciplinas en las que participan dentro y fuera de nuestro país. Son las 6:25 de la mañana. Bueno, el secretario de gobierno, el secretario del gobierno estadounidense, Marco Rubio, ayer ofreció una entrevista a un medio de comunicación estadounidense, el secretario de Estado, Marco Rubio, donde se refirió nuevamente al tema venezolano. Le volvieron a consultar en una entrevista que concedió a Fox News y aseguró que estaban trabajando con la comisión, la llamó Comisión de Transición, encabezada por Dinora Figuera y la Asamblea de 2015. Dijo, estamos trabajando muy duro con la Asamblea Nacional 2015 para establecer las condiciones necesarias para tener elecciones libres y justas lo antes posible. Una declaración que, por cierto, luego replica la líder de esa comisión, que es Dinora Figuera, lo replica en su cuenta en Instagram. Pone las declaraciones de Rubio, dice, gracias Marco Rubio, secretario de Estado. Y dice, hemos asumido el compromiso y la responsabilidad de llevar al país a una democracia plena, donde prevalezca la paz y el proceso. En un esfuerzo conjunto, sin dudas, vamos en camino a unas elecciones justas y transparentes, dice Dinora Figuera en su publicación, que la hace a través de la red social X, y también lo publica en su cuenta en Instagram. Ambas declaraciones contrastan fuertemente con aquel sarcasmo y aquella ironía de Jorge Rodríguez hace unos días sobre cuándo habría elecciones en Venezuela y qué elecciones se harían, ¿no? Dijo, se van a hacer 4 elecciones, pero cuando diga la Constitución, y se sonrió y pidió ver la cara al periodista que le preguntaba para responder. Bueno, ya veremos entonces en qué termina todo esto, porque parece que no opinan igual el presidente de la Asamblea Nacional y hermano de la presidenta encargada del cielo, Ina Rodríguez, y el secretario de Estado de Estados Unidos, Marco Rubio, y Dinora Figuera, que lidera la comisión de la antigua Asamblea de 2015 como representantes de oposición. Llama la atención. Ya veremos en qué termina esto. La publicación la hacen en su cuenta, en sus cuentas, en las redes sociales, en la propia Dinora Figuera. Son las 6:28 minutos.
2: Bueno, esto es un tema, ¿no? Lo que se discutirá, lo que no se discutirá, lo que dice, y a veces es difícil ir a, sobre todo por esta última declaración, saber qué es parte del acuerdo, qué es parte de lo que se firma, qué es parte de lo que se piensa, cuáles son las posturas personales, cuáles son las posturas de bloque.
1: No sé, de lado y lado. Y uno no sabe ni siquiera hasta dónde pesan qué posturas, pero intuye que las que más pesan son una sola. Pero bueno.
2: Exactamente. Al final, si hay algún tipo, sobre todo después de esta última semana, ¿no?, de la reunión de Delcy Rodríguez con Donald Trump, si realmente hay algún tipo de vínculo cercano, si estamos viendo una fotografía efímera, un momento necesario de acercamiento para unos objetivos o para unos puntos que todavía no sabemos ni siquiera cuáles son, o si por el contrario estamos viendo el nacimiento de una alianza de dos personas que antes tal vez estaban muy alejados políticamente, pero que ahora han encontrado intereses comunes y que van a trabajar de manera junta, mancomunada, para asegurarse un futuro juntos. Me refiero, mira, a Nancy Rodríguez y a Donald Trump.
1: No lo sé, Héctor, porque yo no puedo leer, me cuesta mucho mirar como hechos aislados lo que pasó en una misma semana, ¿no? O sea, ver a la presidenta encargada del cielo, Ina Rodríguez, sentada en la Asamblea General escuchando al presidente estadounidense Donald Trump, claro, en la forma en la que se dirigió, en la forma en la que habló, hizo referencia a lo que sucedió el 3 de enero, cuando Estados Unidos incursionó militarmente en nuestro país, bombardeó la capital de nuestro país y se llevó por la fuerza, haciendo uso de la fuerza militar, a quien para ese momento presidente y su esposa, Nicolás Maduro y Cilia Flores, y los mantiene detenidos en Nueva York, y toda la postura que supuso eso para el gobierno que hoy encabeza del cielo, Ina Rodríguez, y verla allí, siendo, no se lo contaron, se lo dijo con ella presente, y luego verla en una foto sonriente, y luego ella no referirse a ese tema, sino más bien decir gracias Donald Trump en su discurso y hacer casi una confesión de parte, reconociendo las dificultades de la política venezolana, la falta de libertades en su discurso, diciendo también que va a haber elecciones. Eso contrastó muchísimo con lo que dijo y cómo lo dijo después Jorge Rodríguez.
2: Sí.
1: Pero entonces encima luego viene esta declaración. Me hace acordar lo que pasó, estábamos en medio del terremoto y Jorge Rodríguez en medio de un balance dice que con él no cuenten para hablar ni de elecciones ni de negociación porque la prioridad es atender a la gente que salió afectada por los terremotos y tres doritos más tarde, ¿qué se dice, no? Tres doritos más tarde estaban anunciando que había reunión de la mesa y que iban a reformar el Tribunal Supremo de Justicia. Entonces es difícil verlos como hechos aislados, como también es difícil entender cómo la prioridad era atender a los a las personas afectadas por los terremotos. No tenemos actualización del balance de las consecuencias del impacto, pero hay una convocatoria por el ministro de Interior y Justicia o el ministro de Interior y Justicia y vicepresidente del Partido Socialista Unido de Venezuela ayer anuncia en Caracas una movilización para celebrar la última victoria electoral de Hugo Chávez, que por cierto tenía rato que no se acordaban de él. Y entonces ahora hay movilización en Caracas el 7 de octubre para y el terremoto no era la prioridad en la cosa. Entonces, bueno, es difícil verlos como cosas aisladas, como elementos aislados. Al final uno sí. va conectando uno con el otro para tratar de interpretar lo que está pasando, porque se anuncia esta movilización luego de que hemos registrado protestas por apagones en casi todo el país. Pequeños focos de protestas, molestias visibles, notables, cansancio, agotamiento de la gente notable, y que los trabajadores siguen esperando que les den una respuesta sobre aumento de salarios.
2: Sí, al final todo lo que podemos decir también es este ejercicio de libertad que podemos hacer de interpretar, de tratar de atar cabos, de ver, de analizar discursos, pero lo cierto, como decía la nota más temprano, todavía se va a instalar la tercera mesa, se suponen cuáles van a ser los temas de libertades y derechos políticos, pero no hay una agenda establecida que nos diga, sí, ahora en octubre en la tercera ronda se va a hablar de esto. Se va a hablar de partido, se va a hablar de registro electoral,
1: Es que además una cosa se dice públicamente, pero luego no estamos en la mesa.
2: Sí.
1: Y como naturalmente ocurre, no sabemos realmente qué se habló y qué no se habló. Sabemos lo que se acordó, lo que se comunica públicamente ya como acuerdo, pero eso no quiere decir que no hayan otras cosas que no se hayan discutido. Pero sobre lo que hubo acuerdo fue eso. Esta semana la Asamblea tiene que concretar esos acuerdos. Tiene que tomar decisiones y avanzar sobre unas tareas que le puso esa mesa.
2: Yo ayer decía que echaba en falta el seguimiento de la primera mesa, porque nos quedamos con la primera mesa con unos acuerdos, la segunda mesa con unos acuerdos. Ahora vamos a la tercera mesa, pero no echo en falta la verificación de cumplimiento de los acuerdos de la primera y de la segunda.
1: Bueno, pero la primera entiendo que lo que sí va avanzando es lo que se ha acordado sobre el TCJ. Eso tiene avances concretos. Porque está esta comisión, ya se creó, está van a hacer la revisión ahora de credenciales y avanzar, se aprobó la reforma en la Asamblea Nacional para que sea posible cambiar todo el Tribunal Supremo.
2: Ahí estaba eso, estaba lo de los fondos en el Reino Unido, ahí había otros puntos.
1: Hay también, otras garantías, supongo, sí. que deben cumplirse para ir concretando, pero bueno. Lo que sí es que, indistintamente de lo que sea, de lo que se pueda decir, pareciese que se cumple más rápido lo poco o lo mucho que en ocasiones anteriores.
2: Eso sí.
1: Esa es la percepción. Bueno, 6:35 minutos. Vamos a ir al Centro de Monitoreo Meteorológico de Radio Fe y Alegría. Ahí está Rafael González. Él está también en diálogo, pero con los huracanes. A ver hasta dónde llega Polo, Raquel, Gonzalo que dejó de ser, Fey que si quiere ser, ahora aparece Hanna. Bueno, ahí anda Rafael muy atento de cómo se van moviendo. Polo, cuidado con Polo. Cuidado con Polo.
3: Polo y Olo son dos.
1: Polo, Olo. Y del otro lado, Fey, Hanna. Que también, y no son precisamente artistas, no es Azúcar Amargo y Hanna Barbera, no. Estamos hablando de tormentas tropicales, ¿no? ¿No te dio risa, Juan? ¿Ah? ¿Vos estabas pensando en otra? Bueno. Ah, bueno. Me hicieron mostrar la cédula. 6:36, Rafa, te escuchamos. A ver, ¿cuáles son las condiciones que van acompañándonos en esta jornada en el tema climatológico? Buenos días.
3: Buenos días, estimada licenciada Iranía Costa, bienvenida. Y saluda a toda la audiencia a esta hora de la mañana. La culpable de todo es la zona de convergencia intertropical que se ha movido desde el centro del Atlántico y se ha movido hacia el sur de Sudamérica, buscando el sur también de las Guayanas y Brasil. Prácticamente se ha movido casi 10 grados hacia el sur. Hace 2 días estaba a 10 grados más arriba, 15 grados, estaba por aquí. Entonces, bueno, hay que estar pendiente de esa línea, que es la línea que atrae los huracanes hacia nosotros, las ondas tropicales. Y bueno, aparentemente se ha formado allí una onda tropical también saliendo de África, pudiera ser la 54. Recuerden que la 53 era Gonzalo, y Gonzalo murió al nacer, no duró mucho. Lo agarró el frío que hay por aquí, y adiós luz que te apagar. La que está potente es Fei, que ya tiene casi 15 días luchando ahí, si avanza o no avanza, pero está presa, prisionera en el Atlántico Central, buscando hacia el sur, buscando hacia el oeste, buscando hacia el norte, buscando hacia el este, se va para acá, se va para allá, no avanza Fei, está allí. Y ahora hay otra pequeña más arriba, y las del Pacífico, hay como seis formadas allí en toda esta zona que está muy nublada, es la zona de mayor temperatura, un poco generando lo que llamamos ahora el Super Niño, por las condiciones climáticas que están en esta parte del Océano Pacífico, que ven en el mapa, y que está generando la tormenta, el huracán Polo, que ya pasó, está superando la Baja California y ya está tocando México. Que Dios los tenga a ellos con cuidado. Va en huracán tipo 3, ahí por esa línea por donde va a avanzar está Hermosillo, hay varias poblaciones del norte de México que van a ser tocadas y que generalmente nunca han sido tocadas y por huracanes fuertes, y también viene detrás otra más, así que va a seguir el camino de ese huracán Polo, y Polo está por aquí cerca de Hawái, bien lejos, y avanza hacia Asia. Venezuela, INAMED tiene el reporte de hace una hora, situación general las próximas 6 horas. Será cielo parcialmente nublado en la mayor parte del territorio nacional, resaltando mantos nubosos asociados a precipitaciones de intensidad variable en el estado Bolívar, parte de Amazonas y el estado Sucre. Viendo el mapa, estábamos viendo que ha estado lloviendo en el centro del lago, más o menos fuertecito, se mueve un poquito hacia Lagunilla, hacia Bachaquero, así que pendientes por allí que pueden tener lluvia en la mañana. También hay un frente en el estado Falcón, frente a un poquito frío, de humedad, y bueno, pudiera traer algunas lloviznas en la mañana. Aquí avanza una vaguada en el Atlántico, va a tocar la Guayana Esequiba mañana o esta noche, y también el oriente del país mañana en la mañana, en la madrugada, viene avanzando, no es onda tropical, es una vaguada propia de las condiciones climáticas para esta fecha. Y una pequeña tormenta está formada en frente de Guiria y entre Guiria y Trinidad. Así que también esta parte del país puede estar con lluvia. Llueve también hacia Boca de Uchire, lloviznas esta mañana, aisladas también. En Canaima amanece lloviendo, los que están por Canaima van a ir a visitar los Tepuyes y toda esta zona bellísima con algo de llovizna. Lo ponen más bonito todavía, así lo único que tienen que llevar sus ponchos. También hoy INAMED tiene una alerta al deposito de lluvias intensas hacia la zona de El Caura, va a seguir con lluvia, 25 milímetros, y el estado Mérida, hacia el lado de la Zulita, el Vigía, toda esta zona, también la carretera Panamericana, y hacia Santa Bárbara del Sur, ya encontrados Casigua el Cubo, con 25 milímetros de lluvia. La región capital ayer estuvo con lluvias intensas hacia el oeste de Caracas, cayó granizo, la gente, bueno, como siempre, Caracas es una llovizna, se atasca por todos lados, pero gracias a Dios avanzó la tarde bastante bien y se despejó rápidamente después de las 6. El delta del Orinoco está con el oleaje más alto de Venezuela, 1.5 metros, el resto de las playas, todas seditas con olas de menos de un metro. Ese es el reporte climatológico del INAMED para esta hora de la mañana. Nosotros volvemos con Héctor Escandel e Irani Acosta.
2: Muchísimas gracias, Rafa. Bueno, allí hay que estar pendiente ahora, hacer un ejercicio de memoria con todos estos nombres que nos reza Rafa con estos tardíos intentos de huracán.
1: Polo, polo, polo,
2: polo. Polo. Sí, no.
1: Después viene Raquel.
2: Yo creo que como se tardaron mucho los huracanes este año, la gente allí en la agencia espacial gringa estaban como aburridos y empezaron a hacer permuta de nombres y le salieron este montón de nombres. La mielina es
1: una fuente de grasa. Polo, polo.
2: ¿Qué te puedo decir? ¿Qué estás transmitiendo, Rafa? ¿Qué estás viendo de la grasa?
1: Algo de la grasa, vio.
2: Algo de la grasa está viendo ahí. Bueno, ya son las 6:42 de la mañana, 6:42. Vamos a seguir con más. Y vamos a revisar noticias que se generan en las regiones de nuestro país. Vivir sin luz y pagar con oro. Esta es la realidad que atraviesan los habitantes del sur del estado Bolívar. Vamos a recibir el informe que preparó nuestra compañera Francesca Díaz. Adelante.
4: Vivir sin luz y pagar con oro. Esa es la realidad que se impone al sur del estado Bolívar, específicamente en el municipio Sifontes. Un equipo de Radio Fe y Alegría Noticias recorrió durante 48 horas los poblados de El Dorado y el kilómetro 27, de ciertos informativos de los que se llegan a conocer sucesos impactantes, pero hay poca información sobre la rutina del ciudadano. Vivir en esta parte de la región se traduce en soportar el eslabón más débil del colapso eléctrico del país. Según los residentes, aquí no se trata del fenómeno del Niño, ya que desde hace mucho tiempo la electricidad es casi un mito en la zona. Los cortes de energía presenciados por este medio se extendieron unas 8 horas. Sin embargo, durante el día, la mayoría de los comercios intenta sobrevivir con plantas eléctricas. Esto supone un alto costo en adquisición de combustible. Por ejemplo, una posada de la zona usa su planta hasta la 1 de la madrugada. El resto de la noche, los huéspedes se quedan a oscuras. Pocos se atreven a hablar. Declarar ante un micrófono se vuelve un riesgo ante posibles represalias por parte de los llamados sindicatos o sistemas. A este colapso se le suma la anomalía económica. El bolívar desapareció de los pueblos mineros. En los supermercados, las etiquetas de la comida, la ropa y el calzado no marcan bolívares, se exhiben en gramos de oro. Este metal precioso se pesa en las cajas registradoras usando balanzas rudimentarias, relegando el dólar a un segundo plano y rechazando alternativas como el uso de punto de venta. Todo se resume en una dinámica donde el bienestar se mide en litros de combustible y la alimentación pesa una grama de oro. Desde Ciudad Guayana, Francesca Díaz, Radio Fe y Alegría Noticias.
1: Muchísimas gracias a nuestra compañera Francesca Díaz por el informe. Son las 6:45 de esta mañana. Vamos de el estado Bolívar al estado Monagas. Vamos hasta la ciudad de Maturín, donde también se han intensificado los cortes de energía y están padeciendo racionamientos de hasta 12 horas diarias. Nuestra compañera Nangelis Gamboa nos amplía.
5: Tras un breve periodo de estabilidad en el suministro eléctrico en el estado Monagas, se ha vuelto a intensificar los cortes de energía entre 6, 8 y hasta 12 horas continuas, de acuerdo con los reportes de los residentes de diversos sectores de Maturín, entre ellos Los Guaritos, Tipuro, 23 de enero, Boquerón, Las Piñas, la Zona Industrial, La Floresta, Paramaconi, San Vicente, Los Cortijos y el centro de la ciudad. Los racionamientos no programados han sido aumentados progresivamente.
6: Lenny Brito vive en el sector La Pica y para allá se va Imagínate, 7 horas, 8 horas, y cuando se van esas 7 horas, se vuelve a ir repetidamente otra vez. Salgo para lo que es el fondo, agarrar aire y cuestiones, y esperar que la luz regrese nuevamente, porque la calor es infernal. Es horrible.
5: Esta situación ha provocado un severo malestar en la población, agravado por las altas temperaturas que afectan a los niños y adultos mayores. Asimismo, en comunidades de las zonas del sur han registrado interrupciones de hasta 24 horas continuas por averías no atendidas, como rupturas de guayas, falla de transformadores, lo que incrementa el temor en las familias a perder sus electrodomésticos.
6: Cada vez las horas aumentan más y ya nos parece una falta de respeto bastante grande por nosotros y todos los usuarios que pasamos por lo mismo. El servicio debería ser un derecho y es bastante incómodo no poder ni siquiera dormir tranquilo en la tarde.
5: Por su parte, representantes del sector comercial señalaron que la falta de un cronograma oficial de racionamiento por parte de las empresas estatales de Corpolet dificulta la planificación laboral y genera constantes pérdidas económicas. El problema se extiende también a otros municipios del estado, como el municipio Acosta, Bolívar, Piar y Ezequiel Zamora, donde los cortos se mantienen de forma recurrente entre 4, 6 y 8 horas consecutivas. Desde Maturín, Estado Monagas, Nangelis Gamboa, Radio Fe y Alegría Noticias.
2: 8:00 a.m. a nuestra compañera Nangelis Gamboa, y a propósito Gamboa, y a propósito de las manifestaciones, de los reclamos, Portuguesa Reporta publica que apagones provocan nuevas protestas en Guanare y en Santa Rosalía. En Acarigua se firma esta nota de María Ángel Moro Colmenares. Vecinos de las urbanizaciones Juan Pablo II, Los Cortijos y Santa María cerraron la autopista José Antonio Páez en Guanare la noche del domingo 27 de septiembre para protestar por los prolongados cortes eléctricos que afectan a la comunidad, especialmente durante las horas nocturnas. Los manifestantes utilizaron cauchos y cacerolas para expresar su descontento por las interrupciones del servicio. Ya era el segundo día de protesta en el playón. La noche del domingo también se registró una protesta por segundo día consecutivo durante el fin de semana en la población del playón del municipio Santa Rosalía. La nota es más larga, pero justamente indica las movilizaciones por el descontento de la ciudadanía producto de las fallas reiteradas en el servicio de energía eléctrica, en este caso en el estado Portuguesa.
1: Son las 6:48. Bueno, y hablando de protestas hubo precisamente en el estado Zulia. Ahí los trabajadores jubilados y estudiantes de la Universidad del Zulia se juntaron y se movilizaron este lunes 28 de septiembre para, entre otras cosas, exigir salarios dignos y restitución de sus beneficios contractuales, aunque también se escuchó alguna queja contra apagones en la ciudad. Nestra compañera Oriana Galué nos cuenta más.
7: Trabajadores, pensionados, jubilados de la administración pública y estudiantes de la Universidad del Zulia se movilizaron este lunes 28 de septiembre en Maracaibo para exigir salarios dignos, pensiones ajustadas a la ley y la restitución de sus beneficios contractuales. La jornada comenzó con una asamblea en el rectorado de la Universidad del Zulia organizada por los gremios de la educación, la salud y la construcción. Posteriormente, los manifestantes marcharon hacia las inmediaciones del Puente General Rafael Urdaneta, donde un cordón de la Policía Nacional Bolivariana y la Guardia Nacional, con equipos antimotines, impidió su paso sobre la estructura vial. Durante la manifestación, Jesús León, vocero de la Unidad Laboral del Zulia, advirtió que esta movilización tuvo como propósito exigir soluciones definitivas y lograr que las autoridades competentes escuchen sus demandas.
8: Hoy, los trabajadores del Zulia en una sola voz, en una sola fuerza, representado por diversos sectores, construcción, magisterio, salud, adultos mayores, hemos decidido, toda la fuerza viva del Zulia, salir a la calle bajo una sola consigna, bajo una sola bandera: respeto a nuestra dignidad laboral. Exigimos que ese esfuerzo llamado trabajo se conecte con una salarización digna. Eso lo queremos.
7: Esta convocatoria en el estado Zulia formó parte de una protesta nacional promovida por gremios profesionales y la Asociación Civil Alianza por la Libertad de los Presos Políticos, orientada a reclamar el cumplimiento de los derechos civiles, políticos y económicos. De acuerdo con datos proporcionados por la Coalición Sindical Nacional de Trabajadores, la jornada de protestas de 28 de septiembre se extendió de forma simultánea a Caracas, Maracaibo, Bolívar y Lara. Desde Maracaibo, Oriana Galvé, Radio Fe y Alegría Noticias.
2: Muchísimas gracias, Oriana. Y vamos a ir hasta Barquisimeto con Rosén Derevíes, porque vecinos de la calle 40, entre 16 y 17, esto es en la capital larense, cumplen medio año, 6 meses sin agua y exigen respuestas a Hidrovén. Rosender, te escuchamos. Nos encontramos en la calle 40, entre 16 y 17, en pleno centro de la ciudad de Barquisimeto. Aquí, en esta calle, los vecinos tienen 6 meses sin recibir el servicio de agua potable. Ante esta realidad, vamos a conversar con una de las vecinas, nombre y apellido.
9: Carmen Pérez, vivo aquí en la calle 40, entre 16 y 17, y venimos sufriendo de esta problemática hace varios años. Hemos estado siempre en conversaciones con Hidrolara, se ha solucionado parcialmente por temporadas cortas, pero este año la situación se ha puesto más seria. Tenemos 6 meses que no recibimos ni una gota de agua en toda la calle 40, entre 16 y 17 y más allá hacia la...
10: Comprar agua los que podemos pagar cisterna. Hay días que no tenemos para comprar una cisterna, entonces tenemos que valernos del vecino, dame un poquito de agua por aquí, dame un poquito de agua por allá, para solventar la dinámica que estamos viviendo en la comunidad. Esto no es de ahorita, esto hace mucho tiempo. Antes nos llegaba el agua todos los días, después fueron 2 días, después un día, ya no nos llegó más. Lo que llega por las tuberías es aire.
2: ¿Las autoridades en nombre de todos los vecinos de aquí de esta calle?
11: Sí, bueno, que se aboquen las autoridades aquí a esta cuadra a ver si resuelven ese problema. Yo creo que, para mí, el problema es el maniobrero, que no abre la llave de esta cuadra, porque en otras zonas sí hay agua. Y aquí esta cuadra específicamente es la que tiene más el problema. Entonces, yo pido de verdad que hagan una revisión y que hablen con el maniobrero a ver si abre la llave, porque ese es el problema.
2: Bueno, esta es parte de la problemática que está ocurriendo aquí en la calle 40, entre 16 y 17. Aquí los vecinos aseguran que desde hace 6 meses no reciben una gota de agua. La última vez que recibieron el suministro fue hace 6 meses, por lo cual exigen a la hidrológica la garantía del servicio. Desde Barquisimeto, Rosén Derevíes, Radio Fe y Alegría Noticias.
1: Muchísimas gracias a nuestro compañero Rosén Derevíes, ahí reflejo de los padecimientos de las comunidades, agua, salarios y electricidad, entre las prioridades de exigencias de los venezolanos y las venezolanas, de acuerdo al programa que nos van presentando nuestros compañeros desde el interior del país. Son las 6:54, recuerden, 0412-691-2454 es el número telefónico que ponemos a su disposición para mensajes de texto y mensajes de WhatsApp. Cuando nos escriban, díganos desde dónde nos acompañan y también incluyan, por favor, su nombre y apellido. Recuerden que también pueden interactuar con nosotros a través del chat de nuestra transmisión en vivo a través de Fe y Alegría Media, nuestro canal en YouTube.
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13: 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Con 41 jugadores, las Águilas del Zulia iniciaron la fase de pretemporada en el Estadio Luis Aparicio de Maracaibo. El grupo lo encabezaron los prospectos Francisco Rentería, Juan Villavicencio, Víctor Arias, entre otros. En Barquisimeto, Cardenales saltó al terreno con 29 peloteros. Magallanes recibió a Brady Valera, jugador adquirido vía cambio desde los Bravos de Margarita. Luis Arraez no estará disponible en el roster de los Phillies de Filadelfia en la serie del comodín contra los Bravos de Atlanta, al seguir presentando molestias en el tobillo izquierdo. Mientras el zurdo Jesús Luzardo, ganador de 14 juegos por 5 derrotas en la temporada, abrirá este martes el primer encuentro de los cuáqueros. Por su parte, Ranger Suárez iniciará el tercer juego de la serie de los Medias Rojas de Boston contra los Yankees de Nueva York este jueves 1 de octubre. Y tras la derrota ante Japón, 2-1 en fecha FIFA y con polémico arbitraje, el técnico de la Vinotinto, Osvaldo Vizcarrondo, indicó que se sintieron irrespetados. 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

0: y amigos de Radio Fe y Alegría, buenos días, buenos días. Muy buenos días. 7:01 a.m. Ya son las 7:01 de la mañana. Y nosotros seguimos de primera mano, en vivo y en directo, arrancando nuestra tercera hora de transmisión de la mañana de este día, martes 29 de septiembre del año 2026. Héctor Escandel y esta servidora Irani Acosta seguimos acompañándoles en esta transmisión que ofrecemos para toda Venezuela a través de las más de 20 emisoras conectadas que son parte de la red nacional de Radio Fe y Alegría, además de nuestras aliadas Inmaculada Concepción en Güiria, en el estado Sucre, y Raudal Estéreo en Puerto Ayacucho, en el estado Amazonas. Nuestros saludos especiales a toda la audiencia que nos sigue por estas emisoras también, y por supuesto a toda la audiencia de Radio Fe y Alegría en el territorio nacional. Saludamos a quienes se están sumando, a quienes se están incorporando en este instante a nuestra transmisión, que también llega a toda la bolita del mundo, a cada rincón de este planeta, a través de internet, a través de nuestro canal en YouTube, Fe y Alegría Media, canal que ustedes se pueden suscribir. ¡Ey! Es gratis, es completamente gratis. Pueden activar ahí las notificaciones y ser parte de nuestra comunidad digital. Vamos creciendo como comunidad, pero además pueden interactuar con nosotros escribiéndonos a través del chat de la transmisión en vivo o en los comentarios. Dejamos todas las entrevistas que hacemos, las interacciones que tenemos en este espacio disponibles para ustedes en nuestro canal en YouTube. Bueno, porque a veces se va la luz y si no pudo ver o disfrutar el programa en vivo, lo puedo hacer en diferido ahí en el canal Fe y Alegría Medias, pues queda completo el programa y quedan también las entrevistas por separado por si quiere compartirlas con sus familiares, con sus amigos y amigas, con las personas que usted conoce, compañeros y compañeras de trabajo, para que también vayan por ahí informados e informadas de cuánto ocurre y esto impacta sus vidas de alguna forma. Son las 7:03 a.m. Seguimos con más a esta hora y seguimos recibiendo mensajes, por cierto, a través de las distintas vías.
1: En YouTube nos escriben por acá, buenos días, saludos desde San Juan de los Morros, aquí todos los días mínimo 6 horas se quitan la electricidad por cada uno de los sectores. Esto lo manda José Luis Pantoja Pandrés desde el estado Guárico, desde su capital, desde San Juan de los Morros.
0: También nos escribe, como es habitual, José Arias a través de la mensajería de...

0: También un día como hoy, 29 de septiembre, pero en el año 1967 en Caracas, nació el animador de televisión Daniel Sarcos. Está cumpliendo 59 años de edad. Bueno, pero ese no es que era más maracucho que un plátano.
1: ¿Dónde nació?
0: Nació en Caracas. Criado en Maracaibo, bueno, tomó tetero mondongo, pero nació en Caracas. Mira. También un día como hoy, 29 de septiembre, pero en el año 2024, en Maracaibo murió Carlos Petit, quien dedicó su vida a la defensa de los derechos de los adultos mayores y pensionados zulianos y de Venezuela, bueno, y de los trabajadores. Por muchos años fue presidente de Fetra Zulia.
1: Asiduo oyente de primera mano.
0: Además, falleció hace 2 años. Cada 29 de septiembre es el día de los arcángeles Rafael, Miguel y Gabriel. ¿Y Uriel no entra aquí?
1: Mi ignorancia.
0: Día, ¿ah? Ya va. Es también Día Nacional del Geólogo en Venezuela y Día Mundial del Corazón. El mensaje de José Arias. ¿Tu ignorancia decías?
1: Ignorancia es muy, muy atrevida. Y yo pena no tengo. O sea, vergüenza a mí no me da preguntar.
0: Lo sabemos, tranquilo.
1: Yo no entiendo. Yo quisiera que tú me explicaras, o si hay alguien que me lo pueda explicar encarecidamente. Yo no entiendo lo de los arcángeles. Perdona mi ignorancia teológica, si es que es teológica, pero yo no entiendo lo de los arcángeles. Entiendo que existe el arcángel Rafael, lo escuchábamos en el santo del día, el arcángel Miguel, el arcángel Gabriel, pero no entiendo cuál es. ¿Es una figura histórica? ¿Es una figura de fe? ¿Qué son los arcángeles? Yo no entiendo.
0: Lo que pasa mira, yo no soy experta en esto, hay gente que lee mucho sobre ángeles y demás, pero entiendo que hay como una jerarquía.
1: Gabriel fue el que anunció, ¿verdad?
0: Primero Ángel Gabriel, de hecho el arcángel Gabriel es el de la comunicación, en Rafael, si no me equivoco, es el de la medicina. Ellos tienen como cada uno una característica.
1: Miguel es el de los viajes, lo decía en el santo.
0: Bueno, y entiendo que es como una jerarquía angelical, ¿no? Están los serafines, están los querubines, están los ángeles, los arcángeles. Bueno, yo no me sé toda la jerarquía.
2: No lo sabía. En el santo de hoy se hablaba de los arcángeles. Bueno,
0: porque es día de los arcángeles, claro, precisamente.
1: Sí, por eso.
2: La respuesta que da Google dice que los arcángeles son ángeles de rango superior que actúan como líderes
0: son jerarquías.
2: Y mensajeros principales de Dios en las religiones abrámicas. Y entonces pone a San Miguel, a San Gabriel y a San Rafael, en este caso, que son los tres.
0: ¿Y Uriel no es arcángel también?
2: No lo coloca acá.
0: Bueno, ahí yo me confundo, quizás, yo no sé. Y luego le asignan colores a cada uno también como en representación. Y bueno, están los ángeles de la guarda. Hay toda una organización en ese sentido. Bueno, los ángeles son reconocidos como parte. A ver, ¿cuál es la comparación que se hace como de el ejército de Dios? Entonces también tiene sus jerarquías, ¿no?
1: Mira. Día salvado,
0: como esferas. Bueno, yo no soy especialista en estos temas, pero sé que hay gente que le gusta mucho esto y que lo estudia. De hecho, hay la angeología. Hay gente que se dedica a esto, ¿no? Pero entiendo que es eso. Son como jerarquías. Arcángeles, ángeles, serafines, querubines o esferas de gobierno celestial, una cosa así. Bueno. Y luego entra toda la ficción que acompaña a este tema con el cine y las producciones cinematográficas y de series que se han dedicado a estos temas.
2: Con respecto a Uriel.
1: Bueno, pero producto de la fe también.
0: Sí, por supuesto, muy, muy ligado.
2: El tema de los arcángeles también va por corrientes religiosas. Uh-huh. Uriel es un arcángel dentro de la tradición judeocristiana no canónica.
0: Mira tú.
2: Sí, entonces ponen a los de la Iglesia Católica, a Miguel, Gabriel y Rafael. Pero también hay otros 7 arcángeles, que como les decía, va variando de acuerdo a la corriente religiosa.
1: Y habrá, me imagino que en la iglesia ortodoxa habrá arcángeles.
0: Acuérdate que en todos los relatos, sobre todo en los relatos evangélicos, que tienen que ver mucho con la anunciación, con luego el nacimiento, participan muchísimos los ángeles, son mensajeros de Dios. O son los que cuidan, son los que anuncian a los pastores, son los que anuncian a María, son los que anuncian a José, son los que hablan con los sumos sacerdotes, o sea, son los que acompañan a Jesús. Tiene una participación.
1: Le salvan el pellejo al niño varias veces.
0: Sí, señor. Tienen una participación protagónica en todo el relato bíblico de la fe.

0: cristiana.
1: Pero, bueno, hay algo aprendido hoy, así que salvado el martes 29 de septiembre. Hemos aprendido. Ya son las 7:09 minutos de esta mañana. 0412-691-2454, ese es el punto de contacto para la mensajería de texto y mensajería de WhatsApp, también en nuestro canal en YouTube, en Fe y Alegría Media, allí también nos puede dejar usted sus mensajes. Mira,
0: a propósito de esto, dice Héctor, en el mundo espiritual que está pero no vemos, hay niveles de jerarquía o elevación, hay espíritus superiores e inferiores, estamos rodeados de espíritus mismos, Dios los bendiga. Bueno, tiene un poco que ver con esta conversación.
1: Muchas gracias. Crónica 1, esta mañana, en hechos tal vez un poco más terrenales, Crónica 1 dice que representantes del Liceo Luis Hurtado en el Junquito rechazaron la rezonificación de 1980 estudiantes. Está siendo complicado ir al inicio de clases, por lo que vamos leyendo, por lo que vamos viendo. Ayer escuchábamos varias historias, sobre todo por apagones, escasez de agua potable, el calor insoportable en muchos lugares donde las infraestructuras escolares no están adecuadas para la temporada, para la temperatura, y lo más grave sigue siendo los colegios, las escuelas, las familias afectadas por los apagones, por los terremotos, corrijo. Esta nota de Crónica 1 dice, la Unidad Educativa Nacional Luis Hurtado Higuera, en el kilómetro 12 del Junquito, funciona como refugio para 344 personas damnificadas tras los terremotos en La Guaira. La reubicación a colegios privados reduce las clases a uno o dos días por semana y complica los traslados en una comunidad donde solo operan cuatro jeeps. Jeeps refiriéndose, por supuesto, a las camioneticas que hacen el transporte en los cerros, en las montañas, en los cerros, en las comunidades de mayor altitud del área metropolitana de Caracas y sus zonas rurales adyacentes, como la del Junquito, perteneciente al municipio Libertador del área metropolitana de Caracas. Dice, ¿qué pueden aprender ellos en un día a la semana? ¿Dónde están esos colegios? Es peligroso. Las calles son solas y no todos tenemos para pagar transporte privado. Dice una representante de los alumnos de tercer grado y cuarto grado de la Unidad Educativa Nacional Luis Hurtado Higuera en el kilómetro 12 del Junquito. Las madres, padres y representantes tenían prevista una manifestación pacífica para el lunes 28 de septiembre frente a las puertas del plantel para exigir el regreso a las aulas. Sin embargo, la protesta no se concretó porque directivaron a los representantes hacia un salón de clases donde celebraron una asamblea, cosa que es positiva, ¿no? Si se puede hacer la asamblea antes de la protesta, pues se suprime la protesta. Si el fin de la protesta es que a uno le paren cinco. Dentro del liceo permanecen 344 personas damnificadas, agrupadas en 97 familias luego del doblete sísmico del 24 de junio, el cual 7 estados de Venezuela, como al igual que 7 estados de Venezuela. Como medida temporal, el ministerio dispuso la rezonificación de 1980 estudiantes a 3 planteles de la zona, las unidades educativas en Rey Jesús, Cristo Redentor y el Centro de Formación Integral San Francisco de Asís. Pero al menos 550 representantes rechazan este plan. La reubicación implica que los alumnos vean clases solo uno o dos días por semana en los turnos vespertinos. Los colegios asignados tienen espacios reducidos y no tienen la capacidad para recibir la matrícula completa de Luis Hurtado Higuera. Además, en esta nota se hace referencia al déficit de transporte. Andrés José Pérez tiene 2 hijas en la institución, una en segundo nivel de educación inicial y otra en sexto grado, y cada una quedó asignada a un plantel diferente. Son colegios pequeños y no tienen la capacidad de este liceo. Una va a Rey Jesús y la otra al Cristo Redentor. Todavía no empiezan las clases y ya tenemos este problema con esa rezonificación. Necesitamos una mejor propuesta. El traslado diario es el principal obstáculo para las familias en la urbanización Luis Hurtado. En el sector solo prestan servicio 4 jeeps de transporte público y en ocasiones apenas 2 están operativos. La nota, que es mucho más larga, con fotografías de la asamblea, del colegio, tiene un apartado al final de exigencias al Estado. Las madres, padres y representantes sostienen que su reclamo no buscan desalojar y dejar sin alternativas a las personas albergadas en el refugio, porque entienden la situación de las 97 familias. Lo que reclaman es que la rezonificación de casi 2000 estudiantes no es una alternativa a la problemática. Ni ellos son los culpables, ni nosotros. Por ellos, solucionar una situación provocaron un problema mayor. Ya han pasado 3 meses del terremoto y no dan respuesta alguna. Y aquí justamente eso no lo tiene que llegar. 90 días han pasado, y si hubiese tal vez una organización un poco más cuidadosa, tomando en cuenta todo lo que dijo el ministro en temporada de vacaciones, en julio, en agosto, incluso primeros días de septiembre, que estaban trabajando, han trabajado seguramente mucho en muchos lugares, pero hay casos específicos como este en los que la previsión pudo haber estado 2 pasos más adelante, modo que 97 familias en este momento tuvieran un lugar para vivir, donde dormir de manera segura, y 1984 estudiantes tuviesen en este momento un lugar donde asistir a clase 5 días a la semana. Pero ni lo uno ni lo otro. Las 97 familias, las 98 familias siguen en las mismas condiciones que hace 3 meses, y la alternativa para casi 2.000 estudiantes es la rezonificación, con un problema de fondo que tiene que ver con la capacidad de las familias de poder llevar a sus hijos hasta estos colegios, sobre todo si usted no conoce el Junquito, si usted no conoce Caracas. Imagínese que en la zona del Junquito básicamente estamos hablando de una carretera principal y caminos rurales, que son los que llevan cerro arriba, montaña arriba, y como lo han dicho los mismos testimonios, no hay jeeps, no hay autobuses, porque los autobuses no funcionan en esa geografía, y las camioneticas pequeñas, particulares, las cooperativas de jeeps, como se les dice popularmente, son las únicas que prestan servicio, y en ocasiones apenas hay 2 unidades para esta población. Así las cosas, según este reportaje de Crónica 1, que se titula "Representantes del Liceo Luis Hurtado en el Junquito rechazan rezonificación de 1980 estudiantes. Los terremotos, desafortunadamente, afectaron de manera muy grave a nuestro país. Pero ya pasaron 3 meses, pasaron 90 días. No estamos hablando de que fue la semana pasada.
0: Bueno, esto es una situación en que se viene reseñando desde hace al menos un par de semanas, porque en total fueron 86.000 los estudiantes rezonificados luego del doblete sísmico del 24 de junio. Lo que derriba las matemáticas del ministro es esta realidad. Porque hace unas semanas el ministro sacaba una cuenta, el papel lo aguanta todo, 27.000 escuelas hay, y se echaron a perder 1.000, entonces repartimos esos estudiantes y, bueno, resulta que los rezonificados son 86.000, usted está escuchando bien, 86.031 estudiantes, para ser más exacto, es la cifra que confirma el propio ministro. Eso sin contar los movimientos de escuela que son más naturales. Estos los que está manejando el Ministerio de Educación, pero ahí no está contando el que se mudó por su propia cuenta. Uh-huh. El que claro. Se cambió de espacio, el que vino de afuera porque se devolvió para Venezuela porque estaba afuera y ahora está buscando colegio. 86.031. Si ponemos el número, que no es el más adecuado, pero seguramente es el más repetido, si ponemos eso a aulas de 40 chamos, de 40 muchachos, estamos hablando de que se necesitan más de 2.150 aulas de clases. Eso es lo que se está reubicando. Usted tiene entre primero y sexto grado 6 aulas a una sección, ¿verdad? Y entre séptimo grado y el último año, quinto año, tiene 5 aulas más, son 11. En promedio, una escuela pequeña que tiene una sola sección desde primer grado hasta el último año de bachillerato, estamos hablando de unas 195 escuelas reubicadas. Suponiendo que tienen todos estos grados con una sola sección. Es que el problema no es si tienes 27.000 escuelas a donde repartir 86.000. Porque es la cuenta que sacó el ministro. 86.000, estoy buscando la calculadora, ¿verdad? Entre 27.000, esa era la cuenta que él sacaba, casi que manda a 3 estudiantes por institución. Pero el problema es cómo haces que lleguen desde La Guaira al Junquito, o desde el Junquito a Puerto Ayacucho, porque le toca en la cualquier escuela de las 27,000. No, el problema es que tienes que buscar escuelas alrededor. Si ya era déficit, ya había déficit de transporte, ya había dificultades de transporte para el traslado de estudiantes y maestros, teniendo las escuelas cerca, imagínate ahora. Esto viene con rutas estudiantiles, esto viene con autobuses. Van a garantizar los puntos de encuentro. Y además te están dando que dos días de clases.
1: Y los otros, parece que no viene con autobús.
0: Y los otros días, y si viene con autobuses, ¿cómo van a garantizar que eso no colapse el tránsito? En horas pico, en horas de colegio. Costos asociados a transporte. Y solamente dos días a la semana. ¿Qué hacen el resto de la semana esos muchachos? Ahora el horario mosaico es impuesto por la rezonificación. Ojalá coincidan al menos los dos días que vayan a clase con que tengan luz y no sean los días que estén de protesta los maestros porque no les pagan bien. O sea, esto es un tema. 86,000, repito, sin contar, estos son solo afectados por sismo. Aquí no estamos contando los que vienen de afuera, los que se mudaron porque se tenían que mudar, ya tenían los planes, los que se movilizaron por su cuenta, sino de escuelas directamente afectadas. Esto está publicado en la Universidad de Carabobo, la nota, con las declaraciones del ministro, y estoy haciendo lectura rápida y no está, como de costumbre, no está la precisión, no está el dato disgregado. Un informe de SECODAT, luego hay es de SECODAT, pero del ministerio no dice esos 86,000 de dónde son. ¿Son todos de La Guaira? ¿Qué porcentaje de La Guaira? ¿Cuántos son de Caracas? ¿Cuántos son de, si hay afectados que suponemos que puede haber en el municipio Veroes, en Yaracuy? Si esto también incluye afectados en Falcón, o ahí no sufrieron daño en las escuelas, porque es que no tenemos el balance con los datos disgregados para saber exactamente qué salió afectado y qué no salió afectado. Falta información para tener claridad, incluso falta información que necesitan los representantes de estos muchachos para tener claridad sobre lo que pasa. Infobae, por ejemplo, sobre este tema, conversó con o tomó declaraciones de Provea, que también viene haciendo seguimiento al asunto, y Provea señala que la rezonificación en este sistema, 86,000 alumnos en este sistema que ya arrastraba una serie de limitaciones, podría provocar un aumento de la deserción escolar. Bueno, es que no sé si ir solo dos veces a la semana a clase entra en deserción, porque parece más bien una expulsión, porque son las condiciones impuestas por la rezonificación, según voy entendiendo. Y también se refiere a la presión que esto genera sobre el sistema educativo, ya bastante golpeado por la realidad que venía arrastrando. Es un tema que nos va a seguir acompañando, y que nosotros tenemos que seguir mirando las consecuencias que esto tiene para, sobre todo, para la generación de oportunidades que estos muchachos que hoy están quedando excluidos del sistema educativo van a tener o no para desarrollar todas sus capacidades y poder tener mejores oportunidades en el futuro próximo que se les presenta. Un tema.
1: Y esto ni hablar de las colaboraciones que se están pidiendo en los colegios, en las escuelas, de la situación de la educación pública y gratuita, como dice la Constitución, que desde hace bastante tiempo, por no decir ahora, para no hablar solamente post-terremoto, es la que es en Venezuela, que es pública, pero no es gratuita. No es gratuita por las colaboraciones, no es gratuita por las fallas en los servicios básicos que tienen que costear los padres y representantes, el mantenimiento de los muebles de la institución, en la compra de agua potable, la compra de algunos equipos de laboratorio, en el mejor de los casos, para que los estudiantes de media puedan hacer prácticas en áreas de aprendizaje como la biología, como la física, como la química, o la reparación de instalaciones deportivas. Eso desde hace bastante tiempo corre por cuenta de los padres y representantes.
0: Dice por aquí esta nota de Infobae, por ejemplo, que Home Venezuela documentó para el 2025 que el 65% de las escuelas ya presentaba fallas físicas. El 75% carecía de agua de forma constante. El profesor Tulio Ramírez, director del doctorado de educación de la Universidad Católica Andrés Bello, consideraba que las escuelas receptoras estaban diseñadas para un aforo determinado y estaban enfrentando un hacinamiento que fuerza el uso del doble turno. Gran parte de los alumnos y docentes reubicados no residen en el entorno inmediato de las nuevas instituciones asignadas, lo que suma una pesada carga económica y logística por concepto de pasajes y tiempos de traslado. Ya lo reseñaba la nota que leías de Crónica con esta realidad de las familias del Junquito. Usted puede consigue las notas, están publicadas también en InfoWise y en Crónica 1 sobre esta situación. 7:25 minutos. Siguen llegando mensajes, por cierto, a través de nuestro número telefónico, el 0412-691-2454. Dicen: buenos días, parroquia Cristo de Aranza, Aticos por arriba, sector Ricardo Aguirre. Las calles están intransitables, el agua, huecos por todos lados. Esto es barrio La Chinita, barrio El Progreso, barrio Las Banderas, Cerro Pelado, Corredor Vial, Los Robles, calles no pasan ni cartapilas. Imagínate tú el estado de las carreteras. Buenos días, Irani, que molleja. 5 horas sin electricidad en Villamar. Esto es en el municipio Mara del estado Zulia. El doctor Valdelamar Mauricio es quien envía el mensaje. Bueno, parte de las calamidades que soportan algunas comunidades en nuestro país. 7:26.
1: Bueno, y las fuertes lluvias provocan el desbordamiento del río Agua Blanca. Esto es en Cumanacoa, en el estado Sucre. Deja 17 viviendas afectadas. Vamos a recibir un informe a esta hora de la mañana de nuestro compañero Joanne Jesús González. Adelante.
2: Al menos 17 viviendas resultaron anegadas tras las precipitaciones registradas este lunes 28 de septiembre en el municipio Montes del estado Sucre, producto del desbordamiento del río Agua Blanca, que generó afectaciones en varios sectores de la localidad, según informó el alcalde de la jurisdicción, Tomás Bello.
3: Producto de 3 horas de intensa lluvia, un manto nuboso, trajo como consecuencia menos la anegación y afectación de la comunidad del Yaque y de las comunidades de Agua Blanca, San Juanillo y un sector de Aricagua. Acá en el Yaque, bueno, tuvimos la anegación de más de 17 viviendas. En el sector de Agua Blanca tuvimos allí la caída de tendidos eléctricos, un transformador, matas. Los ríos han tomado ya su cauce natural y normal.
2: Por su parte, el secretario de Gobierno del estado Sucre, Daniel Ruiz, detalló que más de 150 efectivos de Protección Civil, bomberos y las Fuerzas Armadas Nacionales Bolivarianas se encuentran desplegados en las zonas anegadas para socorrer a las familias afectadas. Desde Cumaná, Joanne Jesús González, Radio Fe y Alegría Noticia.
1: Bueno, así las cosas en Cumanacoa, en el estado Sucre. Pareciera que hemos leído el mismo titular, la misma realidad, varias veces en los últimos años, pero no, sí. Esto es un hecho de actualidad, esto es un hecho de hoy, tal y como lo narra nuestro compañero Joanny Jesús González. Lo lamentable es que cada vez que llueve, cada vez que cae un aguacero, cada vez que caen 3 gotas más de lo habitual, las comunidades del estado Sucre se ven afectadas por inundaciones.
0: Eso justo iba a decir, Héctor, o sea, recuerdo 2024 fue con el huracán Beryl.
1: No, y cuando le cayó el árbol a la vicepresidenta, ¿te acuerdas?
0: Sí, pero antes del árbol fue Beryl y el deslave de Cumanacoa. Uh-huh. Y luego, bueno, y se repite, ¿no? Se repite y la gestión de riesgo. No se supone que hay mecanismos de prevención. Digo, sabíamos que venía el niño y el superniño desde hace meses, para no decir años.
1: Y con una lluviecita, lo más lógico era haber creado la infraestructura para recolectar la mayor cantidad de agua.
0: Mira, no, y después de haber vivido lo que se vivió en Cumanacoa, porque, bueno, si me dices otra cosa, que nunca ha sufrido consecuencias de las lluvias, pero
1: claro.
0: Es la primera vez que reseñamos el desborde de este río. Y no porque ocurra cada rato, entonces nos acostumbramos, bueno, pero, y los sistemas de alerta, porque hace unos meses estaban anunciando rehabilitación de 30 puentes, incluyendo puentes de Cumanacoa, estaban anunciando rehabilitación de vías agrícolas en Cumanacoa, y ahora están afectadas estas vías, se pierde ese trabajo. ¿Cómo queda? Hay gestión pendiente, no es solamente la inauguración, sino garantizar que no se repita una historia que hemos conocido, más allá de las severas condiciones climáticas que muchas veces cambian, algunas las podemos predecir, otras no, pero algunas las podemos prever, tener en cuenta, tratar de disminuir el riesgo. 7:30 minutos de esta mañana, son las 7:30 minutos de la mañana. Avanzamos, ¿cómo hace a esta hora? Héctor, no te escuchamos, está muteado.
1: Perdón. El diario El Nacional esta mañana, Ira, publica una nota que dice lo siguiente, quiero revisarla rapidito, dice Perú, este es el titular, Perú eleva el salario mínimo y fija un segundo aumento para mediados de 2027. Estos son los primeros anuncios que hace la presidenta Keiko Fujimori. La medida, que alcanzará a los 1.300 soles a mediados del próximo año, tras una segunda fase condicionada al fenómeno El Niño, fue suscrita tras obtener el respaldo unánime del del trabajo. ¿Por qué la traigo? Por dos razones. Una, el salario mínimo en Perú a partir del 1 de octubre, es decir, a partir de pasado mañana, si mi cuenta no me falla, pasa de 1.130 a 1.230 soles mensuales. Eso es más o menos 361,7 dólares mensuales. Ese es equivalente en dólares, 360 dólares. Ese es el salario mínimo a partir del 1 de octubre en Perú. Esto tras la firma del decreto que oficializó el primer tramo del incremento anunciado por la presidenta Keiko Fujimori. La medida contempla una segunda subida de 70 soles, más o menos de 20,5 dólares para el próximo año, a mediados del próximo año, con lo que la remuneración mínima vital alcanzará los 1.300 soles, unos 382,3 dólares más o menos. Fujimori explicó que este segundo ajuste se aplicará una vez haya pasado el fenómeno del Niño. Y lo traigo justamente por estas dos cosas. Uno, por los temas de salario mínimo, el salario básico, que muchas veces en los últimos años nosotros en Venezuela nos hemos quedado con una idea en la que nos cuesta mucho cuantificar un salario, de cuánto representa un salario, si es poco, es mucho, cuando se habla de 200 o cuando hay gente que dice que el salario mínimo debería ser de 1.000, de 2.000 dólares. Perú, usted lo puede revisar en los datos de la CEPAL, tiene una inflación muy, muy, muy, muy baja. Ha vivido unas crisis políticas profundas. La economía nunca, o al menos en los últimos 20, 25 años, nunca ha sufrido, por ejemplo, hiperinflación. Y el salario mínimo es de 361 dólares a partir de este 1 de octubre y llegará a los 382 dólares. Pero ese segundo aumento además estará condicionado por las consecuencias que pueda dejar el fenómeno del Niño en un país como Perú, que depende, entre muchas otras variables, de una economía agrícola que es capaz de proveer sus propios bienes y sus propios alimentos para el mercado interno. Algunas variables que a veces se nos olvidan, nuestra realidad es completamente diferente, porque hemos vivido una crisis profunda, distinta, pero hay algunas variables que a veces se toman en cuenta en países que tienen una normalidad económica, al menos en su macroeconomía, y cuyo salario mínimo vital, su salario mínimo es más o menos este, que el año que viene, si el Niño nos deja, llegará a más o menos 380 dólares mensuales. El mínimo, repito, no es el salario universal, no es el ingreso universal, es el salario mínimo, es la base del cálculo para los trabajadores y las trabajadoras del PEP.
0: Y una cosa para redondear esta comparación, Héctor, Infobae publicaba este año que la canasta básica más cara en Perú está alrededor de los 260 soles. Es decir, que con ese salario mínimo, al menos la canasta más básica, solo alimentos, se compra más de 5 veces. ¿Sí? porque puede parecer que 361 dólares, dijiste, la equivalencia, $360, puede parecer poquito. Nosotros sí, nos ponen un sueldo mínimo de 360 y con eso no se vive, porque aquí
1: no alcanza, claro.
0: La cesta básica está encima de los $700, es decir, no uh-huh. compras media cesta básica, pero es que con el salario mínimo que están poniendo en Perú, de más de mil soles, mil ciento y algo soles, que va a llegar a 1200 y tanto, si el niño los deja, con ese salario mínimo compran 5 cestas básicas. En cambio aquí, con los 240, que no es salario, pero supongamos que ese es el ingreso mínimo de los trabajadores, con 240 necesitan 3 meses para comprar una cesta básica.
1: Compras un cuartico, sí.
0: Compras un tercio. Un tercio, uh-huh. un poquito menos, solo alimentos, sin considerar lo demás, para entender que no solamente que se gana menos, sino que cuesta más lo que consumimos. 7:35 minutos. Vamos al Centro de Monitoreo Meteorológico de Radio Fe y Alegría. Nuestro compañero Rafael Eduardo González está listo para ofrecernos una nueva actualización sobre las condiciones del clima para la jornada de hoy en nuestro país. Rafa, te escuchamos. Buenos días.
4: Muy buenos días, estimada licenciada Irani Acosta. Estaba emocionada sacando números. Mientras ustedes están hablando de salario y todas esas cosas. Bueno, yo dije sí, a 360 por...
1: Es que a veces hay unas comparaciones que son raras porque uno no es, la realidad de uno es diferente. Pero ahí hay que hacerlas a veces para entender un poco.
4: Sí, pero las matemáticas son únicas, Tú multiplicas 360 dólares por 6 millones de trabajadores, o más o menos clase baja, que no son profesionales, todo el más o menos el marco de los trabajadores en Venezuela, 6 millones, más algunos los jubilados, le da como 1.800 millones de dólares al mes. O sea que estaríamos ahorita por esa capacidad, ¿no? Porque estamos produciendo una cantidad de petróleo más o menos significativa. Un millón, pero con 1 millón de barriles pudiéramos pagarlo. Pero ya, si aumentas más, es difícil. Bueno, aquí estamos sacando otros cálculos. La situación en el lago de Maracaibo se va complicando un poco. Vamos a ver en perspectiva lo que está pasando allí. Bueno, como ven, lloviendo intensamente.
1: Se metió
4: el lago desde Menegrande, ya se metió el lago grande y ya llega a Ciudad. Estamos viendo aquí para actualizar un poco cómo está la situación. Ahí está, ahora sí, en Menegrande, pero Bachaquero es donde está lloviendo más fuerte y se mueve ya hacia Trujillo. Ese bolsón que se genera allí de calor entre el lago y Valera, inmediatamente se activan las lluvias por allí y ya avanza también hacia Trujillo y el centro del lago está con lluvias a esta hora de la mañana. INAME para hoy tiene estimaciones de que pudieran superar los 25 milímetros en la jornada. También otros datos de última hora para la ciudad capital, las temperaturas hoy estarán entre 18 y 32 grados, las temperaturas para Caracas, también posiblemente alguna llovizna, no se descarta que vuelva a caer granizo por alguna, si vuelve a llover, pues. Pero bastante buen tiempo hoy en la ciudad capital. Y el informe de INAME para la mañana dice que prevalecerá cielo parcialmente nublado con lluvias de intensidad variable en Bolívar, Amazonas y Zulia. Estas tres zonas siguen con el alerta. Para la tarde se amplía un poco la situación de las lluvias a nivel nacional y se esperan lluvias en nuestra Guayana Esequiba, Bolívar, Amazonas, Delta Macuro, Sucre, Monagas, Anzoátegui, región central, parte de los llanos centrales y occidentales, Falcón y Zulia. La zona de convergencia intertropical hacia un arrabal cochino hacia Brasil y se mueve posiblemente para algunas lloviznas que se están generando en el Atlántico, puede estar generando lluvias más intensas hacia la zona del oriente de Delta Macuro y la Guayana Esequiba, también Bolívar, para las próximas 24 horas. Las temperaturas hoy que van a estar más o menos sobre los 39 a 41 grados es Amazonas al sur, hacia la Piedra del Cocuy y también hacia la Guayana Esequiba. El resto de las temperaturas mejorando bastante sobre el territorio nacional, por lo menos ha descendido 2 grados a nivel nacional. Con esta información despedimos los avances. Regresamos con Héctor Eirarí.
1: Muchas gracias, Rafa. Ya son las 7:39 minutos, sí, las 7:39 minutos de esta mañana.
0: Bueno, ahí están las condiciones, la previsión del clima para la jornada de hoy. A ver cómo nos va en los distintos lugares. Lo dicho siempre, ¿verdad? En estas épocas hay que tener el paraguas a manos, bien sea porque hay que taparse del sol, se convierte en sombrilla, o porque hay que protegerse de la lluvia, del agua. O hay días que hay días que están los dos, y hay veces que están los dos al mismo tiempo. Aquí en Maracaibo pasa, supongo que en otros lugares también. Pepa es sol y cayendo agua. Cosas raras, pero pasan. 7:40 minutos de la mañana. 7:40 minutos de esta mañana. Bueno, hay una nota que publica a esta hora, a ver si me deja aquí volver. Hay una nota que publica Infobae a esta hora de la mañana, de un tema en el que Héctor seguramente está más empapado que nosotros, pero que ha tenido muchos titulares en las últimas horas, y tiene que ver con el problema de vivienda que vive España. Y me parece interesante por los debates que esto pone sobre la mesa en el continente europeo, mientras nosotros estamos todavía viendo si tenemos o no créditos hipotecarios, al menos para tener casa. Entonces se refiere, Infobae le dedica el titular principal a el acuerdo entre el PSOE y Sumar para aprobar dos decretos con las prohibiciones de los desahucios y las compras de fondos buitre o la renovación automática de alquileres. Esto sí, impulsado por el caso de la señora Mari Carmen, también Mari Carmen, sí, ocupó pues los titulares, no solamente en España, sino fuera de España, llamó la atención mediáticamente, y bueno, la gente, los vecinos se sumaron en solidaridad también y obligaron, presionaron de alguna forma a las distintas entidades de gobierno a ocuparse de este tema que genera muchísima presión. Y unos de los que sufren las consecuencias de esto son precisamente migrantes venezolanos que no tienen casa propia, sino que viven de alquileres, que tienen que compartir espacios por las condiciones que se imponen. Bueno, luego de muchas horas de negociación entre PSOE y Sumar, el Consejo de Ministros aprobó un decreto de ley que contiene la medida de la renovación automática de los contratos que lleva desde el viernes exigiendo el sindicato de inquilinas. El otro decreto sobre vivienda que también ha aprobado este martes el gobierno incluye el resto de medidas acordadas con los grupos, incluye regulación de alquileres de habitación, la prohibición de compras de los fondos buitres hasta 2028 y los desahucios hasta el 2030. Tampoco es que es una cosa muy larga, ¿no?
1: Sí, pero al menos es un punto de acuerdo, afortunadamente. Por el caso de la señora Mari Carmen, que fue desahuciada, como se le dice aquí, que fue retirada de su casa por la que había vivido tanto tiempo. Fue desalojada, por donde había vivido tanto tiempo, por una situación de recompra. Lo que te va a garantizar esto hasta el año 30 es que los fondos no puedan comprar conjuntos residenciales y echar a todo el mundo, y que, entre otras cosas, se pueda prorrogar la discusión sobre los pactos profundos que tiene que haber en el país para solucionar el problema de la vivienda, que así como a migrantes, sobre todo, afecta a los más jóvenes que no pueden ni siquiera con dos y tres trabajos poder acceder a un crédito hipotecario para pagar una vivienda a 20, 30, 40, 50
0: años. Y que los alquileres en los últimos tiempos pues se fueron al cielo, precisamente sí, en distintos.
1: Hay otras variables también que tienen que ver con el turismo y con las plataformas de alquiler, que también así se es, paga revisar.
0: Bueno, un tema que seguramente estaremos revisando, por supuesto, para tener referencias comparativas con nuestra realidad en próximas emisiones. Por ahora nos tenemos que despedir en la Red Nacional de Radio Fe y Alegría. Al regreso de la pausa tendrán la emisión de Contacto Sur para saber también cómo marcha América Latina y el Caribe, y en nuestro canal en YouTube Fe y Alegría Media, nuestra sesión de yoga con el profesor Luis Zabalet, para continuar enseguida revisando más noticias y más información de primera mano. Gracias por acompañarnos y dejarnos a nosotros acompañarles. Que tengan un bonito martes. Será hasta la próxima. Y recuerden, siempre sonrían. Eso es gratis. Hasta luego.
5: Adiós.
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12: Muy buenos días a los pueblos de América Latina y el Caribe. Bienvenidas, bienvenidos a este Contacto Sur Matutino, el informativo regional de la Asociación Latinoamericana de Comunicación y Educación Popular, ALER. Hoy es martes 29 de septiembre del 2026 y como cada mañana nos acercamos a las historias, las luchas y las voces que nacen desde nuestros territorios. Yo soy Génesis R. Cruz, transmitiendo desde San José, Costa Rica. Comenzamos con los titulares. En Perú, desde Cusco, jóvenes indígenas de América Latina se encuentran para reflexionar el futuro de sus territorios. En Venezuela muere bajo custodia una mujer considerada presa política tras varios días con problemas de salud. En Honduras persisten las muertes violentas de mujeres y los feminicidios. En Guatemala, Floreceremos mantiene viva la memoria de las víctimas del genocidio.
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12: En Perú, Cusco recibe estos días a jóvenes indígenas de distintos países de América Latina. Son 30 jóvenes que durante 5 días comparten experiencias y conversan sobre territorio, juventudes y espiritualidad. Karina Marcatoma, de Radio La Voz de Guamote, estuvo en ese encuentro y nos trae el reporte.
13: Compartimos el cierre del Encuentro Regional de Jóvenes de Pueblos Originarios de América Latina en Andahualillas, Cusco, Perú. Durante 5 días, jóvenes de México, Guatemala, Ecuador, Perú, Bolivia, Brasil, Chile y Paraguay compartieron experiencias, saberes e identidad, fortaleciendo sus vínculos y reflexiones sobre el papel de las juventudes en sus territorios.
14: Daniel Chau, jesuita, nos cuenta qué se lleva de esta experiencia.
15: El desarrollo de esta actividad ha sido bastante buena. Han salido muchas opiniones desde las juventudes. En síntesis, lo que yo siento, porque así lo siento, es que necesitamos recuperar esa relación que tenemos con la naturaleza. Una relación que por tanta tecnología, por tanta modernidad a sí mismo, las hemos ido perdiendo. Entonces este también ha sido un espacio para enseñar a las propias juventudes que sí tenemos elementos de la espiritualidad y de nuestra cotidianidad, de nuestra psicología, que necesitamos recuperar. Recuperando esa relación, podemos tener más conciencia de qué planeta le estamos dejando a las futuras generaciones.
14: Asimismo, Lucía Yamoca, del pueblo Ayacucho, Perú, comparte cómo llevará estos aprendizajes de regreso a su territorio.
5: Entonces, lo que yo me llevo es más conocimiento, más aprendizaje, en el cual hay algunos países que sí están en un avance y hay algunos proyectos que están aplicando. Entonces, también me llevo esas ideas, ¿no?, de cómo puedo aplicar en mi comunidad con los niños, jóvenes, como también adultos. El mensaje que le daría es no olvidarnos de dónde venimos. Creo que eso es nuestras raíces, nos fortalecen a futuro. Amajun hasun chuma y mantajamos hanchita, chay caijamos hanchikmi niño. 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
14: Mientras que Luis Tixi, del pueblo quichua purúa de Ecuador, destaca el aprendizaje sobre el respeto y cuidado a la Pachamama.
16: El cuidado, lo principal de la naturaleza, que es lo más importante, porque sin ella tampoco nosotros existiéramos. Siéntanse orgullosos de quiénes son, de dónde venimos, porque somos nuestra identidad y así podemos mostrar ante los demás. Shungumanta yupaychani tukuigunada.
14: El encuentro terminó en Andahualillas, pero sus voces y aprendizajes regresan a cada territorio.
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12: En Venezuela murió bajo custodia una mujer considerada presa política después de presentar durante varios días problemas de salud que, según las denuncias, no fueron atendidos oportunamente. La mujer se encontraba recluida en el centro La Crisálida, cerca de Caracas, y habría solicitado ser trasladada a un centro médico antes de que su estado
17: domingo 27 de septiembre a causa de una obstrucción intestinal. Se encontraba privada de libertad en el Centro de Formación para Procesadas Femeninas La Crisálida, ubicado en Los Teques, Estado Miranda, muy cerca de Caracas. Pasó 663 días presa. Fue detenida el 6 de diciembre de 2024 cuando era directora de la cárcel de San Juan de los Morros, en el centro del país, durante la operación Gran Cacique Huaycaipuro. El entonces fiscal general de la República, Tarek William Saak, la vinculó en una relación sentimental con un líder negativo de esa cárcel que dirigía, cuestión que Sánchez y su hijo siempre negaron. Ambos atribuyeron este pase de factura a personeros del Ministerio del Servicio Penitenciario, ya que ella, al ser funcionaria de este ente, se percató que había ciertas corruptelas internas y supuestamente las denunció. Era considerada desde entonces como una presa política. Según el Observatorio Venezolano de Prisiones, Sánchez presentaba problemas de salud desde hacía varios días y había solicitado reiteradamente ser trasladada a un centro asistencial. Sus peticiones fueron ignoradas hasta que su estado se volvió crítico. Solo entonces fue llevada al Hospital Victorino Santa Ella Ruiz de Los Teques, donde requería una cirugía de emergencia. Allí falleció luego de varias horas de agonía. El OVP subrayó que esta muerte pudo y debió evitarse, ya que toda persona privada de libertad tiene derecho a recibir atención médica oportuna y digna. La organización recordó que se trata de la segunda muerte documentada en la crisálida en pocos meses. En junio falleció Fabiana de Cire Páez Fernández, también sin recibir la asistencia médica que necesitaba. La organización insistió en que las autoridades tienen la obligación jurídica y moral de garantizar la vida, integridad y salud de todas las personas bajo su custodia, pues privar de libertad no puede significar, bajo ninguna circunstancia, una condena implícita a la tortura por denegación de auxilio y a la muerte por abandono. El Observatorio Venezolano de Prisiones y otras ONG de derechos humanos en Venezuela documentaron que desde abril, más de 60 personas han muerto bajo custodia del Estado en centros carcelarios y de detención, entre presos comunes y privados de libertad por motivaciones políticas. Las organizaciones han solicitado al Ministerio Público y a la Defensoría del Pueblo que ordenen una inspección sanitaria a los centros de reclusión, pero el pedido no ha tenido eco. Desde Venezuela, Alexander Medina, para Contacto Sur.
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12: En Honduras, 10 años después de la creación de una comisión para dar seguimiento a las investigaciones de muertes violentas de mujeres, persisten los feminicidios y otras formas de violencia. Aunque se reconocen avances, todavía existen muchísimos patrones de violencia estructural que siguen afectando a las mujeres hondureñas. Desde Radio Progreso nos informan.
18: Honduras sigue siendo un país extremadamente violento y de fuerte riesgo que amenaza la vida de las mujeres. Durante la última década, tras la conformación de una comisión interinstitucional para dar seguimiento a las muertes violentas de mujeres, conformada por instituciones del Estado y otras organizaciones, los datos son alarmantes. Más de 3.500 mujeres han sido asesinadas, especialmente por su condición de género, explica la coordinadora del Observatorio de la Violencia de la Máxima Casa de Estudios, Migdonia Ayestas.
19: Que podemos establecer que desde el 2005 hasta el 2025 son 8.034 las muertes violentas de mujeres y femicidios. Pero si se analizan los datos hasta el 2025, los últimos 10 años son 3.733 las muertes violentas de mujeres y femicidios. Y desagregando estos datos que hemos presentado, el 60% tiene que ver con femicidios. Esto es grave porque es por la condición de género, las relaciones desiguales de poder con que están quitando la vida a una mujer. El mayor riesgo se presenta entre los 15 y los 39 años.
18: Las muertes violentas de mujeres constituyen una grave vulneración a los derechos humanos y sigue siendo un desafío estructural para el Estado. El Comisionado Nacional de los Derechos Humanos en la última década atendió más de 15.000 quejas, entre las cuales fueron por la integridad personal, acceso a justicia y debido proceso legal y derecho a la vida, siendo esta última la que predomina con un 69% de los registros, resalta María Gálvez, gerente de Defensoría del CONADE.
20: Porque el Ministerio Público debe de investigar todas estas muertes violentas de mujeres como un femicidio, y a medida va avanzando en la investigación, ir descartando si es o no es un femicidio. Pero muchas veces aquí los casos de muerte violenta de mujeres se investigan al revés. Se investigan para como casi que probar que no fue un femicidio, cuando la realidad no debería de ser así desde el Estado.
21: ¿En la última década cuántas quejas?
20: En el Comisionado Nacional de los Derechos Humanos, en los últimos 10 años, nosotros acabamos de presentar un informe que hemos recibido un total de 15.858 quejas presentadas por mujeres relacionadas con el derecho a la vida, integridad personal y acceso a la justicia.
18: Para Suyapa Martínez, coordinadora del Centro de Estudios de la Mujer, los avances tras 10 años han sido significativos, pero promueve la aplicación de una reforma que puede integrar otras instancias, particularmente la Secretaría de Seguridad, y sobre todo que se puede enfocar en la prevención a las muertes violentas, ya que intentar actuar cuando la mujer ha sido asesinada, poco o nada resuelve el problema.
22: Pero hay que fortalecer esa línea. También pues se incrementan las penas a nivel del Código Penal a femicidio, pero hace falta la prevención de femicidio. No se trata de cuando la mujer ya está muerta, sí, hay que investigarlo, pero hay que prevenir esas muertes a través de investigaciones, autopsias sociales.
18: La muerte violenta de mujeres o femicidios se mantiene bajo el umbral de la impunidad con un 95% de los casos. Es decir, la judicialización es la principal barrera que impide el verdadero acceso a la justicia. Pero el problema va más allá, es estructural y hasta cultural, por lo que se pide que los enfoques cambien en cuanto al manejo de los casos, desde la etapa de investigación hasta el proceso judicial. Pablo Martínez.
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12: El Memorial de las Víctimas de Genocidio en Guatemala es un proyecto profundamente necesario y humano. Este proyecto surge a partir de un proceso de escucha respetuosa de testimonios de mujeres y hombres que vivieron la desaparición y el asesinato durante el conflicto armado a manos de las fuerzas de seguridad del Estado entre 1960 y 1996. A
2: partir de este proceso, la Oficina de Derechos Humanos del Arzobispado de Guatemala, con el apoyo financiero de Agiamondo, creó este memorial virtual, donde se comparten historias de vida de más de 3.000 víctimas de genocidio, muchas de ellas acompañadas de fotografías, información aportada por familiares e investigaciones en el Registro Nacional de las Personas. En Floreceremos, las cifras tienen rostros, y aquí sigue viva la memoria colectiva. Escuchemos la nota de nuestro corresponsal, Herbert Reyes, desde Ciudad de Guatemala.
3: Mi nombre es Hugo Alvarado, soy psicólogo guatemalteco y hoy hablaremos de Floreceremos, Memorial de las Víctimas del Genocidio en Guatemala. Documento que en febrero de 2025 fue publicado y que se puede obtener de forma digital en el sitio web de la plataforma memoria-medio-genocidio-guatemala.org. Este memorial es un reconocimiento, es una forma de recordar a quienes sufrieron violaciones.
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Muy buenos días a todas y todos en este hermoso amanecer del 29 de septiembre de 2026. Son las 8 y 3 minutos de la mañana y aquí estamos con el Guarapo Informativo, la columna vertebral de la programación de Fe y Alegría San Juan de los Morros, programación local. Y bueno, en la dirección de la emisora, nuestro compañero amigo allá descansadito, haciendo su diligencia, resolviendo, rogándole a Dios por su salud, Juan Carlos Leal. En la dirección regional de Educomunicación, la licenciada, la profesora María Emilia Cafroni, allá en Valencia. En la coordinación de la emisora, nuestro compañero Jesús Salazar. En la producción y coproducción, Juan Carlos Leal y Volmer Uzcategui. Y quien les acompañará durante estas próximas dos horas, Volmer Uzcategui, certificado de locutor 10.346 del Ministerio de Transporte y Comunicaciones. Y bueno, dispuestos ya para arrancar. Arrancamos como siempre en el nombre de Dios, ¿les parece? Sí, a mí también.

Ama a tus pies. Aquí estamos en este nuevo día para luchar, avanzar, creer y seguir. Bendice los corazones de cada uno de los guaraperos, de las personas que nos sintonizan a esta hora, y acompáñalos en cada paso de su vida. Que este sea un día especial en la vida de cada quien. Y que tu mano poderosa se manifieste. Te rogamos por los que ya no están, por aquellos que partieron. Te rogamos por aquellos que sufren persecución, por quienes están enfermos, por quienes tienen apariencias de salud. Guíales, protégelos y acompáñalos. Y por todos y cada uno de nosotros que venimos a tus pies en franca humildad de corazón, bendícenos y acompáñanos en este día, maravilloso día. Te pedimos también por la salud de nuestra compañera Xiomara, de nuestro compañero Juan Carlos, y que todas las apariencias sean borradas y sanadas por tu mano poderosa. En el nombre de Jesucristo, amén.

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1: 29 de septiembre, San Miguel, San Gabriel y San Rafael.
2: Hoy celebramos la fiesta de los tres arcángeles más importantes que nombra la Sagrada Escritura en varios pasajes bíblicos. Se trata de tres ángeles principales y podríamos decir que un arcángel es un jefe de muchos ángeles.
3: La Iglesia Católica ha tenido siempre una gran devoción al arcángel San Miguel, cuyo nombre significa nadie es como Dios.
2: A San Miguel le invocamos para pedirle que nos libre de los malos espíritus con que Dios le ha dado. Se cree que es el jefe de los ejércitos celestiales y a San Miguel la Biblia lo nombra tres veces.
3: El otro arcángel es San Gabriel, que significa Dios es mi protector. En la Biblia se le nombra varias veces. Una de ellas es cuando le anuncia al viejo, le anuncia el nacimiento de su hijo Juan el Bautista, y a María la encarnación del Hijo de Dios.
4: Dios te salve María, llena de gracia, el Señor está contigo. No temas María, porque has hallado gracia delante de Dios. Vas a concebir un hijo a quien pondrás por nombre Jesús. Él será hijo del Santísimo y su reino no tendrá fin.
2: El tercer arcángel es San Rafael, que significa medicina de Dios. A San Rafael se le invoca para alejar enfermedades y para lograr terminar felizmente nuestros viajes.
3: No dejemos, pues, de invocar a estos tres ángeles protectores en todo momento de nuestras vidas.
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5: Ocho y nueve minutos de la mañana, agradecidos de ustedes por la compañía, por este día hermoso, por todo lo que cada día nos da la vida. Y bueno, ahí escuchábamos que hoy es día de Miguel, de Gabriel y de Rafael. Saludo a todos los que nos escuchan, que sean Miguel, Gabriel o Rafael, porque hoy es el día de esos arcángeles. Y bueno, tenemos muchas cosas que decir hoy y muchos mensajes que nos vienen llegando al buzón, pero vamos a anunciar nuestro patrocinante a esta hora.
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2: 8 y 11 minutos.
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0: 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Allá está Moisés García haciendo su cola para inscribirse en la universidad. Ya terminó con nosotros. Y dentro de poquito, dentro de unos minutos, será universitario. 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Ayer, anteayer, se inscribió, ayer, se inscribió en la Universidad Simón Rodríguez y comienza hoy ingeniería. Ingeniería de alimentos en la Simón Rodríguez. Tiene clase lunes y martes. Y ellos lo hicieron. Moisés tiene 26, 24 años. Y Arquímedes tiene 70 años. Y para nosotros lo importante es que tú lo logres. Así que no hay límite. Después de los 15 años, puedes venir a Educomunicación e inscribirte. Y nosotros gustosamente te vamos a registrar para que participes con nosotros en la educación de adultos, clases solo los sábados, y en 3 años estás graduado. No lo pienses más, porque la juventud se acaba, el tiempo corre, esas canas vienen, ese tiempo después no va a estar igual que ahora. Entonces, vente. Bueno. Y vamos a las efemérides porque es un tema importante de cada día. Y hoy es Día Mundial del Corazón. Felicitaciones a todos los que tienen buen corazón. Y aquellos que no lo tienen, vamos a ver si aprenden, ¿ok? Aprenden de los que tienen buen corazón y están dispuestos a compartir. Tal día como hoy, en 1547, nace Miguel de Cervantes y Saavedra. Novelista, poeta, dramaturgo, soldado español y escritor del libro clásico más difundido en América Latina y en el mundo, en Hispanoamérica, que es Don Quijote de la Mancha. Se da el primer congreso de los Estados Unidos para crear el Departamento de Guerra. Eso fue en 1789. Nace Ladislao Biro, inventor y periodista húngaro, nacionalizado argentino, junto con 32 inventos, autor de 32 inventos, entre ellos el bolígrafo. Entre ellos el bolígrafo, así que Ladislao Biro fue el inventor, eso fue en 1899. Y Frank Ebolan realiza el primer vuelo aéreo sobre Venezuela en 1912. Se funda la Real Federación Española de Fútbol, RFEF, en 1913. Y hoy es la fiesta de los tres arcángeles, San Miguel, San Gabriel y San Rafael. También es el Día Marítimo Mundial y Día Mundial de la Trombocitopenia. Y usted dirá, ¿qué es eso? Sí, bueno, dice la definición, es una cantidad anormal baja de plaquetas, menos de 150.000 por microlitro de sangre, lo que puede dificultar la coagulación y provocar sangrado. Pero también las señales son moretones fáciles o aparición de manchas rojizas o moradas en la piel. Eso se llama petequias. Y el sangrado frecuente o prolongado por la nariz o por las encías. También un flujo menstrual muy abundante en las damas y la presencia de sangre en la orina o en las heces en los casos más severos. ¿Y cuáles son las causas comunes de esta enfermedad? Bueno, de este padecimiento: producción deficiente de plaquetas, destrucción acelerada de las plaquetas debido a medicamentos, quimioterapia o problemas de autoinmune, y retención de plaquetas en el vaso a causa de un agrandamiento de este órgano. Así que ya sabes, el vaso, retención de plaquetas en el vaso. O sea, bueno, ya sabemos un poco, ya tenemos un poquito de conocimiento, gracias a Dios. Y yo creo que el tiempo es hermoso. Estamos a hoy, nada menos que 29 de septiembre. Se acabó el mes, compadre. Lo que no se hizo el mes anterior ya no se va a hacer porque mañana es 30. Así que mañana algunos tienen la manifestación y todos tenemos la diferencia del bono integral. O sea, mañana cobramos, debe depositársele a todas las personas que cubre ese bono, debe depositarse mañana. ¿Ok? Y después vendrán los, como siempre, después vendrán los jubilados, primero vienen los activos, los jubilados, y después vienen los pensionados que también reciben ese bono, tengo entendido. Si no es así, corríjame. Bueno, continúan los problemas de agua y de luz en San Juan de los Morros. Seriamente, este es un problema que afecta emotiva, social, culturalmente, a toda la población. Y de verdad, cuando la gente sale cansada a la calle a protestar, nosotros desde aquí siempre le decimos que ese no es el mecanismo, que hay que buscar otros mecanismos que sean mucho más pacíficos y por favor conversar y siempre tener el diálogo como un elemento importante. Que no nos escuchan, hay que seguir insistiendo. Yo por eso insisto en que Corpo Elé dejó un poste colgando en la plaza Rómulo Gallegos de la urbanización Rómulo Gallegos. Ahí está el poste colgando de unas guayas y hay unas guayas en el suelo. ¿Cómo puede un padre llevar a sus niños a la plaza con ese peligro que hay? No sé qué pasa, no sé quién hizo eso, pero quien lo haya hecho está mal hecho y pareciera que no hay autoridad. Porque ya este es un tema de 2 semanas, señor. 2 semanas tengo diciéndolo la plaza. Es igual que el agua, o sea, nadie sale a decir, mire, el cronograma es este, se va a racionar de tal forma. Estamos esperando que alguien salga a decir. Entonces, si usted puede, por favor, y está en sus manos, venga, nosotros le abrimos el micrófono para que usted venga en nombre de Hidrobén, en nombre de la gobernación, en nombre de la alcaldía. Aquí están abiertos los espacios para el diálogo, para la concertación. Y bueno, abrimos nuestro buzoncito, el buzón que nos llena de alegría cada mañana, porque usted dirá, ¿cómo le llena de alegría? Bueno, porque cuando usted nos escribe, y ya vamos a mencionar algunas personas que nos escriben, por allí nos escribió la señora Ana María, un mensaje muy lindo, se los voy a leer en un rato. Bueno. Vamos para acá. Ajá, ¿dónde está el guarapo? ¿Dónde está el guarapo? Dios, se me pierde este guarapo camina. Entonces, ¿será que estoy donde no debo? Sí, estoy incorrecto. Estoy aquí en el sitio. Entonces, vamos a decirle, el guarapo. Bueno, comenzamos agradeciendo a la profesora Nelly López que nos envía su oración hoy martes. Y la oración dice así: Señor, en este día te entrego mis planes, mis preocupaciones y mis anhelos. Ayúdame a confiar en tu voluntad, a tener paciencia en los procesos y a recordar que tus tiempos siempre son perfectos. Te pido que me des fuerza para enfrentar los desafíos de hoy, que renueves mi ánimo cuando me sienta cansado, que me llenes de tu paz para que nada ni nadie me quite la alegría de caminar contigo. Bendice a mi familia, a mis amigos y a todas las personas que forman parte de mi vida. Cuídalos, protégelos, dale salud, que siempre podamos ser un apoyo mutuo y un reflejo de tu amor en el mundo. Señor, ayúdame a ver las oportunidades de este día, a ser mejor persona y a servir a los demás con generosidad. Que mis acciones de hoy hablen de tu luz y que en todo lo que haga pueda glorificarte. Amén. Y hay una cita bíblica que dice, confía en el Señor de todo corazón y no te apoyes en tu propia inteligencia. Proverbios 3:5. Esta es la oración diaria correspondiente a este martes que nos envía la profesora Nelly López, guarapera de vieja data, con un mensaje que dice: buenos días, guaraperos, que tengan un excelente día. Y bueno, gracias, gracias. Y Marilyn también nos envía un mensaje: buenos días, mis guaraperos, que Dios les bendiga y les proteja siempre. Y abajo hay un mensajito que dice: buenos días, un día comienza siempre y comienza con el amor y la bendición de Dios. Y por supuesto ahí están preguntándole a Juan cómo sigue, cómo se siente. Y ahí van los guaraperos acompañando. Después dicen que no somos sino cuatro gatos. Y bueno. Ok. Reprogramaron una reunión que tenía. Ajá. Bueno, estamos aquí en el Guarapo Informativo y continuamos con esta sección de mensajes. Y también nos escribió por allí nuestra amiga Ana María. Saludos, apreciada amiga. Ella siempre nos escribe y siempre está pendiente. Yo me imagino que es que sale o viaja, algo así. Pero ella apenas regresa, dice: aquí estoy. Y nosotros contentos de que estés aquí con nosotros. Y aquí nos mandó una etiqueta, la estoy buscando, señora Ana María, pero no la consigo. Al conseguirla lo digo. Y también nos escribió Meicia Suárez. Meicia Suárez es una guarapera que también nos dice: la vida es como un viaje en autobús. A ver cómo es. Algunos comienzan el viaje junto a ti, otros se suben a la mitad del camino, otros se bajan antes de que llegues al final de tu viaje, otros permanecen junto a ti hasta el final. Pero cada una de esas personas dejarán algo en tu corazón que recordarás a lo largo del viaje. Dice: baja la ventanilla y disfruta del viaje, porque no sabes cuándo llegarás a la parada. Gracias por haberte subido en algún momento en el bus de mi vida. Espero que no te bajes, y si te bajas, espero que nunca te olvides de mí. Dios te bendiga siempre. Ese es el mensaje. Te quiero mucho. Un fuerte abrazo. Me hice Azuaje, guarapera de vieja data. Que
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2: Martes 29 de septiembre les contamos con este avance informativo que en el Hospital de San Juan de los Morros, capital del estado Guárico, familiares de algunos fallecidos denuncian que no hay patólogos, por lo cual se retarda la entrega de los cuerpos. Escuchemos este testimonio.
3: Nos preocupa, que nos informen, que le informen a ella de que, bueno, ahora vino PTJ, hicieron su
4: la pesquisa.
3: Hicieron su procedimiento, vinieron a traer el acta, porque murió supuestamente por un parto. Todos sabemos que cuando se presume pues de que hay una muerte que no se sabe de qué fue lo que pasó, y si está privado de libertad, hay que hacer la cosa obligatoriamente, querramos nosotros no querramos. Pero entonces le dicen, puede ser hoy, puede ser el miércoles, puede ser el viernes. Entonces no sabemos, que en esa porquería no sirve nada, no hay un congelador que lo mantenga. Entonces, ¿cómo se lo van a entregar? Además de que pago poco. Ahora, después que esté muerto, es inocente.
2: 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Les acompañó Alexander Medina.
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5: 8:30.
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Bueno, ya de vuelta después de todos esos avisos, anuncios, promociones y del avance informativo que nos agarró fuera de base. El avance informativo me agarró fuera de base. Bueno, pero para refrescar la mañana vamos a escuchar este tema, porque hoy es el Día del Corazón. Vamos a escuchar este tema y a la vuelta más del guarapo informativo.

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0: Bueno, y después de esos avisos, además escuchamos allí nada más y nada menos que a la Sonora Matancera, Sin Corazón en el Pecho. Por si alguien anda por allí mal con el corazón, no sé, en la mañana. Recordándoles que a la gente que tenemos necesidad de agua para los sectores de San Juan de los Morros. Los sectores que no han recibido, ahorita en Banco Obrero está llegando. Esos son 2 o 3 días y se la llevan 1 mes. Vamos a escuchar esto que nos puede recordar algo.
1: Radio Rochela presenta su noti.
2: Agua.
1: Un noticiero que no pide que le den, sino que lo pongan donde hay.
2: Agua.
1: Es crítica la situación en el litoral central por la escasez de
2: agua.
1: Los camellos de Catialamar, Macuto, Maiquetía y La Guaira están tomando de la mar porque la del Chorro no hay ni para cepillarse los dientes. Llaman y llaman al Instituto Nacional de Oídos Sordos para que les manden
2: agua.
1: Pero de los chorros solo sale
2: barro.
1: Desde este noticiero y en nombre del litoral central, gritamos
2: agua.
1: Gritamos
2: agua.
1: Pero gritamos
2: agua.
0: Bueno, y ahí se nos disparó otra vez el tema, pero bueno, aquí vamos y aquí estamos. Ya estamos aquí de vuelta en el Guarapo Informativo, así que agüita, por favor, agüita para los sectores de San Juan de los Morros, los que no han recibido. Recuerden que esa gente necesita agua. Banco Obrero, una vez al mes, 80,000 bolívares pagan los edificios de Banco Obrero. Señores Hidroven, ¿qué hacen con el dinerito? No entendemos. Porque si bien ese dinerito serviría para unas cuantas cisternas, para que la gente llene sus tambores, sus pipotes, sus tanques. Es decir, tenemos que ayudar en eso. Ayudar en eso, ayudar en eso. Bueno, abrimos inmediatamente nuestro buzón de información. Porque es un día muy movido. Hoy es los santos Arcángel, Gabriel, Rafael y Miguel. Todos juntos, se supone que el nivel más alto de la jerarquía son los angelitos. Y bueno, los arcángeles. Y por esa razón, hoy la Iglesia Católica celebra esa festividad. El día de mañana vamos a tener con nosotros a la profesora Carmen Ruiz, coordinadora de capacitación. Ella nos va a hablar de los programas que llevamos hasta ahora. Y vamos a empezar a hacerle una sección para tener la información de los cursos que se realizan. Y mientras tanto, hay que nosotros recordar que estamos en el proceso de inscripción de Educomunicación. ¿No has terminado el bachillerato? Por favor, termínalo con nosotros, eso sí, con nosotros, vente para acá. Después de los 15 años, bienvenido serás. Recuerden que estamos saliendo a través de Décima Radio, la radio que lee. Y bueno, aquí hay Radio América, presenta una notica de prensa. Voy a abrirla porque las cosas hay que verlas con propiedad, que yo quiero compartir con ustedes hoy. En las últimas 3 semanas, las coaliciones sindicales del magisterio en los estados Barinas, Portuguesa y Lara se han declarado en acciones de protesta civil para exigir formalmente al Ministerio de Educación la reducción urgente de la jornada de clase a 3 días por semana, por Dios. Y todo esto debido a que las regiones se ven afectadas por los problemas eléctricos, por las circunstancias y los salarios, por supuesto, aquí hay toda una explicación en este artículo, que los salarios pues se han convertido en una situación asfixiante para los docentes. Los docentes de esa zona están pidiendo que se reduzca la jornada a 3 días de clase, cosa que no sé qué piensan los padres. A mí me parece que ya de por sí los programas están condensados, el tiempo no es el mismo. Entonces, seguir reduciendo y reduciendo y reduciendo, viene la pregunta. ¿Y hasta cuándo podemos reducir la educación? Cuando tenemos que ampliarla más allá. Entonces, esa es una pregunta que uno se hace con ese articulito, donde en unos estados de Venezuela están pidiendo la reducción. Ay, por cierto, hoy, para poder llegar a la emisora temprano, por supuesto tuve que salir pararme a las 4 de la mañana, ya que después de las 7 de la mañana no hay transporte posible para ninguna parte de San Juan de los Morros que vaya vacío. Eso va full todo, porque los estudiantes van en el autobús. Ahora yo me hago una pregunta, cuando empiece los nuevos grupos de estudiantes, que consigan residencias, se establezcan y empiecen a ir a la universidad, ¿cómo va a ser eso? Los que trabajamos tal vez no podremos llegar a nuestros centros, porque todo el mundo está en una actividad de llegar a su sitio de destino. Y bueno, realmente es una cosa que uno se preocupa mucho. Bueno, hay una nota calzada por Efecto Cocuyo que informa de la muerte de la exdirectora de la cárcel venezolana por falta de atención médica en la Crisálida. Esta nota, esta declaración la suministra el Observatorio Venezolano de Prisiones, que señala que van más de 60 muertes bajo custodia desde abril. Y dice aquí que bueno, no está el nombre completo. Ok. Estoy buscando el nombre de la persona, pero parece que en la nota no está. Y aquí esta nota señala, explica varios fallecimientos de personas que han estado bajo custodia del Estado venezolano, y eso ha hecho que esta exdirectora de aquí de la cárcel 26, que fue señalada por una cantidad de circunstancias, no nos consta que haya sido culpable o inocente, pero ella dice, el Observatorio Venezolano de Prisiones, que no recibió la atención inmediata, que fue llevada al Hospital Victorino Santaella Ruiz de los Teques, donde requería una cirugía de emergencia. Aquí dice que ella es de apellido Sánchez, pero no dice el nombre. Dice: Sánchez había sido funcionaria del Ministerio del Servicio Penitenciario. Su hijo denunció múltiples oportunidades que ella poseía evidencia sobre presuntas tramas de corrupción, y que eso estaría relacionada con su detención y la vulneración de sus derechos. Y bueno, ahí señalan otros fallecimientos, pero dice que Sánchez fue detenida el 6 y el 8 de diciembre de 2024 cuando era directora de la cárcel 26 de julio de San Juan de los Morros durante la operación Gran Cacique Guaycapura. El entonces fiscal general Tale William Sa anunció que mantenía una relación sentimental con un recluso de nombre Wilfredo Sánchez, alias Dinamita, señalado como plan líder negativo del grupo delictivo El Tren del Llano. Bueno, eso es que señalaron. Lo cierto es que esta señora falleció y estaba bajo la custodia del Estado venezolano. Y por eso están declarando y dando esas informaciones. Y amigo, amiga, que nos escuchas, ya fuiste a comprar los útiles, andas en eso. Bueno, déjame decirte que los costos de los útiles se han elevado de tal forma que es casi que imposible no comprometer el presupuesto mensual en materia de que por lo general es de alimentación. Entonces hay que ayudar a los muchachos de la casa con los uniformes, con la ropita, con los útiles escolares, Y yo creo que es necesario que todos nosotros empecemos a hacer ajustes y a buscar las maneras, las vías. Y hay muchos comercios que están afiliados a Cachea y a otros servicios de financiamiento. También puedes obtener información a través de las actividades que hacen normalmente el gobierno para impulsar un poco la economía, ayudar en tu economía, los bazares, las actividades. Bueno, y nosotros desde aquí, pues, solidario contigo, nos gustaría que nos contaras, envíanos una notica de voz y cuéntanos, dinos tu nombre, tu apellido, tu cédula de identidad, y dinos cómo fue tu experiencia de comprar los útiles escolares. Cuéntanos para que podamos compartir contigo, con la gente, esa experiencia. Entonces, ya lo sabes. Y bueno, continuamos en el Guarapo Informativo. También hoy, que es Día del Corazón, saludamos por supuesto a los cardiólogos que están dedicados a cuidar. Y para quienes sufren del corazón, no les tengo una buena noticia, porque resulta que ayer Japón le remonta a la Vinotinto en un final de infarto. Así fue. Así que usted busque ese video, véalo y cuéntenos qué le pareció, y tómelo con calma, ¿sí? Es igual que los apagones, tómelo con calma, por favor. Así que nuestros amigos que andan por allí, a veces sofocados, a veces molestos, a veces alterados, tomen las cosas con calma, por favor. Ese es algo que no puede fallar. Y ya está por venir el bono de corresponsabilidad de formación. Ya algunas empresas lo están anunciando, empresas informacionales, y dice que ya hay por allí la notificación y que hay que esperar que el 352 te diga que te ha llegado eso. Por cierto, recibí un mensaje de Patria que dice que me están adjudicando una bolsa. No voy a responderlo en este momento porque de verdad no sabemos si es la bolsa que por lo general nos dan a los abuelos y a las abuelas que estamos afiliados a los clubes de abuelos y que estamos en la data del Ministerio de Adultos Mayores. Entonces no sabemos si es esa. Vamos a esperar, a lo mejor esta tarde se despeja la duda. Gracias de todas maneras a ustedes por la sintonía. Y vamos a escuchar otro tema musical para despejar la mañana, porque tenemos muchas cosas, muchas preocupaciones, muchos problemas del corazón. Y yo le digo algo, usted siempre está preocupado por su libertad. Y este señor también está preocupado por ella. Vamos a escuchar.

0: Positivo, ok.
1: Bueno, ya estamos aquí. Escuchábamos a Jerry Rivera, Mi Libertad, la que todos anhelamos, la que todos avanzamos. Vamos a escuchar estos interesantes mensajes y a la vuelta más del Guarapo Informativo. Ya venimos.
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Bueno, y aquí estamos para acompañarles. Estábamos escuchando ahí un temita de Jerry Rivera, después fuimos a unas promociones y ahora vamos a continuar y tenemos informaciones que compartir con ustedes, porque se hace presente ese sujeto no deseable, pero que tenemos que convivir con él, porque lamentablemente así nos lo han impuesto las circunstancias económicas, que es el dólar. El dólar para hoy, mis estimados guaraperos, 857,88. O sea, mañana debe estar en 60, tal vez, 860. Y ya la semana que viene debe estar en 900, calculo yo, a este ritmo que vamos. Entonces, los salarios, lamento informarles, continúan en 130 bolívares. No importa el cálculo que hagan por ahí algunos ministros, que hablan de $500 que recibimos los docentes, y no es verdad, no recibimos $500. Eso no es cierto. Si usted saca la cuenta, se va a dar cuenta que no recibimos esa cantidad. Y bueno, pero así andan las cosas, y así pues mucha gente está haciéndonos planteamientos. Bueno, en estos días quedé muy, muy sorprendido. Y bueno.

Y bueno, ahí parece que estado de emergencia, disculpen la interrupción, pero hay un estado de emergencia en la zona de Cagua, en el estado de Aragua, por la crecida de los ríos. Recuerden que eso es muy plano allí y el agua no fluye como debería fluir. Bueno, ojalá Dios cuide a esa gente allí en Cagua y pronto regresen a la normalidad. Y esta es una nota que yo quería compartir con ustedes porque es necesario que entendamos, escuchemos algunas voces que a veces se nos presentan y nosotros no las oímos porque pensamos que no tienen importancia. El ministro de Relaciones Exteriores de la República Democrática de Corea ha dado una declaración donde dice que si continúa Estados Unidos con esa conducta que tiene, puede generar una catástrofe nuclear que caería sobre la humanidad. Él alerta de esas cosas porque se están dando condiciones muy adversas en estos momentos. Y bueno, no es una figura resaltante en el sistema político, pero es una figura que está alertando sobre esta circunstancia con respecto a Estados Unidos. Entonces nosotros desde aquí pues queremos pedirte por tus oraciones, que incluya la paz del mundo en tus oraciones. Por cierto que el día viernes y sábado en la tarde vamos a estar, el Ministerio Cuáquero Venezuela va a estar en la Plaza Rómulo Gallego brindándote un cafecito para que hagas una pequeña oración por la paz. Allí vamos a estar un rato, unas 2 o 3 horas, y estamos invitando a todas las personas que lo necesiten, que quieran y que quieran contribuir con esta causa. Orar por la paz, orar por la paz, sí señor. Y aquí estoy viendo un video de un grupo, un movimiento político llamado Unión y Cambio, acudió al Palacio de Miraflores para entregar un documento en el que solicitan avanzar en la reestructuración del gobierno venezolano. Además piden la renovación del TSJ y el CNE. Y por cierto, ese encuentro que hay entre la Asamblea de 2015 y la Asamblea actual, o entre el gobierno actual y la oposición, como usted lo quiera ver, me ha dejado un sabor así de que no, muchos temas no se están tratando y otros no se les está haciendo seguimiento. Entonces es necesario que eso se le haga seguimiento y es necesario que se exprese. Entonces esta conducta de este movimiento político Unión y Cambio es muy, muy sana, porque ellos están ajustándose a lo que el pueblo venezolano en este momento está pidiendo. ¿Qué está pidiendo el pueblo venezolano? Primero, que se reestructure el gobierno, porque hay demasiados ministerios, demasiados organismos y hay muy poca gente actuando. Luego, que se renueve el Tribunal Superior de Justicia, cosa que ya se está haciendo, porque ya se inició el proceso interno, se cambió la ley y se inició el proceso interno en búsqueda de los nuevos jueces que tendrán que hacer los cambios dentro del mismo tribunal. Porque fíjese, en el 2000 se decidió quitarle a la mayoría de los partidos sus tarjetas originales y entregárselos a militantes de otros partidos que no tenían nada que ver con esos partidos. O sea, ahora tenemos una Acción Democrática pro chavista y tenemos una Acción Democrática en resistencia. Tenemos un partido comunista afín con el gobierno y un partido comunista que está en resistencia. Y bueno, eso fue un hecho, es un hecho bochornoso para la democracia. Debieran tomar esta medida. Aquí tengo una noticia interesante, porque muchas veces nosotros no nos acordamos mucho de las cosas, pero es que el Planetario Humboldt de Caracas reabre sus instalaciones con una programación especial de proyecciones astronómicas. Eso va a estar interesante. El Planetario Humboldt.

Ok, y usted dirá, ¿y dónde Carrizo queda ese planetario? Porque uno muchas veces quiere llevar a sus hijos, quiere ir a visitar y uno no consigue quien le diga dónde están las cosas. Y bueno, aquí dice que el planetario Humboldt, ¿no?, está justamente, dice que es una de las instituciones venezolanas, fíjese bien, está en Wikipedia, dedicada al estudio y la enseñanza de la astronomía, y se encuentra dentro del Parque Generalísimo Francisco de Miranda, Parque del Este, en Caracas, Venezuela, y está adscrito al Servicio de Hidrografía y Navegación de Venezuela de la Armada Bolivariana. Ahí puedes llevar a tus hijos, lo recondicionaron recientemente y lo están reinaugurando con una programación especial. Así que vale la pena eso, porque es un paseo que puedes dar con tus hijos a Caracas, muy sano. Que los costos son elevados, sí, sabemos que los costos son elevados. Entonces nosotros recordamos que es importantísimo que tú en tus oraciones incluyas la paz del mundo, la paz del mundo. Y bueno, ayer los trabajadores de Guayana cerraron el acceso a Sidor en protesta por sus derechos laborales. Y eso está ocurriendo en casi muchos sitios del país. Aquí dice que los trabajadores del Estado Zulia salieron a marchar este lunes en exigencia de las reivindicaciones salariales. Y bueno, son de las noticias que nos indican que las cosas hay que darles solución, como los problemas locales, ¿verdad? Y cuando son las 9 y 12 minutos vamos a escuchar un temita musical. Bueno, les tengo un chiste antes de ir al tema musical. El Consejo Nacional Electoral, que por cierto pasé por ahí en estos días y me pregunté si existía. Me dije yo, ¿y eso existe? ¿Todavía hay gente ahí trabajando? Dice, habilitó página web para dar a conocer los proyectos relacionados con la segunda consulta popular nacional a celebrarse el próximo 18 de octubre. Para eso sí tenemos tiempo, pero no para ofertarle a los venezolanos el sistema que teníamos para ver su cédula a través del sistema de la plataforma del CNE, que se ha convertido en una manera muy buena para revisar quiénes están, quiénes no están, quiénes se han ido. Y bueno, así es, es un chiste. El 18 de octubre va a haber una consulta nacional en la cual se consultan ellos mismos, se dan el vuelto ellos mismos, nadie sabe qué pasó con los proyectos, nadie explica cuáles fueron aprobados, cuáles se invirtieron, cuáles son las mejoras que se han ganado con esos proyectos, no lo sabemos. Ojalá pronto nos los expliquen. Vamos a escuchar un tema musical y a la vuelta más del Guarapo Informativo.

0: Bueno, escuchamos El Barbero Loco para los que van donde los barberos, que están allí pendientes de cortarle, pero algunos son así. ¿Será eso cierto? No sé, ¿cómo es su barbero? Cuénteme, escríbame al 0412-812-6078. Y por allí el señor Carrizales le manda saludos al compañero Juan Carlos, deseando que pronto su recuperación, dice guaraperas y guaraperos, de uniéndose para que pronto esté mejor y regrese a su programa. Gracias, señor David Carrizales. Por cierto, mañana le toca a usted inscribirse, señor David Ramón Carrizales. Va a estudiar contaduría el hombre. Así que felicitaciones a él. Y también dice el mensaje, saludos guaraperos y guaraperas, un amor, un cariño, una oración por el restablecimiento activo de nuestro guía espiritual. ¿Qué tal? Espero tu regresar. Es un saludo sincero de Pasillaneando. 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Y bueno, atención todos los participantes. Hoy sale la etiqueta de la inducción. Y les recuerdo que el día sábado tenemos nuestra primera clase de este semestre, octubre 2026, febrero 2027, termina este semestre. Esto va a ser rápido. Recuerde que está en el medio de la Navidad. Entonces, a todos un abrazo y los esperamos el día sábado. Y si tú no te has inscrito, este es el momento de inscribirte. Vente con nosotros, termina el bachillerato. Vienes una sola vez a la semana, los sábados. Y además de eso, fíjate bien, en 3 años tienes tu título de bachiller. Si ya tienes unos semestres avanzados, ven y consulta con nosotros. Y te inscribimos para que puedas asistir a la clase. Y bueno, nosotros desde aquí, un abrazo. Nuestra compañera Xiomara López está con un problemita lumbar. Un saludo a ella, mi solidaridad, espero su pronta recuperación y un abrazo. Y bueno, recordando que mañana tendremos a la profesora Carmen de capacitación, Carmen Ruiz de capacitación. Y bueno, algunos que se han inscrito ya, Mario Ciso ya se inscribió en la universidad, Arquímedes Barrio ya se inscribió en la universidad, allá está nuestro compañero Moisés, que me está alimentando por aquí por el teléfono y me dice que ya está en la cola, inclusive les van a sacar su carnet de una vez. Me parece bien eso, para que tenga su carnet, pague el medio pasaje estudiantil y eso y además le sirve de identificación porque él va a estudiar comunicación social. Yo quería agradecerle a la profesora Grevimar Carpavire por su apoyo que me les está dando a los muchachos de Educomunicación, de Fe y Alegría. Ella es la secretaria de la universidad y ha sido una persona muy sensible al comprender que estos muchachos pues vienen a formar parte de la nueva promoción de Fe y Alegría y ellos están luchando para conseguir su cupo en la universidad y nosotros, bueno, gustosos de apoyarle hasta allá. Ok, y más allá de eso, porque bástese que venga para acá, para que él pueda acompañar. Bueno, por ahí estoy haciéndole una invitación pública al presbítero Juan León, de la cuasi parroquia Juan Pablo II, porque ellos tienen un retiro de sanación llamada Heridas del Pasado. Esto va a ser el 17 de octubre a las 8 de la mañana, en el San Juan Bautista, tengo entendido que, aunque aquí dice parroquia San Juan Bautista, en la San Juan Bautista. Y ustedes están invitados a participar en ese retiro. Viene el padre, eso lo va a dictar el padre, ya les digo, Budoglio Durán, que además de eso tiene una cantidad de temas musicales muy importantes. Ojalá lo logremos traer para el día antes, a su llegada, para entrevistarlo Badoglio Durán se llama. Y es un espacio de gracia, de oración y renovación. Los que estén interesados, ¿verdad? Estén interesados, pueden dirigirse a la cuasi parroquia, San Juan Pablo II, ahí en el Guafal. ¿Ok? Y ahí les dan la información. ¿Ok? Va a ser el 17 de octubre a las 8 de la mañana en la parroquia San Juan Bautista de San Juan de los Morros. El aporte que tú haces te lo explicarán allá y vas con tu familia a ser parte de eso. Entonces, felicitaciones al padre, a la organización, y esperamos que el padre Juan León, el presbítero Juan León, venga por aquí a darnos la información de viva voz, como debe ser, para que las comunidades estén informadas sobre esta actividad. Recuerden que todo lo que se recoja en esa actividad se va a ser usado para la culminación del templo parroquial allá en el Guafá. Y está muy bueno hacer actividades de ese tipo para fortalecer esas circunstancias. Tenemos una campaña. La campaña dice que estamos detrás de una silla de ruedas para nuestro compañero el Pollo Figueroa. Si usted tiene una silla de ruedas que no está usando y quiere donarla, pues llámeme o escríbame al 0412-812-6078. 0412-812-6078. O si usted quiere contribuir en algo con él, bueno, gustosamente, tenemos una amistad muy cercana y yo no me cuesta ir hasta allá, llevarle, entregarle lo que usted quiera enviar, lo que usted pueda donar, ya sea eso. Si la silla tiene detalles, podemos buscar las maneras de corregirlo. Así que gracias, porque sé que estoy en las manos de gente maravillosa que forman este programa y que van a hacer lo posible para que esas cosas puedan darse. Bueno, lleno de plenitud y de gracia, continuamos ya. Está por entrar el avance, ¿no? El avance que corresponde a esta hora está por entrar. Estamos esperándolo. Y mientras tanto, nosotros revisamos algunas informaciones que están aquí, que tenemos sobre el deporte, ¿verdad? Y una noticia que aquí vemos a Ronald Acuña Jr., que se encuentra con Michael García jugando dominó en La Guaira. Ellos también deberán jugar con él, dice la nota. Está bien, jugaremos con Ronald. Bueno, y déjeme decirle que Fernando Batista fue destituido como entrenador de la selección de Costa Rica luego de acumular dos derrotas con este combinado. De acuerdo al comité ejecutivo, la federación decidió prescindir de los servicios del preparador tras caer ante Curazao y Haití. Bueno, cada quien tiene su tiempo y su espacio, y él tiene sus circunstancias. Bueno, vamos con el avance. Ya estamos a punto. Sí, señor, aquí viene. Ahí viene, ya venimos. Ya casi.
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2: 9:28 de la mañana de este martes 29 de septiembre. Nos vamos a Machiques, en el estado Zulia. Franny Gómez nos reporta que la imprudencia cuando se conduce incrementa los accidentes de tránsito en esta población zuliana.
3: Hermano, Incremento de accidentes de tránsito en Machiques enciende las alarmas de la comunidad. Pese al buen estado de las vías, solo el pasado fin de semana se registraron 4 choques graves, donde hubieron lesionados y una víctima mortal. Motorizados y peatones coinciden que la imprudencia al volante, el exceso de velocidad y el consumo de alcohol es el detonante para que ocurran estos accidentes.
4: Rosaura de los Santos, los motorizados haciendo caballitos, falta de respeto hacia los pares. Cuando voy con mi hija, pues menos mal que ella va despacio y me he dado cuenta que se nos cruzan. Yo cuando salgo yo mantengo siempre asustada, porque no sabe uno si uno va a llegar vivo a la casa. Yo digo que presencias de las autoridades que le competen, en ese caso me imagino que sería tránsito.
5: Albayanés Jiménez, los motorizados no respetan peatones, no respetan que un carro esté adelante, no quieren sobrepasar.
2: Los detalles de esta información de lo que ocurre en Machique con los accidentes de tránsito en nuestra emisión de Punto y Seguimos. A esta hora les acompañó Alexander Medina.
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0: Bueno, y después de ese avance informativo, cuando exactamente son las 9:35 de la mañana, llegó el café, la señora Yajaira trajo el café, gracias señora Yajaira, Dios le pague, porque guarapo sin café no es bueno. Entonces aquí pues la señora Yajaira coló y me trajo un poquito de café, Dios le pague. Y bueno, ya nuestro compañero Moisés García está informando que ya está casi en el punto de registro para que lo registren en la universidad. Bueno, suerte, este muchacho tiene futuro en comunicación social y está haciendo su mejor esfuerzo para que esto llegue así. Es egresado nuestro. Así que si tú quieres hacer como Moisés, llegar a la universidad, entrar y que te registren y seas parte de la universidad, ven con nosotros. Termina el bachillerato con nosotros. Cierra ese capítulo, lo empezaste y no lo culminaste. Estás a tiempo. Vamos. La belleza, la fortaleza y la estética, eso se acaba con los tiempos. ¿Y qué queda? El conocimiento. Así que ven por el conocimiento y aquí estamos dispuestos a compartir. Y vamos a escuchar un temita musical para amenizar la mañana con ese sabor a llano que siempre nos da nuestra queridísima Rumi Olivo.
1: La flor de Sarasa, tema interpretado por Rumi Olivo, género llanera.

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1: 9:41.
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2: Bueno, el Guarapo Informativo, aquí estamos, son las 9 y 42 minutos, ya vamos a ir al Guarapo Literario. Y aquí está la noticia que estaba buscando nuestra queridísima guarapera Ana María. Nos escribió una nota al profesor Juan Carlos y dice así: la vida es más bonita cuando amas, cuando compartes, cuando perdonas, cuando no guardas rencor y cuando tienes a Dios en tu corazón. Y dice: feliz y bendecido día para usted, profe, para todos los guaraperos y muy especialmente para el profesor Juan Carlos, rogando a Dios por su salud, por su restablecimiento pleno y porque pronto se reincorpore a sus labores por ante este prestigioso programa. Un gran abrazo para usted, profe Bolme. Gracias, señora Ana María. Agradecido siempre de que está pendiente de nosotros y nosotros siempre pendientes de usted. Incluyamos todos a Juan Carlos en nuestras plegarias, en nuestras oraciones, pues es nuestro compañero de trabajo, porque ha hecho vida en el Guarapo y porque nosotros le tenemos mucho cariño a ese guarapero cantante, porque ese guarapero es cantante, señores. ¿Cómo me hace falta mi compañero aquí para que cante y se lance esas que él se lanza? Bueno, yo no tengo esas condiciones, lo confieso, no tengo esas condiciones. Bueno, vamos entonces a nuestro Guarapo Literario, ¿les parece?

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1: Bueno, ya estamos aquí en el guarapo literario, que todos nuestros libros están en un blog que se llama volmeruzcategui.blogspot.com. Ahí están, ahí puedes verlos, descargarlos completamente gratis y sin publicidad, compadrito. Así que usted puede descargarlos todos allí. Bueno, vamos a comenzar hoy recordando que tal día como hoy nació este hombre que se llama Miguel de Unamuno, un escritor español de muy buen rango, que nos permite leer obras como La tía Tula, que está ahora en el blog y puedes descargarlo. La tía Tula es una novela excepcional, mediante lo cual los invito a leer ese libro. Lo puedes descargar del blog www.volmeruzcategui.blogspot.com. Tal día como hoy es el natalicio de Alberto de Paz y Mateo. ¿Quién fue Alberto de Paz y Mateo? Un dramaturgo venezolano que le dio vida entre tantas cosas, le dio vida al teatro venezolano con sus obras. A él le dedicaron un teatro en Caracas, se llama el Teatro Alberto de Paz y Mateo, y fue renovado hace poco tiempo y está en muy buenas condiciones. Y este libro que vamos a dejar aquí tiene que ver con el teatro venezolano, porque su título es Los orígenes del teatro moderno venezolano, relectura de 1900 a 1950, de Lucheny Lanes. Ahí puedes descargarlo, ver la historia del teatro venezolano y disfrutarlo en grande. Cuando uno piensa en cine, uno se recuerda de Rodolfo Izaguirre, un hombre que dirigió la Cinemateca Nacional de Venezuela con un empuje y con una característica que se inmortalizó por sus críticas al cine venezolano. Y estamos dejando un libro que te puede ayudar a eso. Se llama Una mirada al cine venezolano, de Clarisa Peña y José Peña. Ahí puedes descargarlo del blog y mirar todas las cosas que pasan y que ocurren. Tal día como hoy se publicó por primera vez un libro con, fue la primera edición de la revista Primera Plana, donde el personaje era una tira cómica llamada Mafalda. Eso fue en el 64 y continúa siendo una característica muy importante el hecho de que Mafalda se convirtió en un símbolo de todos esos años y se ha mantenido como caricatura. Fue creada por Quino y tú puedes ver este libro de Mafalda, esta caricatura de Mafalda, las puedes ver a través de nuestro blog www.volmeruzcategui.blogspot.com. Allí lo puedes ver completico, y puedes disfrutarlo de verdad, porque ahí están muchas cosas que nosotros hemos olvidado. Ahí hay caricaturas que nos inmortalizan. Y no sé si por qué no sale aquí, será que está restringido, puede ser que... no está restringido. Y tal día como hoy, en 1940, nació una voz inmortal de la música en Venezuela, en Italia, por favor, en Venezuela, yo aquí en Italia, en Venezuela no, en Italia. Y este hombre se convirtió en una voz maravillosa para nosotros. Y es que la voz de Nicola Di Bari es una voz excepcional. A él le estamos dedicando un videíto que se llama El último romántico, porque ese fue el seudónimo que se le dio a él porque sus canciones eran todas basadas en el romanticismo. Y desde aquí nosotros vamos a escuchar el tema y recordarles que Nicola Di Bari forma parte de la esencia de la música internacional de esos tiempos. Y nosotros queremos que usted lo escuche a través de Radio Fe y Alegría. Vamos a escuchar este tema y a la vuelta regresamos con un poquitico más del guarapo a hacer nuestras observaciones como siempre, y a la vuelta pues vamos a despedirnos porque ya el tiempo conspira contra nosotros. Vamos a escuchar este temita y aquí lo disfrutamos en nuestra emisora.

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Bueno, escuchábamos al último romántico, Nicola Di Bari. Esa voz privilegiada y hermosa. Lástima que no está aquí el tenor, porque ese lo hubiera acompañado y a lo mejor Nicola Di Bari se arrepiente. Mire, tiene 86 años de edad este hombre. Está vivo aún, permanece, resiste. Y bueno, esperemos que Dios le dé salud y larga vida. Y bueno, hemos llegado al final de nuestro espacio. Tenemos que despedirnos en la dirección de la emisora, nuestra compañera, nuestro director Juan Carlos Leal, en la dirección de la región, María Emilia Cafroni, allá en Valencia, en la coordinación de la emisora, nuestro compañero el ingeniero Jesús Salazar. En la producción de este espacio, Juan Carlos Leal, y lo acompaña Volmer Uzcategui, 10.346 del Ministerio de Transporte y Comunicaciones, certificado locutor. Hemos llegado al final del Guarapo. Los esperamos mañana para una nueva entrega del Guarapo Informativo a través de Radio Fe y Alegría. Y nos vamos a despedir con un tema. Yo dejé la cortina del Guarapo literario, porque nos vamos a despedir con un tema que yo creo que a ustedes les va a gustar. Bueno, nos escuchamos mañana a la misma hora, a las 8 de la mañana, y yo sé que ya estamos cerca de la Navidad, y por eso este tema que usted lo va a disfrutar. Hasta mañana, nos escuchamos nuevamente. Dios les bendiga y les cuide grandemente.

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3: Siempre bajo la dirección del profesor Juan Carlos Leal.
2: En la producción el profesor Wolmen Uzcategui.
3: El ingeniero Jesús Salazar acá en el control y sonido, él es el coordinador general de la emisora.
2: Hablando, como siempre, para ustedes, David Ramón Carrizales.
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Ellos son los presentantes de este Pasillaneando Contigo y Aquí, desde la 94.3 FM de Fe y Alegría.

Listo, bueno, vamos avanzando desde la 94.3 FM. De esta manera, pues, vamos a continuar saludar también a nuestros anunciantes por acá un ratito. Y también vamos a saludar a algunos amigos. Ahorita estuve recordando yo a algunos amigos, ¿no? Sí, oye, vale, vamos a saludar a Pablo Corado. ¿Cómo está, Pablito Corado? Amigo mío. Y soy amigo de toda la familia Corado. Saludo a Romer Corado, también a Richard Corado, a todos. Al campeón del ajedrez, Rafael. Estamos ya cerquita del avance informativo de Fe y Alegría. Bueno, nosotros comenzamos, seguimos avanzando. Vamos avanzando acá, por acá me vuelve a escribir el amigo, el profesor José Luis Pérez, el Chepino del Llano. Vamos a saludar a Chepina, a Chichito y al Chepino del Llano. Y vamos a saludar también a Giovanni Mireles, también profesor de la universidad, creo que en el área de deporte, no, en el área de deporte, José Luis. Bueno, me dice José Luis allá que, bueno, tiene un grupo, tenemos sintonía, bueno, dígale a esa gente que escriban también su mensajito y todo, y más nada. Están agrupados, reunidos, oyendo Pasillaneando con David Ramón Carrizales desde la 94.3 FM de Fe y Alegría.

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2: Esa población de Guayabal, San Jerónimo de Guayabal, saludos a nuestros oyentes que estén por allí en esa hermosa población, saludos a todos y bueno, muchas bendiciones mañana en la festividad de su santo patrono. Y la iglesia nos invitó también a desempolvar un poco lo que son las Sagradas Escrituras y hacer de ella una lectura diaria, que se haga un hábito para nosotros, de leer aunque sea un versículo, un salmo. Tenemos tantos salmos hermosos y de mucha fuerza. Entonces, es palabra de Dios que está allí plasmada, y también no solo que lo leamos y que las veamos desde el teléfono, desde las Biblias de nuestras casas, sino ponerlo en práctica, ¿verdad? A través de nuestras obras. Entonces, ya por aquí también vamos a escuchar un tema musical y ya estaremos de regreso con su espacio Fe Estéreo.
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10 y 29 minutos. 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
1: 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De esta manera, pues, vamos a continuar desde la 94.3 FM de Fe y Alegría.
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0: Gracias.
1: Nos vamos y dándole gracias a Dios. 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Así pues que nosotros nos vamos. Todo ha sido bajo la dirección del profesor Juan Carlos Leal.
2: En la producción, profesor Gómez Uncati. Acá en los estudios, ingeniero Jesús Salazar. Quien habló con ustedes, para ustedes, David Ramón Carrizales. Y quedan todos invitados para su Pasillaneando toda la semana, lunes, martes y miércoles.

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1: Gracie, quiero más. Género afrobeat.
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7: May Bahía y Gracie nos canta Mi Pecadito.

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1: 11:10.
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3: Los Panchos, contigo. Género, bolero.

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4: Emmanuel, tú y yo, género balada.

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1: D.Y., sonríele a la vida. 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

0: 11:23.
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2: Giordano, loco de amor.

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1: Son las 11:28 minutos de la mañana, 11:28 minutos de la mañana. Nos vamos a ir a la capital del estado Bolívar, a Ciudad Bolívar. Allí está nuestro compañero Marco Roldán. Nos reporta que los transformadores también se ven afectados por los constantes bajones de energía eléctrica.
2: Los constantes bajones en el suministro de energía eléctrica están generando zozobra en diversos sectores de Ciudad Bolívar. En el día de ayer, las fluctuaciones del voltaje pusieron en peligro a los habitantes de Vistahermosa y Los Próceres, donde los habitantes de esta comunidad actuaron por cuenta propia ante un riesgo inminente al notar que un poste de alumbrado público transmitía corriente eléctrica. Los mismos vecinos colocaron cinta de peligro alrededor de su estructura para evitar víctimas, especialmente a niños y adultos mayores.
3: Nos encontramos aquí en estos momentos poniendo señalización de peligro en el póster ubicado en el sector Bellomonte, Los Próceres, específicamente detrás del liceo, ya que anoche ocurrió un accidente con un niño que tocó el póster y casi queda electrocutado. ¿Por qué? Por la botadera de aceite que tiene ese transformador desde hace semana, y ya fue notificado a Elebor y no han hecho nada.
2: A su vez, la inestabilidad del sistema eléctrico causó severos daños materiales en horas de la noche en el sector Vistahermosa. Un transformador ubicado en la avenida principal justo frente al colegio San Francisco de Asís explotó, generando un corto de inmediato en el sistema, afectando así también el cableado de fibra óptica de algunas empresas de servicio de internet de la zona. Desde Ciudad Bolívar, Marco Roldán para Radio Fe y Alegría Noticias.
1: Marco, muchísimas gracias. Los detalles en nuestra emisión de Punto y Seguimos a las 12 del mediodía. Les acompañó a esta hora Alexander Medina.
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4: 11:31. 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
5: 11:31. 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
0: Tan solo quiero, tema interpretado por Jorge Luis Chacín.

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0: Salserín nos canta de sol a sol. Género sal.

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1: Venezuela tuya y mía. Tema interpretado por Joel Lameda. Género, llanera.

0: 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Radio Fe y Alegría. 11 y 51 minutos.
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6: Amiga Maelo Ruiz,

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1: José Luis Perales, Me Llamas, género balada.

0: Damos el repaso inicial de informaciones, recordando que la Asamblea Nacional tiene previsto dar hoy un nuevo paso en el proceso de renovación del Tribunal Supremo de Justicia. Es información que revisamos a esta hora desde el Pitazo. De acuerdo con la propuesta de orden del día, el segundo punto contempla la designación de los diputados que van a formar parte de la comisión preliminar, instancia que encargada de iniciar el procedimiento que llevará posteriormente a la conformación del Comité de Postulaciones Judiciales. La creación de esta comisión representa una de las primeras etapas para seleccionar a los nuevos magistrados del máximo tribunal venezolano. La reforma de la Ley Orgánica del TCJ establece que el Comité de Postulaciones Judiciales estará compuesto por 23 integrantes, 11 diputados y 12 representantes de distintos sectores de la sociedad, cuya designación requiere el voto favorable de las dos terceras partes de la Asamblea Nacional. Entre las atribuciones de esta comisión estará recibir las postulaciones de los representantes de la sociedad civil, realizar una preselección y presentar posteriormente los nombres ante la plenaria parlamentaria para avanzar en la integración del Comité de Postulaciones Judiciales. Como parte de este proceso, también fueron seleccionados 7 juristas que van a integrar un consejo encargado de revisar las credenciales y los requisitos de los aspirantes a ocupar cargos de magistrados. Esta renovación acordada contempla a los 32 magistrados que integran actualmente el TCJ y el procedimiento debe avanzar hacia la convocatoria de candidatos, la recepción y evaluación de sus credenciales y posteriormente la presentación de los postulados ante la Asamblea Nacional para la designación finalmente de los nuevos magistrados.
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0: La OFAC emite nuevas licencias que amplían operaciones petroleras en Venezuela. La Oficina de Control de Activos Extranjeros del Departamento del Tesoro de Estados Unidos emitió este 28 de septiembre las 3 licencias generales que sustituyen las versiones anteriores para ampliar la flexibilidad en los sectores de hidrocarburos, petroquímica y electricidad en nuestro país. La licencia 46E autoriza, por ejemplo, a empresas estadounidenses constituidas antes del 29 de enero de 2025 a levantar, comprar, almacenar y transportar petróleo venezolano para su importación y refinación, así como operaciones de intercambio de crudo por diluyentes. Por otra parte, la segunda licencia, la 48D, permite el envío de repuestos, software y servicios especializados para mantener operativas las instalaciones de exploración, extracción y generación eléctrica. Por otra parte, la tercera licencia, la 49B, faculta a los inversionistas a negociar y firmar contratos para nuevas actividades de exploración o expansión, aunque estos quedan como contingentes y no podrán ejecutarse sin una autorización posterior y separada de la OFAC. Estas nuevas licencias imponen también condiciones obligatorias, entre ellas que cualquier contrato con el gobierno venezolano o PDVSA debe incluir una cláusula que obligue a llevar eventuales demandas a tribunales de los Estados Unidos, Reino Unido, Francia o Singapur. También en estas disposiciones obligatorias se dice que los pagos a entidades sancionadas deben depositarse en cuentas de custodia autorizadas y se prohíben pagos en oro o criptoactivos. La importación de diluyentes hacia Venezuela y cualquier alianza con empresas de Rusia, Irán, Cuba o Corea del Norte forma parte otra vez de las prohibiciones. También se exigen reportes periódicos cada 90 días cuando los cargamentos tengan como destino final terceros países.
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0: Finalmente, le contamos que Delcy Rodríguez pide a la Asamblea Nacional reformar la ley contra el odio. La presidenta encargada de Venezuela solicitó este martes a la Asamblea una reforma de la ley constitucional contra el odio por la convivencia pacífica y la tolerancia, una ley, recordamos, publicada en 2017 y que ha sido criticada por la mayor coalición opositora como parte de un marco legal represivo. Varias redes sociales, Rodríguez indicó que con la reforma

0: Carácter de urgencia por su significado en la reconstrucción de la confianza en las instituciones y la dinamización de la vida democrática de Venezuela. Esta ley, publicada en Gaceta Oficial en noviembre de 2017, establece penas, recordamos, de hasta 20 años de cárcel contra los llamados delitos del odio. Una ley que diversas organizaciones no gubernamentales y defensores de derechos humanos han señalado que es una aplicación restrictiva de la norma y representa una de las principales barreras institucionales para el libre ejercicio del periodismo independiente en nuestro país. Recordamos que bajo esta ley han sido tomados en libertad o presos, en este caso periodistas, trabajadores de medio de comunicación, también activistas, bajo la combinación de estos delitos del odio, en muchísimos casos también combinados con esta tipología de asociación para delinquir.
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0: Son ya las 12:08 de la tarde, momento de hacer una nueva pausa. Antes de irnos, como siempre, le invitamos a visitar nuestra página web www.radiofeyalegrianoticias.com. Allí consigue esta y otras informaciones, también otras notas que llegan desde las regiones. De igual manera nos pueden conseguir en las redes sociales en el arroba Radio Fe y Alegría. Hacemos una pausa y regresamos.
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0: Doce y diez minutos de la tarde, estamos de vuelta con usted en Punto y Seguimos, estamos en vivo en la emisión de este martes y hacemos ya nuestro primer contacto informativo por las regiones.
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0: Arrancamos este repaso hacia el sur del estado Bolívar. Allí habitantes de estas localidades denuncian que a las interrupciones del suministro eléctrico se suma una dinámica económica donde el oro se ha convertido en moneda de cambio. Francesca Díaz está allí y nos tiene la nota.
6: Vivir sin luz y pagar con oro. Esa es la realidad que se impone al sur del estado Bolívar, específicamente en el municipio Sifontes. Un equipo de Radio Fe y Alegría Noticias recorrió durante 48 horas los poblados de El Dorado y el kilómetro 27, de ciertos informativos de los que se llegan a conocer sucesos impactantes, pero hay poca información sobre la rutina del ciudadano. Vivir en esta parte de la región se se traduce en soportar el eslabón más débil del colapso eléctrico del país. Según los residentes,

0: oyentes, aquí no se trata del fenómeno del Niño, ya que desde hace mucho tiempo la electricidad es casi un mito en la zona. Los cortes de energía presenciados por este medio se extendieron unas 8 horas. Sin embargo, durante el día, la mayoría de los comercios intenta sobrevivir con plantas eléctricas. Esto supone un alto costo en adquisición de combustible. Por ejemplo, una posada de la zona usa su planta hasta la 1 de la madrugada. El resto de la noche, los huéspedes se quedan a oscuras. Pocos se atreven a hablar. Declarar ante un micrófono se vuelve un riesgo ante posibles represalias por parte de los llamados sindicatos o sistemas. A este colapso se le suma la anomalía económica. El bolívar desapareció de los pueblos mineros. En los supermercados, las etiquetas de la comida, la ropa y el calzado no marcan bolívares, se exhiben en gramos de oro. Este metal precioso se pesa en las cajas registradoras usando balanzas rudimentarias, relegando el dólar a un segundo plano y rechazando alternativas como el uso de punto de venta. Todo se resume en una dinámica donde el bienestar se mide en litros de combustible y la alimentación pesa una grama de oro. Desde Ciudad Guayana, Francesca Díaz, Radio Fe y Alegría Noticias.
1: Una de las tantas caras de pues esta carencia del sistema eléctrico nacional, que pues hoy día, como explica Francesca, en muchísimos espacios tiene el nombre del Niño, pero en otros tantos tiene ya meses y meses, y es no es más que el resultado del deterioro del sistema eléctrico nacional. Seguimos en Bolívar, seguimos hablando de este problema. Allí vecinos de Ciudad Bolívar acordonaron un poste eléctrico, un poste que estaba dando corriente, y exigen atención ante las fallas del servicio en esta localidad del país. Allí está también Marco y Roldán con la nota.
2: Los constantes bajones en el suministro de energía eléctrica están generando zozobra en diversos sectores de Ciudad Bolívar. En el día de ayer, las fluctuaciones del voltaje pusieron en peligro a los habitantes de Vistahermosa y Los Próceres, donde los habitantes de esta comunidad actuaron por cuenta propia ante un riesgo inminente al notar que un poste de alumbrado público transmitía corriente eléctrica. Los mismos vecinos colocaron cinta de peligro alrededor de su estructura para evitar víctimas, especialmente a niños y adultos mayores.
3: Nos encontramos aquí en estos momentos poniendo señalización de peligro en el poste ubicado en el sector Bello Monte, Los Próceres, específicamente detrás del liceo, ya que anoche ocurrió un accidente con un niño que tocó el poste y casi queda electrocutado. ¿Por qué? Por la botadera de aceite que tiene ese transformador desde hace semana, y ya fue notificado a Elebor y no han hecho nada.
2: A su vez, la inestabilidad del sistema eléctrico causó severos daños materiales en horas de la noche en el sector Vistahermosa. Un transformador ubicado en la avenida principal justo frente al colegio San Francisco de Asís explotó, generando un corto de inmediato en el sistema, afectando así también el cableado de fibra óptica de algunas empresas de servicio de internet de la zona. Desde Ciudad Bolívar, Marco Roldán para Radio Fe y Alegría Noticias.
1: Y bueno, nos une definitivamente entre tantas otras cosas este problema con el servicio eléctrico. Nos vamos ahora al occidente, hacia La Guajira. Allí unas 20 familias tienen 33 días sin servicio eléctrico. El reporte nos los ofrece a esta hora Eira González.
4: Imaginen vivir más de un mes sin refrigeración, sin ventilador y en medio del calor sofocante. Esta es la cruda realidad de 20 familias que hoy cumplen 33 días continuos sin servicio eléctrico en la comunidad José Leonardo Fernández, en el municipio Guajira. La razón, un transformador averiado que los dejó a oscuras y en el olvido.
5: Verdaderamente tenemos 33 días ya sin ninguna respuesta de los agentes gubernamentales sobre el problema del transformador, y nos preocupa, estamos muy preocupados. Hemos visto que en otras comunidades le han dado respuesta, pero aquí no nos han llegado, no nos han dicho nada, no han estado aquí ninguna de las personas que en verdad nos dé una solución a esto. Ya la gente aquí de la comunidad me están diciendo de que si no nos prestan atención, vamos a tener que salir a la calle y ver qué solución nos van a dar.
4: La pérdida de alimentos representa un golpe directo al bolsillo de estas familias. En medio de la crisis, abastecerse día a día se ha vuelto una misión imposible, pero la falta de refrigeración no es el único drama. La salud de los más vulnerables empieza a resistirse por la alta temperatura que se registra en horas de la noche en esta entidad fronteriza.
6: Sufro de la calor y eso, no tengo un frío ahí, se me abochan de la comida, no compramos nada porque no tenemos luz.
7: Bastante fuerte, se nos perdió todos los alimentos porque estamos sin nevera. Estoy padeciendo bastante problema de tensión, no sufro de tensión, pero debe ser el calor. Todo lo que podamos consumir hay que comprarlo, todo nos está llevando a caos y por favor que nos ayuden y nos colaboren y podamos tener ese servicio.
4: 33 días equivalen a más de 790 horas en penumbras. 20 familias que exigen a las autoridades competentes y a la empresa de energía eléctrica Corpoelec el reemplazo inmediato del transformador quemado para recuperar la dignidad y la tranquilidad en sus hogares. Desde el municipio Guajira, Eira González, Radio Fe y Alegría Noticias.
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1: 33 días sin luz en medio de estos calorones, en medio de esta pepa de sol que nos acompaña hoy día, hay que verle la cara. 12:18 minutos de la tarde, hacemos una pausa, a la vuelta seguimos recorriendo el país.
8: 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Y 18 minutos. 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
1: Doce veinte minutos de la tarde, estamos de vuelta con usted en Punto y Seguimos, le acompañamos en vivo a través de 22 emisoras en todo el país, también hasta ahora en vivo en nuestro canal de YouTube Radio Fe y Alegría Noticias. Nos vamos a otra ronda informativa.
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1: La Plataforma Unitaria Democrática de Apure dice apoyar las protestas de ciudadanos por la acentuada crisis eléctrica que vive esta región. Allí está Alexander Medina y nos tiene la información.
12: En el estado Apure también son constantes los continuos razonamientos eléctricos, pero además la crisis eléctrica en la entidad llanera se agrava por constantes fallas que se presentan con la quema de transformadores, la caída de líneas de transmisión y también la avería de algunos circuitos en algunas subestaciones en los 7 municipios de la entidad. Ante esta calamidad con este servicio público, Jorge Echenique, de la Plataforma Unitaria Democrática, hace una exigencia a las autoridades de Corpoelec y del gobierno regional regional y nacional para que terminen de solucionar este problema que termina afectando la calidad de vida de todos los ciudadanos.
13: Principalmente nuestros niños, nuestros abuelitos, la gente habla de empezaron con 6 horas, ya van con 8 horas, y de hecho uno de los mensajes que nosotros damos es que bueno, que de manera pacífica tenemos que alzar la voz, porque si nosotros no alzamos la voz, si nosotros no reclamamos, no van a ser 8 horas, sino que van a ser 16, después de las 16 serán las 24, y luego tendremos servicio eléctrico cada 3 meses, como pasa en Cuba realmente. Entonces, es importante pues que la comunidad de nuestro estado y San Fernando tiene que tener esa capacidad y esa valentía y no dejar que la solución de los problemas solamente vengan de las autoridades gubernamentales, del apoyo político de que estamos haciendo nosotros el esfuerzo en esta situación en que nos encontramos.
12: Este lunes 28 de septiembre, desde las 6:15 de la tarde, se generó un gran apagón que terminó afectando a los municipios del sur del estado Guárico y a 4 municipios del estado Apure: San Fernando, Viruaca, Achaguas y Pedro Camejo, debido pues a una nueva caída de la línea de alta tensión 230 kV que proviene desde el estado Aragua y llega hasta la capital del estado Apure. Desde San Fernando, Alexander Medina, Radio Fe y Alegría Noticias.
1: 12:23 de la tarde, cambiamos de tema, nos vamos ahora a Delta Macuro. Allí estudiantes del Zamuro pierden clases en la tarde porque el mal estado de la carretera impide que llegue transporte o la circulación de transporte público en esta localidad. Allí está Alejandro Ramos con la información.
14: Cada día la situación de los estudiantes del Zamuro se complica debido al mal estado de la carretera principal, la cual estaría impidiendo el arribo de las unidades autobuseras en horas del mediodía, obligando a los adolescentes a tener que regresarse a sus casas y perder un día de clases. De acuerdo con Juan, un vecino de esa zona, en varias oportunidades, los estudiantes que ven clases en horas de la tarde en el casco central de Tucupita han quedado vestidos y alborotados en la parada del transporte, porque en ocasiones solo un camión perrera llega al lugar en la mañana y retorna en horas de la tarde.
15: Bueno, no es la primera vez, eso siempre ha pasado así. No tenemos transporte para la comunidad de Zamuro. A veces cuando mandan solamente una perrera, una camionetica de esa no agarra muchos pasajeros. Y eso es un despelote de la gente corriendo, los estudiantes van a montarse, el que entró, el que no se quedó ahí. Entonces tenemos los muchachos pasando trabajo en el tema que no vienen a clase, lo que venimos a trabajar, no venimos por el tema del transporte también, no tenemos. Y cuando la mandan, porque a veces que no la mandan. Hoy al mediodía, o sea, los estudiantes que venían a ver clase en la tarde no mandaron transporte. No le mandaron transporte a los estudiantes en la tarde y los muchachos tuvieron que devolver, los estudiantes.
14: Desde hace 2 años los vecinos del Zamuro han estado sufriendo la falta de transporte, ya que según ellos, los conductores de la línea Harold, la cual es la que cubre la ruta, se estarían negando a ir a esos lugares por el deterioro que tiene la carretera. Radio Fe y Alegría Noticias pudo conocer que esta ruta está en la lista para ser asfaltada, sin embargo, se desconoce la fecha exacta de la atención. Y hasta acá el reporte informativo desde Tucupita, estado del Tamacuro. Alejandro Ramos para Radio Fe y Alegría Noticias.
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1: 12:25 de la tarde, a propósito de este ordenamiento de Delcy Rodríguez, presidenta encargada de nuestro país, de pues la derogación o la reestructuración de la ley del odio. Ya hay algunas primeras impresiones. El Colegio Nacional del Periodista escriben en sus redes sociales que ante la solicitud hecha por la presidenta encargada Delcy Rodríguez de una reforma a la ley contra el odio, el CNP reitera que este instrumento debe ser derogado por su carácter altamente punitivo y discrecional, que viola derechos constitucionales, entre ellos el derecho humano a la libertad de expresión. A esta normativa deben sumarse la derogación de otras leyes inconstitucionales como la ley contra el terrorismo y la delincuencia organizada, que han servido para perseguir la libertad de pensamiento y la disidencia política. Es parte de lo que escribe, recordamos o reiteramos, el Colegio Nacional del Periodista a propósito de este llamado que decíamos hacía más temprano la presidenta encargada Delcy Rodríguez. Son las 12:26 de la tarde, hacemos una pausa y ya estamos de vuelta.
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1: minutos de la tarde, estamos de vuelta con ustedes, estamos en vivo en la emisión de este 29 de septiembre de Punto y Seguimos, la revista meridiana de la Red Nacional de Radio Fe y Alegría.
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1: Para hoy, 29 de septiembre, para este martes, la Asamblea Nacional debe, o está pautado, que la Asamblea Nacional designe la comisión preliminar que va a iniciar la conformación de este comité de postulaciones para el Tribunal Supremo de Justicia. Esto es parte de estos acuerdos, de estos avances que, en teoría, ha tenido la mesa de diálogo, de que tiene pues ya 2 rondas de discusión, de conversación, de acercamiento en nuestro país. Para hablar un poco sobre este proceso, eso que arranca, sobre las garantías también necesarias para la confianza en la designación de los magistrados del TCJ, nosotros conversamos a esta hora con Laura Lousa. Ella es abogada, directora de Acceso a la Justicia, nos acompaña hasta ahora en vivo. Muchísimas gracias y buena tarde.
17: Buenas tardes, gracias por la invitación.
1: Sí, le escuchamos. En primer lugar, pues conocer o que pueda explicarnos cuál es este proceso que arranca hoy, o que, digamos, de alguna manera continúa, pero cuál es este paso que estamos enfrente hoy y que debería darse en la Asamblea Nacional.
17: Sí, básicamente es el proceso para la selección y luego designación definitivas de magistrados del Tribunal Supremo, tanto como principales como suplentes, porque lo que se decidió en la mesa de diálogo es que se iba a renovar todo el Tribunal Supremo. Y el Tribunal Supremo hoy en día tiene 20 magistrados principales y 20 suplentes, pero hubo una reforma hace unos meses que lo subió a un número de 32. Entonces lo que hay que designar son 32 principales y 32 suplentes. Eso es lo que estamos ahorita, que está empezando. Calculamos por los plazos legales, etcétera, que tomará unos 2 a 3 meses.
1: Ahora bien, tras este paso o en medio de este paso y este proceso, ¿cuáles son las garantías también que como

0: propia constitución y que además el baremo permita justamente evaluar a personas para lograr los requisitos indispensables que se necesitan para ser un magistrado del Tribunal Supremo de Justicia.
1: A propósito justamente de la necesidad de este baremo, entiendo que Acceso a la Justicia, por ejemplo, ha hecho un planteamiento de cuáles son como esos criterios claros, necesarios, además, entendiendo la importancia de lo que implica el Tribunal Supremo para nuestro país, para la institucionalidad, para pues la aplicación de leyes y sobre todo pensando en la carrera, por ejemplo, hacia las elecciones, que pues tantos sectores de la sociedad están pidiendo, este es un punto de partida importante. Entonces, conocer un poco qué es lo que plantea ese baremo que propone Acceso a la Justicia para este punto.
0: Sí, lo que nosotros hicimos es tomar en cuenta lo que dice la Constitución y la ley sobre la materia, que establece de manera muy clara cuáles son los requisitos mínimos indispensables para que una persona sea magistrado. Entonces, lo que hicimos es tomar esos requisitos, organizarlos y ponerle un puntaje. Y hay ámbitos que la propia ley y la Constitución dicen que son reconocida honorabilidad, reconocida competencia, donde, bueno, en la reconocida honorabilidad básicamente se dice que no tenga antecedentes penales, pero sabemos que la honorabilidad va más allá que eso. Entonces ahí establecimos parámetros, como que sea una persona, bueno, que no haya cometido plagio en trabajos académicos, en las universidades donde ha estado, etcétera, trabajos de ascenso, publicaciones, una persona que no tenga denuncias de violencia contra la mujer, por ejemplo, que no sea una persona que ha recibido sanciones administrativas o de algún tipo importante. Entonces, cosas de este estilo. Y luego, en cuanto a la reconocida competencia, además de lo que es la profesión, que la Constitución lo regula de una manera muy clara, con tres perfiles esenciales, que son o eres un juez de carrera con un cargo como juez superior, con reconocido prestigio y con sentencias que obviamente muestren tu buen desempeño, y tienes que además tener posgrado, o eres un profesional de libre ejercicio, siempre tienen que ser abogados todos, que también tenga reconocida competencia, sea reconocido y además tenga posgrado, o eres un profesor titular de una universidad, es decir, en ese caso hay que tener doctorado, y también tienes que tener reconocido prestigio y 15 años. Es decir, cualquiera de estos perfiles son válidos según la Constitución, pero además dice reconocida competencia. Entonces no es solo que seas de reconocido prestigio en tu cargo, sino que además tengas determinadas cosas que te hacen como un jurista, que es lo que dice la Constitución, de reconocida competencia. Entonces allí, bueno, pusimos evaluación en cuanto a publicaciones, en cuanto a, por ejemplo, si fue de los primeros de su promoción, si obtuvo cum laude, si tuvo cargos, por ejemplo, como si trabajó en clínicas jurídicas, o sea, que tiene una vocación social, o en organismos de derechos humanos, haber defendido casos, cosas de este estilo, ¿no? Entonces, para justamente que se pueda medir con números todo eso que a veces, pues, es subjetivo relativamente, y a lo mejor, bueno, para nosotros esa persona no es reconocida en el mundo, qué sé yo, académico, pero en el mundo del ejercicio en la calle, en los tribunales, ese señor es, bueno, el mejor abogado del mundo. Vamos a poner un ejemplo. Entonces, lo que quisimos fue eso, porque también, como no hemos conocido ningún baremo hasta ahora, entonces, como facilitar la tarea a justamente la Asamblea Nacional y la Mesa de Diálogo, pues para que tengan un instrumento que les pueda servir para hacer esa medición como debe ser, porque en realidad es ahí donde está todo el tema. Si esas personas tienen esos requisitos y son, hay uno muy importante que es la independencia, donde básicamente no puede ser una persona que sea un activista político. Si, por ejemplo, fue magistrado del Tribunal Supremo, bueno, en algún momento hay que revisar su sentencia. No puede ser simplemente, bueno, que él fue magistrado, entonces tiene carrera judicial, entonces tiene el tiempo, tiene posgrado, tiene doctorado, tiene publicaciones. Ajá, pero ¿qué hizo cuando estaba ahí? ¿Qué sentencias dictó? ¿Las hizo a favor de la gente, del ciudadano? Entonces, eso es lo que estamos proponiendo, básicamente.
1: Hablando justamente, pues, de esto de la imparcialidad, de la independencia, que ha sido una como de los talones de Aquiles de nuestro sistema de justicia en los últimos años, que es una de las preocupaciones también más recurrentes de la gente cuando intenta pensar en este proceso para darle credibilidad también a esta selección. ¿qué papel o cómo pudiéramos hacer o cómo debería hacer esta comisión para tratar de garantizarle a la gente que pues la política nuevamente, el partidismo, porque más allá de la política, el partidismo no secuestre este proceso en un momento tan importante donde además vemos tanto de figuras de la oposición como del mismo oficialismo reconocer que es necesario recobrar la confianza, y parte de la confianza fundamental entra por allí?
0: Sí, es totalmente importantísimo lo que tú dices y es fundamental, y es algo que es justamente eso es lo más importante a monitorear. ¿Quiénes van a ser estas personas que se presentan? ¿Quiénes son estas personas que pueden resultar preseleccionadas? Porque lo que vamos a tener el próximo mes es como un, primero como toda la postulación, todo el proceso de quiénes van a candidatearse, vamos a decir, como magistrados. Pero antes de eso vamos a también tener un comité que se llama postulaciones judiciales, donde un grupo de ciudadanos pueden ser parte de 12 personas, concretamente la sociedad civil, y es importante ver quién los van a conformar, porque lo que primero va a haber un grupo que es de puro diputado, que se van a elegir el martes próximo dentro de la Asamblea Nacional, y después ese comité también va a tener 12 personas de la sociedad civil, y eso es lo que va a venir después. Es importante saber quiénes son esas, quiénes van a ser, y ver si son independientes, y después de eso ver también cómo se van a dar esos, vamos a decir, esa negociación, que al final va a ser obviamente política, pero que tiene que ser con estándares, que es lo que estamos hablando, porque la Constitución es muy clara y lo dice cuáles son los estándares, y si las personas que se postulan y luego sobre todo quedan preseleccionadas para luego que la Asamblea como tal en su pleno, que entiendo que va a funcionar conjuntamente con la de 2015 en ese sentido de la decisión, es como si tuviéramos algo ampliado, un poco esta fórmula un poquito rara que estamos teniendo, ¿no? Con esta mesa de diálogo, pues si de verdad esas personas que va a terminar de designar cumplen con los requisitos, pero ya la preselección nos va a dar un indicador, porque las que deberían quedar en la preselección deben ser definitivamente todas personas que cumplen los requisitos. Y de ahí, entonces la asamblea o la mesa de negociación, o ellos dos conjuntamente dirán, bueno, yo prefiero este y tú prefieres este, pero los dos tienen las credenciales. Y ese es el trabajo que viene ahorita, que es importante. Esa preselección tiene que ser correcta, tiene que estar bien hecha. Eso va a tomar, ya te hablo de 2 meses más o menos, 2 meses y medio, porque 2 meses, calculo yo, si lo hacen con buena velocidad, y también dependerá cuánta gente se postula, ¿no? Porque también habrá que ver eso. Y es muy importante la apertura en los medios, que puedan verse los recaudos allá en la asamblea, ver quiénes son esos candidatos, qué hicieron, qué no hicieron, tener esos nombres, porque ahí es donde nosotros como ONG y ustedes como parte de lo que son los medios de comunicación pueden decir, ah, ok, esta persona es, no es, mira, levantamos ahí la voz, y entonces esa persona no debería ser preseleccionada, esa persona no puede ser preseleccionada. Entonces eso es fundamental, que haya esa transparencia y esa posibilidad de acceso.
1: Y ya para cerrar, importante dimensionar también, ¿no? Por ejemplo, en los últimos años, ¿qué decisiones emanadas por el Tribunal Supremo han marcado, por ejemplo, la historia hoy en día, ¿no? De dónde salen y por qué la importancia de seleccionar correctamente, de que sea un proceso, repetimos, transparente, que garantice y dé respaldo de confianza para todos los actores, digamos, del país, sociedad civil, partidos políticos, medios de comunicación, ciudadanía en general, porque a veces cuando pensamos en el Tribunal Supremo, pensamos en una institución pues muy lejana a la gente, pero hay decisiones y hay acciones que están vinculadas con nuestro día a día y cuyas consecuencias pues arrastramos hoy en muchas de las crisis que vivimos.
0: Bueno, la más importante y la más reciente que hemos vivido ha sido relacionada con las elecciones del 28 de julio, ¿no? Donde la sala electoral sustituyó literalmente al Consejo Nacional Electoral, hizo lo que la ley dice que debe hacer el Consejo Nacional Electoral y se puso a validar lo que le tocaba hacer al Consejo Nacional Electoral. Entonces, básicamente validó lo que decía el poder político, el partido de gobierno, y no hubo un proceso real y al final del día lo legalizó. Y eso lo hemos visto de verdad que con el tema del Tribunal Supremo, sobre todo después de 2004, donde el chavismo se apoderó del Tribunal Supremo completamente, hemos visto eso recurrentemente. Lo que pasa, como tú bien dices, eso no nos quedó tan claro, sino muy adelante. En 2017 hay dos sentencias muy graves que le quitaron todas las competencias al que después hubo todas las protestas a la Asamblea Nacional de 2015, justamente. Entonces, allí, en ese momento, ahora no nos recordamos, pero en ese momento fueron fundamentales para un antes y un después, ¿no? Y después de esas, bueno, nosotros contamos 143 más, ¿no? O sea, entonces ahora en total 145 todas, decía la Asamblea Nacional una cosa y el Tribunal Supremo, porque en aquellas originarias había dicho, lo que yo diga va por encima de la Asamblea, y yo decido, o el Ejecutivo, entonces básicamente la anuló. Entonces ahí vemos cómo ha habido ya varias que nos han cambiado totalmente la vida, porque no ha permitido que funcione la separación de poderes, que es lo que todos queremos. Y la separación de poderes es lo único que te va a garantizar que tú tengas un Estado que se adhiere a lo que son los derechos de las personas, los derechos humanos, la democracia, y no a lo que el grupo que está en el poder, el partido que está en el poder, haga lo que desea, que al final es muy humano. O sea, es que eso no es que el chavismo o el partido tal, todos los seres humanos tenemos a eso, y por eso es que existen estos principios generales de cómo debe funcionar un Estado, y un Estado moderno debe ser un Estado de derecho, porque si no pierde la institucionalidad y pierde realmente su rol, y es lo que hemos visto en este país, donde realmente el Estado no cumple, o el gobierno, el rol que es proteger a sus ciudadanos, prestarles sus servicios, garantizarles sus derechos, bueno, y lograr sobre todo que tengan condiciones de vida dignas y prósperas, que es lo que queremos todos, ¿no? Entonces, eso es lo que en realidad queremos todos, y el Tribunal Supremo justamente tiene ese rol de máximo garante de eso, y debe impedir cuando eso no sea así y ponerle freno al poder. Y eso es lo que no hemos visto. Al fin, al revés, más bien, le da pie, lo autoriza, lo legitima, lo legaliza, y eso ha sido clave, y por eso creo que es una buena decisión empezar por ahí la restitucionalización. Sin embargo, también hay que llevarla con cierta velocidad, porque son muchos los problemas, y tenemos que avanzar, y no es solo el tema del Tribunal Supremo, son millones de temas, y también el tema electoral, ¿no? Entonces, realmente ojalá que pronto podamos ver cambios, y ojalá que de verdad por lo menos este proceso sea llevado de la manera adecuada.
1: Muchísimas gracias por acompañarnos. Es Laura Lousa, abogada, directora de Acceso a la Justicia, hablando sobre este proceso que, como bien dice ella, se espera que con celeridad pueda tomarse por lo menos 2 meses, pero es un proceso también en el que estamos todos llamados a atender, a estar, pues, digamos, prestos, conscientes, indagando, conociendo por la importancia de este proceso, de la reestructuración del Tribunal Supremo de Justicia, lo que eso significa para la democracia. Para eso que en algún momento se mencionaba mucho, pero en los últimos años parece ser un término en desuso, que es esa independencia de poderes, esa garantía de acceso a la justicia, que es la puerta también para tantos otros elementos y tanta calidad de vida y beneficios para la ciudadanía. Nosotros a las 12:45 minutos de la tarde hacemos una pausa y ya estamos de vuelta.
2: 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Doce y 46 minutos.
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1: Minutos de la tarde, estamos de vuelta con usted, estamos en Punto y Seguimos, tenemos otro contacto informativo por las regiones.
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1: Arrancamos en el oriente para contarles que vecinos del sector Valenzuela protestan por los apagones. Allí está Orlando Chacón con la información.
8: Los habitantes del sector Valenzuela, ubicado en la avenida Raúl León y en la zona sur de Maturín, trancaron el día de hoy esta principal arteria vial de la capital monaguense como medida de protesta ante los constantes apagones que se registran diariamente en esta comunidad, especialmente en horas nocturnas. Expresaron estar cansados de las interrupciones en el servicio eléctrico, asegurando que paralizan sus actividades cotidianas y generan daños irreparables a sus electrodomésticos. Grady Brito, protestante y residente de esta zona perjudicada por estos apagones, mencionó que se han visto en la necesidad de salir a la calle a protestar porque diariamente le suspenden la energía y está afectando principalmente a los niños que tienen que ir temprano a sus centros educativos.
9: La comunidad ha tenido la necesidad de salir a la calle porque estamos cansados de que todas las santas noches, no hay una noche, y nosotros le pedimos a Dios que no se vaya la luz en la noche, por favor, porque nuestros hijos van al colegio, como un niño se trasnoche y va al otro día a clase. El llamado es que por favor nos restablezcan el servicio. No nos vamos a mover de aquí hasta que no nos restablezcan el servicio eléctrico.
8: Norbis Urquía, otra residente de este lugar, manifestó que le cortan la luz desde las 8 de la noche hasta las 3 de la mañana y ya están cansados de que no se les atienda en esta problemática.
9: Los apagones que tenemos todas las noches a partir de las 8 de la noche hasta las 3 de la mañana, cosa que es inhumana. Ya estamos cansados de los apagones, del razonamiento que están haciendo y que creo que no es justo porque no nos han hecho ni siquiera han hecho caso omiso. Bien sabemos lo que está sucediendo en el país, pero nosotros no somos culpables del desfalco que ha habido.
8: Los vecinos expresaron su indignación ante esta situación eléctrica que se vive actualmente en la entidad monaguense. Ellos aseguran que paralizan sus actividades cotidianas. Desde Maturín, Estado Monagas, Orlando Chacón, Radio Fe y Alegría Noticias.
1: A las 12:49 minutos de la tarde seguimos en el oriente del país, pero hablamos de salud porque vecinos piden mejorar las condiciones del CDI de Naricual. Esto es en Anzoátegui. Allí está nuestro compañero Javier Guaipo.
10: En preocupantes condiciones afirman los vecinos que está el Centro de Diagnóstico Integral Alejandro Tejera Cuenca, ubicado en la parroquia Naricual del municipio Simón Bolívar, al norte del estado de Anzoátegui. Según dijeron, dicho centro asistencial tiene varias deficiencias, las cuales quedan expuestas al momento de tener que brindar atención médica a las personas.

Otros lugareños resaltaron que el CDI no escapa de los racionamientos eléctricos que aplican en la zona, lo que los deja en una situación aún más vulnerable en caso de que algunos de los vecinos del casco central de Naricual o de comunidades cercanas presente una emergencia médica.

0: Finalmente destacaron la labor que ejerce el personal que atiende en el centro asistencial, pues hacen lo que pueden con lo que tienen. Desde el estado Anzoátegui, Javier Guaipo, Radio Fe y Alegría Noticias.
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2: 12:51 minutos de la tarde. Antes de irnos a la pausa, pues le contamos también, acaban de verificar, confirmar nuestros compañeros de Radio Fe y Alegría en La Guajira, que fue finalmente reabierto el paso fronterizo hacia en la zona de Paraguachón. Recordamos que hay una protesta o había una protesta desde el pasado domingo que mantenía cerrado el tránsito en este espacio de la localidad. Recordamos que se trataba de una protesta familiar por la detención de una persona hace 14 meses. Finalmente, luego de 9 días, se reabre el paso, un paso que pues también tenía afectada obviamente la dinámica local. A esta hora, 12:52 minutos de la tarde, hacemos una pausa y ya estamos de vuelta.
1: 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Y 52 minutos. 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
2: Doce 52 minutos de la tarde, estamos de vuelta para el cierre de la emisión de este martes.
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2: Es noticia hasta ahora que la imprudencia al volante incrementa los accidentes de tránsito en Machiques.
3: El alarmante incremento de accidentes de tránsito en Machiques enciende las alarmas de la comunidad. Pese al buen estado de las vías, solo el pasado fin de semana se registraron 4 choques graves, donde hubieron lesionados y una víctima mortal. Motorizados y peatones coinciden que la imprudencia al volante, el exceso de velocidad y el consumo de alcohol es el detonante para que ocurran estos accidentes.
4: Rosaura de los Santos, los motorizados haciendo caballitos. Salte de respeto hacia los pares. Cuando voy con mi hija, pues menos mal que ya va despacio y me he dado cuenta que se nos cruza. Yo cuando salgo yo mantengo siempre asustada, porque no sabe uno si uno va a llegar vivo a la casa. Yo digo que presencias de las autoridades que le competen, en ese caso me imagino que sería tránsito.
5: Albayanés Jiménez, los motorizados no respetan peatones, no respetan que un carro esté adelante, no quieren sobrepasar y alta velocidad. A veces no utilizan los cascos, imprudencia. Hay muchos carajitos que tienen, son menores de edad y los papás les saltan las motos. Eso también es responsabilidad de los padres. Que las autoridades trabajen como debe ser.
6: Leonel Enrique Moreno, me dedico aquí a trabajar en mototaxi. Viajo para donde me salga. Y yo de 60 lo paso. Al menos yo tengo la precaución de andar despacio, respetar la señal de tránsito. Porque yo me quiero yo mismo, pues. Todos los días hay accidentes por falta de precaución. Pues espero, porque ahorita hay mucha gente embriagada en el alcohol. Que yo le hago un llamado más bien a los padres. Si quieren a sus hijos, no le compren una moto.
3: Debido a esta situación, buscamos la opinión de las autoridades y no estuvieron autorizados para poder dar un informe preciso de cuántos son los lesionados que se registran a diario. Mientras tanto, los habitantes exigen mayor conciencia familiar y piden a las autoridades mano dura para detener esta racha de siniestros. Desde Machiques, reportó Frenis Gómez para Radio Fe y Alegría Noticias.
2: Al cierre le contamos también que la falta de iluminación en vía de acceso al urbanismo del Tigre incrementa el riesgo también de accidentes nocturnos.
7: Habitantes y conductores que transitan por la arteria vial que conecta la redoma metropolitana con el cementerio Jardín de Guanipa en el municipio Simón Rodríguez al sur del estado Anzoátegui denuncian el grave peligro que representa el colapso del alumbrado público en la zona, así como también la falta de luminaria sumada a los baches y la ausencia de acera que ha convertido la vía en una amenaza constante al caer la noche. Por lo que residentes de los sectores adyacentes como Parque Las Colinas, así como también el Recreo, Las Mercedes y el Portal han manifestado su preocupación ante la alta probabilidad de accidentes viales y hechos delictivos. Un vecino de Parque Las Colinas señaló que el riesgo afecta por igual a peatones y choferes.
8: Hace falta porque muchos transeúntes, residentes también que no cuentan con vehículos, se podrían ver afectados.
7: Y es que la problemática se agrava a partir de las 8 de la noche debido a la escasez del transporte público, situación que obliga a trabajadores y estudiantes a desplazarse a pie o pedir cola en plena calzada sin visibilidad.
8: Uno dice alta hora de la noche porque no hay transporte, sin embargo hay personas que he visto que llegan a las 9, 10 de la noche y están allí esperando cola. Sin embargo, en algunas oportunidades le he dado la cola a algunos vecinos, pues Recreo, Las Colinas, Las Mercedes.
7: Por su parte, la ciudadana Inés Gutiérrez advirtió sobre la vulnerabilidad de los peatones al cruzar por esa zona solitaria.
9: Entonces es muy importante que se ilumine porque es un área muy transitada, pues a altas horas de la noche la zona se encuentra un poco sola y pueden ocurrir algún tipo de accidente, ya que hay carros que no cuentan con la luminaria necesaria o personas un poco imprudentes, y sumándose a eso la falta de electricidad evidentemente puede ocasionar algún tipo de accidente, y es lo que menos se desearía.
7: Asimismo, Julio Soto, quien es residente de la zona, relató el temor con el que retorna a su hogar diariamente.
10: El tema ahí es que, bueno, yo he estado transitando y me ha tocado transitar de noche y me he encontrado con personas casi llegando a la vía y me las consigo casi cerca del vehículo y he tenido que esquivarla. De verdad que es bastante peligroso, es bastante arriesgado tanto para la, de la persona que está caminando como para el que va manejando, porque uno termina hasta metido en un problema por un accidente que uno pudiera generar, pues.
7: Y es que ante esta situación, la comunidad hizo un llamado urgente a las autoridades locales, así como también a los organismos competentes, para que ejecuten un plan de asfaltado o instalación de luminarias, evitando así que la penumbra en esta importante arteria vial provoque pérdidas humanas. Esta es la información que tenemos desde la zona sur del estado Anzoátegui, y Belice Figueroa, Radio Fe y Alegría Noticias.
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2: Son ya las 12:57 de la tarde, hora de despedir la emisión de este martes, una emisión que preparamos para usted junto a Wirmelis Villalobos, quien está al frente de la Subdirección de Comunicaciones. También está Anthony Galindo, como cada tarde, en la producción y programación nacional. Nos acompañó Abelardo Rojas en la producción informativa de este espacio. Desde los controles estuvo también Rafael Suárez. En la conducción se despide Adriana Tobar. Me acompañaron periodistas de Radio Fe y Alegría Noticias haciendo posible este repaso informativo. Estamos todos bajo la dirección de Vidalina Campos. Que tenga usted una feliz tarde, un provechoso almuerzo. Le recordamos también que estas informaciones las encuentra en nuestra página web www.radiofeyalegrianoticias.com, y que en la tarde le acompañamos con más avances informativos.
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11: Doce y 59 minutos. 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

Muy buenas tardes, sean bienvenidos a una nueva edición del programa En Este País, a través de esta, la señal nacional de Radio Fe y Alegría en toda Venezuela. A esta hora de la tarde transmitimos para todos ustedes a través de la Red Nacional de Radios de Fe y Alegría, más de 20 emisoras conectadas en todo el territorio nacional. También lo hacemos en las multiplataformas digitales, en el canal de YouTube, Radio Fe y Alegría Noticias, Radio Fe y Alegría Media y Radio Fe y Alegría Barquisimeto, donde estamos emitiendo la señal matriz para todos ustedes. Recuerden que les acompañamos de lunes a viernes de 1 a 2 de la tarde para hablar de emprendimiento, de economía y de productividad. Les saludamos en nombre de todo el equipo técnico y de producción. En el control técnico y la producción del programa está Yosimar Pereira. En la asistencia de redes sociales y plataformas audiovisuales, Fernando Rivas y Joamir Noguera. En la subdirección de comunicaciones, Wilmelis Villalobos. En la coordinación de producción y programación nacional, Anthony Galindo. Y en la conducción de este programa, quienes habla, Rosender Evíez. Estaremos junto a periodistas, comunicadores y emisoras de Radio Fe y Alegría, todos bajo la dirección de la profesora Vidalina Campos. Sean bienvenidos a este espacio. Recuerden que también estamos con todos ustedes en las redes sociales. Somos arroba Radio Fe y Alegría, arroba En Este País Radio, arroba Rosendre Evíez, mi cuenta en Instagram personal. La mensajería de texto ya disponible para todos ustedes, el 0424-555-3146, para que nos hagan llegar sus mensajes de sintonía y también, si desea que abordemos algún tema en particular en el programa, aquí con gusto estaremos nuestro equipo de producción recibiendo todas sus opiniones y sus comentarios. De inmediato, como es costumbre en este primer segmento, vamos a compartir con todos ustedes algunas notas informativas relacionadas a estos tres temas que abordamos de manera recurrente en el programa: el emprendimiento, la economía y la productividad de Venezuela. Hoy en nuestra página web radiofealegrianoticias.com, una de las notas destacadas abre con pregunta: ¿qué implicaría una dolarización formal en Venezuela? Usted se ha preguntado eso, ¿qué implicaría una dolarización formal para Venezuela? Bueno, Tamara Herrera, quien es presidenta y economista, jefa de Síntesis Financiera, advirtió que una dolarización formal en Venezuela implicaría tener instrumentos de política económica para responder ante una caída de los ingresos petroleros y que por ello el país necesitaría un fondo de reservas contracíclicos para amortiguar esos ciclos. Durante una entrevista concedida a Radio Fe y Alegría, señaló que aunque la medida podría generar un efecto estabilizador inmediato, también tendría costos que deben ser considerados. Explicó que con una dolarización formal, Venezuela ya no podría utilizar la tasa de cambio para compensar una caída de los precios del petróleo ni para responder ante una competencia fuerte con países vecinos. Bueno, esta es la opinión y el análisis que hace esta experta con respecto a esta probabilidad o posibilidad de que en Venezuela pues se lleve a cabo una dolarización en toda su estructura económica. Pasamos a esta hora al portal Banca y Negocio, portal especializado en economía. Hoy este

reducir, por ejemplo, el concepto a la presencia de sesgos cognitivos y desviaciones con respecto al consumidor racional que describe la macroeconomía tradicional. Esta visión, aunque útil para explicar ciertos patrones de comportamiento, es insuficiente para comprender la complejidad real del proceso de decisión del consumidor. Los precios psicológicos no se limitan a el euroestismo, es un atajo mental que permite tomar decisiones rápidas y resolver problemas complejos de manera eficiente, sin necesidad de analizar toda la información disponible, anclajes o errores calculados. Interesante conocer un poco más de esta teoría de los precios psicológicos para entender un poco la realidad que estamos viviendo en el país. Cerramos este segmento con una nota relacionada a las compras en supermercados, las cuales crecen en un 50%, todas ellas impulsadas por aplicaciones que tienen como lema: compre ahora y pague después. El presidente de la Asociación Nacional de Supermercados y Autoservicios ANSA, Ítalo Atencio, indicó que las visitas en supermercados incrementaron hasta un 30% en el país. De acuerdo con datos de la Asociación Nacional de Supermercados y Autoservicios ANSA, en los últimos meses las compras en los supermercados incrementaron hasta un 50%, todas ellas impulsadas por el uso de aplicaciones Compre Ahora y Pague Después. Ya ustedes las conocen. El presidente del gremio, Ítalo Atencio, aseguró que los usuarios adquieren más productos regulares con estos establecimientos comerciales, esto debido a la implementación de este tipo de aplicaciones que les ofrece a usted un financiamiento. También destacó que las visitas de usuarios a supermercados incrementaron en un 30%. Ni en sueño hubiéramos imaginado que eso iba a llegar a los supermercados, pero llegó. Ahora todos tienen la posibilidad de que usted pueda comprar con esas aplicaciones alimentos o cualquier otra necesidad que tenga. Atencio explicó que usuarios están sacando sus cuentas para poder comprar y poder pagar en los días que tienen ingresos económicos, los 15 y últimos de cada mes. Hay varios tipos de consumidores actualmente en el país, según el presidente de ANSA. Actualmente los comercios del sector atienden 5 tipos de consumidores venezolanos. En primer lugar, el denominado consumidor defensivo, que adquiere justo lo que necesita para comer. También está el consumidor racional, que elabora cuentas de todo lo que va a comprar. Hace una lista y tiene todas las valoraciones de precios y marcas. También está el consumidor adaptativo, que compra productos de marcas y no tiene una preferencia específica con algún supermercado. Es decir, puede comprar cualquier tipo de marca de, no sé, de aceite, de harina de maíz. Le da igual si es una o si es otra. También está el consumidor híbrido digital. El consumidor híbrido digital es aquel que prioriza la compra a través del comercio electrónico. Todo lo compra por las plataformas digitales y muchas veces lo adquiere a través del llamado delivery. Y por último está el consumidor donador solidario. Ese consumidor es el que emergió tras los sismos registrados en el país, es decir, que realiza compras no para sí mismo, sino para donarlas, para darlas a aquellas personas que en este momento le están necesitando. Y bueno, recuerdo que hace 3 meses, cuando se registraron los sismos, muchas cadenas de farmacias y supermercados quedaron con poco inventario, porque bueno, ese consumidor donador acudió a estos lugares para comprar aquello que se necesitaba en el momento, no para sí, sino para donarlo a aquellos que más lo necesitaban para ese entonces. Con estas notas cerramos este primer segmento del programa. La idea y el propósito de compartir este tipo de información es que usted como emprendedor, usted como emprendedora, como comerciante o como ciudadano pueda tener información de cómo está desarrollándose la movida en este momento en el país y de cómo usted puede, a partir de esta información, pues adaptar estratégicamente todas sus acciones o sus decisiones en sus ideas de negocios o emprendimiento. Vamos a pausa. 1:13 de la tarde, identificamos la Red Nacional de Radios de Fe y Alegría y al regresar

0: recibimos a nuestra invitada del día.
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0: Así es, estamos de regreso con más del programa En Este País a través de la señal nacional de Radio Fe y Alegría. Esta hora llegando a todo el territorio nacional gracias a la red de emisoras de Radio Fe y Alegría, unas 20 emisoras a esta hora transmitiendo y llevándoles a todos ustedes el programa. Recuerden que además de escucharnos en la Red Nacional de Radios de Fe y Alegría, usted también puede vernos en los diferentes canales en YouTube, Radio Fe y Alegría Noticias, Radio Fe y Alegría Media y Radio Fe y Alegría Barquisimeto, donde estamos emitiendo a esta hora la señal matriz del programa En Este País. Llegó el momento del coworking del día.
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0: Así es, este coworking también es para ti y para nuestra invitada del día de hoy. Ya está con nosotros María Alejandra Hernández. Ella es responsable del ecosistema de formación, mentoría y financiamiento del programa 1000 empresas de Polar. Muy buenas tardes, María Alejandra, un placer y un gusto que nos acompañes en esta tarde en el programa En Este País.
7: Hola, muy buenas tardes, gracias por la invitación y saludos a tu audiencia.
0: Gracias por acompañarnos. Bueno, para contarle a nuestra audiencia, María Alejandra Hernández ha estructurado plataformas de aceleración y ecosistemas de valor junto a organismos multilaterales, redes globales de impacto, sector corporativo y el ecosistema emprendedor. traduce la complejidad técnica en resultados de negocios medibles, dotando a la nueva generación de empresas de las herramientas, redes y financiamientos para dominar mercados competitivos. Y bueno, qué gusto reencontrarnos a esta hora y llevar información que construya nuestra audiencia, que mira hacia adelante y bueno, apuesta firmemente por el talento y el desarrollo de nuestra gente. Hoy pues tenemos un tema extraordinario sobre la mesa, María Alejandra, y que tiene que ver con el nacimiento oficial del programa Mil Empresas de Empresas Polar, una iniciativa concebida en el marco pues del 85 aniversario para impulsar a las próximas generaciones de empresarios venezolanos. Hace unos meses atrás se anunció y bueno, ya es todo un hecho. María Alejandra, la noticia pues ha generado mucha expectativa en el país desde su anuncio. Estamos hablando pues de una meta clara y ambiciosa, ayudar a crear 1,000 empresas en Venezuela en 15 años. Te pregunto, ¿cómo nace esta visión y qué representa para Empresas Polar cumplir 85 años apostando de esta manera por el país?
7: Bueno, sí, la verdad es que estamos muy, muy contentos desde Empresas Polar poder haber dado inicio a esta gran iniciativa que se llama Mil Empresas. Es un programa que la verdad nace por nuestro, creemos mucho en lo que es empresa privada como motor desarrollar una economía para generar empleo, y bueno, de ahí nace en el marco, como tú mismo lo dijiste, de los 85 años de Empresas Polar, pues esta iniciativa para la creación, formalización y el crecimiento sostenible de 1,000 nuevas empresas en Venezuela. Es una iniciativa, bueno, que nace a través de tres vías. La primera es desarrollar formación, una formación empresarial masiva, que es la que estamos ahorita lanzando y la noticia, en donde la idea es poder compartir con Venezuela, los venezolanos y el resto del mundo pues que quiera formar parte de esta iniciativa de formación, lo que aprendemos, lo que somos en Empresa Escolar, nuestro aprendizaje, nuestra experiencia, y la estamos compartiendo a través de 9 módulos que nos van a permitir pues formar, crear, formalizar empresas. Luego pues esta formación ahora estamos en la etapa de registro, y la idea es que bueno, todo aquel que quiera registrarse para formar parte de este curso masivo, pues está abierto en nuestra página principal, que es Polar 1,000 Empresas, 1,000 en número. La formación empieza en octubre, y bueno, esta es la noticia que queremos compartir ahora. Posteriormente, pues el año que viene, inicios del año, viene la segunda vía, que es todo lo que es Capital Semilla, con acompañamiento, en donde vamos a estar convocando y seleccionando a unas empresas para acompañarlas con mentores, especialistas, para bueno, seguir apoyando este desarrollo de nuevas empresas.
0: Claro que sí. Bueno, mucha gente aún enterándose ahora, pero otros ya desde el primer momento en que se anunció, pues haciendo pues lo propio, buscando los espacios, los lugares donde hay que registrarse. Y justamente para quienes aún no conocen o no se han enterado o se están enterando en este momento de la entrevista, ¿cómo se canaliza el primer paso para registrarse en esta propuesta que le hace Empresas Polar al país de crear pues 1,000 empresas en estos próximos 15 años?
7: Solo tienen que entrar a nuestra página Polar 1,000 Empresas, y ahí conseguirán pues toda la información alrededor de lo que es el programa y el registro. Registrarse con datos muy sencillos para entonces esperar nuestro anuncio de cuándo empieza la formación, que es en octubre.
0: Hablemos justamente de las vías que conforman este programa. empezando pues por el espacio formativo, que es supremamente importante. Aquí los expertos que hemos tenido en emprendimiento, en generación de marca, siempre hablan de lo educativo, de lo pedagógico, de lo formativo, como un elemento súper indispensable para sentar las bases de cualquier idea de negocio, emprendimiento, empresa que se quiera dar. Ese es como el punto de partida y la gran carta de entrada, entiendo, a partir del próximo mes de octubre, como bien nos has informado. ¿Cómo está estructurada esta capacitación que arranca justamente el próximo mes, que ya está por llegar?
7: Mira, está conformado, está estructurado en 9 módulos. Los facilitadores de cada uno de estos módulos van a ser o son directores, líderes de empresas Polar, en donde básicamente pues queremos compartir, como comenté, nuestra experiencia en cada una de las áreas en las que creemos que son importantes para la creación y desarrollo de una empresa. El primer módulo es de los más importantes porque, bueno, está el facilitador de uno de los videos, es el ingeniero Mendoza, y ahí pues comparte la visión del fundador, pero también tenemos la parte de todo el tema financiero, todo el tema de mercadeo, cómo hacer un pitch, toda la parte de contable, presupuesto, etcétera, ¿no? Que deberían ser importantes para el desarrollo pues y la creación de una empresa. Son 9 módulos que además, pues, además de videos, tenemos material complementario, tenemos descargables, tenemos actividades. La verdad es que es una formación de muy alto nivel. Cuando digo alto nivel es que es muy sencilla, pero con información muy potente. Yo también soy partidaria de que la formalización del emprendimiento es muy importante. No importa si ya tienes un emprendimiento, tienes una empresa, tienes una idea, la idea es poder acompañarlo en todo el proceso de desarrollo y formalización de una empresa.
0: María Alejandra, mencionas que la formación estará o está a cargo de líderes de empresas Polar. Para el emprendedor que está del otro lado del radio o de la pantalla, que nos ve por el canal de YouTube, y que a veces de repente puede sentir que ve gente grande con un nivel corporativo probablemente inalcanzable, ¿qué tipo de lenguaje y enfoque práctico se utilizará en estos 9 módulos para que cualquier persona que se registra hoy o ya está registrada, probablemente con un nivel académico medio, pueda aplicar a este proyecto diariamente y, bueno, lograr pues los objetivos que se plantea Empresas Polar?
7: Sí, fíjate, justo lo que comentaba, nosotros la verdad es que lo que queremos es compartir el conocimiento, la experiencia, y pues nos hemos dedicado a que cada uno de estos módulos esté pensado de la forma más sencilla, con vocabulario y con muy sencillo, que todo el mundo pueda entenderlo, haciéndolo pues más accesible para cualquier persona que quiera formarse, ¿no? Y desarrollar pues diferentes capacidades alrededor del emprendimiento. Lo que necesitas es motivación, ganas, foco, y pues bueno, evidentemente pues necesitas incluso conectarte, tener una conexión a internet, pero inclusive puedes descargar y toda la información puedes bajarla para irla accediendo. Es autogestionable, lo puedes hacer en el tiempo que quieras, no hay un límite. Entonces, mira, la verdad es que estamos dando todas las facilidades para que todo aquel que quiera hacerlo pueda pues tener acceso a este curso de formación.
0: Nos llega una pregunta de uno de nuestros oyentes a esta hora, que tiene que ver con el registro. El registro, que ya está abierto, por cierto, ¿puede hacerlo una persona que simplemente tiene una idea de negocio o alguna persona que ya está desarrollando una idea de negocio?
7: cualquiera. Puede ser una idea, puede ser, puedes tener una idea de negocio ya andando, puedes tener una empresa ya conformada, puedes tener una pequeña empresa, lo que quieras, siempre y cuando quieras formalizar, quieras aprender, quieras desarrollar, crecer. Hay mucha información que te va a apoyar en cualquiera de los estados que puedas tener de tu emprendimiento o empresa.
0: María Alejandra Hernández, nos corresponde esta hora ir una pequeña pausa. Se viene un avance informativo de Radio Fe Alegría Noticias. Luego de la pausa, quisiéramos seguir conversando contigo de esta propuesta que le ha hecho el país Empresas Polar en el marco de sus 85 años y de una proyección inmensa, ¿no? 1000 empresas en 15 años se dice fácil, pero es un aporte significativo por donde uno lo mire. Para el país. Vamos a la pausa, ya venimos con más del programa En Este País.
1: 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Una y 28 minutos. 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
8: El sorteo de la gran rifa anual de Fe y Alegría edición 2026 se llevará a cabo el próximo 10 de diciembre y su promoción iniciará el próximo jueves 1 de octubre. Luis Sánchez, el director de financiamiento y comunicaciones de Fe y Alegría Venezuela, informó a través de Radio Fe y Alegría Noticias que todo el equipo está listo para poner en marcha la gran rifa anual del Movimiento de Educación Popular.
9: A los aliados, a personas naturales, instituciones, ONG, que se han ido sumando y han ido aportando para que Fe Alegría haga posible su misión de acompañar, de estar y de seguir brindando el trabajo educativo. Fe Alegría desde hace muchos años ha entendido que la misión es posible solo si se construye de manera colaborativa, y yo creo que desde el nacimiento de Fe Alegría, cuando los papás llevaron los ladrillos, aportaron su trabajo, su dedicación, desde esa esencia es el trabajo de Fe Alegría. Y luego de los terremotos ha habido una participación activa de las comunidades, aliados que están fuera del país, que se han conectado con disposición de ayudar, la red de exalumnos que se ha activado.
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0: Es la 1:32 p.m. Ya estamos en la segunda media hora del programa En Este País. Recuerden que en este espacio convertimos la radio y también las multiplataformas digitales en un espacio de formación, de información para el ecosistema emprendedor venezolano, para usted que nos escucha, para usted que nos ve en las multiplataformas. Hoy estamos conversando con María Alejandra Hernández. Ella es responsable del ecosistema de formación, mentoría y financiamiento del programa 1000 Empresas de Polar. Hoy conversando de esta propuesta que le hace Empresas Polar al país, de conformar o de formar 1000 empresas en los próximos 15 años, una apuesta importante, todas ellas marcando pues los 100 años de Polar, porque bueno, 85 más 15, 100 años, ¿no? Cuando Polar esté cumpliendo 100 años, pues ese será el regalo para el país de esa conformación de las 1000 empresas, María Alejandra.
7: Sí, efectivamente lo que queremos es poder acompañar a estas empresas durante los 15 años y que ojalá para nuestro centenario pues podamos tener 1000 o más.
0: Así es. Mira, el programa, he leído la nota de prensa que nos ha enviado el equipo de Polar. El programa no se queda solo en formación teórica o digital, sino que también contempla, creo que ya nos lo comentaba, otras vías fundamentales como el capital semilla, mentorías y una cadena de valor importante. Cuéntanos de esos tres elementos fundamentales que soportan de alguna manera, digamos, esa base formativa que va a ser de 9 módulos.
7: Sí, las otras dos vías, bueno, ya como decías, adelanté un poco. La segunda vía es la que llamamos de capital semilla, y acompañamiento. Es un capital no reembolsable para una convocatoria en donde vamos a estar seleccionando un grupo de empresas con unos criterios de selección, etcétera, y en donde pues estas empresas tienen que cumplir con ciertos bueno, bases, criterios, en donde pues los vamos a estar acompañando para desarrollar esa idea de negocio, formalizar, ver, tratar de reducir esos gaps que pueden haber en diferentes áreas del emprendimiento o de la empresa. Entonces, bueno, van a estar acompañadas por expertos en diferentes materias. Esa es la segunda vía. Y luego, pues, está la tercera vía, que tiene que ver con apoyo a la cadena de valor o integración a la cadena de valor de Polar, de Empresas Polar, en donde, pues, evidentemente, dentro de todas estas empresas, emprendimientos, pymes, etcétera, pues van a aparecer seguramente muchos negocios o empresas relacionadas con la cadena de valor de Empresas Polar, que es muy extensa además. Entonces, evidentemente, esto puede ser una forma de unirse a la cadena de valor de Empresas Polar.
0: Te quería preguntar cuál es ese filtro o qué busca ese jurado independiente de los proyectos que puedan irse dando en el desarrollo de esta propuesta.
7: Sí, nosotros a principios de año vamos a estar publicando o dando todo el detalle relacionado con esta segunda vía, pero bueno, ahí pues vamos a estar publicando las bases de que vamos a estar requiriendo para este proceso de selección. Así que estén pendientes en nuestras redes.
0: Claro que sí. En cuanto a la cadena de valor, ¿está abierto solo para algún sector en particular, por ejemplo, alimentos, o está abierto a otras áreas de la economía nacional?
7: Mira, como tiene que ver con integración de la cadena de valor, pues evidentemente está relacionado con nuestros requerimientos o necesidades como empresa, ¿no? Aquí pues también será para el año próximo, en donde también vamos a estar publicando hacia qué sector relacionado con la cadena de valor podríamos estar convocando.
0: Muy bien. Ya para cerrar, sé que hay mucha gente a esta hora escuchando y seguramente queriendo tener, digamos, las coordenadas para de inmediato acceder a la página o a las redes sociales del proyecto o del programa y poder registrarse. ¿Qué recomendación le daría antes de, entiendo que le puedes dar las coordenadas y la ubicación, pero qué recomendación le daría antes de registrarse?
7: No, simplemente es entrar a nuestra página. La verdad es que no pedimos mucho detalle. Lo que sí y lo que dice el video de convocatoria es, si tienes una idea, si has identificado algún problema y crees que como llamamos en el área de emprendimiento, hay un dolor que tú quieres resolver. Uh-huh. Entonces, bueno, observa a tu alrededor y prepárate para presentar alguna idea de solución a ese problema que a lo mejor tú sufres o lo sufre alguien de tu comunidad o tú mismo alrededor de todo este tema de emprendimiento. Entonces, para que te vayas preparando y poder entonces desarrollar esa idea en este curso de formación que estamos poniendo a la disponibilidad a todos los venezolanos. Así que, regístrate en nuestra página Polar Mil Empresas, ahí vas a conseguir toda la información, es un registro muy, muy, muy sencillo y, puedes compartir la idea o no en ese registro. Y prepárate entonces para ese curso de formación. Además, nuestras redes son arroba mil empresas con número, tanto en Instagram como en Facebook como en TikTok y en LinkedIn, y nuestra página es Polar Mil Empresas.
0: Qué bueno, gracias por darnos toda esa información, porque estoy seguro de que muchos emprendedores a esta hora pues van inmediatamente a la página a registrarse y esperamos que tengan pues la constancia correspondiente para el proceso formativo y en las sus siguientes etapas puedan ya calificar en esta empresas que se tienen como previsto conformar en el país en estos próximos 15 años. Además que ya está terminando septiembre, ya el jueves primero de octubre, y no hay mucho tiempo como para pensar más y esperar unos días para hacer el registro. María Alejandra, gracias por acompañarnos, por compartir esta valiosa información con el país, esta oportunidad que tienen los emprendedores y los ciudadanos del país, que con una idea, con deseos de hacer y aportar su talento, sus conocimientos y su experiencia, pues con el país, pues se suman también a esta propuesta que le hace Polar a Venezuela.
7: Muchísimas gracias por la invitación.
0: Agradecemos a María Alejandra Hernández, responsable del ecosistema de formación, mentoría y financiamiento del programa Mil Empresas de Empresas Polar, por habernos acompañado hoy en el programa En Este País. Recuerden, pues, todas las coordenadas que ofreció, así que aprovechen de la mejor manera estos enlaces, estos espacios de formación y probablemente, pues, construir futuro. Creo que es la mayor apuesta que tiene esta empresa, pero también usted que se le ofrece esta oportunidad, a lo mejor estaba esperando tener un espacio formativo, ahí tiene una gran oportunidad. Es la 1:00 p.m, 41 minutos, nosotros vamos a ir una pausa. Antes les recuerdo a todos ustedes nuestros puntos de contacto, el 0424-555-3146, 0424-555-3146, el contacto con nosotros. Si desea escribirnos o seguirnos a través de las redes sociales, somos arroba En Este País Radio, arroba Radio Fe Alegría, arroba Rosendrevi es mi cuenta en Instagram personal. Ya regresamos con más de En Este País.
1: 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Una y 40 minutos. 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
0: Una 44 minutos de la tarde, estamos de vuelta con todos ustedes en este último segmento del programa En Este País, de este maravilloso día martes 29 de septiembre de este año 2026. Saludamos a toda nuestra audiencia, a quienes están enviando sus mensajes, preguntando por información de la entrevista que acabamos de tener con nuestra invitada del día de hoy, María Alejandra Hernández. Bueno, hay una página, usted ingresa inmediatamente a internet y busca programa Mil Empresas de Polar, inmediatamente hay una página disponible para que usted pueda hacer el registro del que nos habló la invitada. Creo que esa es la pregunta que más se repite en la mensajería de texto esta hora a través del 0424-555-3146, 0424-555-3146. Repito, www.polarmilempresas.com. Esa es la información para responder a las preguntas que ustedes están haciendo esta hora en la mensajería de texto.
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0: Bueno, vamos al noticiero emprendedor para conocer qué está ocurriendo al día de hoy en el mundo del emprendimiento. En primer lugar, les cuento que en Barinas, en el estado Barinas, impulsan el desarrollo económico local con la mesa de trabajo para anteproyectos de ley de emprendimiento, con el objetivo firme de fortalecer el talento productivo y dinamizar la economía en la región. Se llevó a cabo la mesa de trabajo para la elaboración del anteproyecto de ley de emprendimiento en el estado Barinas. Esta elaboración de anteproyecto se llevó a cabo en el Consejo Legislativo de Barinas y estuvo bajo la coordinación de los legisladores, quienes pues dieron o debatieron propuestas claves orientadas a crear un marco normativo que respalde e impulse el crecimiento de los emprendedores en esa entidad. Con estas acciones, pues desde el ámbito, el ente legislativo y todas las instituciones involucradas ratifican pues el compromiso de seguir construyendo una región, en este caso de Barinas, apoyada bajo el trabajo articulado, el esfuerzo colectivo y la capacidad innovadora de su gente que desea emprender. También les contamos que emprendedores, es con ustedes lo que voy a compartir, porque el SENAP convoca a taller de fotomarketing. Atención, emprendedores, porque esto para los emprendedores del estado Anzoátegui, específicamente del Tigre. Les cuento que este encuentro tendrá lugar en el Ateneo Casa de la Cultura del Tigre en el estado Anzoátegui. Escúchenme bien, emprendedoras y emprendedores del Tigre en el estado Anzoátegui podrán participar en el taller fotomarketing organizado por el Centro Nacional de Fotografía CENAF. Esta actividad es gratuita y tendrá lugar este próximo viernes 2 de octubre. octubre en el Ateneo Casa de la Cultura a la 1:00 p.m. Aunque se trata de una actividad sin costo, los interesados deben asegurar su cupo comunicándose a través de un número telefónico que comparten en el portal Diario Vea, el 0426-385-6276. Voy a repetir, atención, emprendedoras y emprendedores del Tigre en el estado de Anzoátegui, quienes desean participar en el taller gratuito de fotomarketing organizado por el Centro Nacional de Fotografía CENAT. Este viernes 2 de octubre, si desean reservar su cupo, háganlo a través del 0426-385-6276. Este taller será facilitado por Julio César Colmenares y Erasmo Gil, expertos en fotografía. Es un taller de fotomarketing para emprendedores, así que no se lo pierdan, este espacio también de formación para emprendedores en el Tigre, en el estado Anzoátegui. Este es el noticiero emprendedor del día de hoy. De inmediato vamos a la siguiente sección del programa, Se Busca Emprendedor.
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0: Así es, en este país se busca emprendedor. Hoy en Se Busca Emprendedor hablaremos de la era de la experiencia. Más allá del producto y el servicio, hoy el valor más grande lo tiene la experiencia. Joseph Pinedos, quien es economista y coautor del libro La Experiencia Economy, dijo: estamos pasando de una economía de servicios a una economía de experiencias. Las empresas que prosperan en el futuro serán aquellas que puedan escenificar experiencias memorables para sus clientes. Esta frase contiene la esencia del cambio que estamos presenciando en este momento. Pine y su coautor J.H. Gilmer argumentan que las experiencias son una oferta económica distinta, tan real como los bienes y los servicios, y que las empresas deben comenzar a cobrar por el valor de estas experiencias, que son como añadidos. La aplicación o la implicación es profunda. Las empresas ya no compiten solo por precio o por marcas o características, sino por la capacidad de generar conexiones emocionales y recuerdos duraderos. Aquellas que logran sumergir al cliente en una narrativa convincente y apelan a sus deseos más profundos y que les permiten ser protagonistas de una historia, serán las que capturen su lealtad y su gasto. Esto no significa que la calidad del producto o la eficiencia del servicio dejen de ser importantes. Al contrario, son la base sobre la cual se construye una experiencia excepcional. Sin embargo, ya no son suficientes por sí solas. El que usted ofrezca un producto o un servicio y logre el éxito no es garantía absolutamente de nada. Si usted no lleva a su cliente a una experiencia en la que jamás y nunca se le olvide que consumió o se hizo de sus servicios, pues no habrá marcado la vida de esa persona. En un mundo como el de hoy, saturado por muchas ofertas y donde la diferencia de productos y servicios se vuelven cada vez más complejas, un cambio de paradigma ha comenzado a redefinir las reglas del juego en el mercado. Ya no se trata solo de vender un objeto o de prestar una función. La clave del éxito reside en la capacidad de ofrecer una experiencia memorable, una narrativa que el consumidor desea vivir y compartir. Hoy día, la gente no compra únicamente un producto o un servicio, sino la promesa de una vivencia, la anticipación de una emoción y el recuerdo de un instante o de un momento que vivió. Esa transformación no es una tendencia pasajera, sino una evolución profunda en la psicología del consumidor. En la sociedad actual, el valor de posesión ha sido en muchos casos suplantado por el valor del uso y, más crucialmente, por el valor emocional. Por ejemplo, en la industria del café, hace décadas una taza de café era simplemente eso, una bebida caliente para empezar el día. O hoy, bueno, cadenas globales han transformado el acto de tomar café como una experiencia multisensorial que involucra no solamente el aroma, sino también la música, el diseño del local donde usted se va a tomar ese café, el trato que recibe de la persona que lo atiende y la posibilidad de socializar o compartir con otras personas en un ambiente sumamente agradable. El producto, el café, sigue siendo el mismo café de siempre, pero el consumidor paga por todos esos elementos que han generado o están generando en él una sensación distinta, que son unos beneficios intangibles, que son todo aquello que lo rodea en el momento y el lugar donde se está degustando esa taza de café. Esta mentalidad se extiende casi en todos los sectores hoy por hoy. Un carro ya no es solo un medio de transporte, es una declaración de estilo, una promesa de aventura, un santuario personal en el tráfico diario o un símbolo de un estatus. Las empresas de tecnología no venden solo un dispositivo electrónico, sino la posibilidad de que usted, al tenerlo en su mano, pueda tener la posibilidad de imaginarse y de gestionar toda su vida a través de un teléfono celular. Incluso en sectores más tradicionales como la banca o los seguros, las empresas que prosperan son aquellas que logran humanizar cada uno de sus servicios, simplificando los procesos, ofreciendo asesorías personalizadas y generando confianza, es decir, crear una experiencia financiera que sea menos tediosa y más empoderada a un cliente, que no llegue a su mente el que el ir a una agencia bancaria signifique tener que saber que va a estar al menos 2 horas de pie. El auge de las redes sociales también han amplificado las tendencias exponencial. La gente no solo busca experiencias para vivirlas, sino también para compartirlas con otras. Compartir los contenidos, las historias, las fotos, los videos. Las marcas hoy por hoy comenzaron a entender esto y deben comenzar a entenderlo los que aún no lo han hecho. Hay que invertir en crear momentos para compartir, es decir, situaciones atractivas, emocionantes, que puedan resonar en el inconsciente del consumidor que desea compartir después ese momento. El boca a boca se ha digitalizado y se ha multiplicado. La experiencia del cliente ahora es la moneda de cambio más recurrente para las empresas. Esto implica un cambio radical. La atención debe trasladarse a cada punto de contacto con cada cliente que tiene sus preferencias. Hay que tener mucha empatía, mucha personalidad, mucha coherencia y mucha anticipación a las necesidades de los clientes. Definitivamente, la compra de experiencia es la nueva divisa de este siglo XXI. El futuro pertenece a quienes comprenden que vender no es simple un proceso de transar un producto o un servicio por dinero, sino poder inspirar, conectar y enriquecer la vida de sus clientes a través de experiencias inolvidables. La era de la experiencia no es una moda, es la nueva forma de hacer negocio. Esta es la columna de hoy de Ítalo Olivo, que comparte con nosotros en el programa En Este País para la sección Se Busca Emprendedor.
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0: Y bueno, con esta maravilla de columna que nos permite saber y conocer que lo que ofrecemos hoy no es un servicio o un producto, sino una experiencia, nos vamos despidiendo, agradeciéndoles a todos ustedes la oportunidad de acompañarles aquí en el programa En Este País. Estuvimos laborando para todos ustedes en el control técnico y la producción del programa, Yosimar Pereira, en la asistencia técnica y multiplataformas digitales, redes sociales, Fernando Rivas y Joamir Noguera, en la subdirección de comunicaciones, Melis Villalobos, en la coordinación de producción y programación nacional, Anthony Galindo, y en la conducción de este programa, quienes habla Rosendere Víez. Hasta esta hora les acompaño. Recuerden que estuvimos junto a periodistas, comunicadores y emisoras de Radio Fe y Alegría, todos bajo la dirección de la profesora Vidalina Campos. Que tenga usted una muy feliz tarde. Continúen con la programación que les ofrece esta hora Radio Fe y Alegría.
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14: Una. Y 56 minutos. 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
1: Selena Quintanilla. Si una vez. 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

0: Ese error es cosa de ayer.
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1: FM. 2:03.
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0: En cumplimiento con lo establecido en el artículo 10, transmitimos el siguiente mensaje.
1: Hola,
2: este es mi estado natural. Viajo a través de las nubes, llego al Guri y alimento su gran embalse con mis hermanas. Pasamos por las turbinas y generamos la electricidad. Cuando el verano está muy bravo, mi densidad disminuye y el embalse se seca y la generación de electricidad se hace menor.

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4: ¿Qué tal, amigas y amigos del centro del país? Muy buenas tardes. Reciban los saludos técnicos y cordiales del ingeniero Jesús Salazar, a cargo de la consola de la 94.3 FM, Radio Fe y Alegría. En la dirección general de la estación, el licenciado Juan Carlos Leal, en la coordinación técnica de Radio Fe y Alegría 94.3 FM, el ingeniero Jesús Salazar, y quien tiene el inmenso placer de hablar para ustedes, Guillermo Cordero Publicor, certificado 16456 de la República Bolivariana de Venezuela. 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

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Hoy vamos a hacer un bonito especial acá en San Juan de los Morros, en Caballo Rumba y Folclor. Vamos a hacer este especial con una figura estelar del folclor. Es un artista nacional y se deja escuchar en Caballo Rumba y Folclor.

Amigas, amigos del centro del país, disfrutan de caballo, rumba y folclore por aquí, por la 94.3 FM, Radio Fe y Alegría. 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
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Seguimos escuchando al artista nacional hoy en Caballo, Rumba y Folclore.

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Seguimos escuchando al artista nacional en Caballo, Rumba y Folclor.

Salsa, Caballo, Rumba y Folclor por aquí, por la 94.3 FM, Radio Fe y Alegría. A esta de la tarde vamos a saludar a ese chorro de copleros que nos siguen y copleras que nos siguen todos los días a través del dial 94.3 FM, Radio Fe y Alegría. Gracias por la sintonía. Saludos a la familia Méndez. Saludos al Noldo Moto y a su tío que nos copian por allá, por la calle Mellado. Saludos al doctor César Muñoz, fiel oyente del programa, abogado, ontólogo y comisario del SEBIN. Saludamos a Bartolo, nos copia por la Morera, cerca del taller de moto donde Luis. Saludamos también a los técnicos, a los mecánicos del taller de moto donde Luis, y al amigo Luis. Saludamos a Ramón García, este nos copia en su fundo, allá en el sector de Vista Hermosa. Saludamos al Balto, el artesano, nos copia por los lados del aeropuerto. El maquinista José nos copia por los lados de Bellavista. Saludamos a Pico, que se recupera satisfactoriamente, la Morera. Vaya el saludo a la nena. La nena nos copia la entrada de San Juan de los Morros por la puerta. Saludamos a Rambo. El amigo Carlos Alberto nos copia por la agropecuaria. Saludamos a Fumarola, saludamos a Leo. Este Leo es de allá de los aguacates. Saludamos a Ismenia, su esposa. Vaya el saludo a Ernesto Tirado, a Toto. Saludamos a Argelia, a Enrique Vélez. Vaya el saludo a Anselmo Vega, doña María. Saludamos al campeón mundial, a Trejo. Vaya el saludo a Javier en el mundial, a su esposa, a su hijo. Saludamos a Robert Rico. Saludamos también a Curro. 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Saludamos también al Chino Pérez. Saludamos en el sector aeropuerto. Saludamos a la gente del Chino y a la familia Pérez en la parte alta también del sector del Chino. Está pasando espíritu en la parte interna. Saludamos a Yanmari Betancourt. Vaya el saludo a Carlos Palacio, a Nolan Mesones, Celo Barreto, pidiendo agua, Jesús Tobar, lo copia por los lados del sector de la calle Pérez Bonalde. Saludamos a la señora Corina, fiel oyente del programa. Mañana le vamos a colocar pues a Víctor Bell. La señora Corina hizo contacto con nosotros hoy allá en Toripollo. Saludamos a la familia Horta. Saludamos a Alfredo Horta, Juan Carlos Horta, Perspectiva Horta, Milagro Horta. Saludamos también a Rosita Horta, a toda la gente de Perspectiva Horta. Un abrazo allá en el sector La Morera. Saludamos al equipo de la rectificadora Leonela. Saludamos al Nordo Mota. Saludamos a Pancho Agraja, el tío, a lo alto del Jobo. Saludamos a Carico, a José Gregorio. Saludamos también a la tía María. Saludamos al tío Victorio. Saludamos también a Toto y saludamos también con mucho cariño a nuestros seguidores en la parte alta de Vallecito, Jesús Bandera, Abraham García y su equipo allá en la parte alta de Vallecito. Bueno, vamos a enviarle el saludo también al amigo Arnaldo Vázquez, ya copiamos y recibimos pues el pago Bobby. Gracias, hermano, sigue sonando con nosotros en Caballo, Rumba y Folclor. Bueno, vamos a traer a continuación otro tema de este artista nacional que se escucha en Caballo, Rumba y Folclor.

Amigas y amigos del centro del país, hemos llegado al final del programa por el día de hoy. 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Trabajamos para ustedes con mucho cariño. En la parte técnica estuvo el ingeniero Jesús Salazar, en la dirección general de la estación el licenciado Juan Carlos Leal, en la coordinación técnica de Radio Fe y Alegría 94.3 FM, el ingeniero Jesús Salazar, y quien tuvo el inmenso placer de hablar para ustedes, Guillermo Cordero Publicor, certificado 16456 de la República Bolivariana de Venezuela. Hemos presentado con cariño y amor el programa del pueblo, se llama Caballo, Rumba y Folclor. Dejamos con el éxito a la artista nacional en Caballo, Rumba y Folclor.

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2: ¿Qué tal, mi gente linda de San Juan de los Morros y todo el estado Guárico? Te saluda Scarlett Linares a través de Radio Fe y Alegría 94.3 FM y su programa De Vuelta al Llano, conducido por mis amigos el doctor Alberto Vargas y Luis Daniel El Potro Silva.

0: cae. Coño, pero bueno.
1: Sí, muy buenas tardes, mi gente hermosa, mi gente de mi suelo guariqueño, específicamente San Juan de los Morros, mi tierra natal y querida. Reciban un fuerte abrazo, un aroma de consuelo, amantes de la canta criolla, de la patria y del folclor. Hoy les abro de par en par las puertas de mi corazón a mi público distinguido, a mi fiel y querida audiencia que sigue atentamente este programa con dulzura de miel, a todos mis aliados comerciales con su apoyo sincero que hacen latir con orgullo este noble sendero del folclor. Bienvenidos todos a este su programa favorito de Vuelta al Llano, el programa número uno de la canta criolla y la llaneridad, el escenario de los grandes artistas a nivel regional, nacional e internacional, transmitido por la señal de 94.3 FM, Radio Fe y Alegría, donde retumba el arpa, el cuatro y el maracón. De Vuelta al Llano, la cumbre de la llaneridad de la nación. Hoy tenemos un excelente programa, el cual vamos a dilucidar en breves instantes. Mientras tanto, vamos a dar igualmente un cordial y afectivo saludo a ese excelente grupo de profesionales que hacen posible la magia detrás de los micrófonos en esta transmisión

el abogado del folclore, certificado de locución 1227 Fender Bain. Arrancamos ya el inicio de esta nueva y exclusiva edición de hoy martes 29 de septiembre de 2026. Tenemos por acá, como de costumbre, una serie de sorpresas y gratas circunstancias, las cuales vamos a ir desarrollando a medida que va progresando nuestro programa. Hoy les vamos a presentar en nuestra sección cultural acostumbrada temas emblemáticos del llano, un fascinante y hermoso tema titulado La diversidad o variedad de peces en los estados llaneros, los cuales en breves instantes vamos a desarrollar para nutrir la cultura del folclore a toda nuestra distinguida audiencia, a todos los amantes del folclore y público en general. Pero también queremos recordarle a todos los amantes del folclore de acá de San Juan de los Morros, zonas vecinas y circunvecinas, que están escuchando por la señal de 94.3 FM Radio Fe y Alegría, su programa favorito De Vuelta al Llano, el programa que te hace sentir en el llano, con lo mejor de nuestra música llanera, entrevistas en vivo con los mejores cantantes, músicos, compositores de nuestra región y toda Venezuela, donde el acervo cultural de nuestro programa identifica valores, tradiciones, costumbres, ciencias, gastronomía y la apasionante historia y esencia de nuestro emblemático llano, un espacio abierto a la promoción, difusión y proyección de los grandes talentos y valores de la canta criolla de nuestra región y toda Venezuela. 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Dichas estas palabras, vamos a la primera pausa musical de la tarde, pero no sin antes ofrecerles, como de costumbre, a nuestra distinguida audiencia, fieles amantes del folclore y nuestros seguidores, sus complacencias y salutaciones para los dos primeros temas al inicio de nuestra primera pausa musical, cuando son exactamente las 2:03:14. Vamos a enviar un saludo muy especial y cariñoso a don Álvaro Morantes y su comitiva, como de costumbre, la beba del folclore, Jorge Riva, el popular Bigote, Freddy Martín, el popular Pelón, el profesor Mendoza, el profesor Godoy, David, el popular Care Diablo, y mi buen amigo y vecino Graciano, todos anclados en el búnker de la esquina caliente de la calle Rocio, los cuales a esta hora están full sintonía. Asimismo, vamos a enviar igualmente un cordial saludo a mis buenos amigos de la otra comitiva del folclore, Samuelito Rojas, Alejandro González, el popular Viejo, el popular Cabezón, Mario el Portu, Freddy el Zapatero, mi tocayo Alberto el Guaro, José Luis y demás integrantes de esa

importante comitiva y sindicato del folclore. También con mucho cariño a mi buen amigo y fiel oyente a nuestro programa De Vuelta al Llano, Segundo García, allá en el sector aeropuerto, full sintonía. Saludos cariñosos, hermano querido. Saludos cariñosos también a mis excelentes amigos y hermanos queridos, con mucho fervor. Saludos y bendiciones para mi gran amigo Fran Gutiérrez y mi hermano querido César Sumosa. También otro gran amigo, Gerardo Aponte, el cual está en full sintonía a esta hora, al igual que Edgar Saldeño. Todos full sintonía en la entrada de la calle Zamora. Igualmente a Edgar Piña y Juan Botti en la vuelta a Juan Flores. Para todos ellos, con mucho cariño, vamos a dedicarle estos hermosos y extraordinarios temas titulados. El par de temas, el primero en la voz de Armando Martínez, titulado Muchachita de Brusual, y el segundo a cargo de la interpretación de Carlos Guevara, titulado Prisionero de tus besos. Déjalo sonar, Salazar.

Bueno, sí, proseguimos en la continuación de nuestro espacio, el programa líder favorito número uno de la canta criolla y la llaneridad, como lo es De Vuelta al Llano, el escenario de los artistas regionales, nacionales e internacionales. Vamos a iniciar el importante tema a dilucidar esta tarde, a desarrollarlo para nutrir la cultura de nuestra distinguida audiencia y a todos los amantes del folclore, hablándoles acerca de la diversidad de los peces criados y cultivados en los cinco estados llaneros para el consumo, comercialización y deleite de la mesa del venezolano, porque el llano no es solo sabana, ganado y vasto estero, es también agua bendita que alimenta al llanero, porque realmente nuestros ríos, embalses y lagunas de la geografía llanera de los cinco estados que conforman nuestra región llanera, como lo son Guárico, Apures, Barina, Cojedes y Portuguesa, albergan una red hidrográfica invaluable a través de caudalosos ríos como el Orinoco, el Apure, el Arauca, el Guárico, el Portuguesa, junto a embalses, espejos de agua artificiales. La naturaleza y de la mano del productor se unen aquí en la práctica de la acuicultura y la pesca artesanal responsable, garantizando la seguridad alimentaria y convirtiendo el agua dulce en despensa de vida para toda Venezuela. Entonces, posible concluir de este primer segmento que el agua de nuestro llano no es solo paisaje y rumor, es la cuna de una riqueza fluvial que sostiene con orgullo la soberanía alimentaria de nuestra patria. Es pues como se dilucida, desarrolla y se puede verdaderamente integrar cómo los ríos, embalses, lagunas de nuestros cinco estados llaneros pueden realmente suplir la alimentación y consumo de la mesa de todo el venezolano, del guariqueño, de los sanjuaneros y particular y especialmente de los estados llaneros, porque recuerden que estos rubros, esta especie, son cultivadas, criadas particular y especialmente en la región llanera, por eso esa característica, los peces, diversidad de los estados llaneros. 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De igual manera, también es importante y significativo, e igualmente queremos resaltar asimismo a todos los dueños de establecimientos comerciales de San Juan de los Morros, a todos los empresarios, propietarios de negocios, emprendedores y personas que de alguna manera hacen economía formal e informal, que nuestro espacio, nuestro programa De Vuelta al Llano, se complace en invitarlos a promocionar, difundir y proyectar sus anuncios comerciales por acá, por esta vitrina abierta al atractivo y fascinante mundo de la publicidad comercial en nuestro programa De Vuelta al Llano. 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Vamos al segundo bloque de nuestra pausa musical e igualmente con el mismo sentido y la misma dinámica vamos igualmente a complacer a toda nuestra distinguida audiencia y amantes del folclore, los cuales nos han solicitado a través del 0424-368-2651 estos temas, los cuales con cariño vamos a complacer su solicitud y petición. También con mucho afecto y amistad vamos a complacer a don Antonio Hipólito Celis, extraordinario locutor, amigo nuestro, full sintonía en la urbanización Pariapán.
muy especialmente a mi querida hermana Noemí Vargas, con mucho amor, cariño y respeto, así como a su esposo José Escalona, en el bloque 4 de la Rómulo Gallego, para el cual hacemos voto por su pronta recuperación de salud, Dios mediante. También un gran saludo para nuestro buen amigo, el profesor Carlos Valera, el popular Vieja Pepa, destacado deportista en el mundo del básquetbol y el maratón. También queremos realmente enviar un saludo en la Rómulo Gallego a Richard y Jairo Andarza, excelentes copiadores de la canta criolla acá en la comunidad Tejerías. También a mi amigo y colega el doctor Adolfo Molina, extraordinario profesional del derecho, procesalista civil, procesalista penal y magistral intérprete de las 32 cuerdas del arpa. A mi gran amigo Carlos Orellana, destacado estilista en el arte de la barbería, ubicado en la avenida Los Llanos, Salón Integral de Belleza Barber Choc. Mi gran amigo y colega el doctor Juan Francisco Segura Pitit, docente universitario de la Rómulo Gallego, full sintonía en el sector bicentenario. También a mi buen amigo David Carrizales, conductor del programa Pasillaneando, a ese extraordinario locutor Eusebio Ceballo, también con cariño, saludos cordiales al doctor Ángel Ramón Manuit, todos full sintonía y atentos y pendientes al programa líder número uno de la canta criolla, de vuelta al llano. Para todos ellos, con mucho cariño, nuestra complacencia de estas sus peticiones, estos hermosos temas emblemáticos, titulado el primero en la voz de Alexis Figuera, titulado Amor Oculto, y el otro en la magistral voz de Julio Pantoja, el desaparecido, el tema titulado Trasnochado por tu amor. Para todos ustedes, con cariño, disfruten estos hermosos y emblemáticos temas. Déjalo sonar, Salazar.

Bueno, sí, cuando son exactamente 3:35 minutos de hoy martes 29 de septiembre de 2026, proseguimos en la continuación de nuestro espacio, el programa líder favorito número uno de la canta criolla y la llaneridad, como lo es De Vuelta al Llano, el escenario de los grandes artistas de la canta criolla regional, nacional e internacional, transmitido por la señal de 94.3 FM, Radio Fe y Alegría, San Juan de los Morros, Guárico, Venezuela. Vamos a continuar en el desarrollo y ese importantísimo tema titulado La diversidad de las especies de peces en los estados llaneros, lo cual constituyen y significa un manjar en la mesa del guariqueño, del venezolano y de todos los llaneros. Es así pues que en breves instantes vamos a continuar en el desarrollo de ese importante tema. Pero mientras tanto vamos a indicarle nuestras redes sociales. Yo en lo específico y particular, yo soy Alberto Vargas, el abogado del folclor, y quiero indicar a mis amigos, audiencia y público en general y a todos los amantes del folclor que mi número de contacto es el 0424-368-2651 para llamadas, mensajería de textos y WhatsApp. Igualmente pueden seguirme por Facebook mediante mi cuenta personal arroba Alberto Vargas Producción. En Instagram pueden seguirme mediante mi cuenta oficial Alberto V Piso 65. En TikTok como arroba Alberto Vargas 781. Y obviamente, por supuesto, nuestra página web oficial de nuestro programa en Facebook, De Vuelta al Llano. Vamos entonces a proseguir con ese importantísimo tema dedicado a todas las especies del llano, a las especies llaneras, a todas las personas que consumen realmente ese importante rubro, alimento, pura proteína, para significarlo y traducirlo en energía pura de nuestro corazón emblemático del llano. En esta ocasión vamos a referirnos de manera específica y particular a esas especies emblemáticas de consumo y comercialización, entre las joyas más preciadas y destacadas de nuestras aguas destacan el coporo, el pavón, la cachama, el bagre, el rayado, el bocachico y la palometa. Estas especies no solo representan y constituyen el sustento diario de la familia ribereña, sino que se han consolidado como un producto de alta demanda comercial en los mercados nacionales, criados en estanques, tecnificados y capturados en cauces naturales. Estos peces llegan a los hogares venezolanos destacándose por su alto valor nutricional y proteico y su versatilidad culinaria. De ello podemos concluir que cada especie que surca nuestras corrientes es un tesoro nutritivo que alimenta el cuerpo y enorgullece el mercado de los productores venezolanos. Es así pues cuando vamos a continuar nuestro espacio musical, dedicándole igualmente a nuestra distinguida audiencia, a todos los amantes del folclore, público en general, que nos solicitan estos hermosos y emblemáticos temas del llano venezolano, orgullo de nuestra patria y de nuestro folclore Venezuela. Vamos entonces igualmente con cariño a complacer también a otro grupo de excelentes seguidores, oyentes de nuestro programa líder número uno de la llaneridad, De Vuelta al Llano, como lo son Medardo Hinojosa y Carlitos Paredes, Full Sintonía en el sector Los Aguacates. Igualmente también queremos enviar un caluroso saludo y un fuerte abrazo a mi querido ahijado Robert Rico. Robert Rico es un excelente copero y cronista del folclore sanjuanero guariqueño. A su madre, mi comadre Midian Chávez, a su abuela Cristina Hidalgo, a mi compadre Carlos Díaz, el popular Látigo de Varina. Saludos cordiales y afectuosos. Un fuerte abrazo, compadre. Pronto lo tendremos por acá en el espacio de los artistas de la llaneridad, el escenario de los grandes artistas, porque usted se lo merece como uno de los grandes íconos que ha representado el folclor guariqueño de Barinas y a nivel nacional. Otro gran coplero también igualmente, nuestro buen amigo Antonio Villalobos, a ese extraordinario pequeño gigante del folclor, Justo Villalobos, excelente contrapunteador, Manuel García Loyolita, excelentes exponentes de la canta criolla,
y por supuesto mi gran amigo Arnoldo Mota y su familia. Con cariño, complacencia para ellos, full sintonía a esta hora allá en la calle Rocio. También a mis buenos amigos y vecinos, el popular Carico en el Renacer del Caricare, mi cuñado el popular Caca, a César el popular Canache, igualmente a todos los fieles oyentes y seguidores de nuestro programa de Vuelta al Llano, mis vecinos Franklin Torres y Juancito Escobar y su querida esposa Isbelia Escobar. Asimismo, con mucho afecto y cariño a mi buen amigo, fiel seguidor y oyente de mi programa de Vuelta al Llano, el popular Teteli en la esquina de la calle Mellado, también full sintonía esta hora, el programa líder de la llaneridad. Asimismo, también con mucho cariño enviar un fuerte abrazo y un gran saludo muy especial a mi buen amigo, es extraordinario técnico en artefactos electrodomésticos, electricista profesional y excelente compañero, Richard Mendoza. Un caluroso y fuerte abrazo, hermano querido, con mucho cariño también para usted, dedicada a esta canción, está tema en el escenario de los grandes artistas de la canta criolla y la llaneridad. Saludos afectuosos para usted, hermano querido. También a nuestros seguidores oyentes del programa número uno, líder de la música llanera, de nuestro acervo cultural, sintonía a esta hora como de costumbre al final de la calle Infante. Saludos cordiales y afectuosos para todos ustedes y con cariño vamos a dedicarle estos preciosos temas. El primero, cargo de ese extraordinario coplero Domingo García, titulado Tu Carta y Mi Despecho. Y el segundo tema, a continuación, de Tirso Ávila, el cojedeño. Yo también tengo un guayabo, así que para mis panas queridos y esos extraordinarios amigos, amantes del folclore, suéltasela y déjalo sonar, Salazar.

Bueno, sí, proseguimos en la continuidad de nuestro espacio, el programa líder número uno de la canta criolla y la llaneridad, escenario de los grandes artistas regionales, nacionales e internacionales, transmitidos por la señal de 94.3 FM, Radio Fe y Alegría, San Juan de los Morros, Guárico, Venezuela. Vamos a continuar desarrollando, desglosando este importante tema, el cual es merecedor para nutrir la cultura de nuestros asiduos oyentes, de nuestra radio escucha y nuestra distinguida audiencia y todos los amantes del folclore, para que se culturicen un poco más en cuanto a la información de lo que significa y constituyen esos extraordinarios manjares reyes de la mesa del llano del venezolano, como lo son los peces de los ríos llaneros. En esta ocasión vamos a hablar del pez llanero como el rey y manjar de la mesa venezolana, preparado en sancocho de curvinata, asado a la llanera, con su toque de ají dulce, frito con yuca y suero o un sabroso guiso. El pescado de nuestro río es indiscutiblemente el rey de la mesa venezolana, porque representa la unión, la tradición gastronómica con la generosidad de nuestra tierra, siendo el manjar obligado que corona los encuentros familiares y las festividades regionales en todo el territorio nacional, del cual podemos concluir del rey del llano venezolano, de esa extraordinaria joya exclusiva o manjar de nuestros ríos llaneros, que el pescado llanero es el auténtico rey de nuestra mesa, un manjar que hermana la tradición, el sabor criollo, el esfuerzo tesonero de nuestra gente. Es realmente sorprendente cómo podemos verdaderamente disfrutar de todo el valor nutricional de la generosidad que nos proporciona y representa nuestros ríos llaneros. Vamos pues entonces a cerrar nuestro programa con una extraordinaria complacencia para otros amigos, los cuales nos siguen atentamente en cada edición de nuestro programa De Vuelta al Llano, el escenario de los grandes artistas, en esta ocasión, como es Pedro Luis Tangarife, el popular Pedro, Super Pedro, ubicado allá en la Avenida Bolívar, al lado de la Casa del Maestro, en la Feria del Lente, Super Lente, a nuestro buen amigo Claudio, representante y propietario de la popular Casa Castillo, a los propietarios, mis buenos amigos Omar y Eudes, propietarios del bodegón Elimar, para todos ellos con mucho cariño esta complacencia, así igualmente también con mucha cordialidad, afecto, saludos y cariño sincero, y saludos y bendiciones a mi buen amigo Javier Escalona, también full sintonía en el sector Pueblo Nuevo. Para todos ellos con cariño vamos a dedicar este hermoso tema dedicado de Jesús Moreno, el desaparecido Jesús Moreno, Le digo al maestro artista, déjalo sonar Salazar, para nuestros panas queridos.

cuando son exactamente las 4:54 minutos, vamos a despedir nuestro espacio, nuestro programa número uno. Llegamos al final del espacio del programa líder favorito número uno de la canta criolla y la llaneridad, el escenario de los grandes artistas de la canta criolla a nivel regional, nacional e internacional, como lo es De Vuelta al Llano, transmitido por la señal de 94.3 FM Radio Fe y Alegría, San Juan de los Morros, Guárico, Venezuela, dando las gracias a Dios Todopoderoso por la labor de este día, de regalarnos un nuevo espacio en esta edición de Vuelta al Llano con el alma y la alegría. A mi querida audiencia, mis paisanos amantes del folclor, mil gracias por acompañarnos hoy con fuerza y fervor. Culmina esta gran jornada, esta gran edición de nuestra programa de hoy, martes 29 de septiembre, con el ritmo, con la ley, en este programa líder, el refugio soberano, De Vuelta al Llano, la esencia de nuestro suelo llanero y hermano. Mención especial para nuestro extraordinario y excelente equipo, el cual nos acompañó en esta edición de hoy, martes 29 de septiembre, como de costumbre, especialmente ese extraordinario profesional como lo es Jesús Salazar, en el control de sonido, monitoreo y asistencia técnica de la coordinación general de la emisora, al licenciado periodista y locutor Juan Carlos Leal, al cual damos voto por su pronta recuperación y reintegre de manera normal a sus habituales situación laboral acá en la emisora, gerente general de Radio Fe y Alegría 94.3 FM San Juan de los Morros, Guárico, Venezuela, y quien tuvo el inmenso placer y gusto de acompañarles en esta edición, Alberto Vargas, el abogado del folclor, certificado de locución 1227 Fundarben. Muy buenas tardes, mi querida audiencia y amantes del folclor, que Dios me los acompañe grande y poderosamente. Feliz tarde, y lo dejamos para el cierre en con ese extraordinario, excelente y emblemático tema de ese extraordinario cantautor guariqueño, Armando Martínez, ese hermoso tema titulado, muy emblemático, Hay un amor en mi vida. Para todos mis panas queridos que nos acompañaron esta tarde, suéltalo y déjalo sonar, Salazar.

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huele a galletitas y se escuchan risas de niños y niños porque es la hora de la escuela en la radio, un espacio para merendar, aprender, cantar y bailar. Gracias por dejarnos estar con ustedes. Te acompañaremos durante 60 minutos y comeremos galletitas, alguna frutica, porque, hablando de comida y merienda, se me hace agua la boca. Algún día llegará la transmisión de olores por radio. Yo estoy segura. La Escuela en la Radio llega hasta ustedes gracias a todo este equipo de Fe y Alegría Educomunicación. En la Dirección Nacional, Vitalina Campos. Desde la Subdirección de Comunicaciones, Wirmelis Villalobos. Anthony Galindo, en Producción y Programación Nacional. En la Producción General de la Escuela en la Radio, Legitza Torres. Y en la Postproducción, nuestro amigo Alcides Tocuyo, quien les habla con mucho cariño, Leti.

Hoy en la escuela en la radio hablaremos del corazón, esa bomba que tenemos en el pecho un poquito inclinado hacia la izquierda y permite que todo nuestro organismo funcione con su movimiento sístole. Cuando se contrae, se queda así apretadito o se encoge para expulsar la sangre. Y el otro movimiento, diástole, cuando se relaja para volver a llenarse todo el corazón de sangre. Hoy celebramos el Día Mundial del Corazón.

y ese avioncito biplano se elevó por los cielos. El piloto se llamaba Fran Boland y en ese momento gobernaba Juan Vicente Gómez. Ese día, por primera vez, un avión sobrevuela Caracas, un 29 de septiembre de 1912. Y es así como se crea el Día de la Aviación, en Venezuela.

0: niños y niñas merecen una infancia feliz que les permita jugar, aprender, alimentarse bien, vivir en un ambiente sano, sin contaminación y muchos derechos más, protección de su familia. Pero con tantas guerras, con tanta pobreza, ¿se pueden alcanzar esos derechos? Escuchemos la canción Mambrú no va a la guerra.
1: ¡Mambrú!

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2: Chipilines, ya estamos de regreso con la escuela en la radio. Vamos ahora a jugar a las matemáticas, porque vamos a ordenar por el tamaño algunas medias de la casa. Toma el de una persona grande, las de un bebé, toma tres medias de diferente tamaño y ordénalas de mayor a menor. Ahora ordénalas de menor a mayor. Y si dibujas en una hoja lo que hiciste mientras escuchas esta canción,

Puedes dibujar a todos los que viven bajo el mismo techo en tu casa, ordenándolos por tamaño, quién es la persona más alta de la casa, y sigues dibujando en orden de tamaño a tus familiares, hasta llegar a la persona más bajita de la casa. Escribe el nombre de cada familiar dibujado. También puedes ordenar tapas de las ollas de la cocina

0: vasos, siempre con mucho cuidado.
1: Agrupar, agrupar, veamos qué podemos agrupar. Animales.

Como dice la canción, podemos agrupar los objetos en categorías o, como dice la maestra, junto lo que va junto. Cuando llegamos de la escuela, no guardamos el morral en la cocina, ¿verdad? Lo ponemos en un lugar más seguro, cerca de los uniformes. Todo lo que tiene que ver con cocina va junto.

Chipilines, en el camino de la casa a la escuela, observa los avisos publicitarios, esas vallas que tienen publicidad para que la gente compre esos artículos. Pues trata de identificar en esos letreros las vocales. Pide a un adulto que lea el aviso y así poco a poco aprenderás a leer. En la casa puedes buscar los envases vacíos de alguna bolsa de arroz, buscar donde dice arroz y con el dedo vas señalando arroz y ve esas letras que conforman esa palabra. Cuando aprendemos a leer, descubrimos un mundo maravilloso. Y para jugar en el receso, te proponemos hacer aviones de papel y hacer competencias del avión más rápido. A jugar, imaginando que cruzamos los cielos. También pueden bailar a la hora del receso. Pidan a una profe que les coloque música y a mover el esqueleto. Hasta pueden hacer una coreografía. Un

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0: 4 y 29 minutos.
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1: Seguimos con los peques gigantes de la escuela en la radio, los mismos que construyen la paz cuando buscan el diálogo antes que irse a los golpes.

Y esta canción, Pirulín con cola, que acabamos de escuchar, tiene que ver con las palabras compuestas, lo que vamos a trabajar en este momento. Cuando unimos dos palabras simples como gira y sol y conforman la palabra girasol. Con las siguientes palabras forma palabras compuestas con estas palabras simples. Por ejemplo,

otra palabra simple y forma una palabra compuesta. Sueños, bien, atrapa sueños. Esos aros que tienen una red y plumas y dicen que atrapan los malos sueños para que no te perturben. Siguiente palabra, abre. ¡Buenísimo! Abre latas, abre cartas. Bueno, ya la gente no se manda muchas cartas. Y por último, la palabra simple, tela. ¿Con qué la podemos unir para que se forme una compuesta?

0: peques gigantes. Los cuentos nos ayudan a expresar las emociones. Llegó la hora del cuento que te cuento, un cuento. Y esta vez se llama Fernando Furioso. ¡Ay, pobre Fernando! No podía manejar su ira.
1: El cuento de hoy se titula Fernando Furioso. Un texto de Howen Oram. Había una vez un niño llamado Fernando. Una noche quiso quedarse despierto viendo una película de vaqueros en la televisión. «No», dijo su mamá, «es muy tarde, vete a la cama». «Me pondré furioso», dijo Fernando. «Ponte furioso», dijo su mamá. Y así fue. Se puso furioso, muy, muy furioso. Tan furioso que su furia se convirtió en una nube tormentosa que explotó con truenos, relámpagos y granizo. «Ya basta», dijo su madre, pero no bastó. La furia de Fernando se convirtió en un huracán que arrancó los techos de las casas, las chimeneas y la torre de la iglesia. «Ya basta», dijo su papá, pero no bastó. La furia de Fernando se convirtió en un ululante tifón que arrastró a pueblos enteros. Y saben, los hundió en el mar. «Ya basta», dijo su abuelo, pero no bastó. La furia de Fernando se convirtió en un terrible temblor que resquebrajó la superficie de la tierra. Sonó como un gigante rompiendo un huevo. «Ya basta», dijo su abuela, pero no bastó. La furia de Fernando se convirtió en un terremoto universal y la tierra, la luna, las estrellas, los planetas y el país, el pueblo, la calle y la casa de Fernando, también su jardín y su cama, quedaron convertidos en migajas en el espacio. Fernando solamente quedó sentado en un trocito de Marte y pensó, pensó y pensó. «¿Pero por qué fue que me puse tan furioso?» Pero él no lo pudo recordar. ¿Y tú lo recuerdas?
0: ¿Qué te pareció este cuento? ¿Qué harías tú para calmar el enojo, la ira?

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4: 4:43 En Fe y Alegría, cuidamos nuestra casa común.
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6: Vuelta con los gigantes de casa, los gigantes de corazón valiente. ¿Y sabes qué? Hoy es el día del corazón, una bomba que está en movimiento desde que estamos en el vientre de nuestra mamita, hasta que estamos, ay, mijito, muy viejito. Pero este corazón no para de bombear sangre.

venas y arterias son responsables de hacer llegar la sangre a todo el cuerpo, desde lo entramado que es el cerebro, ¿verdad?, hasta la punta del pie. Desde arriba hasta abajo nosotros tenemos sangre, y esa sangre llega a esos sitios porque está la bomba del corazón. Al corazón debemos cuidarlo siguiendo estas recomendaciones. Evita los refrescos azucarados y las bebidas de fruta, esas que vienen industrializadas. No fumes, el tabaco puede dañar el corazón y los vasos sanguíneos. Otra medida es recordar que tu corazón es un músculo. Si quieres que esté fuerte, necesitas ejercitarlo haciendo ejercicio. Estando sentado todo el tiempo, estamos haciéndole daño al corazón. Y por último, ingiere una amplia variedad de alimentos saludables y evita alimentos que contengan muchas grasas perjudiciales, como las grasas saturadas o las grasas trans. Así que lee las etiquetas de las margarinas, de todos aquellos alimentos enlatados o envasados en vidrio que consideres que tienen grasa. Lee, y si encuentras grasas saturadas o grasas trans, ya sabes, ese no debes consumirlo.

Y desde la escuela en la radio te invitamos a enviar mensajes de voz al WhatsApp más 58412-894-8092. Tus comentarios sobre la importancia de cuidar tu cuerpo los compartiremos por acá. Y ahora escuchemos la canción Un buen ciudadano soy.

0: Llegó el momento de decir hasta mañana, a la misma hora y por este dial. La Escuela en la Radio llegó hasta ustedes gracias a todo este equipo de Fe y Alegría Educomunicación. En la Dirección Nacional, Vidalina Campos. Desde la Subdirección de Comunicaciones, Wirmelis Villalobos. Antoni Galindo, en Producción y Programación Nacional. En la Producción General de la Escuela en la Radio, Legicia Torres. Y en la Postproducción, nuestro amigo Alcides Tocuyo, quien les habla con mucho cariño, Leti. Chao, hasta mañana.
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1: En cumplimiento con lo establecido en el artículo 10, transmitimos el siguiente mensaje.
2: Hola, este es mi estado natural. Viajo a través de las nubes, llego al Guri y alimento su gran embalse con mis hermanas. Pasamos por las turbinas y generamos la electricidad. Cuando el verano está muy bravo, mi densidad disminuye y el embalse se seca y la generación de electricidad se hace menor.
3: ¡Cuida!

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1: Marco Antonio Solís, ¿a dónde vamos a parar? Género, balada.

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0: FM. 5 y 13 minutos.
3: Las Caraqueñas, interpretado por Guaco Sinfónico.

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0: 5:23.
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2: Gracie y Cultura Profética nos interpretan. Te creí.

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1: Willy Colón nos interpreta O Qué Será, género salsa.
2: Yo creo en muchas cosas que no he visto, y ustedes también, lo sé. No se puede negar la existencia de algo palpado, por más etéreo que sea. No hace falta exhibir una prueba de decencia de aquello que es tan verdadero. El único gesto es creer o no. Algunas veces hasta creer llorando. Se trata de un tema incompleto porque le falta respuesta. Respuesta que alguno de ustedes quizás le pueda dar. Es un tema en Technicolor para hacer algo útil.

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0: 5:32.
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1: Quiero.
0: Toca muy bonito.
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0: 5 y 50 minutos.
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0: 6 y un minuto. 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
4: Amigos, muy buenas tardes, Yurka, salud.
5: Gracias, Jorge, gracias a ti por la invitación.
4: Siempre bueno, y de verdad que queremos tocar el tema de todo lo que es esto que está sucediendo, que hemos visto en las noticias, ¿no? Con el tema de imágenes que sorprenden mucho, porque estamos viendo personas que las están deportando, pero no a sus países de origen, sino también se lo están llevando para África y para otros países, y eso pues genera también mucha alarma, ¿no?
5: Sí, bueno, realmente no ha sido fácil, sobre todo por las informaciones que se ven a través de los medios de comunicación, que muchas veces, Jorge, y aquí lo hablo con mucha responsabilidad, más es el miedo que meten que lo que pudiera realmente pasar a un inmigrante. Sin duda, y no podemos tapar el sol con un dedo, están ocurriendo deportaciones a terceros países que son convenios completamente legales y válidos que tienen entre países, es decir, los Estados Unidos que hable con países como Ecuador, Honduras, Guatemala, países en Centroamérica, en Sudamérica, ahora países en el continente africano, en donde ellos están haciendo acuerdos de lo que llaman un tercer país. Por lo general, esto ocurre cuando la persona a la que se va o la nacionalidad del migrante al que se va a deportar no tiene en el momento la posibilidad entre países a nivel diplomático de poder enviarte directamente a tu país de origen. ¿Qué es lo que está ocurriendo? ¿Qué es lo que puede ser definitivamente muy grave, ¿no? A nivel de lo que sería el tan mentado debido proceso, que en la teoría dice que a ti se te tiene que notificar cuál es el país donde se te va a deportar, y tú puedes, con representación o sin representación, lo que llaman la autorrepresentación, es decir, no tengo abogado, no tengo forma de pagar abogado, en este país, a diferencia de muchos, de inclusive Venezuela, antes tú podías buscar o tener un abogado público. En este país eso no existe, es decir, tú siempre tienes que tener o bien la representación que tú pagas o alguna organización sin fines de lucro que pueda, porque consideró que tu caso era suficientemente atractivo para ellos representarlo, puedes conseguir representación pro bono, pero poniendo en el escenario

0: común, que son personas que por lo general no tienen representación, la teoría dice que tú puedes apelar, es decir, demostrar, no tanto apelar, ese no es el término correcto, pero sí decir, mira, Jorge, juez Jorge, usted no me podrían deportar para este país porque no lo conozco, nunca he estado allí, es un país que tiene tales y cuales condiciones y yo no me voy a sentir seguro si me mandan para allá. Eso es lo que no está ocurriendo, eso es lo que pareciera no existe para estos últimos casos que se han escuchado por los medios de comunicación, y es lo que sin duda preocupa muchísimo, porque, ¿sabes? Esa no claridad, qué es lo que está ocurriendo, las personas dicen, me trajeron hasta acá y nunca me dijeron a dónde me iban a traer, y de nuevo, o sea, a menos que tengas un caso criminal, récords criminales, que digan, bueno, mira, aquí usted no puede estar opinando nada, pero no es el caso de todos, entonces es cuando obviamente preocupa muchísimo, porque de nuevo, es, de acuerdo a las leyes, tú deberías de justificar y demostrar por qué ese tercer país donde se quiere mandar a la deportación no es algo tampoco seguro para ti, ¿no? Entonces, claro. Eso es lo que sin duda alarma mucho, porque de nuevo, falta como mucha información por parte de las autoridades que digan, no, mira, se trataba de Pepito de los Pelotes, y Pepito de los Pelotes se le hizo esto, y esto resultó en esto, y por eso es que esto pasó de esta manera. Entonces, sin duda allí da mucha cabida a la especulación, y eso es lo que es lamentable, pues, sin duda muy lamentable.
1: En el caso de los venezolanos, ¿manejan ustedes alguna estadística, cifra, de la cantidad de venezolanos que han sido deportados a estos países?
0: Mira, decirte una cifra oficial de mi parte irresponsable, porque no la hay. Una cifra oficial hasta el momento actualizada no la hay. Hay estimados, es decir, 3-4 vuelos con 250 venezolanos que salieron incluso antes de los hechos de los dos terremotos en Venezuela. Entonces uno puede sacar la cuenta. Bueno, 4 vuelos, 250 personas, ahí está un monto. Ahí te podría decir, bueno, 1,000 personas hasta ahora, pero ¿qué ha pasado después de eso? No hay una cifra oficial, se pudiera decir un estimado de, bueno, han sido como aproximadamente 4 o 5 vuelos desde que esta administración, en conversaciones con el régimen en Venezuela, han hecho estos pactos, si pudiéramos decirlo de esta manera, para mandar vuelos de deportaciones hasta Venezuela, pero después de los dos terremotos, en donde el Aeropuerto Internacional de Maquetía quedó y todavía no ha sido restablecido, entonces no perdimos el track, ¿no? Entonces, claro, se está escuchando de estas nuevas deportaciones que hubo hacia un país en el continente africano, y han habido testimonios, de acuerdo a medios de comunicación, de personas de origen hispano que han estado dentro de esas deportaciones, pero de nuevo, ahí es supremamente delicado, Jorge, emitir un juicio de valor, incluso especular, basado en la no información oficial, porque de nuevo, cada caso es muy particular, y eso aquí se apela mucho en las partes de lo que son las políticas migratorias. Es decir, aun cuando los dos seamos venezolanos, aun cuando los dos llegamos en un determinado momento y por una determinada específica circunstancia, tu caso nunca va a ser igual al mío. Entonces, por eso es que es tan necesaria la información oficial que pueda, de alguna manera, incluso desde mi punto de vista, generar un poco de tranquilidad, ¿no? Porque tú digas, ah, bueno, pero claro, se trataba de Pedrito de los Palotes, ah, no, era de esto que estábamos hablando, este era un caso así. Pero claro, cuando no hay esto, obviamente el miedo en este sentido es libre, porque el juego de la especulación es muy grande.
1: Claro, porque de repente yo podría decir, bueno, ¿qué tipo, en el caso de los venezolanos, por citar otro tipo de inmigrantes, pero en el caso de los venezolanos, ¿cuáles son los que están seguros en Estados Unidos? Que dicen, bueno, mira, si a mí no me van a deportar.
0: Me encanta la pregunta.
1: ¿Cuáles serían? O sea, porque
0: de repente, lenguaje, porque es curiosa, ¿no? Y es necesaria. Y fíjate, y aquí antes de responderlo con un blanco y un negro, un sí y un no, es así o es asado, aquí las escalas de grises son muy amplias, ¿no? Y eso hay que considerarlo. Es decir, de nuevo, cada caso es muy particular. Cada caso tiene como un detalle que marca la diferencia entre uno y otro. Pudiéramos decir en un contexto

hacernos la vista gorda, pero en el momento que puedas demostrar, ya va, no me tico, yo estoy en este proceso de asilo, o yo estoy en este proceso de visa juvenil, o yo estoy en este proceso de esperar mi trámite de ajuste migratorio, X, y lo puedas probar, bueno, mira, obviamente, como te digo, ¿quién recupera ese susto y todo ese mal rato, no? Pero estas personas pudiera ser, no necesariamente vas libre de inmediato, pero pudiera ser que vas directamente al juez, si es el caso que tienes un asilo en la corte. Bueno, mira, tu audiencia iba a ser en el año 2027, en marzo del 2027, te capturé ahorita porque estabas en el momento en la hora mala, justo pasando por un momento en que había una redada. Bueno, ahora tú, eso ha ocurrido, ahora tu audiencia va a ser el mes que viene, te lo adelantan, ¿no? Para que lo que sea que vaya a ser, va a ser, no vas a esperar más tiempo, va a ser ahorita, ¿no? Entonces, se están adelantando las audiencias, también está ocurriendo, y bueno, esto de alguna manera ha puesto, en nuestro coloquio, pues, ha puesto los patines a muchas personas que, sin que esto suene a juzgar, simplemente decirlo, dejaron un caso al lado. Dejaron el caso a un lado porque mi juicio iba a ser en el 2029 o porque el formato de espera son 9-10 años, yo llevo apenas 5, me falta todavía 4 años por esperar. Y claro, de pronto todo lo adelantan, ahora ya no hay un tiempo de espera, ahora yo te había dicho 2027, resulta que ahora es en diciembre o en octubre de este año. Bueno, tienes literal que ponerte los patines y lo que tengas que hacer con tu caso migratorio, hacerlo, porque lo que está ocurriendo es que si los casos ellos consideran, y de nuevo muy discrecional, es lo que tú consideres, los consideran frívolos, no lo suficientemente reforzados, no lo suficientemente avalados, estos casos también pueden verse en lo que ellos llaman la preterminación, que no es realmente un término correcto en español, pero en inglés es pretermission, uh-huh. Que es un cierre muy potencial de tu caso, que te abre un proceso de deportación en donde tú tienes que apelar, y esto obviamente te pone en una situación bien delicada. Entonces, volviendo a tu pregunta, es sí. Si tengo un proceso migratorio, si no tengo ningún tipo de récord, y cuando hablamos de récord a veces pensamos de una vez a algo criminal que hice, un robo que hice. A veces, Jorge, es tan sencillo como me comí una luz, me salté el torniquete en el tren, mira, yo estaba pasando por este jardín que no tiene cerca y resulta que estaba violando una propiedad privada y el dueño de esa casa lo vio y me abrió un caso y dijo, esta persona pasó los límites de mi propiedad privada, eso ocurre aquí. Esos son delitos menores que para un local ciudadano estadounidense pudiera ser, oye, qué molestia, oye, tengo que ir a la corte, pero para un extranjero, no. Para un extranjero es un récord, es claro. Un récord. Tengo que ir a luz, me monté, ¿sabes? Cualquier delito o cualquier infracción mínima de tránsito te puede poner en riesgo. O una placa que de pronto está torcida, un vidrio que no tenía que estar tan oscuro. Entonces, claro, de nuevo, para un local es en la molestia de concha, le tengo que ir ahora a aclarar esta situación. Para un extranjero, en este clima actual es, pueden chequear mi récord de inmigración, ¿ves? Porque ya claro. Yo me expuse, y por eso la cuestión de la parte moral y la ciudadanía, que a veces incluso va más allá de que lo hice con la mala intención de hacer esto, sino que de pronto vienes con un formato cultural que dice, bueno, pero es que esto en mi país no... es algo de que disculpa y ya, aquí no, y eso puede entonces sin duda exponerte, y al exponerte con este tipo de pequeños detalles, lo que llaman aquí delitos menores, o cualquier persona, cualquier o policía oficial puede, especialmente en estados que no son estados muy conocidos por su... De décadas, ¿no? No porque ahorita está pasando lo que está pasando, por ser muy receptores de inmigrantes, entonces pudiera llamar a la policía de inmigración, en un aeropuerto, chequeándome mis documentos, y de pronto el oficial que chequea los documentos se da cuenta de que tu permiso es temporal, tu permiso de trabajo es temporal, él pudiera discrecionalmente llamar a un oficial de inmigración, y esto te va a exponer a una situación en donde puedes tener dos escenarios, donde, caramba, tengo un proceso de deportación, caracha, uy, esto me expuso de más, o... bueno, aquí voy otra vez. No, sí, señor, lo que pasa es que yo tengo este permiso porque yo tengo un caso de asilo pendiente, porque yo tengo esto y que

0: Tienes que estar continuamente probándote o andando con una carpetica. Todos aquí andamos con una carpetica en la cartera.
1: En la calle. Sí, tienen que andar en la calle. Claro, porque, por ejemplo, una persona que tiene una visa de residente estaría un poquito más tranquila, digamos, o claro, no.
0: Residente permanente, de nuevo.
1: Sí.
0: Incluso siendo residente permanente, lo que llama aquí el residente permanente legal, tiene unas cifras, unas siglas en inglés que se me van ahorita. Si tú cometes un delito, no hay nada que pueda cubrirte. Te naturalizaste ciudadano estadounidense. Si tú cometes un delito, estás completamente a discreción de que eso pueda ser removido. De nuevo, no hay nada que te haga 100% seguro si hay un récord que te expone de una manera que diga, o sea, me metí en problemas de droga, trafiqué con drogas, trafiqué con seres humanos, ¿sabes? Y así yo sea naturalizada estadounidense con más de 80 años viviendo acá, eso me expone y obviamente puede llevarme a corte para revocar todo eso. Eso es completamente válido para un extranjero acá.
1: Sí, por tú me estás diciendo, por ejemplo, por décadas y por tal vez en algunos estados, por tradición, pues no están acostumbrados a lo que son la inmigración. Pero en el caso de Nueva York, que hay tanto inmigrante, ¿cómo se maneja esta situación? ¿De repente es un poquito menos estricto o sí vas en la calle igualmente y tienes que cargar, como dices tú, también la carpeta? Porque pues, en cualquier momento te pueden parar.
0: Sí, porque lo que ocurre y lo que hay que dejar claro en toda esta conversa, mi estimado Jorge, es que las leyes de inmigración son federales. Cuando hablamos de leyes federales, es que aplica en cualquiera de los 50 estados de los Estados Unidos. Que cada gobernador y cada alcalde de pronto dice, bueno, mi policía, como puede ser el caso de, por ejemplo, Nueva York, mi policía no va a colaborar con los agentes federales de ICE. Bueno, eso es una decisión del gobernador, del alcalde, pero el agente federal, cuando se utiliza la palabra federal, agencias federales, instituciones federales, leyes federales, significa que no importa dónde estés dentro de los 50 estados, eso es federal. Punto. Eso viene para cualquier parte. Cuando hablamos de leyes estatales o locales, hablamos del caso de, por ejemplo, la ciudad de Nueva York. El alcalde de Nueva York dice, mis policías no van a colaborar con los oficiales de ICE. No sabemos hasta qué punto eso es cierto si nos vamos a la práctica, ¿cierto? Pero, ¿qué ocurre? El alcalde tiene jurisdicción, por decirlo de esta manera, solamente en los 5 municipios más conocidos cuando pensamos en el estado de Nueva York. Pero Nueva York es más allá de Manhattan, Queens, Bronx, Brooklyn y Staten Island. Nueva York es Yonkers, Rochester, Buffalo, son mucho más otras ciudades, ¿correcto? Y cada alcalde dice lo que tiene que decir. Pero, de nuevo, si el alcalde actual de la ciudad de Nueva York dice eso, bueno, ya yo sé que estando en Manhattan, en Brooklyn, en Staten Island, en Queens y en el Bronx, quizás, y lo pongo siempre en duda porque nosotros tenemos como mucha experiencia con politiqueros, ¿cierto? Pero, de nuevo, las leyes de inmigración son leyes federales. Y cuando hablamos de leyes federales, mejor que andemos siempre por la calle del medio en este sentido, porque esperar acciones que me protejan en un determinado territorio es de pronto pensar que mi futuro en el país donde yo decidí sembrar raíces, quedarme, porque aquí es donde yo quiero morir, por decirte algo poético, no se puede limitar un territorio así, sino que tú puedas sentir la libertad de poder movilizarte porque sabes que estás haciendo las cosas por la calle del medio para regularizar tu estatus migratorio o, si ya lo tienes regularizado, bueno, para mantenerlo completamente limpio, pues para mantenerlo como es. Y bueno, sí, o sea, ¿quién no piensa en esa situación incómoda? Pero tú dices, bueno, si me toca y cancelado, transmutado, tú dices, bueno, aquí tengo todos estos papeles para mostrar que estás equivocados. ¿Sabes? Claro, es incómodo, yo no puedo ni pensarlo, es súper incómodo. A nosotros nos pasó en un aeropuerto acá, es súper incómodo. Y no fue en esta administración, fue con la administración anterior. Y te digo, o sea, tú sientes que estás ocultando algo y no estás ocultando nada, pero hay tanta presión que es súper incómodo, pues. Pero bueno,
1: claro, cuando estamos hablando de lo que tú dices, de libertad de movilización, o sea, que yo podría pensar, estando yo en Venezuela y viendo la situación que tú me estás describiendo, que ningún inmigrante está tranquilo o puede estar tranquilo, porque, o sea, tú puedes decir de repente, bueno, mira, tengo en cierta forma calidad de vida, gano bien, puedo comprar lo que yo quiero, pero al salir a la calle estás en un estado de indefensión, por decirlo, de incertidumbre también, porque bueno, yo he visto casos y se han reseñado de personas que están llevando a su hijo al colegio y los detienen y esto es terrible. Entonces, no hay esa libertad y esa tranquilidad en la calle, ¿no? Me da como que esa sensación.
0: Y también aquí de nuevo, Jorge, lo que sí, y la sensación está y la sensación es real, porque de nuevo, a veces pareciera, Jorge, y hablo mucho de la experiencia como venezolana, ¿no? Más allá de la migrante que está en los Estados Unidos, es como venezolana, ¿no? Y tenemos como esa experiencia a nivel de los medios de comunicación. Y a veces lo que se transmite genera un miedo tal que si tú no te informas, si tú no llegas como que dice al fondo, tú no dices, pero esto no es conmigo. Y ojo, no es por la falta de sensibilidad de decir, bueno, allá tú, eso es bueno, sino que tú dices, este no es mi perfil, yo estoy haciendo esto, esto y esto. Y eso aplica, yo creo que para cualquier país en el mundo. Mira, yo creo que lo más lamentable que nos puede pasar a nosotros como venezolanos en el exterior, como nos llaman la diáspora, los venezolanos en el exilio, aquellos venezolanos que realmente no podemos regresar en este momento a Venezuela, es el hecho de que tantos años manteniéndonos, deja decir, porque no es algo que nos pueda sentir orgullosa, en el top del ranking de desplazados en el mundo, el segundo después de Siria, incluso por encima de Afganistán, y que todavía el mundo, ningún país en el mundo nos reconozca como refugiados, porque de pronto la situación en Venezuela no es esa guerra común que estás acostumbrado a de pronto encajar dentro de tu marco. Sin duda ya nos coloca en una situación de vulnerabilidad considerable. Lo que está ocurriendo, por ejemplo, con Colombia es, sin duda, hemos sido incluso, Jorge, herramienta política para muchos discursos de politiqueros en el mundo. Es decir, no, nos quieren o no nos quieren, te voy a dar, no te voy a dar. Y entonces, al final del día, y te lo hablo muy personal, no es que me quieran o que me den, es qué me hizo salir de mi país, qué me puso a mí como venezolana en esta situación, que todavía me sigue colocando en esta situación. Entonces, ¿sabe? Es un tema supremamente profundo, es más allá de lo que se puede ver la punta del iceberg, esto es muchísimo más grande que esto, se trata de la trata de personas, se trata del desplazamiento forzado, se trata de las historias reales de persecución de no todo el mundo, pero sí de muchos, y es un drama, desde mi punto de vista es un gran drama que nos ha tocado vivir a cada uno, estoy segura, cada uno con su historia dentro del país donde le ha tocado. Mira, en estos días me tocó un panel, bueno, yo digo en estos días y fue hace ya bastantes meses atrás, me tocó un panel en un lugar donde tuve que pegar una investigación con relación a las aprobaciones de asilo en América, en el continente americano. Y fue para mí una sorpresa, claro, yo en mi caja de los Estados Unidos, en donde la tasa de aprobación de asilo por los últimos 23 años, al menos desde el 2000 hasta el 2023, ha oscilado entre el 8 y el 10%, es decir, de cada 100 personas que aplican al asilo, solamente 8 son aprobadas y tienen la suficientemente, la suerte, ahí aplica lo que trabaja, más la discrecionalidad de lo oficial, es decir, que un jueguito de suerte también hay allí. Y de pronto descubrir que en Chile y Colombia las tasas son aún más bajas, tú dices, no, güey, o sea, esto es mucho más grave, ¿sabes? Entonces, claro, la movilidad humana en sí es la necesidad de muchas personas que han sido expulsadas de sus países, no nada más de Venezuela. Y si vamos adentrándonos, como quien dice, en la tertulia, en la conversa, más allá de lo que vemos en los medios de comunicación, te das cuenta que el drama es mucho más grande, porque son más de acuerdo a la ACNUR, más de 200 millones de personas desplazadas por el mundo. ¿Qué sistema, qué país puede soportar esto? Entonces, es como que voltear a ver qué está pasando en estos países, están expulsando a sus ciudadanos, más allá de exigir por fuera qué está ocurriendo aquí adentro, ¿no? Entonces, wow, siento que es una conversa que para mí siempre me apasiona y que a veces siento que se salta, Jorge. Siento mucho que se salta y trato como que de traer, ojo, y lo traigo no desde la comodidad de una persona que te naturalizada, no, yo ni siquiera, yo no puedo votar en este país, yo no soy naturalizada estadounidense, yo estoy todavía también en mi proceso. Te hablo desde la incomodidad que me dice andar con mi carpetita. Claro que ando con mi carpeta desde el momento que emigré. Ando con mi carpeta. Esto no es para mí la administración actual. Yo he visto pasar muchas administraciones en este país. Es decir, yo sé que esto es un momento, pero entiendo que más allá del momento, Jorge, son políticas migratorias que se han mantenido así por décadas, y que no ha habido voluntad política para humanizar un poco eso. No estoy diciendo que humanice a todo el mundo, porque este no es mi país, pero humanizarlo un poco, ver más allá, ¿no? De ese acento, esa apariencia de hispana, y, ¿sabes? Es muy incómodo, pero al mismo tiempo, de nuevo, como venezolana, siento que estamos saltando una pieza muy grande, y es... ¿Qué nos puso en todo esto como venezolanos alrededor del mundo?
1: No, y que fíjate que, por ejemplo, de personas que están solicitando por lo menos asilo político por el tema que no pueden estar acá, que son perseguidos políticos de repente, cualquier situación, y que también se genera, pues, incertidumbre, ¿no? Casos muy puntuales, ¿no? Por ejemplo.
0: Claro, no, y después de lo ocurrido con el 3 de enero en Venezuela, muchísimas personas que han tenido que explicar, porque de nuevo, el caso Venezuela es muy complejo, nosotros somos como mini embajadores en cualquier parte del mundo que nos encontremos, y quien entiende lo que ha significado estos casi 30 años, entendemos que no se trata nada más de los altos perfiles, se trata de comunidades también, entonces sí. La persecución no es nada más, tú sabes, sino también en la parte de la comunidad, ¿no? De tu vecino y todo esto, entonces... Sí, es una explicadera continua, Jorge.
1: Sí, en el caso, por ejemplo, estaba viendo la noticia que Donald Trump pausó las citas para las visas, esa es la última información que tengo por acá, de inmigrantes en todo el mundo.
0: Y hay 72 países que están en como una especie de lista negra, no se llama así, están publicados en la página del Departamento de Estado. Dentro de esos países se encuentran tres países, pudiéramos decir, de habla hispana, que está Cuba, Venezuela y Haití. Haití, aunque sabemos que tiene su propio parlamento, igual ellos tienen su español allí. Y esto lo que hace es que coloca como en la lupa cualquier proceso migratorio, especialmente de los nacionales, especialmente de estos países, nos coloca como en un doble chequeo. Es decir, si yo veo este proceso y le pego la lupa de esta manera, si sé que se trata de personas o nacionales de estos determinados países, incluyendo Venezuela, la lupa es doble. La lupa es otra, una y otra vez. Entonces, es lo que es ahorita, lo que estamos viviendo, y es muy fuerte porque siento, Jorge, que es de mi parte irresponsable decir que todos merecemos, al igual que todos no merecemos. Yo siento que tenemos que mantener los pies sobre la tierra, tenemos que mantener un balance. Sabemos que no todo el mundo que pide asilo tiene una historia de persecución real que demostrar. Muchas personas, y te hablo desde la experiencia de nuestra organización, llegan con la creencia, por no decir desinformado, porque puede sonar un poquito pedante, nadie tiene por qué saberlo, ¿no? Tú te informas una vez, estás acá, y eso pasa para muchas personas, pero con la creencia que de pronto no encontrar comida, la inseguridad, en el hospital no hay suficientes materiales que para asistir y yo no podía seguir en eso, es una razón para solicitar protección humanitaria, y por las políticas de acá, eso no son razones para solicitar políticas migratorias. Entonces, de nuevo, bajo esa premisa y conociendo hechos concretos, basado en los 10 años como cofundadora, y yo no diría cofundadora y directora, porque eso pareciera que te eleva a un punto que no estás en la realidad. No, nosotros siempre hemos estado en la realidad todo el tiempo, poniendo los pies sobre la tierra. Somos nosotros mismos la comunidad a la que servimos, entendemos el proceso desde adentro porque somos parte de todo esto, ¿no? Y entonces, basado en esas realidades, te puedo decir, no todo el mundo es un buscador de asilo, más allá de lo que se dice, sino de lo que tú tienes que demostrar, como que no todo el mundo es un fraudulento metiendo un asilo para ganar tiempo. Entonces, ese balance es lo que yo siento que se tiene que llegar, para no generalizar todos malos, todos buenos, ojo con eso, porque tenemos que, o sea, es la humanidad, Jorge, la humanidad tiene sus malos y sus buenos, sencillo. Y más allá del término migrante y la etiqueta migrante, que es real, que existe, somos seres humanos, venimos con buenas intenciones, venimos con malas intenciones, ¿no? Entonces, que lo prueba, que lo diga, para tener estas estadísticas un poco más claras, y de esta manera aquellas personas que por desconocimiento o por suerte, por jugar a la suerte, están jugando para esos equipos, oye, que tengan un poquitico más de conciencia de cuál es el futuro, porque sin duda aquí estamos hablando.
1: Vamos a hacer una pequeñita pausa, Ñurka. Al regreso vamos a hablar sobre qué cambios has notado en el perfil de la migración venezolana e hispana que atienden ustedes en comparación con años anteriores. También, bueno, a qué principales barreras de desinformación se enfrentan los migrantes, bueno, frente a estos constantes cambios en la ley migratoria. Eso es bien importante también, que la gente esté bien informada, ¿no? Y de esto y más podemos hablar al regreso.
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0: Bien, ya estamos de vuelta en Háblame Bajito y estamos hablando sobre el tema de la migración, en este caso particular la migración venezolana a los Estados Unidos, donde estamos tocando un tema bastante sensible, tiene que ver con las deportaciones. Y para los que estamos en Venezuela, como para las personas que están en Estados Unidos, porque sufre también el migrante, como sufre también su familia acá, que se mantienen en una tensión constante de no saber qué puede pasar con su familia. Y ya hemos visto en imágenes, por supuesto, sobre estas deportaciones a países como que son lejanos, como en África, y bueno, y sobre el destino y el futuro de los compatriotas. Pero bueno, en esta oportunidad estamos conversando con Niurka Meléndez, de Vía Nueva York, que ahora lo vamos a decir en español, porque creo que me sale mejor en español.
1: El nombre fue porque se pronuncia igual en inglés y en español, Vía.
0: Que atiende muchos migrantes, más o menos manejan una cifra de cuántos migrantes en todo el tiempo que tienen ustedes de fundación han atendido.
1: Wow, mira, no sé, pues vamos a poner un estimado de 5,000 por año en persona, como 50, sin contar las redes, que es claro, una de nuestras plataformas más comunes. Ahí hablamos de millones, en serio, de millones.
0: Qué bien que el trabajo de ustedes. Y por supuesto, ¿qué cambios? Yo te pregunté antes de la pausa, ¿qué cambios has notado tú en el perfil de la migración venezolana, ¿no? Hispana, ¿no? Que atienden ustedes en comparación con años anteriores.
1: Mira, cuando empezamos con Vía en el año 2016, específicamente en el año 2016, era muy común encontrarse con venezolanos que llegaban con una visa, bien sea de turista, de trabajo, incluso de estudiante internacional, que una vez dentro del país, pasado un determinado tiempo, aplicaban por asilo porque conocían de lo que era este programa humanitario y veían que pudieran ser elegibles para esta visa humanitaria. Yo diría empezando el 2022, confío en mi memoria, sí, 2022, mediados del 2022, empezamos a ver un perfil más de un venezolano que estaba empezando a llegar por la frontera, que para nosotros fue una sorpresa grandísima. De hecho, las estadísticas del año 2020, de acuerdo al Departamento de Seguridad Nacional de los Estados Unidos, Venezuela ni figuraba dentro de las nacionalidades que ellos llamaban encuentros, los llaman ellos, encuentros en la frontera. No figuraba, sino muchas nacionalidades centroamericanas e incluso nacionalidades del continente africano, que tenían encuentros en la frontera. Eso empezó a cambiar a partir del año 2022, mediados del 2022, con nuestra nacionalidad, porque ahí empezamos a aprender. A medida que empezábamos viendo, estábamos aprendiendo también lo que llaman aquí el asilo defensivo, que es entrar por un puerto autorizado o no autorizado de un país, en este caso los Estados Unidos, y desde ese puerto manifestar, vengo acá a solicitar asilo. Y eso te colocaba en un proceso de deportación que tú tenías ya luego que defender en una corte de inmigración. Por eso se llama asilo defensivo, que difiere del inicial, porque es un asilo afirmativo que te lleva a una oficina, y si en la oficina el oficial dice: no estoy muy seguro si te voy a dar asilo o no estoy muy convencido de tu miedo creíble o de tu persecución, boom, te mandaba para un juez y el juez era quien decidía tu caso. El caso de afirmativo pasaba a defensivo, pero era un proceso un poquitico más largo, ¿no? Y sí un poco pudiera decir que común, pero no era tan como ahorita, ¿no? Entonces, desde el año 2005, pudiera decir, las fronteras ya no son las mismas. La administración anterior, hay que decirlo con mucha responsabilidad, realmente sí se vio un flujo de migrantes. Yo te podría decir, Jorge, a diario, 100 mensajes, a diario, 100 mensajes de personas que se acabo de llegar a Nueva York, acabo de llegar a los Estados Unidos, pero entonces de Texas pasé para esta ciudad me vine para Nueva York, porque en Nueva York es donde me dijeron que pudiera ser más fácil para mí. Eso fue un pico elevadísimo que se vio entre los años 2022, 2023 y 2024. Es más, era hasta intercambio de información entre migrantes de cómo hacer para pasar por la frontera. Entonces, sin duda, esto desbordó muchísimo. Yo diría que a muchísimas organizaciones, había dentro de su tamaño pequeño, de base comunitaria, de base voluntaria, nosotros no podíamos creer nuestros ojos porque era muchísima gente, pero muchísima gente a diario. Yo tuve varias entrevistas con diferentes medios locales acá, neoyorquinos, en donde mostraba, así como un minuto haciendo así, ellos podían ver la cantidad de mensajes en un momentico, en una hora, ¿no? Entonces, eso cambió del 2025 para acá, ya no es el mismo flujo de personas a través de la frontera. Obviamente, cerraron la frontera estaba prácticamente, Jorge, y yo creo que no especulo ni voy a sonar exagerada cuando te digo, las fronteras prácticamente estaban abiertas, esto ya no es más así, y sin duda lo que es muy dicho de una manera, desde mi punto de vista, no muy amigable que se diga por esta administración, en donde están prácticamente revisando todo lo que se hizo en la administración anterior con aquellas personas dentro ya de los Estados Unidos, a incluso las que quieren ingresar a través de diferentes formatos de visa. Entonces, ¿qué es lo que estamos viendo ahorita que cambió de esos dos perfiles que te hablé inicialmente? Bueno, un grupo de personas que está entendiendo por presión o porque ya les están llamando por sus audiencias, que están reforzando y actualizando los casos. Reforzando y actualizando los casos. Porque ¿qué ocurrió? Obviamente, Jorge, te puedo hablar de a grosso modo de cifras. Hablábamos en el año 2020 de un backlog, lo que llama aquí backlog es como retraso. Retrasos de 140 mil casos de asilo para el primer periodo de Trump. Él se retira en el 2020 y deja un escandaloso número de 140 mil casos de asilo pendiente. No te sé decir si ante la oficina de asilo o la Corte de Inmigración, porque son dos entes completamente diferentes, pero era una cifra que en aquel momento era como que qué horror, 140 mil casos en espera, porque había de nuevo un proceso burocrático que había parado los casos y que había hecho que se retrasara la cola. Te estoy hablando que en el año 2025, nada más en la oficina de asilo, sin contar la Corte de Inmigración, con cifras frescas en mi mente, porque como te digo, me han tocado varios paneles, era casi 1 millón de casos atrasados ante la oficina de asilo y una cifra similar ante la Corte de Inmigración. Hoy en día tiene 3 millones de casos, 3 wow. millones de casos atrasados nada más con el asilo. Esto te puede dar una idea de la cantidad de casos de asilo que se metieron en un periodo determinado de tiempo, que fue muy corto, honestamente, un periodo determinado de tiempo en donde obviamente le están poniendo una lupa, pero grandísima, ¿no? Entonces, y de nuevo, esto sin contar las otras medidas migratorias, yo nada más te estoy hablando del asilo. Entonces, ¿qué es lo que estamos, cuál es el perfil? Bueno, el perfil de una persona que está, aquella que se ocupa, no que se preocupa, sino que se ocupa. Bueno, mira, sí, bueno, yo metí mi caso en el 2020, o fue en el 2021, o en el 2023, y están llamando. Tengo que actualizarlo. ¿Qué fue lo que yo dije en el 2023, en el 2022 o en el 2024? Que me puedan llamar, que yo pueda reforzar eso con mi historia, con pruebas, con evidencia, o personas que, sabiendo la cantidad de retrasos que hubo y que en el primer periodo de Trump, él cambió las reglas, no se cambian leyes, no se han cambiado leyes, se han cambiado reglas. Y él cambió las reglas de primero entrado, primero salido, a último entrado, primero salido. Entonces, las personas que habíamos aplicado antes del 2018 hacia atrás, quedamos en un limbo porque ellos estaban prestándole más atención a los que aplicaron desde el 2018 para acá. Entonces, claro, ahora todas esas personas que habían quedado en ese LIFO, que es Last In, First Out, el LIFO, ahora están siendo llamadas, 2016, 2017, 2018, 2019, porque obviamente lo que yo siento, y de nuevo, esto es especulativo, no tengo pruebas oficiales que te digan, bueno, que esta persona lo dijo. Lo que yo siento es que están tratando en la medida de lo posible de limpiar el retraso, porque estoy hablando de que aquí no hay, hasta donde yo tengo entendido, eran casi 3.000 jueces a nivel nacional. Si estamos hablando de 3 millones de casos, ¿cuántos casos tiene que tener un juez? Y eso no es, y el proceso de asilo no es algo de que, check, sí o no, son cosas larguísimas, son entrevistas, Jorge, de entrevistas cortas de 5 horas.
0: Imagínate tú.
1: Horas. Entonces te
0: pones. Imagínate. Claro, y mientras pasa eso, mientras vas a la entrevista, estás en la calle y te pueden igual agarrar, te detienen y te deportan, ¿no? En ese proceso.
1: No, te pueden parar si estás de nuevo. En este momento, a veces andamos con personas y no sabemos que con personas andamos y de pronto están buscando a esa persona. Yo estoy aquí, yo comparto mi casa, mi habitación, la comparto. Eso ocurre muchísimo, Jorge. Tú compartes un apartamento de dos habitaciones, una habitación la alquilas, la otra es para ti. O incluso en la habitación hay dos, tres camas. En esa habitación hay tres personas alquiladas porque hay tres camas. Entonces tú no sabes quién está a tu lado. Wow. Eso también ocurre. Y van en busca de, por ejemplo, escuché el testimonio de la persona, fue una entrevista en Telemundo, por cierto, de una persona cubana que está en este país, en el África, Lebanón, algo así, discúlpame por favor que no me acuerdo el nombre, y él estaba diciendo, tenía más de 20 años en el país, no creo, ojo, esto no quiero asegurarlo, pero por lo que escuché, no había regularizado su estatus migratorio porque él le pedía disculpas a sus hijas dentro de la entrevista que se puede encontrar en Telemundo para que cada quien la interprete. Y él decía, bueno, aquí me pusieron a mí un uniforme como un criminal, como si yo hubiese cometido un delito acá en este país donde estoy, en África, en Líbano, así se olvida. Y yo cometí el delito, fue en los Estados Unidos. En ese momento, para mí, a pesar de que obviamente es una historia muy fuerte, una historia da mucho sentimiento, tú dices, wow, pero ¿cuál es tu caso? Porque él dice, yo cometí el delito, fue en los Estados Unidos. Y tú dices, quiero saber más. Esta persona cometió un delito, entonces él lo estaba diciendo. Eso es una entrevista completamente pública en el canal de Telemundo. Y de nuevo, por eso te digo, no es que me van a agarrar a mí y me van a deportar mañana, me van a agarrar a mí, voy a pasar un terrible momento, voy a pasar un susto que nadie se lo puede imaginar, pero yo tengo cómo explicar qué es lo que yo estoy, cuál es mi estatus migratorio acá. Estoy en este proceso, estoy esperando por esto, la última noticia que tuve es esto, el último trámite que metí es esto, y estoy esperando que inmigración me diga si sí o si no. Ellos tienen dos cosas, o dejarme en detención mientras mi caso se resuelve, o decir, ah, ok, dale, pues estás en libertad, vamos a adelantarle la cita a esta señorita o vamos a dejarlo igual. Es completamente discrecional. De nuevo, no estoy diciendo que es fácil, para nada es fácil, pero tampoco, Jorge, podemos pensar que me agarraron, me detuvieron y me deportaron, a menos que, y en eso sí soy muy responsable al decirlo y aclararlo, al menos que, bueno, haya algo que me haga completamente inadmisible y altamente deportable. Y eso, bueno, ahí las leyes de inmigración tienen como características bien específicas, pero ahí también juega mucho la discrecionalidad del oficial. Y es algo que yo recuerdo, Jorge, no sé si te pasa, si has tenido alguna vez visa de turista de los Estados Unidos, que nos pasaba que íbamos a la embajada ya en Caracas y tú decías, ojalá que te toque el de la taquilla 2, porque parece que el de la taquilla 2 parece. Que el de la taquilla 2 aprueba más. Esa discrecionalidad del oficial, incluso para aprobarte una visa de turista. A mí me tocó, yo me acuerdo en 1999, muchísimo más atrás, no me acuerdo en el año, como en el 90, 90 y pico. Y yo me recuerdo que era un señor que discutía en la taquilla y decía, yo tengo un rancho. Y yo decía, un rancho. Claro, el rancho aquí son las granjas.
0: Claro,
1: y
0: sí.
1: Creo que por la forma como se enfocó, a él se la negaron. No había como algo que te asegurara, Jorge, es que tú eres el perfil perfecto que te lo van a aprobar. Porque siempre los Estados Unidos se ha cogido mucho a la discrecionalidad. Yo creo que aquí todos lo hemos vivido, como visitante o como turista, que era, ya yo me aprobaron mi visa, yo tenía mi visa B1, B2, que es la visa visitante, pero que yo llegara al aeropuerto de los Estados Unidos, porque allí yo iba a pasar otro interrogatorio. Y de nuevo ahí juzgaba, o prevalecía, mejor dicho, la discrecionalidad del oficial en el aeropuerto, si te dejaba entrar o no te dejaba entrar, con todo y tu visa pegada en el pasaporte. Claro. Y te estoy hablando de que mi primera vez visitando los Estados Unidos fue en los 1900, algo. Entonces, ¿sabe? Como juega mucho la discrecionalidad, ahí es donde tú tienes que estar muy bien informado para poder tener, obviamente con todo y tus nervios, la claridad, ¿no? Y la fortaleza de que, bueno, mire, que permítame explicarle, esta soy yo, esto es lo que ocurre, este es mi último papel, este es mi último trámite, y bueno, estoy esperando, pues. Y entonces, bueno, ahí eso claro, que de alguna manera te protege.
0: Eso es bien importante lo que estás diciendo, lo de las principales barreras de desinformación que enfrentan los migrantes frente, bueno, a estos constantes cambios en la ley migratoria, ¿no? ¿A qué principales barreras de desinformación se enfrentan, verdad?
1: Y gracias por decirlo también, Jorge, porque si tú vas a nuestro sitio web y desde que estamos publicando reportes, porque antes nuestros reportes eran más orales que escritos, pero empezamos a publicar reportes creo que es el año 2020 de la organización, y siempre, es que puedes irte hacia atrás, incluso la forma como hemos crecido, la forma como presentamos ahora nuestros reportes, y siempre comentábamos el desafío tan grande que nos encontrábamos con la desinformación. Porque dependiendo del periodo presidencial o dependiendo del medio de comunicación, si le gustaba o no el que estaba en la presidencia, era algo que te podía asustar o no, era algo que te podía preocupar o no. Y aquí no se trata de eso. Y lo hemos dicho, mira, aquí no existe la administración perfecta, ni existe el presidente perfecto. Existe una ley migratoria que es supremamente dura. Existen cifras como la que te comenté, que con mucho gusto te las puedo compartir, Jorge, si le quieres dar un ojo, que están en la página del Departamento de Seguridad Nacional, en donde, al menos hasta el 2023, porque son muy lentos para reportar, pero está ahí el reporte hasta el 2023, son 23 años del asilo, solamente hablo por lo que conozco, del asilo, manteniendo unas tasas de aprobación supremamente bajas. Entonces, cuando hablamos de negaciones de asilo, de pronto yo, que ya estoy informada, digo, es que esto ha sido duro por décadas. Esto ha sido algo supremamente duro por décadas. Entonces, de nuevo, yo conociendo ese ground, no tengo que ser experta, no tengo que ser estadística, no tengo que meterme en ninguna escuela de leyes, solamente leer. Ya yo sé, Jorge, en dónde yo me estoy metiendo. En dónde yo me estoy metiendo. Ya yo sé, wow, ya yo me metí a pedir este proceso. Sabes que tienes que apretarte las tuercas, ¿ves? Claro. Porque esto no está fácil, porque incluso con todas las evidencias del mundo, Jorge, esas entrevistas que son supremamente fuertes, tú tienes a un oficial de asilo, si te toca en la parte administrativa, en la oficina de asilo, o si te toca a ti un juez, tienes a un juez, aquí a un oficial de asilo, en una oficina de asilo, si tu caso es afirmativo, que tienes que persuadir, que tienes que convencer con pruebas, con hechos. Y si él no te convence, te manda un juez. O si llegaste por la frontera, vas directo a un juez. Y en la Corte de Inmigración tienes a un juez y tienes a un fiscal general, que es el abogado del gobierno, que ninguno de los dos te cree. Y tú tienes que estar parado allí, con hechos y evidencia, bien preparado a demostrar, y por eso se llama defensivo, y a defender que tú eres merecedor de esta protección humanitaria porque tú tienes esta y esta prueba. Entonces, ¿sabes? Va más allá de la empatía y la solidaridad. Va de que es un proceso que se ha mantenido así por muchísimas décadas, que no ha habido voluntad política para de pronto, incluso desde las convenciones internacionales, Jorge, el reconocimiento del término refugiado no mete el tipo de crisis humanitarias de Venezuela. Tenemos que tener aún una guerra. Entonces, bueno, yo pudiera describir guerras o las nuevas guerras, que es lo que yo pudiera sentir y percibir de mi país. Pero eso no está dentro de un convenio internacional, y es por eso que el venezolano, donde quiera que se encuentre, Jorge, imagínate cualquier país, Iceland, nosotros le decimos Islandia. Iceland, el primer vuelo de deportación hace como 3 o 4 años, porque para ellos era un horror. Más de 600 casos de asilo en ese país, era como que de que estamos hablando, menos de 1,000. Pero para esa isla era como que, ¿qué está pasando? Los primeros 300 venezolanos deportados que mandaron a estos centros de reeducación en Venezuela vinieron de Islandia. Porque de nuevo, tienes que demostrar caso por caso qué es lo que te pasa a ti de acuerdo a mi ley, que tú puedas encajar para yo otorgarte o no una protección humanitaria. Entonces, es supremamente lamentable porque nos coloca todo. Mira, cuando pasó lo de TPS, y cortico te lo hago, Jorge, pero es para que tú entiendas el sentimiento, porque no es solo, ¿oíste? Si tú me preguntas a mí, yo lo siento igual. Cuando pasó lo del TPS con esta administración actual, de que se va a acabar, de que, tú sabes, una forma de expresarse que a veces es un poquito cruel. Me acuerdo una señora, como de mi edad, yo estoy en los 50, los mix 50, que llaman aquí los mediados 50, y ella me decía, cuando yo le trataba de explicar, bueno, mira, el TPS es temporal, búscate un abogado que pueda de pronto estudiar tu caso y ver qué otros remedios migratorios de pronto tú pudieras ser elegible, y siempre el de pronto, no es que vas a ser elegible, de pronto, que te escuchen. Y yo me acuerdo que la señora de mi edad me dice, mire, yo no pedí nada de esto, ¿vale? Pero con un tono de frustración, claro, de decepción, de angustia. Yo no pedí nada de esto. Yo tengo 55 años y yo no pedí estar fuera de mi país pidiendo que me sanara. Yo lo que, ¿sabes? Y era así como que tú dices, este es el verdadero problema. Nadie pidió nada de esto, Jorge. Uh-huh. Aquellos que estamos conscientes de todo esto. Y estamos expuestos ahora, dependiendo del país que nos toque. Claro. Ah, bueno, la xenofobia de Chile, o la xenofobia de Ecuador, o la xenofobia de Perú. ¿En cuál escogemos, Jorge? ¿En cuál hemos... La de Aruba, Curazao, Trinidad y Tobago. ¿En dónde nos han tratado peor, Jorge? Dime tú. Entonces, oye, vale, pero, ajá, en vez de, claro que sí hay una responsabilidad, ¿no? O sea, esos sentimientos xenófobos, ¿quién los puede aprobar? ¿Quién puede justificarlo? Pero veamos un poquitito más allá. Oye, vale, pero cuando yo me iba a ver fuera de mi país a los 43 años aprendiendo otro idioma, Jorge,
0: sí, vale,
1: entendiendo que no se mueven mucho las manos, que no se hace esto, no se hace lo otro, y tú dices claro, ya vas a tener un más adulto.
0: Uh-huh. Bueno, de verdad que bueno, Niurka, se nos acabó el tiempo. Te agradezco muchísimo por esta información. Quedaron muchísimas preguntas que yo había aquí elaborado. Yo dije, bueno, vamos a ver si hacemos otro contacto, y también para ir como actualizando, ¿no?, todo este tema con el tema de la inmigración. Y bueno, y el tema también de las personas que nos están escuchando a nivel nacional. Ese mensaje que yo quiero que tú le des también finalmente a los que, bueno, a los familiares, porque salimos a través de la Red Nacional de Radio de Fe y Alegría Noticias, donde tienen muchísimas familias en Estados Unidos, específicamente, ¿qué mensaje le das tú a estas familias con respecto a todo lo que se está viviendo en los Estados Unidos?
1: Mire, busquemos las fuentes oficiales, Jorge. No es lo que diga un periodista, no es lo que diga un influencer, no es lo que diga TikTok en 30 segundos. Vamos a confirmar lo que vemos antes de pronto irnos de bruces, ¿no? Antes de reaccionar, actuar basados en una información que tú digas, no, lo leí y lo decía la página de inmigración. ¿Sabes? De esta manera, uno... nos tranquilizamos nosotros hasta la medida que eso sea verdad para nuestra propia realidad, y dos, transmitimos eso al familiar o al conocido, a quien tengamos en este país, y sin duda a transmitirle a su familiar que se encuentra en los Estados Unidos y usted está en Venezuela, buscar organizaciones responsables, serias, aquellas que no están siendo parte de un partido político, aquellas que son completamente neutrales y balanceadas, y más allá de eso, responsables al momento de informar. Aquí no se trata de que se vaya este para que entre el otro, aquí se trata de entender que hay unas políticas migratorias que por historia los Estados Unidos ha sido supremamente exigente y duro, y que no podemos estar esperando como herramienta política una voluntad política, sino nuestra propia convicción y nuestra propia responsabilidad. Mira, es aquí donde quiero estar, es esto lo que tengo que hacer, y a veces, Jorge, ese conocimiento te puede decir incluso, oye, no es aquí, no es aquí, porque no tengo, porque ya me informé, porque ya consulté, porque ya fui este abogado. No es un medio de comunicación, es un abogado acreditado. No es alguien que estudió abogacía fuera del país, es un abogado acreditado acá, que me haya consultado y que yo haya determinado, ¿sabes qué? No. Y también tenemos casos conocidos así. No,
0: y eso, no es así. Y eso es interesante, el tema de los abogados, ¿no? Para los que están en Estados Unidos, muchas veces les pasa, ¿no? El dinero gastan y no... y tal vez no caen en muy buenas manos, digamos. Pasa muchísimo, ¿no? Estar bien informado a dónde y con quién, ¿no?
1: Exactamente. Mire, y estar informado, Jorge, sin necesidad de hacer un posgrado y una maestría, te hace así saber que un notario no es un abogado, que en Venezuela un notario es abogado, aquí no, aquí yo estudio y soy notario, de un día para otro. Un paralegal no es un abogado, y un preparador de documentos no es un abogado. Si yo estoy informada, yo lo sé. Y si también estoy informada, yo sé que allá dice oficina del abogado, yo le puedo preguntar a ese abogado con muchísimo respeto, señor Jorge Labrador, abogado, ¿usted me puede mostrar sus credenciales que lo acreditan para representarme legalmente acá en los Estados Unidos? Entonces, ¿sabe? Porque para evitar las estafas, porque las estafas, como decía mi papá, que en paz descanse, para tirar para el techo, Jorge.
0: Hay muchísimo.
1: Muchísimas estafas, porque estoy desinformada y cualquiera que me habla bonito, ¿cuántas veces no me han dicho abogado a mí, Jorge? Yo les digo, no, yo no soy abogado. Y no te dejes engañar por gente que habla así. yo soy honesta y lo digo, yo no soy abogado, pero sé de esto y te hablo porque sé de esto. Pero cuando te busque, pregúntale a la persona, abogados acreditados, lo único que nosotros...
2: El Farolito, tema interpretado por Boss Bates.

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1: El amor no pide permiso.
2: Tenemos que educar para la fraternidad. Comenzando este año escolar, les comparto mi Padre Nuestro de la escuela. Puede servir como guía. Padre Nuestro que estás en la escuela, en el patio, entre chamas y chamos, que tu reino sea santificado y que de los juegos surjan los hermanos. Padre Nuestro que sabes de oficios, ven, corrige tareas también. Que tu reino está en esas cosas grandes y en esas pequeñas que poco se ven. Padre Nuestro, Padre de Maestro, que haya cupo para los que no están, pan y trabajo para los padres y que todos puedan venir a estudiar. Padre Nuestro, Padre del perdón, que sepa yo entender las travesuras, que cuente hasta 10 ante cualquier lío y hasta en los regaños ponga yo ternura. Padre Nuestro, te pido perdón por las veces que no tuve oído, por hablar siempre más de la cuenta, por las veces que no me he reído. Padre Nuestro, que nunca caigamos en la tentación de dejar de luchar, que el cansancio, problemas, rutina no sean una excusa para no soñar. Padre Nuestro, que cuando yo muera nadie diga que fui un abnegado, que se diga que fui un maestro feliz de enseñar y muy realizado.
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Canta La Melodía Perfecta junto a la Superbanda de Venezuela.

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2: Venezuela, Gaita y Llano, interpretado por Neguito y Miguel Díaz.

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Tan solo quiero, tema interpretado por Jorge Luis Chacín.

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2: Diablo Suelto, interpretado por Miguel C.

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1: De repente, interpretado por C4 Trío y Rafael el Pollo Brito.

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3: El abrir la escuela pasa por preparar al personal que también está afectado. Entonces, creo que ese detalle hay que cuidarlo. No solamente abrir, sino cómo va la gente a recibir a sus estudiantes para generar ambientes seguros y de protección. Pero te imaginas que pase alguna réplica en unas escuelas que todavía no tenemos un programa de prevención.